0: Lo menos hasta acá, Pipi, es un partido del error, ¿eh? El que se equivoca pierde, el que se equivoca lo termina pagando con un gol.
1: Sale Riquelme, anticipa Campo, la pelota la buscaba Molina, lo apuraba Nervo, el balón se va por un costado, lateral para Argentinos. 0-0 está el encuentro, ya ganó Belgrano en primer turno, 2-0, Fer.
2: Ante Unión en Córdoba, los goles de Adrián Sánchez y Ramiro Hernández.
1: Mañana relata Gustavo Sima, comenta Fabio Daniel el Atómico Bareto. Juega Central, juega Racing, así forma el canalla.
2: Ledesma, Coronel, Obando, Ávila y Sández, Ibarra y Pizarro, Enzo Jiménez, Guillermo, Paul Fernández, Di María, Belis o Copetti.
1: La dupla académica mañana para transmitir el partido. Y con Racing que juega de esta manera.
2: Cambeses, Di César, Sosa y Rojo, Martirena, Zuculini, Saracho, Gabriel Rojas, Adrián Fernández, Adrián Martínez y Konechny.
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1: Pelea López Muñoz, parecía falta de abajo, la vio Echenique, tiro libre. Y es en el partido sencillo Echenique que dirige, a dos cuadras, cierto, pero cierto. Son faltas tan sonsas que le dicen gracias, bueno, haceme correr allá. Viste, le hace una señal, sigue ahí, fue el tiro libre, dale, patealo.
4: Es impresionante lo lejos que dirige en una cancha que es mucho más chica, ¿no?
1: ¿Cómo regula, no, para correr?
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1: Ojeda para Caicedo, Caicedo para Ojeda, ganó López Muñoz, entregó para Lozano, Lozano para López Muñoz, se viene con la pelota Argentino que le sale de contra, pica Tenikovsky por la izquierda, va López Muñoz, cambió mal, se lo regaló a Carrizo. La robó Carrizo y la tiene Kalinger. Kalinger que la cedió otra vez para Ojeda. Ojeda para Kalinger, el pase atrás para Ibáñez. Ibáñez al medio para Waller. La tiene Waller, buen cambio de frente. De izquierda a derecha para que la baje Campo. Al medio la pide Blondel, tocaron para él. La lleva antes el Colo Gil, se frena Gil. Gil para Kalinger, levanta la cabeza el número 52. Sigue Facundo, se frena Kalinger. Atrás para Carrizo, no se apura Huracán, 0-0.
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1: Bueno, hay un jugador argentino de Huracán que se toma la cara y el pide que pare el juego.
5: Le acusa un golpe en la cara.
1: Va a parar el juego Echenique, tenemos tiempo de escuchar a Baglietto.
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0: Aprovecha Martínez, justamente que lo están atendiendo al Colo Gil, para dar indicaciones, para corregir cosas. Yo creo que es un partido del error por ahora, ¿eh? Hay tanto miedo a perder, hay tanto miedo a equivocarse, que ninguno de los dos arriesga nada, ninguno de los dos tiene la creatividad necesaria. De todas maneras, creo que Huracán, Tano, esto para prestar atención, para mí camina al borde de la cornisa, siendo la salida que hace con Galíndez, siendo el arquero, casi el líbero, abriendo mucho los centrales, pero permitiéndole a Argentino que se le meta casi hasta el área chica.
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1: ¿Qué viste en la tele, Fer?
2: No, hubo una sola reiteración, no se llega a apreciar un golpe, no se llega a apreciar una agresión de un futbolista argentino sobre Gil, ¿eh?
0: Pero no se levanta, recién se está levantando, mirá.
5: Fíjate, el banco no reclama que va a salvar Echenique y por ahora no lo llama Mastrangelo.
0: Es casi un minuto de rehidratación para Martínez. Le vino bárbaro para corregir cosas también a Nico Díez.
3: Todo misión.
6: Bueno, Nico Díez que está bastante disconforme y sobre todo cuando Argentinos pierde la pelota.
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1: La pelota la tiene Lescano. Poca intervención del número 10. Soltaron para Lozano. Atrás para Álvarez. Álvarez más atrás para Fattori. Fattori con el pie derecho la entregó para Román Riquelme. Se viene con la pelota argentino. 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Transmitimos la pasión del fútbol. 38 minutos. Ya hay un semifinalista que es Belgrano de Córdoba. Le ganó a Unión, a la Unión de Madelón. El ganador de este partido jugará la semifinal con el Pirata cordobés. Si es Argentinos, será en la Paternal. Si es Huracán, será en Parque en Córdoba, digo. Lateral desde la izquierda, que va a ser Ibáñez. Se demoran a hacer el saque de mano desde el sector izquierdo de la cancha, el número 25. La quiso meter para Caicedo. La cubre bien desde el fondo Riquelme. La quiso revolear, le salió medio pifiado hacia un costado. Va a tratar de aguantar la pelota otra vez el conjunto de Parque Patricio. Pelota larga para que vaya Tommy Molina. Tommy Molina va igual y lo hace correr a los centrales.
2: Lo que corre y obliga. Mirá, ya está encima de Galíndez.
1: La tiene otra vez del fondo para reventar Carrizo. Pelotazo largo del zurdo, va Caicedo, la peinó de cabeza, la entregaba al medio, saca Prieto, le queda Fattori, cabeceó hacia arriba, intenta Oroz, lo anticipaba en la mitad de la cancha Ojeda, pelea Fattori, vuelve a recuperar la pelota Waller, toca a la derecha para Blondel, cabecea Prieto, va por la izquierda, lucha Prieto, la manda afuera, lateral para Huracán desde la derecha.
2: Rústico el partido en este tramo,
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1: Está caído Prieto en Argentino, Vallejo.
3: Sí, exactamente. Bueno, Cherique se acerca para ver si necesita atención el lateral izquierdo de Argentinos.
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1: Lateral de campo, la meten para Caicedo, la peinó de cabeza, la bajaba Riquelme, el toque al medio para Fattori. Fattori la dejó para Lescano. Lescano la derecha ahora para que se venga Lozano, la tira larga Lozano. Jugador Nervo, vuelve a recuperar la pelota argentino con Álvarez, y queda Waller. Waller que la lleva, toca hacia la izquierda, deja para Gil, de primera para Ibáñez. Ibáñez contra la izquierda, otra vez para Gil, aparece como número 10, la tira larga Gil, el balón se va a saque de meta, será para Argentinos.
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1: Sale Cortés, casi 41 minutos del primer tiempo. La verdad, para el olvido, para las estadísticas. 0-0 está el encuentro. La pelota la tiene Jainikowski. Mete para Lescano y corren offside el jugador de Argentinos. Hay tiro libre en salida que le corresponde a Huracán.
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1: Sale Carrizo. Carrizo que la deja para Galíndez. Galíndez la tira larga con su pie derecho cruzando la mitad de la cancha buscando a Caicedo. La peinó Caicedo, la dejó para Kalinger. Buen quite ahora desde la derecha de Lozano. La vuelve a tomar Fattori. El balón se va a ir por un costado. El árbitro que dice que no se fue, sí que se fue. Lateral desde la izquierda para Huracán.
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1: ¿Cuántos laterales hubo? ¿Cuántas veces se fue la pelota afuera ya? Lateral de la izquierda lo va a hacer Ibáñez. De un lateral busca el gol el Globo. Se mete Caicedo. Se hace el sonso Ojeda. Lateral para Huracán, la peinaron para Caicedo. Sale Cortés, toma la pelota, el arquero va a reponer para Argentinos.
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1: Llegaba el voleo de Carrizo, el anticipo ahora hacia el lateral de Álvarez. Lateral que le corresponde a Huracán. Está para barajar y dar de nuevo. esto, Coquito.
2: No, totalmente. Olvidémonos de estos primeros 45 minutos, muy flojos los dos. Tienen un miedo a perder, tienen un miedo a arriesgar, a generar algo, a salirse del molde que ha pensado cada uno de los técnicos.
1: Gana Kainikovski y va al piso Waller. La dejaron para Blondel. Blondel que va por la derecha. Sigue Blondel. La cambió hacia el sector derecho de la cancha para que aparezca Kalinger. Kalinger para Nervo. Nervo para Carrizo. Carrizo hace la pausa. Entrega para el Colo Gil. Gil de zurda para Waller. Se viene con la pelota Huracán. Está muriéndose la primera etapa. 0-0 está el partido. Pelota hacia la izquierda ahora para que aparezca Carrizo. Carrizo la va a tirar larga con zurda. La tira larga Carrizo. Anticipa Riquelme. Mete para Molina que volvía de la opción. Increíble. Volvía del 11 Molina. Hay tiro libre para Huracán.
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1: Casi 44 minutos, te tengo, Tano, en el banco de Huracán.
3: Sí, está Diego Martínez dando muchas indicaciones. Hasta acá no le gustó el partido de Kalinger.
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1: Al piso iba Molina, no pudo recuperar, le quedaba Ojeda, mete atrás para Nervo y este para Galíndez. Galíndez la abre hacia la izquierda para que la tome Carrizo, saliendo como segundo central, va con la pelota Carrizo, la levanta con zurda a la mitad de la cancha, intenta llevar la pelota Huracán con Blondel, la pierde Blondel, ganaba, atento, firme Álvarez, la quisieron meter hacia la derecha para Oroz, hay un rebote, pelota por un costado, lateral para Argentino, le hicieron rápido, entregaron para López Muñoz y este para Lescano, Lescano para Kainikovski, le pica Prieto por el costado, va con la pelota Kainikovski, entregó para Prieto, manda al centro de zurda. Hay un desvío en Waller, hay lateral que le corresponde a Argentino, Coco.
2: No termina de concretar tampoco Argentino, porque parece que acelera, parece que sale rápido en tres cuartos, pero no pisa el área.
1: Lateral de la izquierda lo hace Prieto. Prieto para López Muñoz. Devuelve para Prieto. Engancha Prieto. Metieron ahora para Fattori. Este para Oroz. Centro de Oroz. Le queda Lescano. No se puede creer. Le quedó de volea de zurda. Por quererla ajustar. Porque era para pegarle fuerte. La quiso meter contra el palo izquierdo de Galíndez. Lo tuvo Argentino.
2: Todo arranca en Fattori. Tres cuartos de cancha de cachetada. Mete un pase entre líneas. Entre los centrales y el lateral por la derecha de Huracán. Allí justamente llega la pelota y después un gran centro para que Lescano le tire afuera.
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1: La bajaba de cabeza Molina. Corre López Muñoz, Maglietto, lateral para el Globo.
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1: Con lo justo, 45-40. 0-0 el partido, lo tuvo Lescano, la terminó tirando afuera, saque de mano, pero esto fue lo más claro, Coco.
2: Sí, esto y aquella de Molina y nada más, y una media vuelta de Caicedo, poco.
1: Molina para Lescano, Lescano para Lozano, lo presiona Ibáñez, va con la pelota Lozano, entrega para Lescano, metió un taco, tuvo suerte porque el rebote le quedó a Fattori, abrió para Kainikovski, de cabeza atrás para Prieto, Prieto marcado por Blondel, cambian para Oroz, giro, no, falta, falta, se lo llevó puesto campo. Tiro libre para Argentinos que va a tener la última.
2: Ese es el juego que tiene que hacer Argentinos en el segundo tiempo, ¿eh? Presionar, tocar rápido, pasa entre línea, juega más sobre la izquierda que sobre la derecha. Allí le está encontrando los huecos en la espalda de Blondel.
1: Tiro libre para Argentinos. Será la última. Se mete dentro del campo Diego Martínez. Serán dos equipos que proponen, pero hoy se lo olvidaron el vestuario de proponer, ¿eh?
2: Totalmente, total. Por eso lo charlábamos en la previa. ¿Van a proponer los dos técnicos?
1: Después al Cholo se lo critica, ¿no? Cuando cambia de un partido a otro.
2: Sí, los anti, como siempre. Los,
1: le va a pegar
2: los odiadores.
1: A la pelota, Kainikovski, al lado de Loroz. Va Kainikovski, buscó el arco Galíndez con los puños. El rebote le queda a López Muñoz. La bajó de cabeza, la entregó hacia la derecha para Lozano. Centro de Lozano cuando el señor Fernando Echenique apunta hacia el cielo y marca el final de la primera etapa. Por ahora nos vamos al alargue. No pasa nada en la paternal. Argentinos y Huracán por Radio La Red están empatando 0-0.
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2: Flojito, olvidable por parte de los dos. Teníamos mayor expectativa. sobre todo por argentinos, para ver si podía también salir del plan de la bombonera Huracán. Salió un poquito, es verdad, pero flojo en cuanto a la creatividad, en cuanto a la construcción ofensiva, en cuanto a ver jugadas de gol. Alguna de Caicedo, aquella media vuelta, esto último de Lescano, la volea, esa presión de Molina, la mala salida por parte de Galíndez, nada más, ¿eh? Se fueron 45, no llegó el juego todavía.
1: Al vestuario los jugadores de Argentinos, Fabio Vallejo, al vestuario los de Huracán, Tano del Burgo.
3: Bueno, sin amonestados el conjunto de Nico Díez, los suplentes son Siri, Bravo, Coronel, Franco Paredes, Eric Godoy, Florentín, Enzo Pérez, Giacone, Lucas Gómez, Morales, el japonés Kida y Diego Porcel.
5: Por el lado de Huracán ya se metió en el vestuario con Diego Martínez a la cabeza. No quedó nada conforme el técnico del Globo con el primer tiempo de su equipo. Dos amonestados tiene César Ibáñez y Lucas Blondel. Esperan en el banco Mesa, Nehuen Paz, Palazzo, Vera, Lescano, Mora, Tayel, Peralta, Bizán, Alejandro Martínez, Luciano Jiménez y Oscar Cortés.
1: Fer García en los estudios de Radio La Red.
6: El primer semifinalista de la apertura es Belgrano, que más temprano le ganó en Córdoba a Unión 2-0 con los goles de Adrián Sánchez de cabeza y de Ramiro Hernández para sellar el tercer triunfo consecutivo del equipo de Zielinski en este campeonato. En la primera nacional, por comenzar el segundo tiempo, San Martín de Tucumán y Gimnasia de Jujuy están empatando 0-0 en la Copa de Brasil. Recordamos el gol de Alexandro Bernabei para el Inter, que le ganó al Athletic Club 3-2. Segundo gol de Fluminense, 37 del primer tiempo, marca Luciano Acosta. Fluminense le está ganando Operario 2-0.
1: A nivel nacional e internacional ocurren cosas, para eso lo tenemos a Daniel Langenecker en los estudios de Radio La Red. ¿Cómo te va, Dani? Bienvenido.
7: Gracias, Pepe. 22:19 minutos en Buenos Aires, temperatura 15 grados, humedad 61%, cielo despejado. Títulos de la red informativa: Milei siguió la marcha universitaria desde la Quinta de Olivos. Desde Capital Humano insistieron con el argumento de que las instituciones educativas les fueron transferidos los montos que les correspondían por ley y que deberían tener una auditoría más estricta. Diversos sectores, entre ellos la 2CTA, la CGT, la UOM, la UCR, la UTEP, entre otros, acompañaron la marcha de los estudiantes y docentes. El paciente internado con hantavirus en Bariloche tiene la cepa Andes. Es la misma que afectó a varios pasajeros en el crucero que pasó recientemente por la Patagonia. Es la única variante con posibilidad de transmisión entre humanos que circula en esta región. Así lo confirmaban las autoridades del Hospital Carrillo en un comunicado que detalla que evoluciona favorablemente. Trump publicó en su red social una imagen de Venezuela como el estado número 51 de Estados Unidos. El posteo llega luego de sostener ayer que consideraba seriamente la posibilidad de incorporar a Venezuela como el estado número 51, argumentando que los venezolanos lo aman y que su administración mantiene un control efectivo sobre el país sudamericano. Dólar, 1.405 pesos el oficial, el blue, 1.415. 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Pronóstico para mañana: mínima 9, máxima 16, parcialmente nublado. Ahora en Buenos Aires, temperatura 15 grados, humedad 61%, cielo despejado.
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Vamos a la paternal con Pipi Novelo, con Coco Ramón. El comentario de este primer tiempo: Argentinos Juniors y Huracán están igualando 0-0, partido de cuartos de final de este torneo apertura de primera división. En el Diego Armando Maradona estamos. Analiza Rodolfo Coco Ramón los primeros 45 minutos.

0: flojo partido. Teníamos una expectativa muy marcada en lo que podía llegar a ser tanto Argentinos como Huracán. No por lo que hizo Huracán en la Bombonera, sino más bien por lo que puede llegar a dar su técnico, la filosofía de su técnico, su manera de pensar los partidos, aunque es verdad, también lo charlábamos en la previa con el Tano del Burgo últimamente, sabe cuáles son sus debilidades el técnico de Huracán, por eso termina planteando los partidos de la manera que lo plantea. También es cierto que hoy no lo ha planteado como en la Bombonera, no se refugió tanto, sale un poco más, trata de presionar en la mitad de la cancha. Allí es muy importante el trabajo que pueda llegar a hacer Ojeda, Waller para distribuir, pero Ojeda fundamentalmente para la presión, marca la tendencia de dónde se tiene que presionar. Tampoco es demasiado fanático de la presión alta, o por lo menos en estos partidos, o de este Huracán, Diego Martínez. Por eso decimos que era un partido que a nosotros quizás nos generaba mucho mayor expectativa de la que terminaron mostrando. ¿Qué fueron de estos 45 minutos? ¿Qué se mostró en estos 45 minutos? Nada, nada. Flojito partido por parte de los dos, también de Argentinos. Argentinos quizás parece, da la sensación que siempre está en la búsqueda, en la construcción ofensiva de algo más de lo que mostró. Mostró muy poquito, muy poquito. Intentó tener a Fattori, obviamente, como siempre, es el termómetro de la presión, del juego, del lugar, pero Fattori hoy, controlado por Huracán, controlado mucho por Ojeda, por Waller, controlado por él mismo, Caicedo, que baja, que intenta estar sobre él, que molesta, lo tiraron muy atrás a Fattori. Y ese ya es un síntoma desde dónde parte Argentinos en la construcción ofensiva. Mucho más allá de la mitad de la cancha estaba Fattori. Ahora, las dos chances, las dos posibilidades de soltarse que tuvo Fattori en tres cuartos de cancha terminaron en situación de casi gol por parte de Argentinos. Desde arriba vemos que si Argentinos se anima, si Argentinos presiona, si Argentinos arriesga un poco más alto para tratar de quitarle o generarle el error a Huracán, creemos, por lo menos de lo que vemos y observamos nosotros, que va a tener más chances, sobre todo por el lado de Ignacio Campo, lateral derecho de Huracán, por allí la espalda de Blondel. Terminaron ganando mucho posicionamiento, no lo aprovechó ni muy seguido, ni tampoco en muchas ocasiones Argentino. ¿Pero por qué decimos que si presiona, si se anima? Porque hay mucho miedo a perder, hay mucho miedo a equivocarse por parte de los dos. Entonces, parece que presiona, pero se vuelve al punto inicial. Parece que salgo, pero no salgo. Parece que arriesgo, pero a medias, no arriesgo tanto, me refugio, siempre tengo mucha gente atrás por las dudas que se venga algo por parte de Huracán. Entonces, da la sensación que Argentino, si arriesga más, me parece que Huracán lo puede sufrir. Para mí, Huracán juega al borde de la cornisa, sobre todo en la salida, cuando abre los centrales, cuando sale jugando por parte de Galíndez. Molina es un factor muy importante para la presión, pero no está demasiado acompañado ni por López Muñoz, mucho menos por Lescano. Entonces, ¿en qué nos quedamos en estos 45? En nada, en nada. Mostrar un poco, pisar un poco el área. Caicedo una de media vuelta para tratar de obligar a Cortés. Y el resto, lo que decíamos, esa de Molina, la de Lescano, que fue lo mejor, la volea de Lescano, que fue lo mejor, sobre todo con Jainikoski por la izquierda. ¿Pero con qué? Con un Fattori que de cachetada mete un pase filtrado para desestabilizar a la defensa de Huracán. Y también para crear otra cosa, que no sea todo tan estático, tan armado y tan pensado. El partido en los primeros 45 minutos no nos dejó nada, el partido ojalá en el segundo tiempo deje algo más de fútbol. Para eso creo que los dos tienen que arriesgar. El tema es, ¿quién quiere arriesgar? ¿Quién quiere en ese riesgo tratar de quedar eliminado? Por ahora ninguno de los dos. Y así estamos, 0-0, pobre partido.
1: Comentario de este 0-0, la voz del Coco, Rodolfo José Ramón. Hay un cambio en Argentinos Juniors.
2: Sí, señor, dos cambios para esta segunda etapa. Los que se retiran son Hernán López Muñoz y también Facundo Jainikoski para que ingresen. El 7, Lautaro Giacone, y también el 30, Iván Morales.
1: ¿Algún cambio en Huracán?
3: Los mismos 11, Pipi.
1: Vamos a ver, argentinos, va a comenzar el segundo tiempo por Radio La Red.
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1: Va a dar la orden Echenique, dos cambios en argentinos, entra Iván Morales, entra Giacone, afuera Jainikoski y Hernán López Muñoz. Te digo que igual tiraba la moneda, podía salir cualquiera.
0: Flojísimo partido de los dos, flojísimo. Hernán López Muñoz casi no participó.
1: Y la pelota ya la tiene el equipo de Parque Patricio con Blondel. Regala el balón en la salida, retrotrae el árbitro con una falta. Primeros segundos de la segunda etapa, hay un tiro libre en salida para Globo.
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1: Pelotazo largo que va, la baja de cabeza Román Riquelme, va a recuperar la pelota Blondel, buen quite en esta de Álvarez, va Paco, se frena Álvarez, engancha Álvarez, de largo el jugador Kalinger, soltando hacia la izquierda para que aparezca Giacone, Giacone para Fattori, Fattori de zurda para Prieto y salida que le corresponde al bicho.
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1: Pelota va hacia atrás, la tiene Álvarez, hay salida que le corresponde al bicho, la tiene Cortés, Cortés que la cambió hacia la izquierda para Román Riquelme, Riquelme para Prieto, Prieto al medio para que la haga circular Oroz. Oroz para Álvarez, no se desespera Huracán, deja que Argentinos tenga la pelota en su campo, no pasa nada, 0-0.
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1: 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Pelota que está en los pies de Fattori. Fattori a la derecha para Lozano. Lozano contra la raza la entregó muy bien para Morales. Va el chileno. Sigue Iván Morales. Centro para Molina. Mete un taco y un rebote. Le pegan a colocar. ¡Tapó Galíndez! Le pegó a colocar Lescano y Galíndez. La mandó el córner. Lo tuvo Argentino.
0: Todo de Iván Morales. Abierto sobre la derecha. Buen centro por abajo. Lo encuentra Molina de zurda. Yo creo que Molina la vio más fácil. Pero aparece Galíndez, el enorme Galíndez otra vez para salvar a Huracán.
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1: Pelota por la izquierda, la tiene Argentinos. Termina recuperando el balón. Otra vez el conjunto de Parque Patricio. Otra vez la tiene Giacone. Manda un centro y un desvío y otro córner. Será de la izquierda para el bicho.
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1: 3 minutos de este segundo tiempo, 0 para Argentinos, 0 para Huracán. Hubo pocas chances, pero todas fueron para el bicho. Va a llegar el centro, está en el área Román Riquelme, está Álvarez, está Molina, busca el primer gol argentino, centro que va, la busca otra vez Álvarez, el rebote la saca por un costado, intenta recuperar Lozano, va hasta el fondo Lozano, la mete al medio y termina recuperando la pelota Huracán, ahora para sacarla desde el fondo Carrizo, luchan hacia el costado Ibáñez, la será para Argentino.
0: Salió con todo Argentino, lo metió dentro del área grande a Huracán.
1: Dos pelotas en el campo de juego, apuraba el lateral argentino, pero tiene razón Echenique, porque la pelota iba justo donde estaban iniciándose el juego. Lateral para el equipo de la Paternal, lo va a hacer Lozano, es el momento del bicho. El bicho siente que Huracán está empezando a fundir motor. La pelota la tiene Oroz, se la pellizcaron a Oroz, pegó en él, pelota por un costado, lateral para el Globo.
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1: En la Copa de Brasil ya ganó el Inter de Porto Alegre, ¿no?
6: Con un gol de Bernabé y 3-2.
1: ¿Qué pasa con Cruzeiro y Goiás?
6: Arrancó el segundo tiempo, gana gana Cruzeiro 1-0.
1: Fluminense y Operario.
6: Gana Fluminense con un gol de Luciano Acosta, 2-0.
1: Falta contra Giacone en la mitad de la cancha. Baglietto, tiro libre en el círculo para Argentino.
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1: Otra amarilla mata, ¿no?
3: Sí, señor, la tercera en Huracán Ignacio Campo.
1: La pelota la tiene Álvarez, tocando hacia la derecha para Lozano. Lozano para Álvarez. Álvarez la dejó para Fattori. Fattori con zurda, la cambió para Román Riquelme. Va a presionar el Colo Gil. Se viene con la pelota Riquelme. Riquelme atrás para Fattori. Fattori saliendo como si fuese líbero en esta jugada. A la izquierda nuevamente para Riquelme. Riquelme para Prieto. Amaga Prieto, engancha bien Prieto. Prieto con zurda, la entregó para que aparezca el jugador Lescano. Lescano la abrió hacia la derecha para Lozano. Interceptó en el camino Hallinger. No la pudo tomar Ibáñez. El balón se va al lateral. Saque de mano de la derecha para Argentina.
0: Mueve más rápido la pelota argentino, por lo menos en el arranque de este segundo tiempo. Todavía no la pudo tomar Huracán.
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1: Usted sabe que echa la ley, echa la trampa con respecto ahora a las pelotas cuando las paran, ¿no? Porque es verdad, no se la pueden alcanzar. Pero ¿sabes dónde está la trampita ahora?
0: ¿Dónde?
1: Al arquero de tu equipo se la pones cerquita del palo. Al arquero de otro equipo se la pones un poquito más lejos.
0: Claro, es cierto.
1: En lo que sostiene la pelota. Y la otra, los laterales de los costados que están contra el van, contra el lado del ataque del local, van en un lugar. Y contra el otro, mirá donde está la de Huracán, casi metida dentro del banco de suplentes. Donde ataca el globo.
0: Sí, es cierto.
1: Bueno, amonestado un hombre de argentinos.
2: Sí, el primero, Federico Fattori, el pelado, número 24.
0: Tano, ¿dónde pesa más Blondelo? ¿Dónde juega mejor Blondelo? ¿De 4 o de 8?
3: No, en el campeonato ha jugado mejor o está jugando ahora. De 8. Pero también lo hizo de 4. El tema es que de 8 hizo 2 goles. Con Olimpo y con Gimnasia en La Plata.
0: Hoy casi no ha tocado la pelota.
3: Sí, muy flojo. Yo creo que muy flojo todo Huracán. Todo, pero Blondelo en particular está haciendo un mal partido.
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1: Pelotazo largo para Gil. Lo movía en el camino Álvarez. Le queda a Riquelme. Luchaba con Caicedo. Parecía falta de Caicedo contra Álvarez. La vio Chenique.
0: Y le tiró todo el camión, sí.
1: Hay tiro libre para argentinos. Ya llevamos del segundo tiempo 7 minutos. Mañana Central Racing con Cima y Barreto, mañana River y Gimnasia, con Gentili y Balazone, así forma el millonario.
6: Beltrán, Montiel, Martínez, Cuarta, Rivero, Petzela y Acuña, Galván, Moreno, Silva, Vera, Quintero, Salas, Ocolillo y Driussi.
1: Y así forma Gimnasia, Grima La Plata.
6: Infran, Stein, Bacheconti, Gianpaoli, Silva, Torrejón, Miramón, Max, Nicolás Barros, Esqueloto, Oane, Nacho Fernández, Agustín Ausmendi y Marcelo Torres.
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1: La pelota va hacia el área. Termina recuperando la pelota Huracán. La tiene Ojeda. Ojeda la filtró. Metió para Caicedo. Bueno. Corre, pero llega Álvarez. Amaga dársela al arquero. Le cierra los caminos. Igualmente, pelota para Cortés. Cortés la va a dejar para Riquelme. Hay salida que le corresponde a Bicho de la Paternal.
0: Era buena, más allá del enojo del Colo Gil que se la pedía por abajo. Pero era buena para Caicedo. Lo que pasa es que Caicedo, en lugar de tirar la diagonal, se fue abriendo.
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1: Pelota que va por izquierda, se viene Giacone. Centro de Giacone para Molina y un rebote. Le queda Fattori. ¿Le pega? Fattori no se animó. Abrió la derecha. Jugaron ahora para que manden el centro. Lozano la sacan por un costado. Otra vez va Lozano. Anticipa en la mitad de la cancha media Soroz. Quedó corto y por eso robó Ibáñez. Le tiró el camión encima. Álvarez, no hubo falta. Y la pelota le queda a Prieto. Estira a Prieto. Cruza la mitad. Lo empujan a Prieto. Tiene que retroceder y cobrar la falta el árbitro. No la dio. La vuelve a tomar Kalinger. Meten para Waller. A la izquierda ahora para Ibáñez. Ibáñez para Waller. Lo movió Morales. Lo empujó Morales cuando iba a buscar la devolución.
0: Te digo, levantó un poquito el codito.
1: Sale con la pelota Huracán. La lleva desde el fondo el jugador Nervo. La pelota la tenía antes Ojeda. Ahora Nervo sale del fondo, Pepe, del globo. ¡Sí!
3: Me parece que Caicedo necesita un poco de compañía arriba, ¿no? Pizán, sí. Cortés.
1: Pelota que está por la derecha y quizás entre en algún momento. La tiene otra vez Kalinker, ganó un córner. Ganó un córner y lo de esquina para Huracán de la derecha.
0: El tema es que la compañía, es verdad lo que dice el Tano, el tema es que la compañía que tiene ahora no sube, porque no sube Blondel, no aparecen ni por derecha ni por izquierda. Los que tienen que subir, los mediocampistas, tampoco nadie se suma como el Colo Gil. El Colo Gil lo veo muy retrasado y muy metido más en defensa.
1: En el arco queda Juan Agustín García. Tiro de esquina para el globo de la para el globo de Parque Patricios. 0-0 está el encuentro. Hasta un Huracán no tuvo ninguna. Y Argentino tuvo la suya. La más peligrosa, la del Escano, que terminó tapando Galíndez. Va a llegar el centro. ¿Dónde está Caicedo? ¿Dónde está Nervo? ¿Dónde está Carrizo? ¿Dónde aparece Ojeda? ¿Dónde está Kalinger? ¿Dónde está Blondel? Corner para Huracán, le va a pegar el Colo Gil. Será un centro cerrado de zurda. Gil la levantó. ¡Nervo! ¡Tapó el arquero! ¡El rebote! ¡Otra vez el arquero! ¡Otra vez el arquero! ¡Milagroso Cortés! ¡Milagroso Cortés del piso! ¡Evitó el primer gol del partido!
0: ¡Qué tremenda atajada! ¡La doble atajada! Más allá que Caicedo reclama que la pelota entró, no entró. La pelota no entró para nada, pero de todas maneras, ¡qué buena atajada! Casi no había llegado Huracán, llega con este córner y mirá el Colo Gil, reclama todo el Colo Gil. Para mí no entró la pelota, pero de todas formas es muy importante, por lo menos desde lo emotivo, que Huracán se haya soltado. Creo que hay cámaras para chequear esto.
1: Hermosos nuestros ojos, ¿eh?
0: Sí, pero no.
1: Acá no parece donde estamos ubicados, pero...
0: No, además hay cámaras de línea ahora, ¿no? En la línea.
6: Sí. Hay cámaras para en la línea de meta. Bueno, vamos a esperar la reiteración, Pipi.
1: Bueno, porque el primer cabezazo de Nervo, como que saltó antes Cortés, la llegó a arañar, la dejó viva, después la volvieron a meter adentro y desde el piso Cortés se quedó con la pelota.
6: No entra la pelota.
1: De acá parecía que no, pero...
6: A ver, ahora tenemos otra reiteración. No ingresa la pelota.
1: Cristian, todo suyo.
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6: ¡Gol de San Martín!
1: ¡Sí!
6: Gol de San Martín de Tucumán. Diego Dielos, 22 del segundo tiempo. San Martín le gana a Gimnasia de Jujuy 1-0.
1: Tenemos el ex jugador de Quilmes.
6: 4 goles en el campeonato.
1: Tiro libre para Argentinos. Pasan los minutos, Vallejo, estoy en tu lugar.
2: Bueno, no para dar indicaciones el director técnico argentino Junior, realmente muy pero muy nervioso con cada uno de los jugadores.
0: Que este cabezazo de Nervo y después la de Caicedo, la doble atajada de Cortés, es lo que decíamos en el primer tiempo. Es como que comienza a arriesgar Argentino, parece que quiere soltarse y viene Huracán y de esta manera otra vez le genera dudas.
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1: Se viene con la pelota Argentino, la tenía Oroz, abrió la izquierda para Giacone, va al centro. ¡Oh, Molina! No le pudo dar con el parimetal, saque de arco para el globo.
0: Qué bien que aceleró Oroz, ¿eh? 3/4 de cancha, se sacó de encima un hombre y a partir de allí tira la diagonal hacia el área, pero la termina abriendo a la pelota. Y otra vez Molina, ¿eh? El que exige a todo el mundo, en esta no la pudo conectar.
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1: Empujón en la salida, lo vio el árbitro, cobra la falta. Hay tiro libre que le corresponde a Huracán. Entró acelerado Morales, no entró para chocar el número 30.
0: Sí, es verdad, entró para eso, entró abierto sobre la derecha, entró para exigir, para presionar un poco más. Allí la salida de Ibáñez. Recordamos que en el arranque del partido terminó ganando, en el arranque del segundo tiempo terminó ganando una buena pelota que después Lescano no pudo conectar por una gran atajada de Galíndez.
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1: La tiene Morales, Morales atrás, la dejaron ahora para Lozano, la pierde Lozano, la gana Fattori, la aguanta Fattori. Fattori a la derecha para Lozano, la tiene el exjugador Nacional de Uruguay. Tocaron para Lescano, Lescano para Oroz, Oroz filtró, mete cerca del área para que intente cruzarla hacia un costado de Giacone. Hay un desvío, le queda la pelota a Riquelme, presionaba Caicedo, pase atrás para Álvarez. Somos Radio La Red, somos la radio del Mundial, 14 minutos y medio en el barrio de La Paternal, segundo tiempo, 0 para Argentino, 0 para el Globo, pelota hacia la izquierda, la dejaron para Oroz, otro centro habilitado para Morales, justito, cortó Carrizo, le queda Molina, cabeció hacia atrás, se pasa de largo otra vez el bicho y no pudo llegar Prieto, pelotazo largo que le queda a Cortés, Cortés amagó a dársela a Álvarez y la jugó para Riquelme, y Riquelme para Álvarez, y Álvarez para Lescano. Te digo, de a poquito empieza a encontrar espacios Huracán, para mí, perdón, Argentino, para mí está fundido Huracán.
0: Sí, puede ser, por eso Huracán ahora sí, ya está mucho más atrás, Colosquín también más atrás, juega el pelotazo de Caicedo, es verdad, para mí Caicedo necesita un Bizanz para acelerar.
1: Se viene Argentino con Prieto, centro pasado, saca de cabeza Carrizo, lateral para el bicho, le debe dar lástima sacar alguno a Diego Martínez. Hablo de lo táctico, Tano, pero me parece que tiene que meter variantes.
0: Kalinger, Kalinger tiene que salir.
3: No, puede salir por Kalinger también, sí. Que necesita más presencia arriba, ¿no?
1: La pelota la cambiaron de frente, se duerme Ibáñez, llega Argentino con Lozano, pase atrás, ojo que pueden hacer penal, la pelota está por la derecha, la tiene Lescano, manda al centro, sale Galíndez, mal cabezazo, y arriba del techo, lo tuvo Molina, debe ser la primera vez en 14 años que Galíndez sale mal en una dividida, de cabeza Molina, que se gol del bicho.
0: Mal cálculo de Galíndez, salió a anticipar justamente esa pelota pinchada, donde va Molina a ganar el primer palo, porque fue Molina a atacar a la pelota, termina ganando. El delantero de Argentinos se salva en esta Huracán.
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1: La peinó Caicedo, llegó Álvarez, la toma Lozano. Hay un rebote en Kalinger. Lateral para Argentinos, ya tuvo cuatro Argentinos. Sí.
3: Bueno, lo que decíamos, se viene a la cancha con la 17 en Huracán. El Messi, Juan Bizanz.
1: Y se va a ir el 52, ¿no?
3: Sí, yo creo que sí.
0: Sí, sí, sí.
3: Tiene, CC, cambio cantado.
0: Tiene todos los números, exactamente. Necesita un poquito de aire fresco, porque también es cierto que con este 0-0, con el cuerpo fundido, hay que empezar a administrar lo que se viene, porque te podés ir a un alargue tranquilamente, ¿eh?
1: Claro, encima eso todavía.
0: Claro, después de todo lo que sufriste en la Bombonera, más el alargue, terminaste con 9, es cierto, más todo lo emocional. Pero ahora también tenés que administrar eso.
1: Se viene Riquelme, encara como le gusta desde el pibe al ataque, ¿eh?
0: Sí,
1: la toma Lescano, Lescano al medio para Giacone, amaga Lautaro, sigue Giacone, le pega de punta. Giacone, ¿qué quiso hacer Giacone? Saque de arco para Huracán y repone Galíndez para el equipo de Parque Patricios.
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1: Le va a pegar a la pelota Galíndez, somos los guardianes de la gloria,
0: claro.
1: Estamos viviendo este 0-0 entre Argentinos y Huracán. La pelota la busca Cali. ¿A cuánto le gustaría ser guardián de la gloria, Coco?
0: A mucha gente, por supuesto, estamos metidos ilusión 2026.
1: La pelota, ¿se acuerda cuando usted arrancó en la ilusión 2022, no?
0: Claro, por supuesto, allá por febrero.
1: Y lo sacó campeón, y lo sacó campeón.
0: Empezamos a hablar de Qatar y decían estos tres locos con Juan Pablo Marrón, que estábamos en la mesa. Estos tres locos hablan de Qatar. Bueno, salimos campeones del mundo.
1: La pelota, trajiste la tercera, Coco. Pelota que tiene Giacone al lateral, la termina mandando el jugador de Globo. Ahí saque que Fojeda, ahí saque de mano de la izquierda que le corresponde a Argentinos.
3: Bueno, lo que decíamos, Pipi, se viene a la cancha con la 17. Juan Vizán se retira con la 52. El pibe, Facundo Kalinger.
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1: Y el tiempo pasa en casi 19 del segundo tiempo. El partido está 0-0.
0: Qué rápido pasó este segundo tiempo, Pipi.
1: La verdad que sí.
0: Mucho más rápido que en el primero. Será por las situaciones que hemos tenido, porque además la tensión va creciendo a medida que pasa un minuto más.
1: La pelota está por la derecha. Intenta ganarla el hombre de Huracán. Campo termina perdiendo el balón y habrá córner. Córner para Argentinos. Tiro de esquina para el equipo de Nico Díez.
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1: Tiro de esquina para Argentinos, que busca el primer gol en la noche de la Paternal. Centro hacia el área, sacan por un costado, intenta Álvarez, va a trabar con todo Lescano, la volvieron a sacar del área, la toma Fattori, Fattori en el círculo central, el amonestado que tiene el bicho, soltaron para Giacone, Giacone para Oroz, Oroz amaga, manda al centro, es bueno, Galíndez, Galíndez que sale rápido con sus manos, para que se venga la contra con Bizán, la lleva Bizán, lo cruzaron a Bizán, la pierde Bizán, la gana otra vez el exjugador de Atlanta, llega para cortar con gran categoría Lozano. Lozano para Lescano, lo dejó pagando a Waller. Lescano abrió la derecha para Morales. Sale Carrizo, se desvía en el córner. Pegó en Carrizo, tiro de esquina para Argentino.
0: Está cada vez metiéndose más atrás Huracán, ¿eh? Y cada vez Argentino lo está empujando hacia atrás. Ahora con un poquito más de ritmo.
1: Tiro de esquina para Argentino Juniors. Estamos por Radio La Red. Me parece que es el momento del bicho, ¿eh? Huracán trata de aguantarlo, pero no, le dan las piernas. Centro cerrado de Oroz, no pudo llegar Molina. Va a volver a recuperar corte. Argentino hace todo para que no pueda llegar a mitad de la cancha, Huracán.
0: Ya no pasa a la mitad de la cancha tampoco, Huracán, ¿eh?
1: Está ahogado el equipo de Diego Martínez.
0: Mira, si lo ves al Colo Gil, cómo corre, siempre corre encorvado, pero cómo corre arrastrando las piernas, no da más, ¿eh?
1: La pelota va hacia atrás, la dejaron para Riquelme, Riquelme la cambió para Álvarez, Álvarez para Fattori, que va por el sector derecho de la cancha. 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Casi 21 minutos, corre Ibáñez, no hay falta, gana Lozano, metieron atrás para Molina, que la pellizcó al lateral, será salida desde la izquierda y será para Huracán.
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1: Lateral desde la izquierda para el globo, lo va a hacer Ibáñez. 0-0 el partido en la Paternal. Por ahora nos vamos al alargue. La pelota la trata de ganar Álvarez. Parecía agarrón de Riquelme.
0: Sí, no parecía, era agarrón
1: contra
0: de Riquelme.
1: Contra Bizanz, saltaron todos en el banco de Huracán, ¿no?
3: No, no le gusta nada el arbitraje de Chenique. Ese era un agarrón claro, saltó todo el banco de Huracán.
1: La pelota la tiene Prieto. Nico Díez, ¿cómo lo vive? Mirá cómo está dentro de la cancha ahora, Fabio.
2: Bueno, está un poco mejor, más contento con el rendimiento de su equipo, pero no para dar indicaciones, ¿eh?
1: La pelota la tiene Fattori, Fattori para Lescano, hay que ver si está habilitado Molina, va por la derecha, hay que ver si está habilitado, centro de Molina, acá, topo Galíndez, el rebote, Galíndez, Galíndez, Galíndez, estaba igual inhabilitado Molina, estaba inhabilitado y tiro libre para el globo.
0: Qué momento de Galíndez, ¿eh? Qué momento extraordinario el arquero de Huracán, ¿eh? Se hace cada vez más grande, es cada vez más difícil, creo que los delanteros o los rivales se dan cuenta de esto y saben que tienen que ajustar la mira para poder vencerlo, de lo contrario tiene una presencia dentro del área chica y debajo de los tres palos enorme en este tramo.
1: Fer, la noticia en River que quedó fuera de los concentrados Zubi Abre y Kendry Páez, ¿no?
6: Sí, exactamente, y concentra Armani.
0: Y Pesela como segundo marcador central, eso lo diste recién hace un ratito.
6: Sí, sí, sí, pero no está confirmado el equipo.
1: Pero lo que sí, no están convocados dos y uno de ellos pateó penal el otro día.
6: Claro, correcto.
1: Pelota que está en la derecha, la tiene Morales. Va a encarar Morales. No presiona Ibáñez, centro de Morales. Las manos de Galíndez, pero tiene espacios. Empieza a tener espacios argentinos.
0: ¿Vos decís que Kendry Páez pateó el penal?
1: No, pero para mí...
0: Para mí la empujó, la empujó.
1: No, pero para mí la decisión va por otro lado, sí. No por el penal.
6: Sí, para mí también.
1: Porque Galoppo lo pateó peor.
0: Sí, es cierto. No, yo creo que lo de Zubiabre ha sido muy flojo. No termina de explotar. El chico... lo único que tiene a favor es que siempre pide la pelota, pero no resuelve nada. No tiene injerencia dentro del juego. Y lo de Kendry Páez es tratar de hacerlo reaccionar, que no está en un cumpleaños.
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1: Bueno, se va a venir un cambio más en Huracán. Aquí nos tapa, ya vamos a estar viendo hoy quién entra. 0-0, están empatando Argentinos y Huracán. El 30 se va a venir en el globo.
3: Se viene a la cancha Nehuen Paz, uno de los borrados.
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1: ¿Ahora está, no? ¿Línea de 5?
3: No, me parece que no lo ve bien a Carrizo, pero bueno, vamos a ver a quién saca.
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1: La pelota la tiene Álvarez. Sale Álvarez a dejar una hora para Román Riquelme. Riquelme la abrió para Fattori por la izquierda. Se viene Federico Fattori. Fattori hacia el medio para Giacone. Giacone que gira, la cambia hacia el círculo para Oroz. Oroz a la derecha para Álvarez. Casi 25 minutos del segundo tiempo, el partido 0-0. La llevaba Álvarez, Álvarez devolvió para Oroz. Oroz la cambió para Federico Fattori. La pisa Fattori, se acerca Giacone. Tocaron para Giacone. Giacone más atrás, otra vez para que la tenga el jugador Riquelme. Meten para Oroz y este para Álvarez. Álvarez ahora para Lozano. Lozano contra la raza para Lescano. Lescano hizo la pausa, metió para Lozano, va como win derecho. Centro de Lozano, bombeado. Fácil para Galíndez. Fácil para Galíndez. Entra en el embudo, ¿no? Argentinos.
0: Sí.
1: Salida para Huracán.
0: Me parece que sí, porque además no está moviendo rápido la pelota Argentinos. Entonces, le permite a Huracán reposicionarse bien y cada vez se
1: para que la tiene Lescano, mira vos, le dio la mitad de la cancha.
0: Está Galíndez.
1: Se apuró Lescano, ¿no?
0: Sí, obvio. Está Galíndez. Por eso es lo que yo te digo. La presencia que tiene en este momento, tenés que ser muy preciso para vencer a Galíndez. Yo creo que Argentinos se tiene que dar cuenta, o se retrasa unos metros para hacerlo salir a Huracán, o tiene que tocar más rápido la pelota para terminar de fundirlo físicamente a Huracán.
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0: Bueno, sale mirá, Molina y Lescano. Se dicen de todo, ¿eh?
1: Ahora, Tano, ¿qué se va a campo?
3: Sí, señora, la cancha con la número 30, sale con la 34, Ignacio Campo, veremos cómo se para.
1: No, línea de 5, ya está, olvídate, Blondel se cierra, queda la línea de 3, Blondel por un lado.
0: Perdón, Tibu, es impresionante lo del Lescano y Molina, ¿eh? Molina le hace montoncito de dedo como diciéndole, para un poco, ¿quién sos? Porque reprocha todo. Está bien lo de Molina. Molina no para de correr. Y Lescano, francamente, hasta ahora no apareció como para ponerle una pelota.
1: La pelota la tiene Lescano. Tocó para Oroz. Bueno, línea de 5 para Huracán, ¿eh? Con Blondel un poco más suelto. Porque no creo que en el buen pase Carrizo, siendo dos zurdos, estén jugando de primer y segundo marcado centrado. Se cierra, son 5, olvídate.
0: Ah, no, más Blondel cuando baja son 6.
1: La pelota la tiene Fattori, la aguanta Fattori. Para mí, Diego Martínez se dio cuenta lo mismo que nosotros de aquí. Que físicamente...
0: No, está Blondel, de doble 4.
1: Deben estar midiendo los corpiños, Coco, y físicamente...
0: Y bueno, pero probablemente...
1: No corre el cuenta kilómetro, ¿eh?
0: Por eso yo te decía, miralo al Colo Gini, que habitualmente corre encorvado, pero ahora corre encorvado y las piernas le pesan.
1: La lleva Fattori. Fattori a la derecha para Álvarez. Y te digo, Argentino, por más que sea molesto, capaz que tampoco ve con malos ojos, si no puede hacer un gol, llevarlo a la largue.
0: Bueno, va haciéndole un partido largo. Lo que pasa es que si va a mover la pelota todo el partido de manera insulsa, como la estamos viendo, cae en esto, cae en la telaraña, en el bloqueo de Huracán.
1: Patada de Iván, esta era más amarilla que otra que puso.
3: Y se salvó porque está amonestado.
1: Claro, Echenique, querido, ¿cómo muñequea usted? Era la segunda amarilla, era clarísima la amarilla. Quizás la primera no, pero esta sí. Y le perdonó la vida a Ibáñez. Hay tiro libre para Argentinos.
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1: Tiro libre para Argentinos. Le va a pegar Oroz. 0-0 el encuentro por ahora, largue. Ya llevamos 28 y medio de este segundo tiempo. 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Va a tocarlo Noz, lo hizo cortito, abrió para Lozano, atrás para Fattoni, le pega bombeado, me parece que volvió del offside, el que cabeció que Riquelme, volvió del offside, te lo dije, por favor, Dios, sí mío. Tiro libre para...

0: Cardona, Atlético Nacional 7, Inter de Bogotá 1. Empatan Santa Fe y América de Cali 0-0.
1: Se viene Morales por la izquierda de Argentino. Sigue Morales, le tiraron un trancazo. Morales soltó, mete al área, centro al medio. Giacone no la pudo controlar porque es zurdo. No la pudo controlar porque es zurdo. Hay salida para Huracán, la tiene Galíndez.
2: Esta fue buena porque en el tiro libre de Galíndez se fue todo Huracán arriba. La termina recuperando Argentinos. Y el pelotazo largo para Iván Morales le permitió encontrar espacios y meter una contra con todo Huracán abierto y volviendo.
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0: Ya llegamos a los 45 minutos del segundo tiempo en Tucumán, San Martín le gana Gimnasia 1-0.
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0: Recordamos que Belgrano ya está en semifinales. Le ganó Unión en Córdoba 2-0. Goles de Adrián Sánchez y de Ramiro Hernández.
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0: 18:45, mañana Rosario Central frente a Racing, 21:30, River Gimnasia Esgrima La Plata para completar el cuadro de cuartos.
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0: Apura Argentinos en la Paternal, buscando el desnivel, por ahora 0-0 con Huracán 31 del complemento.
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0: Hoy en España ganó el Atlético de Madrid del Cholo 2-1, Osasuna, el Betis se clasificó a Champions, le ganó el Elche 2-1, el Levante salió del descenso, le ganó el Celta 3-2.
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1: Recupera la pelota va Huracán, está por la derecha de Bolívar, pisando, trabando abajo sin falta. Abre el lateral que le corresponde al globo. Se está muriendo el partido, Coco. 32 minutos del segundo tiempo, 0-0.
2: Lo que todos sospechábamos, es un partido en el cual Argentinos no arriesga, Argentinos no puede terminar de abrir la telaraña de Huracán. Huracán está fundido, lo lleva al partido largo. ¿Hasta cuándo aguantará? No se sabe.
1: Un saludo a Fabián Marino, prendió la radio del fútbol. Y a la tía también prendió a la radio del fútbol. Hay lateral que le corresponde al globo.
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1: La pelota la tiene en el fondo Álvarez. Retrotrae el árbitro porque hay una falta de Lozano. Tiro libre para Huracán, la falta contra Ibáñez.
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1: Tiro libre que le corresponde a Huracán. Le va a pegar a la pelota Ibáñez. No, ahora lo dejan a Gil. La va a levantar Gil. Y bueno, Huracán apuesta a esto. Alguna pelota parada ya antes casi convierte Nervo. 0-0 el partido, línea de 5 metió Diego Martínez. Va a pegar la pelota el Colo Gil, solo 12 en la barrera. Centro de Gil, atento Molina para cortar y mandarla por un costado. Ahí saque de mano, tres cuartos, punta derecha para el globo.
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1: La pelota la gana desde el fondo Carrizo, la levanta Carrizo, arriba Cortés, la embolsa Cortés, a ver salida que le corresponde al conjunto de la Paternal.
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1: Sale del fondo Argentinos. La tiene Riquelme. La dejó para Álvarez. Álvarez a la derecha para Molina. Molina otra vez para Francisco Álvarez. Álvarez para Fattori. Fattori con zurda. La cambió de frente para que aparezca Riquelme. La aguanta Riquelme. Gira Riquelme. Lo empujaron a Riquelme. Soltó para Giacone. Libre va. Va Giacone. La puntió. Se la trabó en la mitad de la cancha el Colo Gil. La dejaron ahora para que salga otra vez el globo con Ojeda. La pierde Ojeda. Gana Riquelme. Cambiaron hacia atrás. Dejaron para Lescano. Antes aparecía para tomarla el jugador Morales. Y ahora otra vez va Argentino. La tiene Oroz. Soltaron para Lozano. La entregó para Lescano. De primera ahora para Molina. La pierde Molina. El rebote le queda Lozano. Lozano para Oroz. Oroz al medio. La soltaron ahora para Giacone. Giacone para Prieto. Lo presiona Blondel. Va Argentino. Se viene Prieto. Amaga Prieto. De izquierda hacia el medio. Tocó para Fattori. Paré con Prieto. Va por la izquierda. Centro de Prieto de Rastón. Hay un rebote. Y termina quitando la pelota Huracán. Pelotazo largo de zurda que se ha perdido el fondo. Vuelve a ganar Argentino. La tiene Oroz. Mete hacia el medio. Corta. Y manda a cualquier parte. El jugador de Buen Paz. Hay saque de mano para el bicho.
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2: ¡Gol de San Martín!
1: ¡Sí!
2: Gol de San Martín de Tucumán, Ariel Matías García define la historia, 50 del segundo tiempo, San Martín 2, Gimnasia de Jujuy 0.
1: La pelota la tiene Riquelme, Riquelme la abrió hacia la izquierda, tocan ahora el balón para Giacone, Argentino. Estamos por Radio La Red, ya ganó Belgrano de Córdoba en primer turno y es el primer semifinalista, espera rival, pelota para Lozano. Lozano otra vez hacia atrás ahora para que se venga para pegarle a Álvarez. Hay un desvío, se va por el costado lateral para el bicho.
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1: Lateral que le corresponde a Argentinos. Está muriendo el partido en el barrio de La Paternal. Saque de manos que va a ser Lozano mientras Echenique sigue dialogando con los futbolistas. Me parece que tiene ganas de tirarle Echenique.
3: Echenique está más fundido que Huracán, ¿no? Ni corre Echenique.
1: Pelota hacia el área para Molina. Vio algo redondo, Nervo se la sacó encima, pero la lucha con una falta en ataque. Hay tiro libre para el globo. Paso por el banco de Argentinos con Vallejo.
4: No para de dar indicaciones el director técnico. A veces mano en los bolsillos, mira para abajo, como diciendo la cantidad de situaciones que está perdiendo su equipo.
3: Está frustrado Argentinos, ¿eh? Se lo nota frustrado. Lescano está fastidioso. Se habla con Iván Morales, se habla con Molina. Fattori retrasado. Vos sabés que en otros partidos Fattori grita, levanta, empuja. Está como frustrado.
4: Bueno, se vienen dos cambios en Huracán. A la cancha con la 10, Oscar Romero. Se retira con la 20, Manuel Ojeda. Y a la cancha con la 7, Oscar Cortés. Se retira con la 9, el goleador Jordi Caicedo.
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2: Nacional.
1: Sí.
2: Final en Tucumán, ganó San Martín 2-0 a Gimnasia de Jujuy. Goles de Dielos y de García. Expulsado Diarte en el local. Gimnasia de Jujuy 23, San Martín Tucumán 21, Tristán Suárez y Atlanta 20, la tabla.
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3: Queda Romero, queda Romero de enganche y arriba Cortés con Bizanz.
1: Bueno, para también terminar con alguno. Es verdad, y yo no entiendo, y está bien lo que hace Martínez, pero viste cuando te catalogan, no, es ofensivo. La Starlipe, cuando hay que corre y mete. La pelota la tiene Bizán, busca el arco Bizán, al medio, a las manos del arquero Cortés. Hay dos Cortés, mirá vos, Brian y el colombiano que acaba de entrar recién.
4: Y en el banco de Huracán tenés a Lescano, serían dos Lescano también.
1: Claro, falta Alberto, ¿no? Alberto,
4: qué lío, Marcos, ¿no? Para el relator.
1: La tiene el arquero Brian Cortés, Baglietto, salida para Argentino.
3: El lío es lo que viene, 30 más. Tanito querido.
4: Sí, señor. Falta igual todavía.
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1: Usted sabe cómo es esto, ¿no, Del Burgo?
4: Si está empatando, relator.
1: Echenique da 3. Para no meterse en lío, como diciendo, mátense usted en el alargue.
4: Claro.
1: Pelota que está por la izquierda. Ahora bueno, si hay algún gol, todo cambia. La pelota está en la derecha, la lleva Blondel. Va con la pelota Huracán, va a buscar Romero, se patinó Cortés. La primera fue a buscar Cortés, se cayó. La tiene Fattori. Fattori la abrió a la izquierda. Va con la pelota, Prieto, devuelven para Fattori, pelota al medio y un desvío, vuelve a ganar la Huracán. Soltaban hacia el medio para Ibáñez, la levanta Ibáñez, llega Fattori, cortó de cabeza, mete para Oroz, no la pudo bajar bien, patadón de Oroz. Patadón de Oroz, tiro libre para Huracán.
3: Qué manera Oroz de darle y de regalarle la posibilidad a Huracán de respirar, de descansar, de tener la pelota y un tiro libre a favor además, porque es... Un mano a mano que tenía, un uno contra uno que termina esto, dándole la posibilidad a Huracán de tener la pelota.
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1: La pelota la tiene Fattori. Fattori hacia atrás para Prieto. Prieto va a dársela a Riquelme, devolvió para Fattori. Fattori otra vez para Prieto, lo mató. Lateral para Huracán.
3: Ahora es increíble cómo el partido pasó. Creo que tocó más pelota Fattori que Lescano, cuando debería ser totalmente lo contrario. Sobre todo para Argentino, Lescano es quien tiene las virtudes de generar, de pensar, de ser más ofensivo. Ahora el 10 apareció muy poco.
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1: Bueno, falta de Cortés, tiro libre para Argentinos. Da la sensación que no tienen ganas de jugar ninguno de los dos ya.
4: Pipi, sí. Hasta acá el partido de Cortés es una continuidad de lo que hizo en la Bombonera. Todas mal.
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1: 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Pará, pelota cruzada, le queda la pelota Molina, le pega, lo trabaron, corre, mira vos. Le pegaba Molina, la bajaba primero Morales, no se pudo acomodar. Esta fue clara, pero se jugó la vida el hombre del globo.
3: Muy clarita, clarita porque fue. Primero bajaron la pelota, después vino el remate. Y ahí apareció el jugador de Huracán, no alcanzo a ver quién es, pero dejó todo.
4: Nehuen Paz,
3: dejó todo. No sé si no le termina pegando la pelota en la cara, Dejó todo, se tiró sobre la pelota de rebote y va al córner.
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1: Va hacia el área, Bancame, la sacan ahora y recupera Cortés. Y va de contra Huracán, mirá vos.
3: Ojo, Bizán.
1: Se viene con la pelota Cortés y pica Bizán. Ahora tres lo cierran. Gira Bizán, tira un caño, mete al medio. La dejan para Oscar Romero. Abrieron hacia la izquierda para Gil. Y Huracán quiere encontrar el espacio en el final. Devuelven para Gil. Gil hacia atrás ahora para que la lleve Ibáñez. Ibáñez con el pie derecho. La soltó para Nervo. Se viene el globo. Cambian hacia la derecha. Sueltan para Waller. Waller va hacia el medio. La regaló para que aparezca desde el fondo el jugador Riquelme, y Riquelme a la izquierda para que la revienta cualquier parte Prieto, corre Molina, corta Nervo, le queda el Colo Gil, se equivoca Gil, no, tocó bien hacia el medio, hay un desvío, cuando intentaba otra vez Huracán, habrá salida de manos que le corresponde al equipo de Parque Patricio.
3: La verdad no lo entiendo a Lescano. Lescano está enojado con todos sus compañeros, con Fattori, con Molina, con todo el que pase cerca de él. Ahora, para enojarse tanto Lescano, tiene que pedir la pelota, tiene que crear, tiene que generar, tiene que ponerse al equipo al hombro.
1: La tiene Cortés, la lleva Cortés, tocó a la izquierda, jugaron ahora para Bizanz, Bizanz mata al fondo, tira un caño, se escapa Bizanz, la mete al medio, justito la pierna salvadora de Álvarez, lo que pudo ser el gol de Huracán.
3: Toda de Bizanz, desde que entró Bizanz, intenta algo diferente, distinto, claro, tiene piernas frescas, por eso puede contraatacar.
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1: 43 y medio, lateral de Ibáñez, metieron al medio para Cortés, la rechaza Lescano, anticipa en la mitad de la cancha Carrizo, le quedó a Waller, va hacia atrás, la cubre Nehuen Paz, sale el ex jugador de Old Boys, Nehuen Paz que la toca para Galinde, sale del fondo Galinde, la va a tirar larga con el pie derecho. 0-0 está el partido, lo viví por radio, la red y la radio Lino del Fútbol. Ya en primer turno ganó Belgrano de Córdoba, Fer.
2: 2-0 Unión.
1: Y es semifinalista el equipo del ruso Zielinski. Se lleva la pelota otra vez el conjunto de la Paternal. Cambiaron para Lozano. Lozano que la aguanta como número 4. La lleva Lozano, toca para Álvarez al argentino.
3: Claro, eso es lo que decía el público acá en la platea. Otra vez para atrás. porque Argentinos tiene la posibilidad de progresar y juega hacia atrás.
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1: Bueno, hay otra falta en la mitad de la cancha. ¿Otra vez Ibáñez? ¿Otra vez fue Ibáñez? ¿Chocó? ¿Qué dice? Pues si, o chocó o es falta. Pues si cobra la falta, un choque no es falta. Zafó Ibáñez una vez más. Y un saludo. Acá queda la calle Muñeca cerca, ¿no? Villa Crespo.
3: Exacto.
1: Está tremendo, Chenique.
2: Falta clara del futbolista de Huracán. Sí.
1: Pero ya tenía amarilla y zafó de dos.
3: El Chenique no quiere problemas.
1: Claro, le llega Rascón después de lo del otro día. Un jugador sabe qué. No tiene que ser una piña más o menos lo que tiene que meter. El tema que me Diego Martínez tiene que saber que no va a zafar en todo Ibáñez.
2: Fue falta de tarjeta, clarísima.
1: Y la anterior también fue.
2: Claro,
1: de tarjeta.
2: Sí.
1: La pelota la tiene Fattori. Ay, me ganó 4, dio Chenique. Hasta el 49 iremos. El toque al medio para Oscar Romero. La aguanta Romero. Señoras y señores, 45-20 del segundo tiempo en la Paternal. Por ahora y alargue. 0-0 el partido. Pelotazo largo va a buscarla Román Riquelme. Ganó de cabeza Riquelme. El pase atrás lo quiere ganar el globo. Pelota en la puerta del área. La tiene Cortés. Oscar Romero. Hay un desvío. ¡Corner! Tiro de esquina para Huracán.
3: Quedó corto el rechazo de Riquelme. Y es por eso que ahí aparece Bizanz, ahí aparece Romero y gana el córner en el final.
1: En el arco que da Juan Agustín García, cumpliéndose el primero de los cuatro que dio el árbitro. Córner para el globo, le va a pegar el Colo Gil. A esto apuesta Huracán, a esta pelota parada para meterse en las semifinales. Pero Belgrano, córner que le corresponde al globo, está en el área chica. Cortés en el primer palo para sacarla a Morales y suelto, libre, que va a ir a buscar la pelota Tomás Molina. Córner para Huracán. ¿Qué habla, Chení? Claro, para que pasen los segundos, ¿no?
3: Claro.
1: Centro que va a llegar de Gil. Echenique, que no quiso echar a Ibáñez dos veces con amarilla, patada de tarjeta y no cobró. Centro que va al punto penal, cabezazo desviado. Creo que tiene buen pase. Saque de arco para el argentino.
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1: ¿Meterá todos los cambios pensando en el alargue, Fabio? Porque el Nico
4: sí,
1: 10...
4: sí, porque solamente hizo dos cambios al comienzo del segundo tiempo y después no tocó más nada del equipo, Nico 10.
1: La tiene Alo, le toca atrás para Brian Cortés, casi la roba el otro Cortés, la tira larga para Molina, la baja Molina, que bien puso el cuerpo, giró Molina, la pierde con Oscar Romero, gira Romero, presiona Fattori, va con la pelota Oscar Romero, el de los dos goles en la Bombonera, soltaron para el Colo Gil, va con la pelota Huracán, 47 de 49, la pierde Ibáñez, la gana Lozano, le queda Morales, gira Morales, lo empuja, lo acorrala, le tira un trancazo Waller, soltaron para Lozano, Lozano para Molina, y el argentino, la tiene Molina, Molina magó, le pega al arco, iba al ángulo y se fue afuera, saque de arco por Huracán.
3: Se dio vuelta, no tenía opción de pase, o si tenía, no quería pasar la pelota Molina, quería su gol sobre el final, casi lo logra, tenés que ser muy preciso. Volaba Ibáñez también, la tenía controlada.
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1: Le va a pegar a la pelota Galíndez, 48 de 49, por ahora y alargue. En Paternal. Pelotazo de Galíndez. Cruza la mitad de la cancha. La trata de recuperar Oroz. La ganó Oroz. Va al zurdo Oroz. La pisa Oroz. La pierde Oroz. La gana. Falta. La faltita que cobró Fernando. Tiro libre para que no quiere lío. No quiere. Dice, hay un jugador, me muero.
3: Quiere terminar los 90 y después arréglense en los alargues. Después veremos.
1: 48-20. Escapa. Mirá, miremos el reloj, lo va a cortar antes. ¿Apostamos? Va a cortar antes, acuérdese. Sale Argentinos mal, pelotazo largo.
3: Comienza a fastidiarse la gente de Argentinos.
1: Y porque está contra un equipo que fundido, está puesto, claro.
3: Fundido.
1: Y no lo pudo pasar por arriba.
3: No, y además pasa mal la pelota. Y además no tiene, lo que decíamos, no tiene ni siquiera creatividad ni juego. No. Si no es por Molina, alguna de Molina, o Iván Morales que entró ahora, nada más.
1: Y el síndrome de los mata-mata también.
3: Tal cual.
1: 48-50, Coco, quedan 10. A ver si deja, lucha con todos los años, falta. Y le salvaron la vida al árbitro, esa falta.
3: Con esta.
1: Tiro libre para Argentino.
3: Miró,
1: lo
3: ahí
1: hace
3: miró.
1: Lescano.
3: Ahí miró.
1: 49 clavado y le da, mirá, le deja la última. Tocaron ahora para Prieto. Prieto amagó. La perdió Prieto, la ganó Blondel. Señoras y señores,
3: ahí está.
1: Han empatado en la Paternal. A la larga nos vamos. Argentinos y Huracán por Radio La Red, 0-0.
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3: ¿Qué pasó? ¿Qué pasó que hay un jugador de Argentinos caído?
4: Reclama una falta de Blondel, el jugador argentino.
3: Parecía, ¿no? Parecía, pero de todas maneras Echenique ya se había dado vuelta. Echenique ya había pitado el final de los 90 minutos. Un partido flojo, ¿eh? Un partido flojo en todo sentido. Algunos justificativos para Huracán. Después de la batalla de la Bombonera se quedó sin piernas. Está desgastado, está fundido, no puede más. Y eso se fue notando a lo largo de estos 90 minutos, pero por sobre todas las cosas a partir de los 25-30 minutos del segundo tiempo. Se notó que Huracán se iba cada vez más hacia atrás, se iba metiendo cada vez más dentro de su área, y aún así Argentinos no supo cómo resolverlo. Es todo responsabilidad del bicho, ¿eh? Lo hemos visto a Lescano enojarse con Molina, enojarse con Fattori, enojarse con sus compañeros, pero Lescano también tiene que hacerse cargo del pobre partido que ha jugado su equipo y el propio 10. Porque tiene que pedir más la pelota, porque tiene que tener más creatividad, más imaginación, tiene que tratar de encontrar alguna otra variante de juego. Argentinos, sin dudas, no supo cómo romper la telaraña de Huracán. Huracán, es cierto, sabe cómo cerrarse. Mirá vos, un equipo de Diego Martínez sabe cómo defenderse. Lo hizo bárbaro en la Bombonera. Tampoco Boca lo pudo terminar de encontrar. Y si no hubiera sido quizás por Di Lolo, otra hubiera sido la historia. Acá la historia no llegó de la mano de Di Lolo, pero acá la historia llegó del propio Huracán, que supo cómo cerrarse, cómo sacarle espacios, cómo no regalarle nada a Argentinos. Y Argentinos tiene, sin dudas, el peso del juego que no sale, pero el peso de los mata-mata, que por ahora no sale tampoco. Y además, está jugando de local. Y además la gente está fastidiosa porque no lo puede resolver. ¿Se acuerdan en la previa cuando lo charlábamos con Pipi? Es muy lindo el formato, es muy atractivo quizás para algunos equipos que pueden llegar a esta instancia, pero también el formato te genera presión. Porque si estás arriba y terminaste con buenos puntos, es lindo definirlo de local. Pero de local también tenés la presión de tu gente, la presión de saber que estás frente a un equipo que quizás le podés ganar, quizás tenés más juego. En los papeles, Argentinos tienen mejor estructura de juego, estructura ofensiva, pero no lo demostró, ¿eh? En ningún momento de la noche terminó demostrando esa superioridad numérica, superioridad de juego y superioridad física. Todos nos damos cuenta, creo que Argentinos también, todos nos damos cuenta que está fundido Huracán, que francamente los miro a los jugadores de Huracán, cómo entran en calor, cómo los masajean, esos cuádriceps, cómo tratan los médicos, los kinesiólogos, los compañeros, tratan justamente de activar. Mirá, preparador físico, los ayudantes, vamos, vamos, hay que activarse. No sé cómo va a ser Huracán para jugar estos 30 minutos más antes de llegar a los penales. Están lejísimos los penales para Huracán. Le queda lejísimo. Ahora, también le queda lejísimo a Argentinos el juego, ¿eh? Ha demostrado muy poco el equipo de Nico Díez. Otra vez en un mata-mata, otra vez en un partido picante, en un partido delicado, en un partido sensible, donde te tenés que hacer cargo de lo que tenés, te tenés que hacer cargo de jugadas de local, te tenés que hacer cargo del juego, que evidentemente en la fase de grupos lo puede encontrar con mayor facilidad Nico Díez y sus jugadores, pero le cuesta muchísimo encontrarlo en el mata-mata, en el playoff. Huracán está activo, Huracán está ya metido dentro del campo de juego, Argentinos ahora que estaba a un costado charlando con Nico Díez, comienza a meterse, Lescano entra, sale, habla con Echenique. Quedan 30 minutos, Pipi. Quedan 30 minutos para la resistencia de Huracán y para ver, ahora ya no tanto desde el juego, sino desde la cabeza, cómo responde Argentinos en el mata-mata.
1: ¿Algún cambio se viene en Argentinos Juniors?
4: Por ahora pareciera que no, Pipi. Ya te digo, estuvo hablando bastante Nico Díez.
1: ¿Y en Huracán, Tano?
4: No, no se viene nadie. Lo vi elongar a Waller, lo vi elongar a Carrizo, a Colo Gil. Como dicen ustedes, está con lo justo Huracán, pero por ahora no hace ningún cambio Diego Martínez.
1: Va a arrancar el primer tiempo suplementario. ¡Vamos, ven Argentinos Juniors! Vamos a ver, Tomás Molina va a arrancar el primer tiempo suplementario. A la larga nos vamos, estamos ocupando el horario de fútbol 910, el programa de Hugo Balazone. Ya se está jugando en el barrio de La Paternal, espera Belgrano de Córdoba, que ganó en su provincia 2-0 ante Unión de Santa Fe. Lateral desde la derecha que le corresponde al globo, lo hace Oscar Romero, no, lo va a dejar a Blondel. Tranquilo Blondel, camina a la cancha. Otra vez Huracán jugando un alargue. Y si pasa, va a tener que ir el sábado. Ahora sí le va a convenir jugar el domingo al Globo, ¿no? En caso de pasar.
3: Y sí, sí, doble alargue es complicado, ¿eh?
1: La pelota la tiene en el fondo Nehuen Paz. La soltaron ahora para Galinde. La tira larga Galinde. Va, larga para que intente tomarla Blondel. La peinó de cabeza. Llegó a tomarla Oroz. La aguanta Oroz con zurda. Atrás para Prieto. Me parece que Argentinos ahora sí va a querer acelerar. Ahora sí va a querer apretar.
3: Bueno, pero en algún momento lo tenés que hacer, Pipi. No podés pasarte 45 minutos a ver qué hace Huracán o a ver si se cansa. Tenés que cansarlo vos. Tenés que moverle la pelota. Tenés que ir para adelante.
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1: Falta de Fattori en la raya central. Hay tiro libre que le corresponde al equipo de Parque Patricio. Primer minuto del primer tiempo suplementario.
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1: Sale Huracán con la pelota. La tenía Waller, la metieron atrás ahora para que la reviente de zurda Paz. Las 11:30 de la noche en la República Argentina. Sale del fondo el jugador Oroz. La entregaron para Lescano. Lescano más atrás para Álvarez. Álvarez para Riquelme. Riquelme para Prieto. Hace seña Martínez como para que todos vengan para este lado. Pelota larga que termina robando Nervo. Rebota en Blondel y está habilitado Morales. Morales la toca atrás para Molina. Molina que va como win izquierdo. Lo persigue Blondel. Es que no corta. Pasa que corrió mucho Molina.
3: Corrió mucho durante los 90 minutos. Tanto él como Morales han sido de lo mejorcito que ha tenido Argentino. Por lo menos de las ganas de cambiar este escenario.
1: Lateral desde la derecha lo hace Blondel. La trata de ganar de cabeza Riquelme. La tomaba Oroz. La dejaron para Molina. Vuelve a recuperar la pelota Huracán. Pelotazo largo que parte de Blondel. En la dividida Riquelme. Lucha con Bizanz. Empujón de Bizanz al lado de línea. Habrá tiro libre para Argentinos. 2:30 del primer tiempo suplementario.
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1: Sale del fondo Brian Cortés. Tocaron para Fattori. Fattori la cambió a la izquierda para que salga con cabeza levantada Riquelme. Hay un desvío. El empujón de Waller. Había empujón con dos chacones de Waller. Pelota a la derecha para que la se ve Pizán. Retrocede Prieto, no pudo quitar. Llamó con todo y mandó por un costado Riquelme. Saque de mano desde la derecha que le corresponde a Huracán, Coco.
3: Está muy partido Huracán, Gloria. Pizán le pone muchas ganas, pero está muy lejos de Cortés.
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1: Pelota para Molina, corta Paz. Con la mano Xavi, la manda al lateral. Lateral que le corresponde a Argentino.
3: Confundido Molina,
1: Será de la izquierda, lo hace Giacone. Giacone la dejó para Oroz. Oroz va con zurda al medio para Lescano. No tuvo buen partido Lescano, Jugaron ahora para Oroz.
3: Hasta ahora no apareció, Pipi. Por eso yo te decía, se enojaba con todos sus compañeros, pero para enojarte tanto tenés que hacer vos mucho más.
1: La pelota la tiene otra vez Argentino con Riquelme. Riquelme para Fattori. Fattori la dejó para que maniobre con zurda Prieto. Prieto para Fattori, otra vez para Oroz. Se le muestra a Giacone, se liberó de Blondel. La lleva Giacone, de atrás Waller. Sigue Giacone, abrió a la derecha, entregó para Lozano. Y mandará el centro, no. Centro de Lozano es bueno, llega Molina. ¡Gol! Molina de cabeza. centro. La hizo bien Argentino porque se demarcó Giacone. Le abrió a la derecha para Lozano. Centro que llegó de Lozano y por atrás. Le comió la billetera a toda Molina. De cabeza le rompió el arco a Galíndez. Era más Argentino. Se veía venir que Huracán está fusilado desde los 15 del segundo tiempo. Y el que más ha corrido, el que lo merecía, Molina, está metiendo el bicho en la semifinal. Gana el argentino del pibe 10, Nico 10. Argentinos 1, Huracán 0. Molina, la cara del gol, la cara de la felicidad. A los 4 minutos del primer tiempo suplementario.
3: Huracán protesta, me parece que algo le están hablando a Echenique. Están hablando, hay un chequeo, Fer.
2: Mirá, la posición es perfecta de Molina, está habilitado. Yo no sé si están pidiendo un empujón, algo por el estilo de Molina, hacia su marcador.
3: Sí, por eso hace la seña a Echenique, que algo le están diciendo. Todavía no sé si lo cobró el gol, ¿eh? Están todos parados en el círculo central, pero hasta ahora Echenique, sí, ya lo cobró. No,
2: lo están chequeando, lo están chequeando.
3: Lo están chequeando, ¿ves? Lo están chequeando. La verdad, ha sido una buena jugada porque, decíamos, está fundido Molina. Molina estaba realmente fundido. Sin embargo, Giacone abre la pelota para Lozano sobre la derecha. Y es tal cual lo que escribía Pipi. Vino un centro pasado y aparece Molina por el otro lado para clavarla de cabeza en el ángulo. Veremos qué dice el VAR.
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1: Bueno, lo convalida el árbitro. Hay gol de Argentino. Tomás Molina, se reanuda el juego. Bueno, vamos a ver Huracán.
2: Pipi.
1: Un gol de Tomás Molina, gana el bicho, sí.
2: Estaban chequeando la posición de Giacone cuando arranca la jugada.
1: No, Giacone lo tenemos en la línea. Giacone picó habilitado. A mí me quedaba duda si Molina venía de atrás.
2: No, estaban los dos habilitados, sí.
1: No, Giacone estoy seguro que estaba habilitado. Bueno, cambio en Argentinos. Se va Molina. Enzo Pérez y Lucas Gómez, afuera Oroz, afuera Molina, gana Argentinos 1-0, va a tener que adicionar, el gol fue a los 4 y ya van 7-15, la pelota está en el círculo central, la lleva Waller la cambió para Ibáñez. Argentinos por ahora será el rival de Belgrano y de mantenerse este resultado se va a jugar aquí, la pelota la tiene Nervo, la levanta Nervo, saca de cabeza Lozano, la entrega al medio para Lescano, el rebote queda en el círculo central, la vuelve a llevar Waller. Imagínate que está perdiendo Huracán, no tiene ni fuerza para ir a buscar el empate.
3: No, exactamente, bueno, ahora es un desafío para Huracán, ¿no? Era el desafío mental para Argentinos que encuentra el gol. Ahora será un desafío corporal y físico para Huracán.
1: La lleva Morales. ¡Uy, qué patada! Le tiró Nervo. Igual llegó Morales. Mira vos. La levanta lateral. Lateral trabó Waller. Lateral que le corresponde al bicho.
2: Para Tomás Molina, 4 goles en el campeonato. Los 4 fueron de cabeza.
1: Si Nervo lo agarra a Morales, sí, lo cae parte. En la cabina.
3: Lo parte. Y estuvo muy bien Morales. Pegó el salto justo. Pero después llegó Waller para barrerlo y ahí se queda. Ahora le duele todo a Morales, el que hace tiempo es Morales.
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1: Lateral para Argentino, repercusión en el Bachunga y el Banco del Bicho, Fabio.
4: Bueno, fue impresionante el festejo de gol. Los suplentes por un lado, Nico Díez, Calderón, todo el cuerpo técnico. Y después cuando se fue Molina, todos lo abrazaron al goleador.
1: Hay salida que le corresponde a Huracán, no lo puede creer Martínez en el banco del globo, Tano.
4: No, hay algo de resignación en el banco de Huracán, pero Martínez le pide que vayan para adelante.
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1: 9 minutos del primer tiempo suplementario, debería dar 3 más Echenique, por lo que estuvo parado entre el gol y que lo convalidaron. La pelota la tiene Lozano, sale Lozano, lo deja correr, lateral para Argentino, no le da la nafta a Huracán. Lo puede empatar con este fútbol, un centro y demás, pero por ir a buscarlo no
3: que,
1: le da.
3: Es que no sale Huracán, no sale. Vos lo ves a Huracán y te das cuenta que está fundido físicamente, salvo algún pelotazo largo, salvo algo raro que pase, una equivocación grosera de Argentinos.
1: Pero aparte de lo físico, tiene que ver lo emocional de haber eliminado a Boca como lo eliminó. Porque aparte también tiene que ver el rival, porque a veces vos también jugás a largo y con otros equipos. Pero todo lo que cayó en aquella victoria con Boca, todo lo ocurrido, ¿no? Tema arbitral y demás. También después las piernas te pesan 3 millones de kilos cada una.
3: Sí, y se nota mucho. Pero veremos, a ver, queda todavía. Huracán a favor tiene, que queda mucho tiempo.
1: La pelota está por la izquierda, la pierde otra vez Argentino. La cambiaba el jugador Oscar Romero, metieron para Blondel. Blondel mete en el área para Bizán. Pelota Bizán, falta de Bizán, cobra el árbitro. Hay tiro libre en salida para el Bicho.
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1: Tiro libre para Argentinos, que ahora sí hace correr el tiempo lo más posible, casi 11 del primer tiempo suplementario. ¿Algo para contarme si los estudios, Fer?
2: Bueno, Molina, que venía de marcarle precisamente a Huracán los 4 goles en el torneo, los 4 de cabeza, los anteriores a Sarmiento y Atlético Tucumán.
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1: Va a sacar del fondo Brian Cortés. Hay salida que le corresponde al Bicho. De mantenerse este resultado, Argentinos y Belgrano el fin de semana en este estadio. Pelotazo largo para Morales, se le colgaba Nervo. Recupera otra vez el jugador Enzo Pérez, le quedó Oscar Romero. Cambiaron para Cortés y va la contra Huracán. La tiene Cortés que la abrió a la izquierda para Ibáñez. Va con la pelota Ibáñez, que tuvo que haber sido expulsado en los 90 minutos. Sigue Ibáñez manda al centro, Ibáñez a la mano de Cortés. A la mano de Cortés, va a ver salida que le corresponde a Argentino.
3: Y lo tenía el otro Cortés abierto sobre la izquierda. Para seguir con la jugada, eligió el remate.
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1: Pelotazo largo que va para que corra Morales, ganaba de cabeza Nervo. Tocaron hacia el medio para el Colo Gil. Gil que la abrió a la derecha para Blondel, la tira larga Blondel, la regala Blondel. Recupera Prieto, finito ahora para que la aguante Morales, va Iván. La tiene el chileno Morales, quiere hacer correr la pelota por la izquierda, le tira un caño a Blondel, la gana Nervo. Y le queda Waller que gira, cambia de frente, la entregó peligrosamente ahora para que la tome Carrizo la abrió, va hacia la izquierda para que llegue Ibáñez. Lo presiona Lozano, va con la pelota Ibáñez, ganó bien Lozano. Buen quite de Lozano, el que mandó el centro del gol. Tocaron atrás otra vez ahora para que tenga Argentino con Fattori. Gira Fattori otra vez para Lozano. Lozano va a darse la Gómez, pide falta Lozano, no la cobra Echenique, le queda Enzo Pérez, metió para Gómez. Y la tiene Argentinos, y la guarda Argentinos. La lleva Riquelme, se va a venir dos variantes más en el Bicho. Pelota en los pies de Lescano hacia atrás para Riquelme lo mató. ¿Por qué nos va por abajo, no? Lo mató al jugador Gómez, a Isaac de Mato, que le corresponde a Huracán.
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1: El 18 y 14 bueno, se viene
4: dos cambios más, sigue en Huracán a la cancha con la 14 Alejandro Martínez y con la 18 Luciano Jiménez. Se retira con la 2 Luca Blondel y con la 25 César Ibáñez.
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1: 14 minutos del primer tiempo suplementario, veremos si adicionan los 3 que debería ser el árbitro, por lo que estuvo parado el juego cuando marcó el gol Argentinos hasta que lo convalidó. Lateral que le corresponde al Bicho. Gana 1-0. Por ahora semifinalista de esta Liga Profesional del Fútbol Argentino. De este torneo Apertura. Lateral desde la derecha. Tomándose todo el tiempo del mundo. estaba Gómez. Voleo largo que va hacia campo de Huracán. Le queda ahora atrás a Nervo. Exigido pase para Galinde. La mete larga Galinde. Cruza la mitad de la cancha. Va en la dividida Fattori, el ex jugador de Huracán. Le queda Giacone. Engancha a Giacone. Le tiraban un trancazo a Giacone. Se la pudo llevar Giacone. La soltó ahora para Gómez. Falta contra Gómez. La cobra el árbitro. Sí, la cobra el árbitro. Tiro libre para el bicho.
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1: Tiro libre para Argentino, lo va a hacer Fattori. ¿Levantaron el cartel? No, todavía no. Se van a cumplir ahora los 15. Sale por la izquierda Prieto. La tira larga Prieto, que bien la mató Giacone. Giacone va como buen izquierdo. Centro bombeado, se queda Galinde. El pase atrás y al córner. Al córner. La termina mandando Martínez. Tiro de esquina para Argentino.
3: No quedaba otra, hay que sacarla al córner. No había salida. Martínez que volvió, que regresó, se metió en el área y regala el córner.
1: ¿Adicionaron?
6: Sí, sí. Yo todavía no vi nada. Claro, bueno, todavía.
1: Bueno, ya se pasaron los 15. Debería dar 3 el árbitro, pero veremos. Corner para Argentino, gana gol de Molina, que ya no está 1-0.
2: Un minuto, Pipi.
1: Un minuto, pero si estuvo 3 parado el gol. Centro que va hacia el área, la pelota la termina tomando Cortés. Recupera Prieto, saque de arco por Huracán.
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1: La busca Jiménez, la peina Jiménez, corta desde el fondo Lozano. Lozano para Gómez. Gómez está con un poco de retención de líquido, ¿no?
7: Un poquito.
1: Cuando el árbitro Echenique apunta hacia el cielo y marca el final de la primera etapa del primer tiempo suplementario, lo está ganando Argentino. Por el gol de Molina, Argentinos 1, Huracán 0, Coco.
3: Y la verdad pegó en el momento justo, Argentino. Se encuentra el gol de cabeza de Molina, una buena jugada colectiva, una buena resolución de una jugada de un centro pasado. Y bueno, en algún momento tenía que pasar. Todas no la puede sacar Galíndez. También necesita ayuda de sus compañeros. No pudieron marcarlo, no pudieron neutralizarlo. Pegó en el momento justo Argentino, porque si llegaba a este pequeño descanso, el suplementario 0-0, la presión cada vez iba a ser más alta. Ahora la presión es para un Huracán que, si vos te pones a mirar, con un Diego Martínez que está haciendo la arenga, está con la pizarra, está moviendo los jugadores, vos te das cuenta en la postura física, en el lenguaje corporal que tienen los jugadores de Huracán, que ya no dan más. Y que, salvo un grave error de Argentinos, esto indefectiblemente va en camino de terminar de esta forma. Pero de todas maneras quedan 15, es fútbol, veremos qué resto tiene Huracán para empatarlo.
1: Estoy con Fabio Vallejo y Argentino con el tren del Burgo y Huracán.
6: Sabés que no paró de dar indicaciones Nico Díez, aprovechó ese minuto de descanso entre tiempo y tiempo para todos los jugadores y puntualmente se paró al lado de Enzo Pérez y le dio muchas indicaciones al ex River.
8: Por el lado de Huracán, Diego Martínez habló mucho también con sus jugadores, se reunieron y las últimas palabras las tuvo Galíndez.
1: Bueno, se paran los jugadores de Huracán para atacar el segundo tiempo hacia el arco que da Juan Agustín García. Argentino lo hará hacia el arco que da San Blas. 1-0 lo está ganando el bicho. Y se va a jugar el segundo tiempo suplementario. Será a puro bochazo esto. No le va a quedar otra. Esperando la orden de Echenique. Se mete en el campo de juego el número 4, el argentino. Parece que corre lesionado.
6: Eric Godoy a la cancha y se retira el número 10, Alan Lescano.
1: No fue un buen partido Lescano, ¿eh?
3: No fue un partido Lescano. No ha aparecido Lescano. Digamos que todos esperamos que Lescano pida la pelota, se haga cargo del partido, sea el generador, el creador, el que piensa. Bueno, hoy no apareció el 10.
1: Bueno, vamos a ver Argentinos, perdón, digo Huracán, el segundo tiempo del suplementario. A todo nada va.
3: Línea de 5 también Huracán.
1: Parque, sí, ahora sí, creo que línea de 8 va a sonar Argentino. La pelota la levantaron contra el área, la peinaba Jiménez, el rebote va Cortés y va a terminar recuperando Lozano. Gira Lozano, lo presiona, falta. No, pero Cortés. La viveza que le falta a este chico.
3: Por favor.
1: ¿Cuántos años tiene Cortés, Tano? Claro, no, porque hay cosas que...
3: Ah, bueno, pero 22 pero, ya sos grandote. No,
1: ya sé, bueno, imagínate, Di Lolo metió la mano 4 metros arriba, no tenés 22 metros.
3: Te pesan ya con 22, ¿eh?
1: Pero hay cosas que estás perdiendo tu equipo, no te queda tiempo. Y cometer una falta en salida, agarrándolo el cuello, no tiene sentido. Le va a pegar Cortés. El pelotazo, el arquero, ex Colo Colo. Arriba Nervo, sacó todo Nervo, ¿eh? Ha ganado siempre Nervo, hasta casi convierte un gol, Coco.
3: Sí, es cierto. Ha sido un factor muy importante en la defensa de Huracán, sobre todo en los 90 iniciales. Ya después no pudo, en el final no pudo.
1: Falta en el círculo central, tiro libre para Argentinos. Le va a pegar Eric Godoy. Abierto Lozano por la derecha, recotado como stopper. En el sector derecho Álvarez, en el sector izquierdo está Riquelme. Fíjate, tiene 5, el doble pivot con Enzo Pérez y Fattori. Abierto Gómez por un lado, Giacone por el otro. Es casi un 5-4-1 esto, ¿no?
3: Claro, exactamente. Y Enzo Pérez, vos sabés que me quedé mirándolo en el entretiempo. Enzo Pérez decía siempre a sus compañeros de ir a presionar, es decir, no permitirle a Huracán crecer desde el juego.
1: La pelota la tiene Oscar Romero, bochazo largo de Oscar Romero, arriba de cabeza Álvarez, la baja Fattori, a la derecha para que corra Lozano, va a llegar, ¿eh? Llega el hombre, mandó el centro, la estiró demasiado y comete falta ahora. Falta de Lozano, se calienta el hombre de Huracán. Es necesario lo que hace el Huracán. Pero, porque
3: y Lozano también.
1: A Lozano también ha molestado por la falta. Ahora el Huracán no se puede calentar porque hizo una falta. Tiro libre y listo, porque no es que le pegó, lo cargó y la pateó lejos. La falta y se fue Lozano.
3: Sí, pero...
1: Fueron más bruscas las de Ibáñez.
3: Se fue Lozano, pero volvió y se le puso cara a cara.
1: No, pero porque el otro lo faltó, lo fue a caraquear. Claro, Carrizo se hace el guapo y se olvida que su compañero Ibáñez pegó dos peores que esta y se salvó lo de la segunda amarilla.
3: Y ahí se pelea con Wader también Carrizo, porque, claro, Carrizo lo que le dice es dale, sacala, ¿para qué vamos a seguir perdiendo tiempo?
8: Claro, el tiempo que está perdiendo.
3: Claro, y Wader, bueno... Quería seguir, y ahora se pelea con Carrizo, se sigue peleando con,
1: claro,
3: Carrizo.
1: Porque si en el primer tiempo tardaron 3 minutos en cobrar el gol y adicionó uno, imagínate por esto, no da nada de Chenique. Le va a pegar la pelota a Carrizo, está en la raza central y por la izquierda. Gana Argentino, gol de Tomás Molina, 1-0, segundo tiempo suplementario. Pelota hacia el área, el cabezazo lleva desviado de Nehuen Paz. Saque de arco que le corresponde a Argentino, Baglietto.
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3: Ahí se saludan Waller y Carrizo pidiéndose disculpas entre los dos.
1: Le va a pegar Brian Cortés. Está demorando el arquero. 3 minutos 15. Por ahora las semifinales, Argentino-Belgrano. Belgrano ya ganó el primer turno, 2-0 Unión. Mañana, Rosario Central, Racing. Relata Gustavo Sima, comenta Daniel Barreto. Mañana, River, Gimnasia, Grima, La Plata. Leonardo Gentili y Hugo Balazone. La pelota la gana Fattori. La entrega en el medio, hay empujón en la mitad que el árbitro no cobró de Waller. La pelota va hacia la izquierda. Pero claro, tiene que poner una falta. Falta, tiro libre que le corresponde al bicho.
3: No aprende Waller, ¿eh? No aprende. Mirá que ya se lo dijo Carrizo, dale. Porque estas faltas, ¿qué le permite ahora a Argentino? Tener la pelota, pasó el tiempo, ¿cuánto va? ¿5? No se jugó 4, no se jugó nada.
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1: Sale del fondo Huracán, pelotazo largo de zurda, buscando la cabeza de Cortés, anticipó Álvarez. Nada hizo Cortés, absolutamente nada. Saque de manos que le corresponde al globo, lo hace Carrizo. Carrizo ya la dejó para que maneje de zurda Waller. La cambia de frente Waller. La entregaban al medio, ganó Fattori y va a la contra de Argentino. Pelota en los pies de Giacone, va el zurdo Giacone, amaga Giacone, la quiere llevar contra un costado. La pierde contra Cortés, igual lucha Giacone. En línea dice que el lateral que le corresponde al globo.
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1: Mirá lo que le dice el triunfo del hincha argentino, Coco. Que sabiéndose superior, que ganando el partido y que mientras tuvo 0-0 lo manejaba de otra manera, con esto de los mata-mata lo deja inmóvil, ¿no?
3: Sí, no tiene reacción.
1: La pelota la busca Jiménez, llega Fattori, la dejó corta Fattori, centro que va bombeado, llega Cortés de cabeza. Buah. Hay salida para Argentinos.
3: Bueno, eso es lo que decíamos de la gente de Argentino, pero porque ha sufrido los mata-mata, porque le ha ido mal, porque siempre algo pasa que no pueden terminar de imponerse. ¿Vos te das cuenta en este partido que, salvo un gran error de Argentinos, difícilmente pueda Huracán? Huracán no puede más con su alma. No puede más con su alma, con su orgullo, con el empuje. Y Argentino lo que tiene que hacer es conservar la pelota. Teniendo la pelota, moviendo la pelota, llega tranquilo al final.
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1: 6 son los minutos del segundo tiempo suplementario. Gana Argentino, gol de Tomás Molina por 1-0. La pelota va hacia atrás, la bajaba de cabeza Carrillo. Le queda Martínez, voleo de Martínez. La juega para Jiménez, sacó de cabeza atento Álvarez. La toma Fattori, Fattori para Gómez. De primera para Morales, lleva Morales, falta. Falta contra Gómez, la vio Echenique, está nervioso Huracán, tiro libre para Argentino.
3: Y Huracán ve que el reloj ahora sí pasa rápido, ¿eh? Cada vez más rápido y no tiene respuesta, ya no hay respuesta. ¿Se va el Colofín? No, no, está Martínez dentro de la cancha.
8: No, no tiene más cambios y fue amonestado el 14, Alejandro Martínez.
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1: Ahora Argentino se está ganando el partido. Fíjate dónde está la pelota para que la agarre el arquero. Casi al banderín del córner.
3: Claro, más lejos, más lejos. O sea, fuera de los límites del área chica.
1: Siempre se busca la manera de sacar ventaja. Aún cuando uno cree que no hay manera, y la manera existe. Cuando está perdiendo al lado del palo, cuando está ganando, la mandan a cualquier parte. Hay tiro libre que le corresponde a Argentino, lo hace Fattori. Pega la pelota en Martínez, la levanta Lozano, la tira larga, corta de cabeza Nervo, queda en la izquierda otro voleo que partió del fondo, la sacaba Carrillo, va en la dividida el jugador Lozano, luchaba con todo Enzo Pérez, la revolea a cualquier parte, otra vez Huracán, corre Cortés, sale el otro Cortés, el argentino, busca la pelota Fattori, aparece para robarla por la derecha Gómez, la pierde Gómez y va Huracán, centro para Jiménez, sale el arquero Cortés y al piso va el chileno. Al piso Brian Cortés, Coco, 8 del segundo tiempo suplementario.
3: Casi de libero, salió primero fuera del área para rechazar una pelota de cabeza, ahora vuelve porque el Colo Gil metió un tiro lejos, un tiro en diagonal y volvió para quedarse con la pelota y sacar muy, pero muy lejos.
1: Pelotazo largo para Morales, de un saque de arco. Morales dentro del área, casi le hace penal. Sigue Morales, giró Morales. ¿Por qué no te tiraste, Morales? Falta en ataque ahora. Falta en ataque de Morales. Hay tiro libre para Argentino.
3: Y la vio bien Morales, le quedó a la altura de la cintura para pegarle de volea. Justo cuando le iba a pegar, le pegaron un empujón bárbaro.
1: Mucha incertidumbre en el barrio de la Paternal, 8:30 del segundo tiempo suplementario. Gana Argentino con gol de Tommy Molina, 1-0. Y por ahora se mete en la semifinal. Centro de Oscar Romero, deja correr Álvarez, saque de arco. Saque de arco para Argentino. Ya no le responden la cabeza y las piernas a los jugadores de Huracán. Salvo un zapallazo. Esto parece indicar que es imposible que pueda hacer un gol.
3: Sí, y eso da la sensación. Mirándolo desde afuera, mirándolo desde arriba, da esa sensación. Un pelotazo largo para que alguno pueda capturar la pelota, si no es Bizanz, si es el propio Cortés, ya Romero desde muy atrás tirando pelotazos.
1: Ya se viene Mariano Yudica, porque acá hay buen fútbol. Al término de este encuentro van 9 del segundo tiempo suplementario, queden 6 más y adiciona algo más Echenique. Gana Argentino por 1-0. Le va a pegar la pelota Brian Cortés, el pelotazo cruza la mitad de la cancha. 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Pelota que va hacia la izquierda otra vez para que corra Enzo Pérez, aparece para tomar el arquero Galinde. La toma con sus manos Galinde. Galinde se entregó una de Paulin para que salga del fondo Waller. La va a levantar Waller. Pelotazo de Waller. Corta Álvarez. Sacó todo Álvarez. Sacó todo el 16 de Argentino. La revienta Giacone. Va a buscarla Nervo. De cabeza atrás para Carrizo. De primera para Galinde. La revienta Galinde. El pelotazo cruza la mitad de la cancha. Va en la dividida Jiménez. No llegó. Ganó Riquelme. La peinaba de cabeza Giacone. La regala en la mitad para Waller. Levanta la cabeza Waller. Martínez le dice: che, acá estoy abierto. Y en el banco le piden lo mismo. Centro hacia el área. La peinaba Nehuen Pa, que se quedó como delantero. Y aparece para tomarla el arquero Cortés. Va a haber salida para Argentino.
3: Sí, Nehuen Pa en la última pelota que se fue afuera. Martínez directamente habló con él y habló con el Colo Gil para que vaya a quedarse de nueve, allá arriba.
1: Saque de arco para Argentinos, le pega Brian Cortés, pelotazo largo con el pie derecho, va a chocar Morales, pierde en la dividida con Waller, le queda la pelota ahora en Soper, falta contra Enzo Pérez. Tiro libre para Argentino.
3: Bueno, este resultado es quedándose afuera Huracán hasta ahora, ¿no? En cuartos de final. Lo único que puede cambiar es que se quede algún jugador, se vaya algún jugador y nada más, ¿no? No hay gran crisis en Huracán.
8: No, porque Diego Martínez aseguró su continuidad hasta fin de año clasificando. Veremos qué jugadores siguen y qué jugadores se pueden llegar a ir en junio.
1: Tiro libre para Argentinos. 11 minutos del segundo tiempo suplementario. 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Toque corto para Fattori. Lo dejaron venir. Fattori filtró. Qué buena era la idea de Fattori filtrar y se la robaron justo. Vuelve a recuperar Argentina. Tres van a buscar la pelota. La vuelve a ganar Enzo Pérez. Mira vos. Qué empujón. ¿Lo cobró? ¡Ah, no! Se calentó Enzo Pérez. Tiene una gana. Si era en el barrio, los trompeaba. Se frenó. Porque fue con una gana de trompearlo, lo empujó de una manera con el gol. Mirá, sí, otra vez. Vuelven a empujar, va Fattori. La cerramos.
3: Y otra vez empujó.
1: Y gana un córner Fattori. Que corre más cuando falta un minuto que cuando recién arranca el partido. Es espectacular el pelado.
3: Un carrizo, ¿eh? Te hace calentar el pelado también, ¿eh?
1: Partido de Fattori también. Ahora el empujón que le metió Enzo Pérez cuando lo querés sacar de la fila del colegio, ¿viste? Cuando se lo querés sacar encima.
3: Es cierto, tal cual. Fattori creció en el cierre de los 90 y a partir del primer tiempo de estos, de este alargue, de este larguísimo alargue, pero ahí creció Fattori.
1: 12 minutos del segundo tiempo suplementario. Córner para Argentinos desde la derecha. No mandó a nadie al área, Argentinos. No hay una persona en el área, solo para hacerlo corto. Tiro de esquina. Se la van a dar a Gómez. Demora todo lo que puede el bicho. La buscaba Giacone, la pierde Giacone, la gana Gómez, la terminó, la mandó afuera. Saque de arco para Huracán, Baglietto.
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1: Pelotazo largo que va hacia el área para Jiménez. La peinó hacia un costado mal. Se la regaló a Giacone. Va a salir como número 3 Giacone. La va a tirar larga Giacone para que corra Morales. No la pudo aguantar Morales. Sí, sí. Ahí justito. Y había falta de Morales. Todo es espectacular.
3: Todos los centrales arriba. Fue Nervo arriba. Está Nervo en paz arriba.
1: La tiene Oscar Romero. Manda al centro. Qué bien lo cortinaron. Qué bien lo cortinaron. La Nervo en paz y salió Cortés. Viste cómo se le cruzó justo uno y le dio tiempo a Cortés a suspenderse en el aire. 13:30 del segundo tiempo suplementario, gana el bicho 1-0.
3: Fueron todos los centrales arriba ya para capturar alguna pelota. Esta, por ejemplo, con la que se quedó Cortés.
1: Le pega Cortés con el pie derecho, la mete para Morales. La pierde Morales, recupera Huracán. La toma Cortés por el del globo, la dejó con... Chico, es un desastre este Cortés, no sé de dónde lo sacaron, ¿eh? Es un desastre este chico. Lateral para Huracán, lo hace Martínez. La tiene Cortés, el de Huracán. La pisa contra la raya. Ahora la que hablamos, ¿no? Se viene con la pelota Cortés, manda al centro, lo dejó corta. La saca Álvarez. Le queda la pelota Gil. La tiene que levantar. Centro de Gil, cabezazo desviado de Paz. Cabezazo desviado de Paz. Van a quedar 55 segundos.
3: ¿Qué es lo que quiere Huracán? Tratar de que le quede alguna pelota para meter un viandazo dentro del área donde ya están los centrales, donde está Nervo, donde está Nervo en Paz. Para capturar alguna pelota de cabeza. Esto se cierra, esto se termina con la salida de Cortés ahora.
1: Le va a pegar Cortés a la pelota. 14 minutos y medio. Venimos y adiciona algo Echenique.
3: ¿Cuánto va a dar Echenique?
1: No, uno, como mucho uno. No creo que demos. Aparte estuvo más cortado el primer tiempo suplementario que ahora. Le va a pegar a la pelota el arquero Cortés, gana Argentino. Fíjate cómo están los hinchas argentinos, porque ya les ha pasado, por ejemplo, con San Lorenzo, cuando jugó el torneo pasado, que no quiere saber
3: no,
1: nada.
3: Hasta que no pite Echenique, claro, no van a festejar.
1: No se cuenta la guita hasta tenerla en la mano. La pelota la bajaba Nervo. Recupera Fattori, el pulpo. Toca hacia atrás. Ahora se levanta, mirá. Pelota que va hacia la izquierda para Morales. Morales la se va contra el rincón. Sigue Morales, lateral para Argentino. Uno, dos. Ahora va dos. Mamita querida. Lateral para Argentino. 15-10 de 17.
3: Nadie va. Nadie va al lateral. general.
1: Le dicen que todo el cuarto hombre que levantó el cartel, mirá, hasta Calderón le habla ahora. Vamos a dar dos ahora, ya te dijo uno. Lateral del esquema para Argentino. La aguanta Morales, quiere ganar un corno Morales. La quiere tirar contra un costado, el balón afuera. Pero salida para Huracán, que final tenemos. Un minuto y medio. Voleo que va a corto para recuperar la pelota argentina. Pudo matar el pique el jugador Gómez. La saca con zurda a cualquier parte Waller. Va a buscar la corte, llega Lozano, ganó en la dividida. Lateral para Huracán.

0: quarto finale. La semifinale ora es Argentino Belgrano. Le va a pegar la pelota a Cortés. Qué partido mañana, Central Racing y River Gimnasia Grima de la Plata. Le va a pegar al balón Brian Cortés. 15 segundos finales. Va a sacar el chileno. Gana Argentino con gol de Molina. Le comió un minuto que se ha quedado con
1: el
0: arquero.
1: El chenique se hacía el...
0: Pelota larga. La bajada. Argentino. ¡Ganó Argentino! Para el gol de Tomás Molina. A los 4 minutos del segundo del primer tiempo suplementario. Argentino del sueño. Se mete entre los 4 mejores. Se abrazan todos. Argentino 0. Huracán 0. 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
3: Festeja Argentinos, su gente también. Festejan los jugadores, están agotados también. No hay ni siquiera fuerza para el festejo. Es solo el abrazo con el que está al lado. Es saber que se dio un paso más. Es saber que se sigue avanzando. Que se va sacando de a poco peso de esa mochila. Del nos mata, mata quedarse. Se quedó fundido Huracán. Huracán se quedó en la bombonera. Huracán dejó todo en la bombonera. Fue una batalla esa. Y hoy lo terminó pagando. No tuvo juego. No tuvo esa creatividad, no tuvo frescura. ¿Qué va a haber frescura? Pesan las piernas. Entre otras cosas, el formato de este campeonato, que para algunos es tan atractivo, te da esto. Que un Huracán que dejó todo en la bombonera no tenga tiempo de recuperación. No tenga tiempo para tratar de poder encontrar energía donde no hay. Porque no hay tiempo. Porque hay que hacerlo todo rápido, todo ya. Y Huracán se quedó en la bombonera. Ahí se queda Huracán con mucha bronca, pero no le da ni siquiera para protestar. Argentinos sigue avanzando, Argentinos llega a las semifinales. Argentinos busca sacarse todo el peso de esa mochila enorme que tiene cada vez que llega a esta instancia del campeonato. Va a festejar con su gente. Huracán ha sido digno hasta donde le dio. Hasta donde dio peleó, hasta donde le dio luchó. Galíndez despide a sus compañeros. Ha sido también Galíndez, un enorme, enorme arquero que se va rumbo al Mundial con credenciales, con la confianza alta. Pero Huracán también tendrá que pensar, quizás, a partir de ahora, siendo el equipo competitivo que llegó hasta acá, que eliminó a Boca, qué es lo que le falta también a Huracán para, desde la filosofía de su técnico, no tener que defenderse dos partidos metidos dentro del área grande. Pasó Argentinos, es el finalista Paco Belgrano.
0: Comentario final en la voz del Coco, Rodolfo José Ramón. Vos me decís, Fer, si habla alguien.
4: No tenemos testimonio por ahora, Pipi.
0: Bueno, lo que te ha quedado, Vallejo.
5: Bueno, el enorme festejo de todos los jugadores argentinos, del cuerpo técnico, todos unidos en busca de un objetivo. Yo les decía al comienzo de la transmisión, argentinos que se habían quedado sin nada con respecto a los campeonatos internacionales, con respecto a la Copa Argentina, iban por este campeonato. En semifinales, ahora contra Belgrano, aquí en el Diego Armando Maradona.
0: Lo que te haya quedado, Tano.
6: Ya se retiró todo el plantel de Huracán, se metió en el vestuario. De acá al Mundial lo único que puede llegar a jugar es Copa Argentina frente a Barracas. Me parece que dos suplementarios fueron mucho para el equipo de Diego Martínez. Se va con la cabeza alta, pero desilusionado otra vez en no poder llegar a una final. Te mando un abrazo.
0: Abrazo grande, Tano. Nosotros nos vamos, Fer, placer como siempre.
4: Un abrazo grande, Pipi, 23 fechas por campeonato que Argentino no pierde jugando en su cancha. Ganó el de esta noche, fue el sexto triunfo consecutivo desde la apertura 2009 que no podía ganarle Huracán jugando como local. Abrazo grande.
0: Cierra comercialmente Cristian Maglietto y ya se viene acá y fue buen fútbol con el señor Mariano Yudica. Abrazo grande para todos.

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1: Muy bien, 14 minutos pasadas las 12 de la noche y esto se festeja en la paternal, señoras y señores. Argentinos Juniors, de local, sacó en el suplementario. No,
2: a Huracán.
1: A un Huracán que se fue devastado, te lo digo, sí, porque estaba Moranzón y estaba destruido. Estoy para sacar a Gaby Schultz al aire, que estaba pletórico de alegría. Las calles ahí, lo que debe ser paternal, mamá. Lo que debe ser Luis Viale.
3: Vengo de ahí.
1: ¿Estuviste, Galle?
3: A 6 cuadras.
1: Ah, claro, cerca de tu casa. ¿Cómo estaba el barrio? Qué golazo en el final, por favor. Ahí viene el centro, qué bien tirado el centro. Cómo agarra la rosca justa. Todos habilitados. Ya cansados los centrales y por atrás le entra. ¿A quién le cabecea?
4: A Blondel.
1: Ay, claro, pobre.
2: Había armado una línea de 5 en ese momento, señor. Martínez.
1: Muy bien. Venimos del relato
5: que,
1: de.
5: Tiene que mirar el jugador, no la pelota.
1: Sí, pero ese ya en el final ya está, ¿sabes cómo estás? Está
5: arruinado.
1: Está ciego. En el relato de Pipi, el gol, ¿cómo relató Pipi? Mamá, Coco, Coco Ramón, acá Fernando en la mesa. Fue espectacular la transmisión de Radio La Red. Y previo, el paso de Belgrano de Córdoba contra Unión. Le duró poco la euforia a Unión y Belgrano, que se encamina. Belgrano Argentino Juniors es una de las semifinales del domingo. Seguro juegan todos el domingo, ¿verdad?
4: Así Yo creo que tendrán que jugar todos el domingo.
1: Para mí
4: sí.
1: También. ¿Cómo estás, Niki?
4: Hola, Marian. ¿Cómo estás? Bien, bien. Contento, feliz de bueno lo que ha pasado hoy. Obviamente nos gusta cuando hay
1: hablando
4: fútbol.
1: Morina.
4: Hoy miércoles también tenemos fútbol. Y yo creo que tendrán que jugar todos el domingo para tener el mismo descanso para el día de la final, ¿no?
1: Para
4: exactamente.
1: ¿Me puede dar a Morina? Así. Charlie, ¿me podés dar a Morina ahí? Que está hablando en
4: Sport.
1: Ah, ok, perfecto, tranquilo, tranquilo. Muy bien, ahí está hablando. Qué golazo hizo la puta madre.
2: El goleador,
5: la ley del ex.
1: La ley del ex. Tremendo, ¿eh?
4: Un Huracán que tenía todas las de perder, ¿no?
1: Después lo que jugó Fattori, mamá, qué cinco. El River no tiene uno de esos.
4: Qué bueno, Fattori, qué bueno.
1: Perdón,
4: es
1: ¿qué te
4: bueno.
1: parece? ¿Cómo estás, Matute?
6: Bueno, perdón que me meta así de imprevisto.
1: No, perdón, no, te
6: saludo,
1: tenés que meter porque de eso vivimos.
6: Saludo, Mariano, saludo al equipo y a la comunidad. Me parece.
1: Un segundo, perdón que te corte. Tomá Molina.
7: Que si venía por ahí tenía chance de hacer gol.
8: La última cortita, una nueva semi y en casa, donde hace 23 que no pierden.
7: Sí, sí, bueno, nos sentimos cómodos jugando acá, la verdad que es lindo jugar en la paternal.
1: ¿Cómo
7: y bueno,
1: le va a gustar jugar en esa cancha,
7: como hoy?
1: Sí.
7: Como el partido pasado, así que bueno, intentaremos ganar.
8: Gracias y felicitaciones.
7: Dale, muchas gracias.
1: Dificilísima. ¿Cómo no le va a gustar jugar en cancha argentino si el Diego Maradona es dificilísimo? Pregúntale a Gallardo, si no. El palmarés que tiene ahí. Qué lindo.
6: Bueno,
1: sí,
6: Matute, perdón. Lo que estaba diciendo, lo del descanso es bastante relativo. Recordemos que del otro lado vienen equipos que juegan Copa Internacional la semana que viene. Entonces, por más que haya descanso del domingo, de acá al domingo.
4: Si pasan.
6: Sí, pero ya tenés, de un lado tenés dos que es seguro, porque Racing y Estudiantes están los dos, Racing y Central están los dos.
1: Sí, señor, están jugando.
6: Están los dos jugando.
1: No, está difícil, está
6: entonces,
1: lindo.
6: Ya ahí tenés dos que no van a tener descanso de domingo a domingo.
1: Bueno, es así, es la que toca, maestro, es la que toca.
6: Obvio, pero no es descanso igual.
9: ¿Cómo va, Marian? Buenas noches para vos, para todo el equipo. Fue ya una semifinal, unos cuartos de finales, perdón. Jugado para mí a cara de perro.
1: Veníamos
9: de unos octavos de final donde hubo muchos goles en casi todos los partidos. Y hoy Belgrano para mí fue superior a Unión. Le costó generar la diferencia. Y en la cancha de Argentinos vimos un partido en que nunca se rompió. Siempre cuidándose su arquito primero y después yendo para adelante. Se termina rompiendo el partido con el gol de Molina ya en el tiempo suplementario.
1: Atajada
9: y
1: de Cortés.
9: Tremenda.
1: Mamá.
9: Tremenda.
1: Qué atajada desde el pis.
9: Y
1: después saca una también a Linde, mamá.
9: Y pegó fuerte la derrota en San Lorenzo contra River del domingo.
1: ¿Por qué motivo?
9: Hay una renuncia ya. No del oficialismo, hay una renuncia. Después te está contando. Y pegó fuerte en el hincha. Y de cara a las elecciones se movió un poquito el tablero.
1: Ah, mira, la información de San Lorenzo por Facu Chiape. ¿Cómo estás, Ger?
10: Hola, María, muy buenas noches para vos. Para las 1.200 personas que nos acompañan
1: enganchamos las transmisiones
10: a esta hora en nuestra comunidad. Están a full.
11: Y yo todavía tengo secuelas del famoso Real Madrid Gate.
1: No, no, es
11: hoy una conferencia de prensa del presidente.
1: Yo también tengo, ¿eh?
11: Para alquilar balcones.
1: Espectacular lo que está pasando con Real Madrid. Y te digo más, me parece que se viene. Le llega el fin, ¿eh?
11: ¿A quién?
1: Le llega el fin a Florentino, ¿eh? Hay una horda de empresarios pendejos que están armando. Esto es primera mano. Y si querés, puedes llevarlos a tus otros trabajos. Hay una banda de streamers. Todos los que serían acá, los Davos Ceneices, sí. Los Edules, los Loaces, los Azaros del Arabi, sí, en Madrid, sí, se lo cargan a Florentino.
11: Claro, el problema, sí, es que no te olvides que
1: papá, votemos a uno nuevo.
11: Claro, él ahora va a convocar elecciones, es lo, sí, que anunció hoy. Pero hay requisitos muy fuertes. Sí. Entonces, ahí es donde vamos a ver cuánto influyen influencers.
1: Hay un candidato de apellido Riquelme. Ajá. Busquen de quién se trata y quién es. Ahí está el talón de Aquiles de Florentino.
11: Dale.
1: ¿Cómo le va, Sima?
12: Hola, ¿qué tal? El
1: lo
12: saludo
1: veo
12: para
1: caído,
12: todos.
1: El naso colorado.
12: Y tenemos un incipiente resfrío.
1: ¿En serio?
12: Así que ya,
1: o sea que acá
12: ya estamos medicados.
1: Esto es un cubo. Esta pecera es un caldo de cultivo fuerte.
4: Sí, no hay venta.
1: Qué bueno, ¿qué vas? Trae un casco, dice Gallego, tiene razón.
12: Había un purificador, sí, por ahí.
1: ¿No? Eso no sirve para nada. Todo sanate, es bueno. Eso con siete chabones.
4: Ahí lo prendo, Gus.
1: Siete chabones. Y está sentado.
11: Pero bueno,
4: Ezequiel,
11: contento.
4: Pochito Rossi, que ha vuelto a la
1: saludé
4: mesa.
1: Vamos,
4: un gran amigo, Pocho, un gran amigo y un gran compañero.
1: Y dale, Pocho, dale, Pocho.
13: Qué lindo recibimiento.
11: No había terminado mi alocución, pero bueno.
10: Bueno, sí, no sos importante. No, mucho más importante, Rossi.
11: Vos sos más importante.
13: No, claro, no, somos todos.
11: Eso iba a decir.
1: No, más importante de esta mesa es el señor Gustavo Silva.
13: Claro, siempre.
1: Es el 10.
10: Después de Rossi.
1: Después, hola, tenemos al 9, que es el Gallego, que es el único que pateó una pelota dentro de una
4: cancha. Lo más importante somos los pibes. No,
10: lo hace también.
1: Y después,
10: lo hace también.
1: Los pibes somos lo más importante. Segundo, que reúne las dos condiciones, la del Gallego y la de Silva.
11: Claro.
1: Después viene Tabárez con la computadora, gracias, loca, que es el hombre que más sabe de fútbol europeo de la Argentina.
11: La Argentina.
1: Por lo menos para mí. Y después vienen Facu Chapi y Matute, que se pelean el trono de los pendejos. ¿Cuál edad tenemos?
14: Él es más joven. ¿Eh? Yo tengo 30.
1: Ah, mirá, porque con esos anillos, todo eso,
13: con ese mechón a lo Palermo.
1: Eso Diego, para los 21, ¿eh?
10: Diego.
1: Muy bien, Facu, ¿usted qué edad tiene?
15: Yo 27.
1: Ah, también, boludo grande. Muy bien, yo a los 27 tenía dos hijos y una empresa facturada millones. Bueno, señoras y señores, vamos a ponernos a hablar.
4: Mariano,
1: de lo que
4: déjame decirte algo porque Matute hizo una aclaración pensando a futuro. Si Gimnasia es finalista.
13: Ah, bueno.
4: Y Gimnasia es finalista.
14: Tiene que pasar.
4: La semifinal está bien, pero las semifinales se tienen que jugar porque vos, sí, me quisiste corregir algo que en realidad está mal. Las semifinales se tienen que jugar el domingo.
1: Vengo de escuchar Aventura,
4: no importa si hay copa o si no, no importa, sí, si hay copa o si no hay copa. ¿Por qué? Porque de un lado tenés a Argentino Junior y a Belgrano que no juegan copa, sí, y que tienen que tener una semana de descanso. Y si Gimnasia La Plata, que es del otro cuadro, el que no juega copa y llega a las semifinales, tiene que jugar también el domingo para que ambos equipos, sí, que lleguen a la final tengan una semana de descanso. Si después se juega copa o no se juega copa, no hay no.
14: Es que te cuento por qué no. Porque Central juega el martes a la noche. No puede jugar el domingo. Tiene que jugar el sábado. Si pasa Central, tiene que jugar el sábado. Si pasa Racing, es otro tema. Porque Racing no juega, no juega el martes.
1: Deberá reacomodarse. ¿Juega el martes?
14: Central juega el martes. Si pasa Central, Central tiene que jugar el sábado.
11: ¿Juega en Rosario el martes o
13: viaja?
14: Juega, no, juega de local con la Universidad Central.
4: Claro. No, los dos partidos juegan, claro. Y si gana, juega Rosario también.
15: Claro. Sábado, igual juegan el sábado, juega el domingo. Para el otro domingo, 7, 8 días de diferencia. Para mí no te hace. No te,
1: sí, para nada. Mí tampoco.
15: Escucha, tener 7 días de diferencia.
1: Es?
15: 8
1: este domingo tenemos ya las semis, ¿verdad? Para tener que jugar los dos el domingo. Sí.
4: Veremos.
15: Veremos. Pone una el domingo y una el sábado si tenemos dos días de partido.
1: Exactamente, ahí tenemos dos días de decisión.
15: Dame uno el sábado y el otro el domingo.
1: Tengo excusa para sentarme en la decisión y hacer agarrar la mamadera el otro día.
15: Después que lloren, por semana. Que lloren porque tuvieron un día menos de descanso.
1: Con River me comí una entera. De 7.50, pero de punta a punta. No, llegué a los penales totalmente adormecido. Porque cuando el 2-0 abajo, me quedaban para dos medidas. Pero estaba complicado. No, estaba muy nervioso. Me pasó de nervios.
4: River tiene la suerte de campeón, ¿eh?
1: Hablemos un poco
12: de lo que se viene hoy, sí, que, sí, va a ser realmente, claro, muy, exacto, grande.
1: Exactamente.
12: En el Gigante de Arroyito, Rosario Central y Racing. Y también lo que va a suceder en el Monumental. Y creo que nos vamos a anticipar con un protagonista muy representativo del Lobo, ¿eh? No puedo decir nada más. Y no es Nico Luaces.
1: No, ni tampoco es, ¿cómo se llama? Carrió.
12: Charlie Carrió.
1: Charlie Carrió. Ya está enganchado Gaby. Está enganchado Gaby Jules, que es uno de los semifinalistas con su Argentinos Juniors. Gaby, buenas noches. ¿Cómo estás, René?
16: ¡Hola!
12: Oh, ¡hola, loca!
1: ¿Cómo estás, René? ¡Qué noche, Gabito, ¡Mamá!
16: ¡Qué noche hermosa! Sí, Mariano, te digo, recién pasé por el estudio, miré para adentro, casi me meto, ¿eh?
1: Y lo bueno, escuchando. Pero por favor, hubiera sido un honor para nosotros, Gaby. Poder hablar de Argentina. Igual lo vio de chiripa en un costado, junto a los dos con Moranzón, y se peleaban, fue un papelón. Porque había mucha gente, gente en el estudio, teníamos un programa muy picante y todos estaban, lo único que querían ver era el partido. La verdad que una semifinal de equipos de barrio en esa cancha que es tan difícil, Huracán jugándose la vida. Argentino juega muy bien.
11: Sí, y Huracán juega muy mal.
1: Viene de la epopeya.
11: Pero venía de ganar la Boca.
1: Viene de la epopeya de ganar la Boca con 9.
13: Un envión.
1: Entonces, un envión, pedazo de envión. Y nada, y sobre el final que se te escape así no llegar a los penales, porque si llegaban a los penales, para mí...
16: Pasaba Huracán.
1: ¿Cómo?
16: Si llegaban a los penales, pasaba Huracán, no tengo duda, ¿eh?
1: ¿Por qué motivo?
11: El arquero muy bueno.
16: Porque tienen un gran arquero, nosotros también, pero no es bueno en penales. Y además nosotros venimos de 6 definiciones por penales que perdimos.
1: Ahí está, ese es el tema. Las definiciones por penales, Argentino Junior lo viene sacando... de copas, de semifinales, de finales, de copas argentinas, es tremendo. La verdad que lo que decía Gaby estaba caminando por las paredes para no ir a penales. Uh-huh. Y le hace el gol, la ley del ex.
16: Yo no quiero. Y sí, bueno, Tomás Molina, que tiene tatuado en la nuca, CAH, Club Atlético Huracán, lo tiene tatuado en su nuca, ¿eh? Y el,
1: pero ¿sabés cómo, día que Gaby, gusta... Gaby, ¿sabés cómo lo gritó, boludo? Casi se tira dentro de la... No, no sabe cómo lo gritó. Se tiró dentro de la platea.
17: Todavía muy bien, lo felicito. ¿Sí? Los goles hay que gritarlo. Muy bien.
1: Muy bien, Gallego.
16: No, yo ahí Gallego, yo te digo una cosa. Sí. Si hubiera sido al revés, lo putearía, ¿eh?
17: Ah, no importa que lo putee, pero los goles hay que gritarlo. Uno hace el gol para el equipo que le está pagando y que lo está manteniendo y que le está dando todo lo que se le da a un jugador profesional. Uno es profesional y no es faltar el respeto o gritar el gol, porque si girás, ahora si te agarrás los testículos, hacés un corte de manga, te bajás el pantalón, todo eso, sí, eso es una falta de respeto. Después, dar la vuelta y afrancarte con tu compañero, para mí está bárbaro.
16: Yo te digo, cuando Diego nos gritó el gol en la cancha de Boca, yo ese día lo puteé a Diego, ¿eh? Y mira que yo lo puteé a Diego, y yo ese día no me lo banqué, ¿eh? Cuando Diego nos gritó el gol en la cara.
1: A mí, yo... ¿Quién le gritó un gol a River que se pegó una corrida de la san puta? Que
11: no... Ramón le gritó un gol a River.
1: ¿Eh?
11: Ramón le gritó un gol a River.
1: D'Alessandro. Claro.
13: En el silencio otro.
1: No, Ramón no gritó. Ramón no gritó.
11: Ramón lo gritó. El gol de Bergesio, claro.
1: El gol de la bandida salió por la pista.
11: Él y D'Alessandro.
6: D'Alessandro fue el mejor partido de D'Alessandro.
1: Me acuerdo, mi hermano le tiró con una radio. Con un tipo, un Walkman. Sí, Ramón, el mirá el chebacho que se me hizo. Escuchame una cosa, Gaby. ¿Cómo te ves para semis con Belgrano?
16: Sí, no, ya te digo, estaba escuchando que todavía no están definidas las fechas, pero es el domingo, ¿verdad?
1: Es el domingo, creo, ¿no? Sí, es lo que dice, sí, debería ser el domingo al mismo horario también,
12: si
1: ¿no?
12: Si clasifica Central, me parece que tiene pinta de sábado ese partido.
16: Pero Argentino-Belgrano es el domingo.
1: Argentino-Belgrano domingo ya seguro, clavado, eso seguro, va clavado.
12: Clavado.
1: En cancha de Argentino, ¿no?
16: Cancha, sí,
1: sí, sí, señor. Qué cancha difícil
16: esa, cancha mía. Y yo estoy muy entusiasmado con ese partido, voy a estar, por supuesto, el domingo... No pude ir hoy, pero el domingo voy a estar ahí y con la mejor ilusión, por supuesto. O sea, ahora quiero la final con River, en Córdoba.
1: Ah, mirá, como me dijiste hoy, lo decís al aire, así me mufás, ¿eh? Querés la final con River.
16: Sí, en Córdoba, sí, señor.
1: Qué botón.
16: Y vamos juntos.
1: Yo ya te lo prometí eso, Eso lo llamamos a Chiqui Rubio, ¿eh? Le pedimos las entradas a la Liga... Y nos vamos a ver la final, yo consigo los pasajes en avión, nos vamos los dos solos, ¿eh? Con todo lo que eso implica, ¿no? Nos vamos el sábado temprano.
16: No, yo lo que más quiero es la previa.
1: Previa de 48 horas de previa hacemos, ¿eh?
16: El viernes terminás ahí y nos vamos.
1: Y de ahí salimos a la ruta y podemos terminar a lo mejor en Santiago del Estero, o en Curuzú-Cuatiá.
12: En Catamarca.
1: Ahí está hablando tu técnico, Gaby.
16: Uy, ah,
1: no,
16: nada,
1: aire, es Madelón, mirá cómo estaré, que estoy sin anteojo. Es Leonardo Carol, hablando de la... pues fue muy entusiasmado, voy a jugar Unión ese partido, y pierde un partido raro porque lo atacó todo el partido. Te mando un beso grande, Gabriel Schultz.
16: Lo sigo escuchando, chicos, gracias.
1: A vos, Gaby, chau, chau. A vos.
12: Chao.
1: Un bicho de corazón. Y ahora sí, vamos a hablar de lo que viene hoy.
12: Las novedades de River para este partido.
1: ¿No? A ver, ¿quién tiene novedades de River para este partido? ¿Qué va a pasar? ¿Una?
4: Tengo novedades que
1: Kendry
4: son...
1: Paez,
4: y
1: papel.
4: Y su Viabra fuera también, los
1: borrado.
4: Dos.
1: Borrado.
4: Los dos, sí. No, Facu no concentran, González. No concentran. No concentran. Claro.
1: No concentran.
4: Después veremos qué pasa adelante. Pensemos también que Kendry... terminó llorando cuando erró el penal y Chacho fue a buscarlo, a consolarlo, digamos.
1: No, y el otro se fue a
11: ¿por qué, el papá? ¿Por qué la aclaración de, más allá de, sí, de no concentrar, no borrados? ¿Por qué la aclaración?
4: No, porque él dijo que los borró.
1: Sí, los borró.
4: No los concentró.
1: ¿Los borró en la semifinal? No. Sí, los borró.
4: No, bueno, no, yo lo sacó, en serio, ¿eh? No, yo lo sacó de la, los, no, es que...
1: Lo sacó de la semifinal. Borró.
4: No, pero nosotros no podemos dar la noticia de que Caudet borró, claro, a... Podemos decir que
1: yo doy la noticia.
4: Bueno, listo. Entonces Caudet decidió, según Mariano Yudica, sí, que Kendry Páez y Zubiabre no juegan más en River.
1: No, los borró para la semifinal.
4: No, bueno, entonces.
11: Por eso pregunté.
1: No lo llevan a la concentración.
4: Bueno, no concentran para la semifinal.
11: Claro, en todo caso es los excluye de esta parte.
4: Claro, los excluye, lo dejó fuera de la concentración.
11: Yo pregunté verdaderamente pensando en ese término.
1: Sí.
11: Justamente, borró sonaba como demasiado.
13: A que lo borró, no juega nunca más en River.
11: La Gran Castaño.
1: Pero yo no dije eso. Que no,
11: la Gran Castaño.
1: El Castaño tampoco lo borró, si el otro día fue al Banco.
11: Por eso pregunto.
1: Por eso, no. Borrar es cuando no te llaman a concentrar después de haber sido titular en un partido y en el otro haber entrado en el segundo tiempo y haber pateado penales. O sea, es pasar de 1000 a 0, no de 1000 a 10 o de 1000 a 3.
11: Claro.
12: Lo que te puede decir, borrado. Chacho. Pregúntame, yo soy el Chacho Caudet.
1: Hola, Chacho.
12: Hola, ¿cómo te va?
1: Sí. ¿Los borraste a Zubiabre y a Kendry?
12: No, solamente les voy a dar un descanso porque tenemos actividad la semana siguiente y prefiero a otros jugadores para este partido.
9: ¿Y si se saca el cassette, el Chacho qué respondería?
1: Muy bien.
12: Si se saca el cassette...
4: Sí. La verdad están jugando mal, la verdad, prefiero que no estén.
11: Sí. Ponétela bien la bufanda, Chacho.
1: Sí, Chacho, ponete la bufanda.
12: Tengo calor en esta sala de prensa. Creo que... no están atravesando
11: duda, Chacho,
12: un buen momento.
1: Chacho, ¿qué pasa? Está muy bien.
12: Y hay otros jugadores que se merecen estar. Pregúntame por qué está Galoppo.
1: Sí. ¿Y pero por qué está Galoppo después de haber hecho lo que hizo por segunda vez? Se ve que no lo habían visto en tu cuerpo técnico, Chacho, como pateó el penal. Nadie le advirtió que si pateaba así, le iban a pegar una patada en el orto.
12: No, pero...
17: ¿Y por qué los considera más necesarios que a los otros dos?
12: Confío en él, confío en su funcionalidad para el equipo.
1: Mariano Yudica también confía.
12: Así que bueno, le voy a dar una nueva oportunidad, pero no creo que sea titular.
6: Igual me pasa que justamente con lo que estamos hablando, para el partido pasado lo había borrado a Juan Cruz Mesa. Ahora vuelve a estar convocado. Entonces, para mí va a ser lo mismo. Lo saca de este partido, lo pone en el siguiente.
1: Está aclarado.
12: Nadie tiene garantizado el lugar
1: porque River jugó muy mal.
9: Más allá de eso, Kendry queda manchado por el penal, más que nada, porque no jugó mal en el partido. Caso contrario, Zubiabre, que para mí
1: además de que la mamá y el papá.
9: Sí, pero
1: y Kendry
9: Páez, y con la pelota no hizo nada.
1: Aparte de jugar
9: lo único
1: mal,
9: bien que hizo fue tirar el centro del gol y en offside.
1: Kendry no estuvo tan mal.
9: Después perdió todas las pelotas.
1: Pero se pone a llorar en el piso cuando están los jugadores. Esto es River.
6: Kendry me parece mucho mejor.
1: Lo retaron a Caudet por decir, esto es más difícil de lo que yo esperaba. Le dijeron, Chacho, vamos.
4: No, lo de Kendry quedó claro que hubo un tema de ego, ¿no? Que él estaba más preocupado por él haber errado el penal, porque al final
1: sin
4: si River
1: duda.
4: Ganó era lo importante. Igual Mariano,
1: sin
4: para
1: duda,
4: mí,
1: ese es el tema.
4: El
1: ¿cómo
4: partido...
1: vas? Andá a festejar con tu compañero,
4: claro,
1: querido.
4: Después te lamentás, pero...
1: ¿Qué te llevas el foco de los fotógrafos llorando? ¿Qué
4: exacto,
1: estás loco vos?
4: Exacto,
1: andá a llorar a la iglesia.
4: Yo lo que digo, Mariano, es que para mí a River le vino bien este partido, porque me parece que va a estar más atento contra Gimnasia, para no sufrir lo mismo que ha sufrido
1: sin
4: ahora.
1: Duda.
4: Yo creo que si River ganaba tranquilo...
1: Si no es Carmentada de Poeto, ¿qué te pasa?
4: Bueno, por eso digo, si River ganaba tranquilo, sin ningún sobresalto, capaz que salía a jugar de la
1: sin
4: misma
1: duda.
4: Manera con Gimnasia y se lleva un
1: susto. Uno no aprende de los mega ex.
11: Yo creo que
1: no
11: el precedente más cercano de River y Gimnasia en el Monumental fue el triunfo famoso.
4: Sí.
11: O
4: hace poco, cuando hicieron todo, como va a suceder, por eso Gimnasia
11: a ese partido
4: tiene que estar
11: iba.
4: Atento.
11: Ese es el antecedente más cercano.
4: Que van a hacer absolutamente todo para que pase River. Entonces, Gimnasia tiene que estar atento.
1: La radio, la red. Sí, sí. Nicolás Luaces, ya sos un periodista de Radio La Red.
4: Desde ya.
1: Con ese nombre desde tan ya. importante que tenés, que te hiciste solo.
4: Desde ya,
1: nadie
4: sí,
1: te
4: sí,
1: lo regaló.
4: Nadie me regaló nada.
1: Pero no, decir que van a hacer todo lo posible, ya está directamente haciendo una acusación.
4: No, no, no estoy diciendo, no estoy hablando de corrupción.
1: ¿Y quién va a ser la sí, todo
4: que,
1: lo posible?
4: Sí, y porque va a ser localista, el referato va a ser localista, pero no por corrupción. Yo siempre lo digo, no son, no son corruptos, son burros los árbitros del fútbol argentino. No son corruptos, jamás voy a pensar eso.
1: Pero decir hacer todo lo posible para que pase River.
4: Bueno, pasó.
1: Es decir, Ventura va a hacer todo lo posible para que el que gane el Martín Fierro sea tal.
4: Y bueno, sí, quilombo, pero después puede
1: pero
4: ser
1: explota
4: que...
1: todo, la televisión.
4: No, pero puede pasar, puede pasar que Ventura diga, che, mirá, a mí me encantó el programa de Mariano, sí. Yo para mí el mejor fue Mariano, el mejor conductor. Sí. Bueno, después puede ser que no te voten a vos. Después puede haber situaciones que obviamente hagan que no lo favorezcan a River, pero yo creo que va a ser un...
1: ¿Ya está la terna?
4: Arbitraje muy localista.
1: De las finales no. Eso sí, dirige después de que pase, ¿no? Después de que pase.
4: Yo creo que va a ser un partido muy localista.
1: Eso es una señal... que aplica lo haces.
4: Bueno, pasó la última vez con Gimnasia.
1: Tenía que estar designado a los referentes.
4: Con Gimnasia pasó la otra vez. A River le regalaron un penal que lo atajó Insfrán contra Borja y además le habían adicionado 10 minutos, creo que fue Gariano, si no me equivoco, bueno, cuando no había sucedido absolutamente nada.
1: Después le echaron uno en el primer tiempo.
4: A Gimnasia. Sí. Apenas arrancó a Panaro. Bueno, sí. Pero por eso digo que eso no es corrupción. Eso es simplemente son árbitros localistas que
1: quieren quedar
4: el marco,
1: bien,
4: el marco los asusta, lo que está pasando. Bueno,
11: no
4: obviamente menos, River tiene mucho
11: no es corrupción. Perdón, yo me sumo a esto que plantea Nico. Sí, no es corrupción, pero habla no solamente de...
1: No es soberbia, es amor.
11: No, Marian, pero en serio lo digo. No es corrupción, pero digo, una cosa es las condiciones técnicas malas, que es lo que plantea Nico, y otra cosa es hacer algo intencionalmente. Entonces... son cosas distintas.
4: Es que creo que no es intencional, creo que se termina dando por decantación, o sea, por añadidura, por lo que es el marco, por lo que medio que te termina...
11: Se deja llevar.
4: Te deja
11: o sea,
4: llevar
11: falta de personalidad.
4: Falta de personalidad, okay. Absoluta. No, okay. no porque intencionalmente le voy a dar las chiquitas a ver para que gane.
1: Que limpiaron en el Monumental.
4: Seguramente.
1: Todavía Matías Suárez está llorando el día que pasaron el repe 170 veces.
11: Rebeles.
1: Sí. Entre otras.
11: De Chivas. Lo que pasa, Mariano, es que otras. Si haces la cuenta, me parece que sale ganando.
1: Gimnasia tiene... somos River, viejo.
11: Bueno, pero no está bien eso.
4: Gimnasia tiene algo en los últimos años. Gimnasia tiene algo a favor.
6: En los últimos...
4: tiene algo a favor, que además de ser un fenómeno con la pelota en los pies, es un fenómeno para este tipo de situaciones, que es Nacho Fernández, que le va a estar al árbitro todo
1: Nacho,
4: el tiempo.
1: Nacho con Atlético Mineiro, una noche que nos pegaron un zaino de novela con Saracho y compañía. Saracho, Hulk, él nos manejó el partido. Él paró al referee 3 veces, fue a pedir el VAR. Nacho, en modo Copa Libertadores, en modo finales, Nacho es el
13: técnico
1: no sé
13: de
1: si no es el
11: ¿Y River a quién tiene para contraponer?
6: A nadie.
1: No, River no tiene que volver a hacer River con eso.
6: Porque,
1: porque
6: Cuarta
1: Acuña,
6: no lo hace.
1: Pero Acuña se pasa.
6: Pero no es capitán.
1: Acuña sí. se le rompe la perilla.
13: Se pasa de rosca. Se pasa de rosca.
1: Germán es un señor.
4: Martínez Cuarta.
1: El chino. El chino no va, pero se para el chino y se le para enfrente a Nacho y Nacho le hace. ¡Pase mierda! ¿Entendés? Nacho era Nacho en ese plantel. Ese era un plantel muy Taura, ¿eh? El de Madrid.
4: Sí, pero Nacho
1: era Juanfer tampoco. ¡Uy, bravo!
11: Por eso te lo pregunto.
1: ¡Uy, bravo! Ahí el Marco Valle con su madre. Ahí estaba Johnny Maidana.
11: Estamos hablando casi 24 horas antes del partido.
1: Sí, está bien que lo establemos, estemos hablando de esto, porque creo que se va a dirimir mucho en las cosas que dice...
11: va a pasar, y en función de lo que plantea Nico, de un árbitro que en teoría va a carecer de personalidad y carácter para
1: en
11: poder...
1: En teoría, chicos, tampoco.
13: En teoría,
11: lo
13: igual es un equipo grande,
11: dije en teoría.
13: Para hablar del técnico.
11: Yo dije en teoría.
4: No sé quién es el árbitro, Matute, ¿tenés?
6: No, tengo el de ahora.
11: El de mañana.
6: Mañana tenemos a Rey Hilfer con Novelli en River.
4: Rey Hilfer Novelli, ahí está.
1: Rey Hilfer con Novelli.
4: Son más malos que...
1: Bueno, está bien, pero son malos
4: como enterarte.
11: ¿Cuál es
4: que...
11: bueno?
13: Cuidado. ¿Cuál es? Igual, claro.
11: Cuidado.
4: No, ninguno bueno. Para mí hay muy pocos buenos. Tello me gusta un poquito.
1: A mí también me gusta Tello.
11: Tello tiene momentos.
1: Los que van al
4: Ramírez tiene momentos.
6: Claro. No, los que van al Mundial.
1: Herrera va al Mundial.
13: Herrera dirige
11: Rosario Central.
4: No, hay una que es peor, ¿eh?
6: Con Dóvalo.
4: En Rosario Central está... No está... ¿Cuál es la que está? Hoy en Belgrano. Bueno, pero no salió tan mal. Merlos.
13: Dirigió hoy a Merlos.
4: Igual ayer en el bar.
11: Pero ganó el local.
13: Hoy dirigió hoy a Merlos.
1: Ahí está hablando Oroz. Estamos ya viendo todas las repes en los canales de lo que fueron las dos victorias, la de Belgrano y la de Argentinos Juniors, ya en el final del partido. Hay mensajes al 11-23-24-22-22. Quiero escuchar a los hinchas de todos. Quiero escuchar a los hinchas de River. ¿Qué pasa con la formación de mañana? ¿Cuál tendría que ser la formación de mañana? ¿Cuál tendría que ser la formación? Yo también me pregunto, ¿cuál tendría que ser la formación de mañana? ¿Por qué?
12: Está Armani convocado.
1: Porque si vos claro. armás, si vos armás Vera, Galopo, Mesa, Moreno, es un mediocampo serio, de hombre, de nivel, pero Galopo
4: hizo una
1: tontería. Se mandó un cagadón, ¿entendés? Desgraciadamente. Porque ahí ya armás un mediocampo, que ya no es más los Galvanes, el otro Mesa, los sí. Ubiabres, ya no hay papeles, no, ya, no, hay no, tipo, hay. Ya hay tipo, tipo con pergamino y con pesado, pergamino. ¿Viste? Adentro de la cancha, sí. adentro de la cancha, con pergamino para
4: mirá, jugar. Si no hubiese sucedido lo del penal, te aseguraría que jugaba a Galopo.
1: Vos, Galopo, lo pusiste en sí, todos los equipos de
4: para mí River necesita, lo necesita Galopo.
1: No, pero no puede patear el penal.
12: ¿Cuánto
1: es acierto? Si acertás la formación de River de mañana, hay 150.000.
12: No, che, pará, dale.
1: Son 100 dólares, un billete de 100.
12: Empezamos a tirar el
1: pichón, por supuesto, el que acierta la formación de River de mañana, la formación de Gimnasia la va a acertar Nico seguramente, el que acierta la formación de River de mañana,
12: dale, dale.
1: Un papel de 100, de 100 dólares.
12: Empezá a buscar.
1: ¿Eh? Por favor, señoras y señores, me voy a vender con el señor Gustavo Isima.
12: Muy bien, los dos aquí estamos.
1: ¿Para vender o querés que lo haga?
12: 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Qué difícil con esta música. Sí. 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
1: Quilmes. Le, tengo que ir a Quilmes. Le voy a caer de chupetón.
12: Dale.
1: No se dice chupetón, se dice sopetón.
12: Sopetón.
1: ¿Qué querrá decir sopetón?
12: Sopetón.
1: Le voy a llamar. Vamos a Balmaceda, le voy a llamar a Balmaceda
12: el origen de
1: para
12: ese
1: que me
12: término.
1: Diga la palabra del origen sopetón. Por favor.
19: Golpe fuerte y repentino, dado con la mano.
12: Ahí está. Saludos sopetón, a Fer Lepera y a la familia Lepera, y está decretado. El boliche de Nico es la mejor parrilla.
1: Hace mucho que no hacemos cosas gastronómicas.
12: Hace bastante.
20: Hace mucho que
12: no
20: vamos.
1: ¿Eh? También, bueno, pero.
12: Tenemos que ir.
1: Si nos sentamos a las 8, yo los cago, porque ustedes arrancan a las 12. Podemos venir mamados, comidos, con postre, con anécdota, con todo. Yo a las 9 me tengo, 9 y cuarto tengo que estar ya manejando estos locos de por ahí.
12: El 25 es feriado.
20: Hay que ir al mediodía.
1: El 25.
12: ¿Te sirve? Es lunes.
1: Creo que me voy a creo que lo grabo. Ya está grabado, así que creo que me voy a ir a la Damián.
12: Pero, cada vez que tenemos el feriado,
1: no, porque tengo laburo.
12: No, a ver, eso no se discute, Mario.
1: Tengo laburo cerrado afuera.
12: Claro, eso no se discute. Digo.
1: Pero me gustaría ir a comer
12: pero
1: con
12: igualmente
1: usted, que
12: vengan
1: a comer a mi casa.
12: El 30. Locro.
1: No, el 30, pero a mí me gustan los,
12: ¿otro más,
1: las fechas patrias? Traigo a la fanfarria Alto Perú, cantamos el himno. Por favor.
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4: Marian, en algún momento.
1: Muy bien, nos pasamos a la batimierda, sí.
4: Tenemos que hablar de cuál es la fecha patria que más le gusta a cada uno.
1: Me encanta ese tema. Y ponemos las marchas también.
4: Y ponemos las marchas de cada una de las fechas patrias.
1: A ver, Charlie, si podemos hacerlo hoy. Porque si no podemos producir el programa, no lo vamos a hacer nunca más. No sé por qué hoy, pero
10: hacemos el 25.
1: Sí, escúchame, me voy a ir hoy, noche de Arjona.
4: Qué lindo, bueno, me gusta. A mí me encanta, a mí
1: está
4: me encanta
1: Arjona. Odiado Sima.
4: Me encanta
1: Arjona. Odiado Sima con Arjona porque él es del rock
10: que
1: nacional.
10: Pasa que Sima no sale de Soda Stereo. Lo sacas
12: no, no salgo de Soda Stereo, tenés
10: razón. Hay que ampliar un poco el repertorio.
12: No seas cara dura, pibe.
18: A mí le gusta Cerati.
10: No sabe sobredosis de Soda.
12: De mi background musical.
1: No sabés del background musical, así que... Le pido por favor respeto a don Gustavo. Va a sonar Mujeres.
20: Bueno, yo pasé, respeto lo pasé hoy por el Movistar.
1: Sí.
20: Que vine para acá.
4: Sí. Abrazo a Fernanda.
20: Explotó.
4: Explota.
1: 200.000 personas.
20: Le metió actitud como loco.
12: Lo popular. Siempre lo bueno.
20: Actitud
1: que va. Lo usaron Arjona.
20: Sí, lo usaron.
1: Por eso lo pagan. Porque Arjona tiene actitud libra. Actitud que avanza. Mensajes 11, 23, 24, 22, 22. ¿Qué dice Nico?
4: El problema es que te creo.
12: Por favor, disculpen si sale grasa de los parlantes de su radio.
10: Respetá, tenés que ser respetuoso.
12: Respetá los rasgos, Sima.
10: Respetá a los artistas.
1: De una tanga de fan de Arjona y ya venimos. Tanga corta, dale.
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1: Buenas noches, ¿cómo están? Para mí, el campeón va a salir entre Argentino y Belgrano. Y Río le pasó lo mismo que Huracán. Solo Boca le dio dos penales. Y Río en la última jugada. Y después los penales. Pero para mí el campeón está este Huracán, perdón, entre Argentino y Belgrano. Te mando un saludo, soy Maxi de Corriente Capital. Un abrazo, buen programa.
2: Vamos aclarando el panorama, yo no estoy pa' crucigramas.
3: Buenas noches, Mariano y toda la barra. Bueno, en pocos días vimos la diferencia de lo que es un jugador profesional, ¿no es cierto? Malcorra dándole un pase al arquero y no queriendo hacerle un gol a central o una jugada de peligro a central, y este muchacho Molina, ex Huracán, haciéndole un gol hoy a Huracán y gritándolo, ¿no es cierto? Un abrazo.
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4: Hola, Marito. Ariel de Libertad, acá en Lauro. Saludos para vos y para toda la mesa. Mañana juega mi Racing querido. Ganamos 1-0 cortando clavo con el Tuje. Y como dijo el maestro Gustavo, todos juntos vamos a salir campeones. Abrazo, Mariano.
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7: Suena Ricardo Alcón, dale.
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7: Canta entonado, lo haces, ¿sí? A ver, seguí.
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9: Con emoción, pasión.
7: Bueno, sí, le meto una
9: rusa.
7: Vibrato.
9: ¿Sabés quién era la protagonista de este videoclip?
7: Sofía Sámolo.
9: No, Emilia Tías.
7: ¿Ah, sí?
9: Sí, con Ricardo Arjona.
7: Arjona. Arjona, 2 metros y medio.
9: Sí, una bestia.
7: Termoluminar. Dicen.
9: Es gigante, es muy alto, muy alto. Estuvo en la Bombonera el otro día.
7: Muy bien, muchas gracias por los mensajes. Gracias a los amigos de Corrientes, a los amigos de no me acuerdo del otro. Bueno, me olvido.
9: Un saludo a Marcelo de la Plata también, que manda saludos, hincha del Lobo. Vamos, ¿qué? Gimnasia.
10: Mirá que llegó, papá. Bien, Rincón.
7: ¡Rincón norteño! ¡Grande! Abrime, sacame una de carne suave. No. Y una de carne picante.
10: Y una
7: de humita.
10: Sí,
7: sacame para mí.
10: Cierren los ojos y panotea que son todas ricas.
7: Por favor, Rincón, te mando un beso grande a los hermanos Rufrano con la cantidad de sucursales que tienen por todos lados. Pueden mandar toda la noche sin preguntar. Manden directamente. Sí, y el locro también lo pueden mandar, ¿eh?
10: Viene el locro.
7: Gracias a los Rufranos.
10: Viene
7: el locro.
10: Impresionante.
7: El locro de los Rufranos. Bueno, señores,
11: saludos para Fer Emiliosi.
7: Le mando un beso a Fer querido.
11: Dice Arjona no va, profe.
7: Bueno, sí. bueno, Fer, esto es un colegiado.
10: Vamos, Fer, bien, vamos, Fer.
7: Si quiere,
10: se la rompiste hoy.
7: Fernando, si usted quiere que yo sea Mariano que usted conoce,
11: los disfruto.
7: Los tengo que cortar a todos, que hablen cada 5 minutos. Todo esto estoy haciendo, esto es de Mancini todavía. Estamos en una transición.
10: No, pero la gente cumplió, le llenó el estadio, la verdad, impresionante.
7: Espectacular.
10: La rompieron.
7: Espectacular, le digo una cosa. Yo creo que el partido que tenemos mañana hay dos partidos con muchas muy dispares, muy diferentes, sí. Pero Racing Rosario,
9: qué partidas.
7: Qué partido, ¿eh?
9: Tremendo partido.
7: Qué partido.
9: Para mí son dos, son los dos máximos candidatos a ganar el título.
7: ¿Sí?
9: Central, sí.
12: Sí, Central para mí sí.
13: ¿Sí? Racing, no sé. A Racing sí, perdón, a Rosario sí, a Racing no lo veo.
9: No, Racing para mí igual. Racing para mí es el estudiante del torneo pasado.
7: Para mí también.
9: Que entró por la ventana y cuando
7: para
9: entró.
7: Para mí también, porque ese. Yo te digo,
9: te refuerza
7: igual
9: eso,
7: se topa con un culo peor que es el de Chacho.
12: Sí.
7: Chacho está.
13: Racing tiene la posibilidad de tomarse de revancha de todos, Mariano. Se tomó revancha contra Estudiantes. Sí. Se puede tomar revancha contra Rosario Central. Se puede tomar revancha también contra River. Pero la diferencia que planteo respecto del Estudiantes que salió campeón es que Estudiantes no llegó a esta instancia con un presente tan adverso.
7: No,
13: Racing
7: pero no,
13: viene
7: no
13: estaba absolutamente
7: bien,
13: ¿eh? Picada, chicos.
9: Estudiante
7: pero...
9: estaba bastante mal, te digo.
13: Nico, acordate. Racing ganó uno de los últimos de los siete partidos que había disputado antes de ganar el Estudiante.
10: Bueno, pero ahora ya son todos.
13: No llegó en ese presente.
10: Ahora son todos partidos distintos.
7: Ahora es duelo directo.
10: Son finales.
7: Y a llorar,
10: claro,
7: son
10: finales.
13: Sabemos que este Racing ha respondido en duelos directos.
7: Mirá Gallardo.
13: Lo sabemos, pero digo en otro presente, en otro contexto.
7: Sí, pero Gallardo se fue por la puerta de atrás, perdimos con Platense y nos tuvimos que ir silbando bajito. Y faltaban dos fechas todavía.
13: Si querés, tengo probables formaciones
7: de
13: ambos equipos.
7: ¿Cómo no voy
13: equipos
7: a querer? Gracias, Germán.
13: Rosario Central, Jeremías Ledesma.
7: Sí,
13: Emanuel Coronel.
7: Está bien, Ledesma.
13: Ignacio Obando, Gastón.
7: Coronel, de los mejores cuatro que hay en el fútbol argentino.
13: Sí.
7: Para Mariano Sebastián Luján.
13: Repetimos.
7: No está en la lista
13: Ledesma,
7: 55.
13: Coronel, Obando, Gastón Ávila, Agustín Sández en la defensa. Franco Ibarra y Vicente Pizarro, lo que sería contención.
7: Dos monstruos.
13: Enzo Jiménez, Guillermo Paul Fernández, Ángel Di María y Enzo Copetti. Repito, esto no está confirmado, son probables alineaciones.
7: 4-5-1.
9: 4-2-3-1.
13: Claro, 4-2-3-1.
7: Bueno, dos.
9: Sí. Paul de enganche desde que llegó a Central, como jugó toda la vida, menos en Boca. Que juega
13: en siempre. Racing tenemos dos dudas. No está confirmado tampoco. Tenemos Facundo Cambeses.
7: Sí.
13: Vuelve otra vez a la famosa línea de tres, ¿sí? Con tres zagueros sería.
7: Sí.
13: Di Cesare, Santiago Sosa, ojo acá, Marcos Rojo o Franco Pardo. Esa es la primera duda.
7: Está bien, los dos zurdos.
13: Martirena. No, Pardo es diestro.
7: ¿Pardo es diestro?
13: Pardo es diestro. Martirena, Bruno Suculini.
7: Martirena es jugador de final. Martirena no puede salir del equipo.
13: Martirena está
7: esa
13: jugando porque está lesionado Canavo.
7: ¿Qué Canavo? ¿Qué Canavo? Si con Martirena ganaron todos. Un jugador. Pero
13: ya ha hecho goles muy importantes.
7: Lo que hicieron con pero
13: ya
7: puede,
13: ha hecho goles
7: claro
13: muy importantes.
7: Que sí, pero claro que sí, puede bajar un poco más. Poner un 8 adelante, yo qué sé. Pero Martirena Roja es una dupla muy importante por fuera.
13: Martirena, Suculini, Baltasar Rodríguez, que vuelve.
7: Qué grande su.
13: Que vuelve porque se perdió el partido anterior por suspensión. Y acá la otra incertidumbre: Saracho o Toto Fernández. Gabriel Rojas completa la línea media.
7: Toto Fernández juega bien, de verdad.
13: Como lateral volante.
7: Sí, pero Saracho es.
13: Y adelante. Tomás Konecny y Adrián Maravilla Martínez.
0: Ahí tiene un problema en la mitad de la cancha Costas con la baja de Forneri, que lamentablemente se lesionó de gravedad.
7: Se lesionó grosso, se rompió el ligamento.
13: Rodilla.
0: Sí, porque no tiene reemplazo y Bruno Suculini no, en caso de ir a un alargamiento, no sé si puede llegar a aguantar el físico.
7: Bruno Suculini es uno de los tipos que más yo vi correr en
13: pero en esa eventualidad podés incluir otro zaguero y pasa Sosa al mediocampo.
0: Pero
13: con diferentes características.
0: Pero ha mejorado dentro de lo que puede decirse en cuanto a los últimos partidos de Racing, otra vez con Sosa incrustado entre los dos marcadores centrales.
13: Porque ahí sabemos que fue su mejor rendimiento en ese dibujo. Completo con el arbitraje de Darío Herrera y el VAR de Pablo Dóvalo.
7: ¡Uy! ¡Qué quilombo!
13: ¡Pasa, Nico!
7: Uy, mañana es un partido. ¿A qué hora
9: ¿Cómo
7: partido?
9: Quilombo Herrera va a ir al Mundial?
13: ¡Pasa,
9: es
13: Nico!
9: Que tenemos.
10: Pero Central tiene un jugador más central.
13: ¿Quién?
10: La gente.
7: ¿Eh? ¡Ah! Central tiene...
13: No, ese que ibas a decir el árbitro. Como él se estaba riendo.
7: Central tiene a Di María, papá.
5: Central tiene a Di María que vale por
10: dos. Tiene dos más.
13: Y la gente
7: lo calienta. Mejor jugador del campeonato y Arroyito lleno.
10: Lleno.
7: Se te cae la gente adentro, boludo. Es tremendo.
5: Igual... Ojo con eso, porque yo pensaba el otro día que los jugadores independientes que jugaron en puntita de pie como si estuviesen jugando un amistoso, que no puedo creer cómo dejaron que Di María haga ese gol faltando 10 segundos para terminar el primer tiempo. Ajá. Si vos te vas 1-0 al entretiempo...
7: Viste muy bien, Nico. Hoy estás picante, hablando, no
5: porque
7: no volvías con la computadora.
5: Porque
13: ya porque se mandó el mail a la NASA.
5: Porque ahora me duermo temprano.
10: ¿Cómo se llamaba el...?
13: Lo que digo es que
5: si Independiente iba al entretiempo 1-0 arriba, a los 10 minutos vos aguantás los primeros 10 minutos y el gigante se te viene abajo. Se te viene abajo y ahí te quiero ver.
7: Eso es.
5: Te juega en contra.
7: Eso es lo que hablamos ayer.
12: Perdón, Central quedó fuera de los últimos dos torneos.
7: Claro.
12: De local.
7: De local, por eso.
12: Contra Huracán y contra
7: Estudiantes. Eso es lo que hablábamos ayer. La contrapartida. Por eso yo pensé que iba a jugar mucho más suelto Huracán. Que no sucedió.
13: No.
7: Pero por lo menos atacó un poco. Pero pensé que iba a jugar más suelto. Por el tema de lo que le está pasando a los locales, ¿viste? Está con el tema ese rayar rapidito. Es movete el coso, movete. ¿Viste?
13: Sí.
7: La gente está, el nuevo hincha es...
13: Los dos primeros clasificados, bravo. Los dos de local, ¿eh?
12: En 2025...
13: Ojo que por ahora se revirtió.
12: Sí, en 2025 los cuatro que pasaron de cuarto fueron los visitantes. En el primer año, en la apertura, la primera mitad de año. El de la segunda mitad de año pasaron dos locales el primer día, los dos visitantes el segundo.
13: Ahora está al revés.
9: Más allá de si es la ventaja...
13: Respecto de cómo veníamos en octavos.
9: Más allá si es ventaja o desventaja, el después jugar, lo que te da, termina buen puesto. Para mí es más, también un regalo de los jugadores a los hinchas de que clasificamos en la parte de arriba y podés ir a la cancha.
5: Total.
9: Porque, por ejemplo, Huracán jugó los dos partidos, jugó cuartos y octavos, pero los jugó visitante. Entonces Huracán pasó, pero los hinchas de Huracán no van a la cancha hasta después del Mundial. No. En vez, Rosario Central, por ejemplo, ya tiene dos partidos y los hinchas van a poder ir a la cancha de Central. Entonces...
14: también más allá de tener una ventaja, que para mí tenés ventaja jugando de local, porque sí, para estás mí con también, tu gente,
7: por supuesto.
14: Y la gente te juega a favor, le estás dando a tus hinchas, a los que River, te pagan el sueldo, a el poder ir a la cancha a alentarte y sí, ver el partido.
7: Totalmente. En River hoy es una cosa rara lo que pasa.
5: River va a jugar.
7: Es raro porque hay un nuevo hincha, hay un neo hincha, que está con una historia que pasa una vez en la vida, no pasa muchas veces que tener ese palmarés, repito la palabra palmarés por segunda vez en la noche, parece que le tengo ganas de decirla, pero lo que le pasó a River en estos años de bonanza, desde que salimos de la B, agarró Ramón, hasta ahora, sí, hasta De Michelis, ha sido una cosa fuera de lo normal, eso no es lo normal.
5: No, claro.
7: Y si, a lo mejor si Gallardo hubiese estado un poquito más mezquino, a lo mejor teníamos otra copa más, la que perdimos en Perú. Entonces, es muy,

0: El año pasado salió campeón Platense, salió campeón Independiente Rivadavia Mendoza, sí. Salió campeón Patronato, salió campeón Colón, estoy haciendo memoria.
1: Sí, señor. Entonces,
0: Los salió campeón Estudiantes.
2: Platense.
3: Está bueno eso que dice Facu.
0: Los hinchas, por ejemplo, de Belgrano, que hoy tiene chance de salir campeón, dicen, ¿por qué nosotros no?
1: Pero claro,
0: entonces,
1: que
0: por
1: sí.
0: Eso lo exijo también. Y el hincha grande, el equipo grande, que está acostumbrado a salir campeón, está más cerca de la puteada. Porque ve que salen campeones equipos
1: de dominados chicos. Eso te digo que de a local a River le está pasando una cosa de dale, movete a River, movete sí. A los 20
2: pero,
1: minutos.
2: Antes pero no solamente de... River tampoco. A Boca también le pasa sí, claro. Le pasa a Independiente, Racing. Le pasa a Racing.
4: Pero me justamente que, lo que decía,
5: pasó a Vélez.
4: Que decía Facu.
2: Le pasó a Vélez el otro
4: decís,
2: día.
4: Cuando tenías pocos torneos o tenías uno largo o dos cortos, River salía... Cada dos o tres torneos salía campeón de uno y Boca de otro. Y después tenías.
1: A mí me pasaba con
4: ahora amigos, tenés con siete y no salís tenía... campeón de uno.
6: Perdón, pero es más lógico. Es más lógico que si hay un torneo largo, sean campeones River, Boca, Vélez,
4: Igual
2: también hay que decir.
6: Estos torneos benefician a los equipos.
2: Igual también hay que decir, Nico, que. Pero también hay que decir que le cuesta mucho a los equipos también contratar jugadores buenos.
6: Obvio
2: o de
6: sí.
2: Peso. Hoy obvio le cuesta mucho sí. A River y a Boca contratar
0: bueno,
2: un jugador
0: rápido.
3: Por eso no hacen la diferencia en ninguno de los torneos. No lo harían tampoco en un torneo largo, desde mi punto de vista.
1: Y
3: hay que ver qué torneo largo.
1: Si vamos a hablar de la bolsa de compras,
5: sí. Claro, eso te iba a decir.
1: La verdad que las dos fueron fallidas. Tuvieron plata en la mesa, mucha plata en la mesa. River compró por demás mal. Muy mal.
6: El problema
2: por
6: no fue
2: culpa
6: el dinero.
2: ¿De quién? ¿Por culpa de los dirigentes o por culpa del técnico?
5: Los dos. Porque uno compró y el otro permitió.
1: Y el otro apañó y la necesidad de traer un 5.
5: Y el manager. El problema no fue el dinero.
1: Villagra Fonseca, no fue.
5: El problema no fue el dinero, el problema fue los elegidos con ese dinero.
4: ¿Viste? El tema no, igual ahí está la mentalidad del chique de decir yo quiero una liga formadora y no que traiga de afuera.
1: También, no, bueno, yo siento que la mentalidad
4: fue la frase del chico.
1: Que jueguen todos y que se agarren.
6: Lo que te digo, Mariano,
0: es que un torneo de 80 equipos.
6: Más allá
1: que le toque a Tinelli y que le toque a Sima.
6: Más allá de
1: que jueguen la final Tinelli y Sima, a ver quién. ¿Entendés? Eso es lo grave. Acá se juega River, puede jugar River Gimnasia. Es como si fuese una final, lo puede jugar River Belgrano.
6: Pero vos fíjate.
1: River gastó 120 palos.
6: Más allá de Independiente y Rivadavia, que fue un semestre sorprendente, del equipo mendocino. Es el mejor. Después vos tenés. A Estudiantes, en la tabla anual, si fuera un torneo largo, tenés a Estudiantes que tiene un plantel extraordinario, por empezar,
1: tiene un buen plantel.
6: Tiene a Carrillo, a Gaich, a Alario, tiene 3-9 que hay clubes que no tiene. Bueno, tiene un equipaje.
0: Ahí también entra el River,
5: me parece que extraordinario es un escalón más.
6: No, dentro del fútbol argentino es extraordinario.
5: Entendeme lo que digo, no digo que es malo, digo es bueno, extraordinario, lo pongo un escalón por encima.
6: Es que no sé cuántos hay escalón por arriba, pero después está Boca, después está River, está Vélez, está Argentino, está Central que tiene a Di María, digamos. Se da la lógica. Obvio, en este torneo, el otro día hicimos una cuenta, el 43% de los puntos podés sacar y ser campeón.
5: Claro.
6: Podés sacar el 43% de los puntos del torneo y ser campeón.
5: ¿Sí?
6: Entonces, bueno, obvio que van a salir campeón.
0: Lo dijo Germán.
6: Le va a costar Racing, River, Boca, Racing.
0: ¿Cuántos partidos había perdido? Había ganado un partido de 6 Racing.
5: Hasta ganarle a Estudiantes, uno de 7.
0: Está a 2 partidos de ser campeón.
1: Y Platense, y Estudiantes. No, Platense no, Estudiantes.
6: Quedó fuera.
1: Entró por la ventana.
5: Sí. Por eso, cuando plantearon la comparación, lo único que dije fue... Estudiantes se metió por la ventana, pero no con un presente tan adverso como el de Racing en este momento.
0: Estudiantes ganaba un partido, perdía el otro, empataba.
1: Lo cierto que mañana es un partido de la Sampu.
5: Naturalmente.
6: Mañana hay que decir, Mariano, que juega. Si River pasa, va a jugar de local. Le toque Central y le toque Racing.
5: Sí.
6: Si la semifinal es Central Gimnasia, se juega en Rosario.
5: Sí.
6: Pero si la semifinal es Racing Gimnasia, se juega en El Bosque, se juega en La Plata.
5: Sí.
1: Ah, mirá.
5: Racing define todo de visitante. Al igual que Estudiantes, Racing define todo de visitante.
6: Exactamente.
5: Muy bien. Lo único que queda es la eventual final con campo neutral.
1: Exactamente. Me queda hablar del presente de San Lorenzo. ¿Qué pasó? El post partido. Me queda hablar de Boca.
2: Y también hay un partido de Copa Argentina mañana.
6: Sí.
2: No nos olvidemos.
1: Mañana juega Platense.
2: 16 avos de final. Juega Platense con San Martín en San Juan en cancha de Temperley.
1: Muy buena la promo de Thriller de Tic Sports. Me gustan las promos de Tic Sports.
5: Puede pasar cualquiera.
1: Que volvieron a vivir, porque Tic Sports se sube con D-Go.
6: Vuelve al Mundial.
1: Vuelve al Mundial Tic Sports.
6: El Mundial pasa por Radio La Red, Mariano.
1: Exactamente.
6: Ubica, por favor.
1: Porque somos
5: guardianes de la gloria. Con Gustavo Sima.
2: Ahí está.
1: Mirá,
5: cuidando al lateral izquierdo.
3: Yo defiendo al seleccionado argentino.
1: Por supuesto, yo también.
3: Recorrida gastronómica con el boliche de Nico.
5: Dale.
3: Está decretado la mejor parrilla de la ciudad de Buenos Aires. Es Julián Álvarez y Cabrera. El boliche de Nico. ¿Quién me interrumpe ahora?
2: Arjona.
3: Arjona.
5: Ay, está

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1: Chivo sagrado.
0: Dale. 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
2: La voz parecida a
0: Arjona.
3: Buen sushi, papá.
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2: Le Famille, escuchá.
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2: A internada la llevar a mi señora, sí.
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0: 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Vamos a Guillermo Tita Pino.
3: Todos lugares espectaculares, como bueno, recién dije, Le Famille.
2: Muy bien, Le Famille está el pulpo a la gallegol, ¿escuchá?
4: No tengo así de repente.
2: Yo creo que la gente está disfrutando de este momento.
3: Yo creo que.
2: Que
3: ay, qué hermoso. Hay que hacer contar con los.
5: La pureza de la letra.
2: La poesía. Señora, no le quita la subida. Vaya al gimnasio. Cuídese. Cuídese. Póngase los pechos.
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2: Déjese marido, gruñón, panzón, guardián de la gloria. Y vaya a buscar
6: que
2: algo mejor.
6: Esta canción en la actualidad te haría mejor para Señora de las Cinco Décadas. ¿Viste cómo se estiraron?
2: Se estiraron las décadas, es verdad. Ahora
6: Señora de las Cinco Décadas.
2: En el gimnasio son de 50, es verdad.
6: Exacto.
2: Por eso a mi esposa no la dejo ir al gimnasio porque tengo miedo que me la coja. ¡Bueno! Nos vamos a una pequeña tanga. Esta tanga es de.
3: Dale.
2: Esta es de Silvina Escudero. Bien. Esta es una tanga importante, ¿eh?
0: Bueno.
2: Exactamente. Tanga, vendemos.
4: Señor de las Cuatro.
2: Para vos.
0: Se me ocurrió decirte algo, pero.
3: No.
0: Ya
3: no
0: veníamos con ese envío de tu señora. La bendita, la bellísima Escudero.
2: Sí, Silvina Escudero.
3: Para vos.
2: Ah, bueno, pero lo pensé una vez. Muy bien.
3: Cuidado.
2: Tanga. Y ya venimos, dale.

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1: Este 10 años menor. Qué lindo.
0: ¿Cómo la celebraste, bebé?
1: Ahora sé cómo la sigo en el auto para gritar y cantar, pero mirá, sin que nadie me rompa la bola.
0: Es para vos.
2: Gustavo Silva.
0: Muy bien, le vamos a decir a Arjona.

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0: Mariano y equipo, Marcelo, el Corde de Gutiérrez. Si River pasa, que va a pasar mañana contra Huracán, y se juega el 24 de mayo. Y River está ahí del cumpleaños, del 25, así que el campeón va a ser River si pasa Huracán, sea quien sea. Según los astros, que tanto hablan los astrólogos. Bueno, pero juega mal el equipo, juega muy mal y hay que encontrar un buen mediocampo, porque si no tenés mediocampo, que es el motor del equipo, no, y aparte otra, no puede ser que River no tenga un enganche definido. Siempre, por característica del club, siempre River tuvo un enganche de inferiores sobre todo, y hoy no lo tiene, uno que desnivele. Gracias por la compañía que me hacen todas las noches. Trabajo de cerero hace muchos años y siempre lo escucho. A vos de veras a pedir también.
1: Yurica, soy hincha de Boca Unido. ¿Viste? Ahora que está el hijo técnico de Batistuta. Preguntale, yo soy seguidor del Alargue, el programa que sigue después el tuyo. Preguntarle a Cali si le gusta Arjona, a ver qué te dice. Te mando un abrazo, soy Maxi de Corriente Capital. Buen programa, Yurica.
2: Déjanos tu mensaje de WhatsApp en el 11 23 24 22 22.
3: Muy bien, aquí estamos. Gracias por los mensajes. Muchas gracias, Corde. Pero River juega contra Gimnasia. Claro. Y los astros.
4: Contra veces, el lobo, no el club.
3: A veces
4: lobo.
3: Fallan. ¿Quién lee el horóscopo todos los días de sus hijos?
4: Yo cuando lo encuentro lo leo. Sí, a veces te calma un poco. ¿Vos? De Escorpio.
3: Tenés un año muy Cantis. Malo.
4: ¿Yo?
5: Sí, no, somos tres.
3: Somos tres. Con razón, tengo esta mesa, yo me la tengo que cambiar toda.
4: Con razón.
3: No, no, los escorpiones.
4: No me cuenta.
3: ¿Vos de qué sos?
6: Géminis.
3: Como yo, muy bien, Matu. Muy bien, por eso te destacás en todo, sos el mejor de todo lo que estás.
7: No, somos tres de Géminis.
3: ¿Vos también sos de Géminis, Rosy?
7: Sí.
3: Excelente. Por eso.
4: ¿Y vos, Mariano, de qué sos?
3: De Géminis. ¿Vos de qué sos, Facu?
5: Yo de Aries.
3: Aries.
5: Sí. Tengo idea si es bueno, si es malo.
3: Si supiéramos de algo,
5: fue impactante.
8: Capricornio.
3: Capricornio, buen signo, Capricornio. El mejor signo del zodiaco. ¿Qué cosa? Dice el chabón, ¿qué sabe? ¿Qué sabe?
5: Charlie, ¿de qué signo es?
3: Voy a traer.
7: Y voy a.
3: Voy a traer una bruja. Voy a traer una bruja, no. Voy a traer un brujo futbolero.
7: ¿En serio?
3: Sí.
7: ¿Ya lo trajimos, no lo traes o no?
3: Se llama. No, porque este es brasilero.
7: Ah, ok.
3: Jorginho.
7: Jorginho.
9: Jorginho está jugando en la selección.
3: Hermano Santo. Me gusta, al otro llamado, ¿de dónde era?
7: El último. Corriente.
3: De Corrientes. Al Correntino, sí, Cali Fidalgo odia Arjona. Muy bien. Mientras se gastan chistes y jaranas, Germán y
5: no,
3: Simán,
5: había, que teníamos hablando? Un brujo. A ver, claro. Ayúdenme con el nombre.
4: ¿Cómo se llamaba?
5: El que vino.
4: Este hombre que venía.
5: A la brujo tele Manuel? También.
4: Ah, el sí.
3: Morgan.
5: Que una vez se no volvió y dijo.
4: Español, el español.
5: ¿Cuándo
4: matemático?
5: Regresa?
4: Matemático.
5: El próximo mes.
10: No, pero.
4: Pulido.
3: Pero Fernando Pulido. Es un personaje.
5: Vino varias veces.
3: Gran ladrón.
5: Me acordé, pero no recordaba el nombre.
3: Pulido es un amigo. Lo conozco hace muchos años a Pulido. Creo que lo tuve en la tele yo varias veces.
10: Sí, seguro.
3: Ahí está. Esta es la música.
4: ¿Qué signo sos, Mariano, vos?
3: Géminis. Bueno, señoras y señores, vamos a meternos. ¿Qué pasó con San Lorenzo, Facu?
5: Con San Lorenzo, como te dije, Marian. A ver, lunes, hoy, ayer, mejor dicho, no entrenó. Después de lo que fue el partido, tiene partido de la semana que viene con Brasil en Santos. Se juega mucho San Lorenzo, le queda Santos y le queda Recoleta de local por la Copa, por la Copa Sudamericana. Por ahora sí, salvo los que ya estaban lesionados antes, no quedó ninguno lesionado después de lo que fue el partido ante River. A ver, lo que se pudo palpar con la gente por ahora vía redes sociales nomás, pues obviamente a la cancha no fue. Hay mucho disconformismo por lo que fue el partido.
3: ¿Disconformismo? Sí. ¿Vos me estás jodiendo?
5: Sí, porque te lo empatan en la última y erraste tres penales cuando lo tenías para matar.
3: Bueno, está bien, pero ¿qué querés exigirle, boludo? Jugaron 90 minutos, 120 minutos con 10 hombres en cancha de River.
5: Y bueno, es lo que te venía diciendo antes. San Lorenzo quedó afuera en octavos de final en esta contra River. El año pasado contra Central Córdoba allá en Santiago del Estero, también octavos de final.
3: Sí, es verdad.
5: Y el primer torneo fue contra Platense en cancha de San Lorenzo, después Platense, en la previa de una posible final.
3: Pero
5: contra
3: se
5: Huracán.
3: Están armando, estaban 15 metros bajo tierra, están armando después de un quilombo
5: institucional. Ah, eso es lo que iba.
3: Muy grande.
5: Esto viene siendo ya acumulado de mucho tiempo, donde la gente, lo que se pudo palpar en estos días, es como que siempre llegó a, bueno, tocamos fondo. Y el fondo después ya descubrís un piso nuevo más abajo. Y no, volvimos a tocar fondo. Y así se hizo una bola de nieve en la que, por lo que se pudo ver en estas últimas horas, la gente de San Lorenzo dijo hasta acá. Por eso estos últimos dos partidos van a ser muy importantes de cara a las elecciones, te diría. ¿Por qué? Porque el partido ante Recoleta es en la semana previa a las elecciones del 30 de mayo. Esa va a ser la primera, única e última vez de local donde la gente de San Lorenzo vaya a la cancha después del partido contra River y antes de las elecciones.
3: Exactamente. Va a ser un termómetro lindo también.
5: Exactamente. Faltan dos semanas. En cuanto a lo institucional, hubo una vocal de la lista de César Francis que, vía Twitter, insultó, criticó, se fue de Boca contra los jugadores, en esto que te digo, el disconformismo de la gente. Tuvo que presentar su renuncia, era la vocal número 3 de la lista de Francis.
3: Cualquiera puede decir cualquier cosa.
5: El hincha por ahí está caliente y se expresa, pero vos siendo una persona...
3: la comisión, candidata, pero me estás jodiendo.
5: Candidata a estar dentro de la comisión electiva.
3: Claro.
5: También Francis salió al choque, la dio de baja y ella misma también renunció. En cuanto a esto, San Lorenzo, para lo que es el post-elecciones, el que venga va a tener que... No tiene margen de error. Va a tener que laburar mucho. A San Lorenzo a fin de año se le vencen 21 contratos de los jugadores que tiene actualmente, entre ellos Romaña que...
3: Fue vendido ni a Boca ni
5: no,
3: a River.
5: No, pero fue dos veces agremiado porque por falta de pago estuvo cerca de irse a River. Y si no le renovás el contrato antes de mitad de año, ya puede negociar con otro club.
3: La bomba que desactivó con los jugadores.
5: Ya puede negociar
3: este
5: con otro club como jugador libre. Por eso, el que venga después
3: que,
5: de la.
3: ¿Vos te pensás que a Constantino se le va a escapar Romaña?
5: No, yo estoy hablando para post-elecciones.
3: Lo que tuvieron que hacer, pero sabés cómo le pone el broche, olvidate.
5: Estoy hablando para post-elecciones. El que agarre, sea Constantino, sea a cualquiera de las otras cuatro listas, no tiene margen de error. Porque la situación económica es crítica y la deportiva también.
3: Muy bien. Ojalá que la deportiva no. Ojalá que pasen la segunda ronda. Si ganan,
5: sí.
3: ¿No?
5: Si pasas, está un punto. ¿Sabes? Está primero.
3: Sí, está primero.
5: Está con 6, 5, 4, 3, 2.
6: Los jugadores se lo merecen.
3: Por supuesto que sí.
6: Todo lo que hicieron, cómo se entregaron, todo así.
3: No, y lo que tuvieron que bancar hasta que llegó un tipo que le puso plata en el bolsillo.
6: Claro, hasta para que mí, se acomodaron, la pasaron mal. Ahora están bien.
3: Pasa San Lorenzo. Lo digo ahora y que quede grabado. Pasa San Lorenzo y gana contra Recoleta.
5: San Lorenzo tiene 6, Cuenca 5, Recoleta 4, Santos 3. Le queda Santos en Brasil la semana que viene y después Recoleta en el nuevo gasómetro.
3: Muy bien. Y Boca, Mariano. Boca es hoy, para mí, está sentado en un polvorín, Úbeda. Debería ser una papita. Le ganamos los dos partidos de locales. ¿Cómo vamos a perder dos partidos de locales en Copa Libertadores?
7: Pero no.
3: En la mítica cancha de Boca, en la Bombonera. Eso no puede pasar. ¿Pero qué pasa? Después de perder el partido que perdieron el otro día, con Huracán con 9, sale el tuit de la hermana de Cosa.
7: De Paredes.
3: El tuit que dice, vos tenés que ser presidente, jugador y cosas. Se ve que eso se habla en la mesa, mientras comen ravioles o comen un asado. ¿Sabés que tengo que hacer las cosas que no hace Riquelme? Debe decir Paredes, porque si no, no ponés eso.
7: No.
3: Vos no avalás eso.
6: ¿Eh?
3: A algún lado lo escuchó. Muy bien. Sí, eso cuando hablan los nenes en el colegio, que la maestra te dice, en algún lado lo escuchó.
7: Interrumpen.
3: El nene dijo hijo de puta. No, debe estar equivocada, señorita. No. En algún lado lo escuchó, sí, en mi casa.
7: Clima malo hay. Obviamente que clima malo hay. Hay una interna adentro. Lo que pasa es que es tan grande Boca que obviamente nadie lo va a decir eso. Nadie va a decir que hay problemas. Pero Paredes, en este momento hay un cortocircuito con Juan Román Riquelme. Opa. Por lo que me cuentan.
3: Opa.
7: Hay un cortocircuito con Juan Román Riquelme.
3: Es una bomba de
4: neutro. Tremendo.
7: Sí. Hay un cortocircuito.
5: Sí, Ezequiel suele tirar estas cositas.
3: Pero yo no lo escuché.
4: No pifia.
3: Yo no escuché así tan certeramente. No lo escuché. Ni a la mañana con Totti. Excelente. No lo escuché al mediodía con Gentili y Barreto, comandados por Gustavo López. No lo escuché a MP, que tiene información de Boca porque saca siempre a Arévalo. No lo escuché tampoco en la tira de Marcelo con los chicos. Tampoco lo escuché a Balas One.
7: Bueno, lo vamos a escuchar acá.
4: Lo escuchás acá.
3: Por eso, me quiero ufanar de esto.
4: Es tan bueno el equipo periodístico de Radio La Red que...
5: Lo escuchás
4: más allá.
3: Hay buen fútbol.
4: De todos los que vos nombraste, que son todos equipazos.
3: Todos equipos, son guardianes de la galaxia.
4: Llega acá hay buen fútbol y tenés una mesa periodística de excelencia total.
7: Entonces, lo que pasa es que Úbeda tiene que armar un equipo donde no están las cosas tan bien. Donde tiene que rearmar y
3: ya
7: acomodarse.
3: No está Vareiro. Mira cómo te lo digo. Poneme una cámara.
7: Vareiro.
3: No está Vareiro.
7: No.
5: Y según la hermana de Paredes, no arma Paredes, no lo arma UEA.
7: Bueno, por eso.
3: Es la hermana de Paredes.
5: No son mis
3: dice
5: palabras.
3: Que él arma.
7: Ahí está.
3: El equipo.
7: Bueno, y se dijo muchas cosas también antes, que Riquelme armaba los equipos y así sí está. El mundo Boca hoy está en conflicto. El mundo Boca hoy se encontró con la noticia también, y acá me puede ayudar Germán, que Dybala posiblemente no llegue a Boca. Aunque depende de la familia de Dybala, me dijeron.
3: Los 2.5 palos que le ofrecieron, Boca no llega a 2.5 palos por año.
5: Lo
3: ¿no?
5: contamos ayer.
3: Lo contó ayer Germán.
5: Máximo de 3 millones más el plus por desempeño.
3: Boca no emparda eso.
7: No puede. Y Riquelme no lo va a gastar tampoco. Así que...
3: Es el nuevo cartonero, Riquelme, ¿no?
7: Para muchos gastando hinchas hoy está siendo muy criticado.
3: ¿Cómo, Facu?
5: En Cavani lo está gastando.
3: Qué incisivo, mi periodista. ¿Cómo me gusta?
7: Bueno, y Cavani que...
3: Los dos pibes míos.
7: Cavani que Cavani volvió...
6: Y sigue gastando plata, Cavani.
7: Y va a ser parte, Cavani, ahora del plantel.
3: ¿De qué plantel?
7: Ya está entrenando con Boca.
3: No me mientas más. Basta.
7: Yo te voy a contar lo que pasó.
3: A la gente que en un momento va a aparecer Cavani.
7: Bueno, está convocado. Es que se
6: de local
7: con
6: los dos partidos puede ser.
8: ¿Va a estar convocado?
4: ¿Y el capitán va a seguir siendo Paredes?
7: Sí.
3: Por supuesto.
7: Sí, sí, sí. Va a ser Paredes.
4: Bueno, era
7: tiene
4: Cavani,
7: que ser Paredes.
4: Era Cavani.
7: No, Paredes.
4: Bueno, Paredes asumió la capitanía cuando Cavani
3: dejó de jugar. Hace frío acá,
7: Facu. La gente quiere a Paredes antes que a Cavani, obviamente. Cavani va a entrenar, está entrenando, mejor dicho, y va a ser suplente el próximo partido con Cruzeiro. 21-30, el 19 de mayo. Hay que armar un equipo...
3: 19 de mayo, martes 19 de mayo.
7: Martes 19 de mayo, 21:30 la Bombonera. Juega con Cruzeiro. Un Cruzeiro.
3: Ya el martes me cruza Boca. ¿A qué hora juega?
7: 21:30.
3: Pero me cago en Satanás.
4: ¿Cuándo es? Los Martín, lo Martín Fierro es el martes.
3: No, entre Pergolini, Gran Hermano y el fútbol. Me
4: el martes es.
3: Me descoce, el lunes es solo Martín Fierro.
4: Solo Martín Fierro.
7: Lunes.
4: ¿Vas? Sí.
3: Paternado, polémica en el lugar, querido. ¿Cómo no voy a
4: decidiste ahí? El claro equipo.
5: Va a ganar, ¿no?
4: Después
5: es
4: que contar. Claro.
3: Sí. Voy a ganar.
7: Martes.
3: Y después vengo de ahí vengo para acá porque el lunes. Ya van a estar la final.
6: ¿Nos vas a saludar?
3: Voy a venir en ese
6: no, digo, cuando ganes, claro. ¿Nos vas a saludar?
3: Por supuesto que no.
5: Mano.
3: Claro que no. Sí.
7: Bueno, 21-30. Va a jugar con un Cruzeiro que hoy le ganó al Goiás por la Copa de Brasil y que por el Brasileirao va a enfrentarse el sábado ante Palmeiras. Así que hay que ver qué equipo arma Cruzeiro. Obviamente, seguramente juegue con suplentes el sábado, pero Boca tiene que ganar o ganar.
3: Ganar
7: está obligado a ganar
3: dos
7: o ganar
3: partidos
7: de local. Muy difícil porque, como habíamos dicho hace un rato,
3: los dos partidos.
7: Si River tiene problemas de local, imagínate Boca, que ya quedó afuera del campeonato y que viene de perder partidos en la Libertadores.
3: ¿Cómo
7: será
3: ser
7: el recibimiento?
3: Voy a citar al filósofo Nicolò Haces, que siendo tan pequeño hizo una reflexión extraordinaria que no la hicieron ni en el gracias programa de Totti Passmann. Voy a...
7: Seguía.
3: En el programa de Gustavo
4: López. Está bien, pero hay que decirlo.
3: No, ¿por qué? Porque lo que está pasando, para mí es el universo que está pasando, porque los karmas malos vienen muy rápido. Haces una cagada, al toque, Dios te la cobra, al toque, a la vuelta de la esquina, pum. Haces algo bueno, a la vuelta de la esquina, pum. Lo que pasa con el fútbol, boludo, lo que pasó con Úbeda, pasó de ser Bangal Úbeda a ser...
4: Le hicieron una foto
3: Soso Úbeda.
4: Le hicieron una foto de él saliendo del túnel con el pelo de Bianchi, o sea, pelado y
7: claro,
4: con el pelo de Bianchi.
7: Sí.
3: Es muy loco lo que le pasó en 15 días, boludo.
5: Es lo mismo de lo que estamos hablando de los hinchas de hoy en día, modernos. Ganaste 3 partidos y estás allá arriba, los perdiste y te mandan de nuevo para abajo.
7: Y otra cosa, Riquelme depende mucho de esta Copa Libertadores para una reelección.
4: Obvio.
7: Me parece.
4: Obvio.
7: Digo, la era Riquelme se acaba con esta Copa Libertadores, Si Riquelme no consigue la Copa Libertadores...
3: Qué bomba,
4: queda un año más, ¿o no?
6: La séptima.
3: ¿Y quién viene? Etano, Angelici.
7: No, creo que se va a postular, me dijeron...
3: ¿El mismísimo?
7: Mauricio Macri.
3: ¿El mismísimo?
7: Sí.
3: Y recordamos para mí Mauricio puede hacer un rasante para después ir por la Nacional.
4: ¿Otra vez?
8: Recordemos que si Boca pierde contra Cruzeiro, el jueves recién juega la U Católica, de ganar queda automáticamente afuera de la Libertadores con posibilidad de ir a Sudamericana.
3: Dos días cortando clavo con el
4: otro. No me digas que va a haber un Sudamericana River Boca.
7: No
4: me digas que va a haber un River Boca en la Sudamericana.
7: No,
3: baja.
4: Y el tercero, claro, de la Libertadores.
8: Tercero baja.
3: Queda tercero, queda
7: Boca. Podría quedar tercero. Boca hoy está tercero.
4: Puede quedar tercero.
7: Y puede quedar tercero.
8: Si pierde los dos, hasta puede quedar afuera.
4: La otra vez en la puerta de la cancha. Escuchá, la otra vez, Marian, en la cancha. Escúchame, en la cancha de Boca, le preguntaba a los hinchas.
3: Pero mirá que Cobé tiene el culo tan. Está con el culo tan grande que puede ser que le toque.
4: Les preguntaba a los hinchas de Boca qué prefieren. Si llegara a la Libertadores sin saber el resultado, que puede ser que pierdas, o asegurarte ser campeón de Sudamericana ganándole la final a River.
3: Bueno, boludo, qué piola.
4: No, es, y todos me dijeron la final, ¿qué?, de la Libertadores.
7: Y sí.
3: ¿Cómo la final de la final de la Sudamericana, le dijiste vos?
4: Sí. Yo a los hinchas les decía, ¿qué preferís?
8: Sin saber, sí, si ganás.
4: Llegar a la final de la Libertadores sin saber el resultado, que podés perder y, sí, te quedás sin nada, o asegurarte ser campeón de la Sudamericana ganándole la final a River.
3: ¿Qué te dijeron?
4: Jugar la final de la Libertadores.
5: Está perfecto.
7: Sin ver. Y porque está bien, puede ganar.
3: No, pero ya la séptima. Ya, Cavani le erró la pelota.
4: Bueno, pero Cavani es más fuerte para jugar la final de la Libertadores que ganar la final.
3: Yo me acuerdo de eso.
8: La sacó.
3: Y estaba para definir una jugada en bárbara y la tiró para atrás. Para mí.
8: Sí, sí, no, no, es que en otro momento lo hubiese acomodado para adelante y le hubiese pegado el ruto largo.
3: Púa.
8: No,
3: pero bueno, ese es el.
7: Para, el panorama
3: de
7: Boca,
3: sí, eso
7: va a, vamos, depender mucho de estos dos partidos que le quedan en Copa Libertadores.
3: La gente va a estar impaciente grosso.
7: Yo creo que al inicio
3: martes
7: del partido,
3: 19.
7: Sí, yo creo que al inicio del partido van a empezar a sonar movete Boca, movete, y va a haber muchas miradas al palco de Juan Román Riquelme.
3: Ah, se juegan cosas políticas grosas, boludo.
7: Sí. Sí, porque
4: es que la Libertadores es todo, ¿eh?
7: Es que para el hincha de Boca hoy es lo único que
4: no
7: le queda,
4: no les importa,
7: Mariano,
4: que crezca la Bombonera. No,
5: no
4: les
5: igual
4: importa.
5: Con la cancha no. Nada. En esta gestión no hay chance.
7: No.
4: No les importa. Lo único. Bueno, pero la otra vez había surgido el proyecto, que además está aprobado y qué sé yo. Lo único que le importa a la gente
3: salió
4: de
3: con
4: Boca
3: el techo, porque
4: es ganar la séptima.
3: Ricardo salió con el tema techo.
4: Esa, es ganar,
3: era
4: la séptima.
3: Era muy obsceno ya.
4: Nada, sí, más. Solamente la séptima. No hay otra cosa en el mundo Boca que exista que no sea ganar la Copa Libertadores, sí, de América. Incluso te digo, lo del otro día. Los jugadores no se fueron chiflados ni nada, porque está la Libertadores, hay, sí, que ganar la hay que ganarle a Cruzeiro, es lo que no importa, el torneo este, listo, quedamos fuera en octavo, no le importa a nadie.
3: Tiene razón, está bien, tiene razón.
4: Ellos quieren la Libertadores.
3: Que la Copa, si la Copa Libertadores, la sesión de Riquelme, siempre, sí, Riquelme bastardeó a los campeonatos,
7: a los torneos argentinos.
3: A los torneos argentinos. Después,
4: no quiero decir
3: cuando
4: no
3: quedó
4: perder,
3: fuera de la Copa y ganó los campeonatos esos raros con Russo y con Ibarra, que los terminaban echando después, como si,
5: Bataglia.
3: ¿Viste? Bataglia eran campeonatos espectaculares.
7: Sí.
3: Se mata en sus propias palabras. Lo que pasa que puede ser una noche muy tensa. Y te juro que no me estoy regodeando.
7: No puedo
3: creer la vuelta que le dio a Úbeda, la vuelta de campana que.
4: Porque
3: que
4: él empezó. Ganó 3-0 con Barcelona de Guayaquil, claro. Ganó el Superclásico, ganó de vuelta por Copa, le ganó 4-0 a Defensa y parecía que era todo, bueno, color de rosa hasta que, bueno,
7: Klopp,
4: en un momento.
7: Era Klopp.
4: Claro, lamentablemente cayó.
5: Klopp. Bueno,
4: es tarde, capaz.
3: Gracias, Gallego. ¿Sabés que nunca conduje un programa de radio? Me cago en Satanás con la seña. Parece mi tía.
4: Es tarde. Escucha. Son menos 20.
7: Truco.
4: Son menos 20.
3: Escucha.
4: Y yo tengo para contarte una pelea que no te la esperaba.
3: ¿En serio?
4: Sí, pero pelea a muerte,
3: ¿A muerte?
4: Pero a muerte.
3: Yo me...
4: Dos tipos muy importantes, pero muy importantes del fútbol argentino. Muy importantes del fútbol argentino. Ídolos totales que están peleados a muerte hace muy poco después de haber tenido 20 años una relación extraordinaria.
3: Me voy a una tanga, señoras y señores. Gustavo Sima me prometió una charla. Con una gloria de Gimnasia Grima, y la tenemos ahora. Tanga, ya venimos.

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0: Qué lindo charlar con el indio Hernán Darío Ortiz de esta realidad de Gimnasia y Esgrima La Plata, que va a jugar dentro de un rato hoy frente a River en el Estadio Monumental. Indio, ¿cómo estás? Gustavo Sima, te saludan acá y buen fútbol.
1: ¿Cómo te va, Gustavo? Todo bien, gracias a Dios.
0: ¿Cómo lo esperás este partido tan especial, estos duelos que son apasionantes, más allá de las cuestiones del formato? Un mano a mano entre River y Gimnasia puede marcar un antes y un después, una historia muy grande para el Lobo.
1: Sí, realmente los partidos que son definitorios, que son un solo partido, bueno, hay un montón de imponables y puede ser para cualquiera, ¿viste? Ahí no tenés revancha, entonces se define todo en 90 minutos y bueno, está abierto para cualquiera. Fíjate que los cruces han sido sorprendentes, han ganado la mayoría de los visitantes.
0: Sí, es verdad. ¿Y cómo analizás este momento de Gimnasia, pletórico, con el Pata Ariel Pereira como conductor, que llegó para una especie de transición luego de lo que fue la tarea de Fernando Zanirato, y esperando tal vez a otro técnico, pero me parece que el Pata Pereira
1: sí,
0: mirá, se lo ha ganado.
1: Sí, se lo ha ganado, aparte de un chico que tiene experiencia, hizo sus primeras armas, estuvo mucho en la formación cuando estuvimos en el Flaco en Gimnasia, lleva un montón de recorridos, mucho más experiencia de varios que han venido a Gimnasia, ¿entendés? Entonces, yo creo que la lleva en un momento justo. Le ha caído muy bien también a los chicos del plantel. El Pata es un pibe muy sereno, viste, no de muchas palabras, pero palabras concretas. Y bueno, son, hoy en día lo más importante es convencer a un jugador de tu idea, viste. Los planteles hay mucha juventud y el poder de convencimiento es importantísimo. Yo creo que él se ha visto en el terreno de juego, que cuando tienen que marcan, cuando tienen que luchan. Bueno, el mensaje yo creo que es claro y es lo que muestra el equipo dentro de la cancha.
0: ¿Cómo se analizan los rendimientos de los futbolistas en este contexto, Indio? Porque venían realmente muy mal, Gimnasia no conseguía buenos resultados y son prácticamente los mismos jugadores. Algunos movimientos ha hecho el Pata Pereira, pero ahora el equipo está más consolidado,
1: sí,
0: con Nacho
1: no
0: Fernández,
1: es algo,
0: quizás que,
1: mirá,
0: que
1: no
0: juega
1: es algo
0: todos los
1: mágico
0: partidos.
1: El fútbol. El fútbol no es algo mágico. Yo creo que los estados de ánimo son muy importantes en el fútbol, ¿viste? En la fútbol y en la vida. ¿Viste? Los estados de ánimo, cuando yo veo los jugadores de hoy en día, a ver tanta juventud y no mucha gente grande, de experiencia, se convence con el resultado y van ganando confianza, y bueno, esa confianza te da posibilidad de tomar más riesgos, porque no es que los jugadores, por eso los jugadores son los más importantes de esta profesión, hoy y siempre. Nosotros los entrenadores por ahí hemos tomado demasiada importancia cuando el fútbol es de los jugadores. Nosotros podemos influir en cierto modo, pero bueno, lo que más tiene que ser que el jugador esté dentro de la cancha cómodo con lo que vos le ofrecés como entrenador. Yo creo que hoy se siente muy cómodo, está muy bien, lo veo muy bien, muy unido. Bueno, viste, cuando hoy te va arrimando a instancias finales, crece la tensión, crece la concentración. No, es ya explícito, no se lo tenés que decir vos como entrenador. Ellos ya están muy enfocados, que están a tres partidos de la gloria. Bueno, eso es indudablemente muy una motivación muy grande esa.
0: ¿Qué jugador Indio Ortiz te ha sorprendido en este tramo tan positivo del Lobo?
1: No, yo creo que él también ha recuperado a Nacho, viste, a Miramón, que un pibe que venía como cualquier joven, que son vendidos muy chiquitos, un chico que estuvo un año sin jugar, siendo un juvenil, ¿entendés? Entonces eso se paga. El jugador de fútbol hoy en día en los argentinos vendemos chicos tan jóvenes que se van a Europa y después vuelven, porque pasan por ahí. Nacho estuvo, creo, cerca de 6, 7 meses sin jugar a la pelota, y es imposible que mantenga un nivel. Fue un grande como Boca, donde hay mucho en tu posición, y bueno, el pobre se ha ido acomodando. Nacho Fernández, yo creo que la bandera del equipo, porque un tipo, desde que lo tenemos en juvenil, un tipo que tiene la cancha en la cabeza, muy inteligente. Y bueno, yo creo que van todos con uno atrás. Y tiene una defensa que es sólida, eso hoy en día es fundamental.
0: se está dando en este torneo los triunfos visitantes. Vos lo señalaste en el comienzo de nuestra charla, Indio, ¿cómo es en este contexto? Ya sabe el Lobo de Hazañas en el Monumental, pero ¿cómo te imaginás la cuestión de hoy?
1: Ya, no, lo que ha ofrecido el Pato va a ser un equipo ordenado, pero que no por el orden de meterse atrás, va a ir a atacarlo. River no tiene una solvencia como mira, che, no, es un equipo, sí, se le puede hacer goles. Así que el tema de los penales, si no San Lorenzo lo hubiera eliminado correctamente, porque es así. No es que River le creó un montón de situaciones a San Lorenzo y decimos con uno menos. Entonces, bueno, viste que en el Monumental también hay presión más para el local que para el visitante. Bueno, eso le puede dar una chance a Gimnasia de aprovecharlo un momento.
0: ¿Recordás algún partido en especial en la cancha de River con el Indio Ortiz como protagonista?
1: Ganamos 2-0 y Morán y yo salimos figura, pero nos quedó la cabeza de 200 centros, man. Hizo luego el Pícaro Fernández, me acuerdo, ¿sí? Lo que pasa con nosotros en la época esa, en los 90, fue enfrentar a River y a la selección argentina. Así, una diferencia. Pero bueno, nosotros peleábamos con nuestras armas, el orden y el conocimiento entre el plantel. Los años 90 nuestros fueron muy buenos también. Teníamos un grupo también muy consolidado. Se repetían los equipos mucho, ¿viste? Entonces hoy en día, vos en el fútbol actual, vos tenés un compañero, a los 3 meses tenés otro compañero, ya no llegan ni a los 6 meses. A los 3 meses ya cambian los jugadores, ¿viste? Entonces es difícil encontrar una identidad.
0: Con el Indio Ortiz estamos charlando, representante de Gimnasia y Esgrima La Plata. ¿Cómo vos como entrenador, Indio, preparás a tu equipo si es que vas a una definición por tiros desde el punto del penal?
1: Sí, mira, yo creo que yo lo conozco mucho, pues lo traje Bel de categoría 95 con mi hijo, y Fran, un chico que está muchos penales. Eso también a vos te genera jugar con una CBS. Bueno, llegamos en la instancia penal y tenemos un arquero que es bueno en eso. Inconscientemente lo pensás, pero lo pensás. Y eso también te trae seguridad con el que tenga virtud atajando penal. Es así, es como nos pasó en la Copa del Mundo. Nosotros, por más que éramos superiores, también sabíamos que teníamos uno muy bueno en el arco, y eso también ayuda. Yo creo que va a ser un lindo partido. Bueno, con Unión también, partido cerrado, de pocas chances a veces, el que se fuerce. Y ya se rompe el partido, cualquiera de los dos le cae, como no tenés más chance de otro partido. Cuando en esos partidos finales se hace un gol, empieza a romperse el partido, entonces empiezan a correr más riesgo los que vienen perdiendo, empieza a querer asegurar el resultado el que va ganando, bueno, se rompe un poco lo que tienen planeado los entrenadores.
0: Indio, ¿qué es de tu vida por estos días?
1: Estoy en Cambaceres. Decidí quedarme ya acá en La Plata. Ya llevo muchos años dando vueltas por el interior del país, entre el Nacional B y el Federal, y llevo más de 10 años dando vueltas por todos lados y bueno, por todas las provincias. Y ahora quedamos un poco acá en La Plata, y estaba esperando algo de inferior, de 9 metros, pero bueno, la gente de Cambaceres me pareció muy serio, un chico que tiene 30 y algo años, un presidente que tiene muchas ganas de volver a posicionar a Cambaceres en lo más alto, y bueno, estamos en búsqueda de eso.
0: Y siempre tenés la puerta abierta de Gimnasia, ¿no?
1: Sí, no soy una persona que... Yo cuando estoy fuera de Gimnasia trato de hablar poco y tratar de ayudar en todo sentido. No soy una persona... Y cuando Gimnasia me necesita, está en los momentos más difíciles que cuando uno debe estar. En los fáciles somos todos rubios, ojos claros, ¿viste? Pero los difíciles no. No hay mucho que levantan la mano. Y ese es el orgullo mío y la gente lo sabe. Es así.
0: Así es, y sabemos que sos una persona que tiene un sentimiento muy especial y una forma de proceder que te enaltece. Querido Hernán Darío Ortiz, Indio, gracias por esta charlita aquí en Radio La Red.
1: No, por favor, un abrazo enorme y lo feliz.
2: 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Si se aprende a compartir.
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0: Muy bien, aquí estamos regresados, señoras y señores. Esto es Acá y Buen Fútbol por Radio La Red. Nos estamos haciendo el cierre final con una noche a todo Arjona, Sima.
1: Qué lindo.
2: ¿Cómo la sigo? Me terminó gustando.
3: Ahora sé cómo la sigo en el auto para gritar.
4: Para vos, es para vos, Gustavo Sima.
0: Vamos a decir a Arjona que venga mañana.
1: Claro.
0: Porque está acá cerquita.
1: La pasas.
0: Sí. Está acá cerquita, que venga.
5: Aquí nomás.
0: A salvar, aparte, cultor del fútbol argentino. Es un enfermo del fútbol argentino.
1: Estuvo en la Bombonera hace poco.
0: Estuvo, claro, en la Bombonera, pero que no quiso venir a ver a Juanfer. Se equivocó.
5: Gracias. Gracias.
0: Eligió mal el colectivo que lo dejaba. Porque siempre se toma el colectivo.
1: Lo mejor de Arjona.
0: Parece que cualquier colectivo le deja bien. Sí.
1: Lo mejor de Arjona es que estuvo en el Movistar Arena. Saludamos a Ferlán.
2: Abrazo, Ferlán.
0: Ese consigue todo.
1: Todo. Fenómeno. Gracias, Ferlán.
0: Ahora viene Ferlán. Calamaro.
1: Viene otra vez Soda Stereo.
0: Ese es con papá. Ese es con papá.
5: Robbie Williams.
0: Te llevo al backstage.
5: Robbie Williams. Mariano. A fin de año.
0: Robbie Williams, fin de año, vos conmigo. Primavera Sound, que viene de Strokes. Y viene Gorilas. Acá hay varios Gorilas en esta radio. En la mesa también, pero no lo voy a... Si no le bastó con la marcha de hoy, a los Gorilas. Ya lo único que falta es que se tiren contra la uva. Ya no sé, es una cosa, ya es un nivel de delirio. Y medio que lo quieren sostener. Porque
5: el que no defiende la universidad pública, Mariano... Que se vaya a vivir a otro lado.
0: Aparte, nuestra universidad pública es una cosa importante a nivel mundial.
5: Quizá al que no le gusta la marcha es porque cree que hay otros intereses y no defender realmente la...
0: Seguramente habrá tres empleados que estaban mal contratados, un maestro que falte, un profesor que no es... Por supuesto, si hay un montón de...
5: No, hay que ordenarlo, hay que acomodarlo para que siga funcionando.
0: Porque si no, tiene un jardín de infante, y sí, nunca va a haber... No va a haber ningún problema.
5: No, de ya.
0: Entonces,
5: hay que acomodarla. La universidad pública no se toca, hay que cuidarla.
0: Raro el discurso de defender la antimarcha. ¿Cómo no vas a marchar si te desfinancia? Aparte, ya es ley. Ya por ley, ya se lo tendrían que haber dado el dinero y no se lo dan. Entonces, eso está sentando
2: una república rara, la del gobierno.
0: Una jurisprudencia muy difícil porque está sentando que podés cagarte en lo que dice la justicia. Entonces, de ahí para arriba puede venir cualquier cosa. Que no te den, que te dejen de pagar, que te dejen de es muy peligroso, muy amén de ir en contra de nuestra querida universidad pública, la educación pública, donde salió mi querido mi hermano, sobrino, yo, mi esposa, mi cuñado, mis hijas, muchos de los que estamos en esta mesa.
5: Claro que sí. Claro que
0: así
5: sí.
0: Así que nada, quería decirlo, no sé por qué me metí en esto, nunca me meto en esto así tan abiertamente, pero ya lo de hoy me pareció un montón.
5: Nos vamos.
0: Yo tuve un par, viste, hoy tuve uno sentado en la mesa, a Recalde, viste. Decir que lo quiero porque, bueno, ese no le pide nada a nadie, ese lo hace de convicción, viste, ese no es.
5: Ensobrado, viste, la palabra está famosa ahora.
0: Funcionario que se mete la. Que hace la de. Nosotros somos el faro moral, ¿cómo es que dice? La batalla moral, la batalla moral.
2: Claro.
0: La batalla moral y después salen choreando con cascada y con cosete, no tiene nada porque no es nada. Entonces va a venir y decir, loco, pero ¿cómo podés, vos que sos un tipo supuestamente de la cultura, no defender la universidad? No, porque la universidad se roban y los pobres no tienen por qué, tienen que financiar la universidad. Todo un discurso, viste, que eso. Qué loco, viste, es muy loco, boludo. Pero bueno, nos vamos despidiendo, Niki.
5: Nos vamos, Marian.
0: Gracias por todo. Te puse Arjona para vos, bebé.
5: Gracias a vos, me encanta, me encanta. Tenemos que tener una noche de Cristian Castro, porque ese ya sería a mí una noche de Cristian.
0: Cristian Castro,
5: me vuelvo loco, una noche de Cristian.
0: La cara de Gustavo,
5: bueno,
1: me levantó la fiebre, de vuelta.
0: Perfecto.
5: Si quieres, no venga, Gustavo.
0: Gracias,
2: gracias, buenas noches, buen programa.
0: ¿Mañana rock o cumbia?
1: Rock.
0: Bueno, vamos, el gallego quiere cumbia, todavía no le cumplí un mimo.
5: Que pida el gallego. Le diste el Potro Rodrigo el otro
0: Sumo,
5: día.
0: Ah, verdad.
1: Luca Proda.
0: No tenemos, sí. Anotame.
6: Todavía no pusimos virus, no pusimos los piojos.
7: Castro, dividido.
0: Los piojos sí. Cristian Castro Sumo.
2: Semana pasada.
0: Cristian Castro Sumo divididos. Sí, no, Sumo dividido es redundante. Cristian Castro Sumo virus. Ok, o Cristian Castro Sumo Cacho virus.
5: Cacho, me vuelvo.
0: Chao, Matute. ¿Lo vemos?
7: Hoy cumple 66 años, pero Alberto.
0: ¿Cuándo va a ser que me diga sí? Chao, mañana, hasta mañana.
7: No, nunca. Alberto Márcico. Márcico.
0: ¿A quién le importa?
5: El Beto Mágico.
7: No. Un beso grande. Respeto.
0: Nos pegó un baile una vez en la cancha arriba.
6: Hoy. Amigo, hoy te llamo.
0: Gallego. Pero sabés que Márcico puso Gargini y te sacó a vos.
6: Todavía
0: no. No te lo quería contar.
5: Marian, perdón, te sumo una noche de Fabi Cantilo o de Marcela Morelo. Marcela Morelo. Una de Marcela Morelo.
6: Bersuit.
0: Uy, qué lindo, una noche de Bersuit.
5: Una noche de
7: una noche
0: de
7: airbag.
0: De verga. Chau. Chau, Facu.
2: Nos vemos, Marian. Sí. Esta noche debutó la cámara a la altura de la línea para ver si es gol o no gol en la liga profesional. No se usó porque no hubo ninguna jugada.
0: ¿El partido argentinos?
2: Pero no llegó. No llegó. Pero esperemos que siga en el torneo, ¿no? Y que no sea solo para esta fase final. Hasta mañana.
0: Por favor, lo despedimos con esta canción. Y dale. Todos me tienen que acompañar.
5: Dale, vamos.
0: Claro. Dos, tres, ya.
2: ¿Cuál es la canción?
5: Y dale. Y te seguimos.
0: Pero a él, lo tenemos que despedir.
4: Ah, dale, Rossi.
0: Pero qué botones
4: que yo. Mucho, dale,
0: mucho.
5: No sabíamos para dónde iba.
6: Claro.
2: Hace cumpleaños.
4: Beto. Beto. Que lo cumpla Beto Márcico. Que lo cumpla feliz.
5: Ahí está, saluda Beto.
0: Saluda Beto Márcico.
7: Acá te saluda todo la radio.
8: Hoy entra en Boca y está. Hoy entra en Boca. Así que hay que buscar el reemplazante de Azcacíbar. Herrera o Belmonte, uno de los dos.
6: Muy bien. Perfecto. Dos partidos, uno muy interesante para Gustavo Sisman. Manchester City se pone al día contra Crystal Palace. Tiene que ganar porque si no, Arsenal campeón.
0: Uy, por favor.
6: Y final de Copa Italia. 4 de la tarde, Lazio contra Inter. Lautaro Martínez titular.
0: Vamos. Y chao, Gustavo.
8: Arrivederci.
0: ¡Ay, muy bien!
6: Y el fútbol venezolano, Sima.
0: ¿El fútbol venezolano no hay? Está deprimida la Sima. ¡Chao! Nos vemos mañana. Que Dios lo bendiga. Gracias.
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0: Dale, Cali.
1: Voy, voy, voy, viejo, voy. Escuchá, escuchá, hola. Señoras y señores, arranca el fogón virtual de las madrugadas, más conocido como el alargue. Aquel proyecto que ya existía, pero que un día derivó, después de ese hermoso mundial de Japón, Corea, Corea, Japón, nos volvimos en primera rueda, la concha. Bueno, vamos a poner algún programa especial sobre eso. Y nos dieron, me lo dieron a mí, al boliche, y conmigo a la semana vino Marcelito, que Dios lo tenga la gloria, y construimos esto, que todavía sigue. Es medio cascarado, viste, que lo vamos conectando. Qué sé yo, estamos en un sucucho, este programa sale desde un sucucho, desde mi estudio en mi casa. Después me conecto con Quique Pellenberg, que está en Colegiales, o con el cura que está en Córdoba, o con quien sea. Y seguimos mientras dure, seguimos vivos y le vamos metiendo. A propósito del tópico de esta semana, impresionante la cantidad de mensajes. Nos pegó la nostalgia, yo no pensé que iba a pegar tanto el tópico. Y con ello me está devolviendo la nostalgia música. Música que tiene 40 años, ayer justamente estaba en Instagram, que no, de hecho el tópico va en contra de todo eso, pero me tiró un sitio que yo sigo, de un chileno que se llama Sonido en Vinilo, que es espectacular. Viste cuando no tenés que seguir, síganlo a ese muchacho, no sé cómo se llama. Y me tiró un reel con 40 temas de hace 40 años. Y se me puso la piel de gallina, piel extraña. Y este disco está, por ejemplo, Show de Peter Gabriel. Si bien este no es el tema más escuchado, sino Sledgehammer, pero no, está muy quemado, así que puse este para arrancar. Bueno, el tópico es claro. Mientras lo esperamos aquí, que se conecte. Te despertás en el pasado, sin internet, sin celulares, sin redes sociales. ¿Qué es lo primero que haces? Listo, ponete en piedra. Pongan de dónde son, por favor. Cali.fidalgo en Instagram, el alargue en Facebook, 11 23 24 22 22. Y ahí estamos, hasta las 5 de la mañana, en el programa Sándwich de Radio La Red, que va entre Acá Voy en Fútbol con Mariano Yudica y hasta que arranque Reporter 910 con Eduardo Bataglia. Ahí va, dale, dale, Peter.

Bueno, vamos a lo importante. ¿Cómo va a estar el miércoles que acaba de empezar hace dos horas y monedas? 11 la mínima, 17 grados la máxima. Bueno, una temperatura un poquito más, ¿no? Para enfrentar. Son lindas cuando, las tardes en Buenos Aires cuando en pleno invierno hay solcito y aunque haga frío te pone hermoso para caminar, para ir a alguna plaza. Bueno, parcialmente nublado va a estar la globalidad. Este miércoles, mañana jueves, mínima 10, máxima 18 también, con parcialmente nublado. A ver, para que termine, Peter.

Termino Peter Gabriel y no tengo. A ver qué puedo poner, a ver. Espera. Sí, claro, Genesis, justo. Es muy loco ese año, año 86, hace 40 años. Porque una semana metieron Top 10 Genesis con este disco de Invisible Touch, Show de Peter Gabriel y My Kind of Mechanics. O sea, todo relacionado con Genesis, o Genesis, o como más te guste. 11-23-24-22-22, Cali.Fidalgo en Instagram, El Alarga en Facebook, ya se viene Quique Pellenberg.

0: Bueno, me voy a ir a Colegiales, el estudio virtual donde está
1: Pelenberg.
0: Pero antes vamos a dejarlo allí a Phil. Ahora sí, me voy a ir a...
2: ¿Qué pasó?
0: Y pero tenía que poner la música, papá. Esto es toda una cosa. Parece una pelotudez, pero hay que meter los engranajes. Bueno, lo voy a llamar a Quique, que ayer ya me escribió... Pajero, no sé qué. Ya el tono de violencia que había en su WhatsApp denotaba que estaba todo mejor en su casa. Porque cuando ya... Si no, no jode. El tipo estaba serio, tuvo una semana. Ayer ya, Pajero, escuchame. Ya me di cuenta que estaba mejor. Bueno, lo tengo que aguantar así, gracias.
3: Rompe bola hasta ahora. ¿Qué pasa?
0: Escuchame, ¿cómo se nota que estás mejor, eh?
3: Viste, hay cuestiones que te cambian el estado de ánimo.
0: Claro,
3: pero... Y a mí las cosas buenas me ponen violento.
0: Claro. Tengo una virtud yo. La gente que me quiere, cuando está bien, se violenta. Es una cosa de loco.
3: Bueno, viste. Entonces vos sabés que cuando no querés ser violentado, tratá de que estén mal.
0: Bueno, ¿todo tranquilo? ¿Está mejor la cosa?
3: Le dieron el alta a la titonesa,
0: vamos,
3: así que
0: vamos.
3: Ya respiramos con otra tranquilidad, más allá de, bueno, que sí, será un aprendizaje día a día, pero ya estamos de otra manera, ya bueno, hemos dado el primer paso.
0: El diagnóstico les cambia la vida, eso va a estar más complejo,
3: totalmente.
0: Pero no vamos a dar detalles porque no corresponde, pero...
3: No, lo podemos dar, a mi hija la diagnosticaron de diabetes 1.
0: Ok.
3: Insulina dependiente, es algo que la va a acompañar durante toda la vida, a no ser que también se habla mucho de
0: los avances.
3: El avance, claro, de la medicina y el día de mañana no sabés. Hoy sabemos que es diabetes 1, insulina dependiente y bueno, nos tendremos que acoplar y ayornar a una nueva vida todos, los cuatro, ¿viste?
0: Sí, bueno.
3: Pero lo importante es que yo siempre digo lo siguiente, dentro de lo malo y dentro de lo negativo uno tiene que ver lo positivo. Y lo positivo es que ni bien que llegó, quiero agradecer a quiero aprovechar este espacio.
0: Dale.
3: Y agradecer a todos los médicos, enfermeros, no solo a tengo el privilegio de tener Swiss Medical, que una atención de la puta madre, y quiero agradecerlo y agradecerte este espacio para poder hacerlo. Y en la clínica Zavala, Zavala y Cabildo, extraordinario la atención. Extraordinaria los médicos cómo estuvieron dispuestos a atender a mi hija, no solo con mi hija, sino con todos los chiquitos que están ahí en la sala pediátrica, porque se desviven. Y realmente es un orgullo y quiero agradecer, no solo a sus médicas, sino también a todos los médicos, cocineros, bueno, a todos. No me quiero olvidar de nadie de la clínica.
0: Hay muy pocas excepciones de que vos putés a alguien en un centro médico, ¿viste?
3: Sí, totalmente.
0: Realmente gente... que está en otro nivel de no sé si de conciencia, no sé cómo explicarlo,
3: sí.
0: Pero lo hemos vivido con Inés, de hecho, nosotros también el sábado era muy loco porque estábamos de hospital a hospital, nos escribíamos con Quique, porque ahora Inés entró a hacer el servicio, el mantenimiento, y logró que la atendieran un sábado. Entonces, esa gente está todos los días ahí.
3: La vocación, Cali.
0: Ah, es impresionante.
3: La vocación,
0: médico, enfermera, todo.
3: Una de las horas le decía a mi mujer que vaya a dormir, que descanse, porque mi mujer no se movió de ahí, más allá de que la verdad tenía cama, podía descansar, la comida de primera, de hecho comió mejor que mi casa,
0: bueno,
3: eso quiero que lo sepan, es una en realidad.
0: De hecho ya se quiere quedar ahí.
3: Viste, uno no se quiere alejar y le decía vayan a descansar, y yo le pregunté, pero discúlpame, vos estás de guardia, ¿cuántas horas? 24.
0: Claro, 24 por 48. O sea.
3: Claro, pero hay una vocación, por eso digo... Hay dos cuestiones que los médicos y los maestros son los que más tienen que ganar en el país. Porque salvan vidas, porque acompañan. Aparte hay un trabajo psicológico. Lamentablemente esta enfermedad,
0: todas,
3: es una enfermedad muy emocional, ¿no?
0: Cuando vos te enfermás, el entra a laburar para la mierda.
3: Absolutamente.
0: Lo tenés que acomodar. Y están estos ahí. Salvo excepciones, pero... ya que estamos, aprovecho para saludar a la gente del Materrey, que siempre lo hago, que hace de que Inés la diagnosticaron, están yendo ahora cada 21 días.
3: La médica. Cuando hay una profesión de vocación.
0: La médica.
3: Y cuando no te despachan ni te sacan de encima.
0: Bueno, ayer nos despachó la médica.
3: Ajá.
0: Lo quiero decir. Nos despachó, ¿sabes por qué nos despachó? Porque no necesitamos nada extra. Entonces, estaba hasta las pelotas. el consultorio, dijo, chico, rápido, porque sabe que nosotros somos de hablar, ¿viste?
3: Sí, sí.
0: Entonces
3: sí.
0: Dijo, bueno, papá, nos dio la receta para que le den la medicación, bla, bla, bla. Pero yo, no sé si te lo conté a vos o lo conté acá, que... Perdón, pero arrancamos, el programa este no iba para ese lado y se fue para ahí.
3: No, pero me parece que también el oyente, que hemos recibido muchos mensajes de vos en Facebook, y yo en mis redes sociales, en arroba Quique Pellenberg.
0: Tipo aprovechaba para tirar el...
3: Claro, y aprovechamos. Hemos recibido muchos mensajes y a no todos, a todos les respondí, pero no todos les pude contar qué es lo que pasó, y me parece que a través de la radio, creo que es el medio indicado para contar qué es lo que sucedió después que ya han pasado más de 8 días, ¿no?
0: Bueno, escuchá. Te cuento la personal, sé que está mal porque hoy estaba hablando de tu tema, pero aprovecho la volada para contar esto. Inés pasó por 3 médicas. La primera, la que le diagnostica todo, lo complicado que era, esa médica se va a vivir a Francia porque es una eminencia.
3: Sí.
0: Queda, nunca me sale, una discípulo.
3: Bien.
0: Y también se va porque tiene que estudiar. Y viene Inés, que es la médica de ahora. Y justo nosotros, la otra médica la había derivado a otro médico. Tuvimos un problema con ese lugar, que algún día vamos a hablar, porque hay de todo también. Uh-huh. Un problema porque no, 2 días antes nos dieron de baja un turno. Y no es, viste, un resfrío. Bueno, y digo, ¿y por qué no vamos a ver a la médica que sigue a la que está? Y la vemos y hablamos, qué sé yo. Y nos pareció una mina recontra copada, con mucha fuerza, con que siempre te tira un mensaje positivo, ¿viste? Cuando por ahí, no sé, viene un análisis para la gente. Así que, digo, el lado humano, que yo a veces le critico a algunos médicos, no todo, que a veces se desensibilizan, ¿viste? Por el propio laburo, es el laburo también. Además de la vocación, es el laburo. Entonces muchas veces, pero la mayoría son unos fenómenos. Y las enfermeras que están ahí, hermano.
3: Sí, la verdad que...
0: Que conviven con esto, digo, con estas reacciones, que por ahí vas a tener un día de mierda, ¿viste? Y
3: no, también obran como contención, siempre muy encima, la paciencia que tienen y la atención, así que, y sobre todo cuando cuidan, ni que hablar a un hijo, ¿no? Pero a un familiar, uno se emociona, ¿viste? Y es más, mira, te voy a mandar en un ratito,
0: sí,
3: se me corta la voz, porque algo que escribió mi hija,
0: bueno, dale,
3: cuando se fue, que me te juro que no lo podía creer, nadie la mandó. Solo ella cuando estaba yo.
0: Vos a la titonesa la mandás y cosa cuando estás acá, nada más.
3: Sí, no, pero es tremendo. Algo que te juro, no, te das cuenta de lo que ella vivió,
0: claro,
3: estos 8 días de internación.
0: Y los chicos no mienten. Bueno, escuchame una cosa.
3: Sí, querido.
0: Vamos a hablar de lo más importante, porque lo más importante de todo lo que hablamos hasta recién.
3: Sí.
0: Vamos a hablar de...
1: Hablan de fútbol, no saben nada. Se la pasan hablando de otra cosa, hablen de fútbol, que lo que les interesa es el fútbol, no lo otro que están hablando, viejo. Bueno, gracias.
0: Ay, el
3: deja
0: bichi.
3: De bostezar, galito,
0: no, pero en serio, si no sos hincha ni de Argentino ni de Huracán y te tenés, sí, que morfar, bueno, el bodrio, fumba.
3: ¿Sabes lo que pasa?
0: Tienen miedo a perder.
3: Estás cerca de la gloria. No querés perderlo conseguido.
0: Sí, pero no estaba bien.
3: Y eso le pasó anoche a Huracán y Argentinos. Y con gol de un ex, ¿no? Tommy Molina abrió la faena. Argentinos se metió entre los 4 mejores equipos de esta etapa del campeonato.
0: Muy bien, muy bien, muy bien. Es como si me hubieses escuchado a mí. Puedo decir, el mejor de... No, porque los mejores son los de la tabla anual.
3: Y viste, en un campeonato donde todos no se enfrentan con todos y donde... te levantás torcido y podés quedar afuera, o te levantás derecho y pasás, es difícil hablar.
0: Es impresionante el nivel del partido, que cuando empezamos a hablar, a vos se te cayó la voz de golpe, como si estuvieras con sueño.
3: Pelo huevo, ya 30 veces la tiraste, ya está, escúchame.
0: Dale.
3: ¿Vos viste lo que fueron los 120? Nah, por favor.
0: Yo lo escuché por la radio La Red, ahí menos
3: 110. Bueno, la ley del ex, Tommy Molina, Argentinos disfruta, sueña despierto, y ahora estará recibiendo el próximo... sábado, me escuchaste bien, ¿no?
0: Tiene tanto sueño que no sabés ni qué día jugar el sábado.
3: No sé por qué.
0: ¿Qué?
3: ¿Por qué? Porque esto puede pasar en el fútbol argentino.
0: Todo puede pasar.
3: Escuché, capaz te lo meten el 25 de mayo cuando ya se jugó la final.
0: Claro, claro. ¿Viste? Dice, ¿cómo? Bueno, ¿qué? No, o sea, ¿por qué no ganaste? No nos presentamos. Ah, sí, bueno, cambiaron el horario. Dice.
3: Claro, tenés ganas de hablar. Argentino Belgrano de Córdoba, ¿eh? Una de las semifinales. Y hoy, vamos a conocer la otra. Pero lo cierto es que el bicho de la Paternal, que viene golpeando la puerta de la gloria hace mucho tiempo, perdió la final de la Copa Argentina ante Independiente Rivadavia, siempre está en momentos de definición, había quedado, es cierto, eliminado ante Barcelona de Ecuador de la fase 2 de la Copa Libertadores, y eso había generado un malestar, pero Argentinos tiene una identidad, y eso también hay que señalarlo, y ahora está tan solo dos partidos de volver a ser campeón del fútbol argentino, Calito.
4: Preguntarte dos cosas. Primero, el análisis del partido típico, y después, ¿cómo haces para mantener la calma? Por lo menos se te ve de arriba, que mantenés la calma en unas situaciones tan extremas como estas, ¿no?
5: Bueno, a ver, el entrenador tiene que mantener la calma. No puede estar gritando si no tiene que estar viendo medianamente un montón de cosas. Cómo ataca, cómo defiende, cómo equilibrar el equipo. Bueno, y en general hay que verlo tranquilo para verlo bien. Mucha gente, bueno, por ahí tiene otra forma. Yo tengo esta, siempre lo veo de la forma tranquilo para tratar de ayudar a los jugadores, tratar de corregir, pero bueno, son formas. Hay otros que no, que viven las cosas de otra manera. Creo que ganamos muy bien, muy bien. En líneas generales fue un partido correcto, el de nosotros, y creo que hemos sido superiores en el balance en los 90 minutos ante un gran rival, ¿no?
0: Impresionante el ruso Siriki.
3: Y el Pirata, querido, está entre los mejores cuatro equipos del fútbol argentino, de la mano de un técnico con paciencia, con perfil bajo, viste que no levanta el tono el tipo. Nah,
0: bueno, si tuviera otro perfil el ruso Siriki, lo hubiesen contratado otro equipo.
3: Es que, mira, si vos haces un repaso de la carrera del ruso, solo le fue mal en Racing. Después le fue bien en todos lados. Ni que hablar lo que fue lo que provocó el descenso de River, ¿no?
0: Sí.
3: Fue el artífice de aquel equipo de Belgrano que termina mandándolo a la B Nacional, en aquel entonces al equipo de JJ. Lo cierto es que el Pirata ganó 2-0 ante Unión de Santa Fe, un partido parejo que termina desnivelándolo desde la pelota detenida con una buena pegada de Rigoni y un cabezazo de Adrián Sánchez, un chico surgido de las inferiores de Boca que venía de un paso en Atlético Tucumán y que en Belgrano realmente es un relojito, es el alma del equipo cordobés. Hernández sobre el final le dio la victoria 2-0 al Pirata, que ahora...
0: Que tiene el relojito.
3: Y claro, querido, estás en todo. Que ahora se metió entre los cuatro mejores equipos del fútbol argentino. Venía de ganar el Clásico ante Talleres. Y uno decía, bueno, ¿bajará la guardia? No. Con guardia alta, el Pirata venció a Unión y se metió entre los mejores cuatro. Y el próximo sábado luchará por un lugar en la gran final del 24 de marzo en el Mario Alberto Kempes de Córdoba.

0: Bueno, hay, está mal dicho, hay colgados en River.
1: Agarra la escobita, agarra la escoba.
0: Agarra la escoba.
1: Agarra la escobita. ¿Ah, sí? Le agarró el chacho.
0: ¿El chacho le agarró?
1: El chachito agarró la escoba.
0: Pará, que espera un segundo. Dame un segundo.
1: Sí, te espero.
0: ¿Estás con tiempo o qué tenés?
1: Sí, estoy al pedo.
2: Buenas noches, este es un mensaje para el alargue. ¿Hasta cuándo? River, Boca. ¡Basta!
0: Bueno.
1: ¿Qué pasó? Eso se llama estiramiento, en radio. Sí. Es lindo eso.
0: Dale.
1: Bueno, Calito querido. Sí. El chacho, ¿sabes qué?
0: ¿Qué?
1: Fue al vestuario.
0: Ajá.
1: Agarró la escoba. Sí. Y dijo, es todo afuera.
0: Chao.
1: Bueno, Kendry Páez, el ecuatoriano que fue uno de los que falló el penal en la definición dramática ante San Lorenzo.
0: Bien, muy bien, ¿cómo arreglaste? Porque casi decís el que tiró el penal en el club. Bien, bien corregido.
1: No, ¿qué pensaste que
0: iba a decir? Nada, bien el manique. Bien.
1: Estás en boludo hoy.
0: Dale.
1: Escúchame.
0: Dale. Yo soy un boludo. Tenés que empezar a agradecer, vos. ¿Qué está conmigo? Dale.
1: Pero escuchame una cosa. Mirá, dale. La hora.
0: Dale.
1: Escuché, todavía siguen elongando.
0: Dale.
1: Bueno, te
0: dale, boludo, dale.
1: Kendry Páez e Ian Zubiabre.
0: Sí.
1: Se quedaron afuera de los convocados en River. Dos jugadores que venían siendo utilizados por Chacho. Pero claro, el rendimiento.
0: Que no está no Chocho.
1: No está Chocho, está todo cagado. Pero digo, ¿cómo va a estar Chocho si el equipo no juega bien?
0: No.
1: Ahora gana. River gana más de lo que merece.
0: Sí.
1: Y a veces, viste, esto lo hablamos muchas veces. Mm. El campeón es el mejor. Y decime el formato de campeonato que jugás y te diré si el equipo es el mejor. En estos formatos de campeonato, la verdad que vos te podés levantar torcido y te quedaste afuera después de haber hecho una campaña espectacular. Si no, preguntale a Independiente Rivadavia. Pero bueno, esto lo votan los dirigentes. Si nadie levanta la manito en las reuniones de comité ejecutivo y dice, no, ¿podemos cambiar los ejes del campeonato argentino?
0: No.
1: Todos levantan y dicen, sí señor, sí señora. Lo cierto es que, sí claro, que Kendry Páez y el futbolista Ian Zubiabre se han quedado fuera de la convocatoria para lo que será el partido de River esta noche 21:30 en el Monumental ante Gimnasia. Chacho pasó la escoba por los pasillos del Estadio Monumental.
0: No está Chocho.
3: Buen día, amigo.

0: entre las situaciones personales y el tópico, pegó calondo. Y te despertás en el pasado, sin internet, sin celulares, sin redes sociales, que es lo primero que haces. Y despertó lo que añoramos. Y lo loco esto, Quique, es que lo podríamos hacer, pero estamos completamente falopeados, todos, me incluyo, con los celulares. Porque un día lo podríamos apagar, pero no podemos. Hola Cali, lo primero que hago es agradecer a mi papá que me heredó la sangre canalla y la lectura de todos sus libros, dice Analía.
1: Qué grande el canalla, juega hoy el canalla, querido.
0: Dice, gracias a Kikín, por primera vez habla bien de Central.
1: No, retiro lo dicho.
0: Claro.
1: Siempre hablo bien de Central. Central es un gigante, muchacho. Central, Newell, son dos gigantes del interior de nuestro país. Pero hoy Central, que está viviendo un momento totalmente opuesto a lo que vive la gente de la lepra. Yo viví la campaña de Chacho, nadie me la contó, la viví yo. Uh-huh. Allá por 2015, cuando le roban la final de la Copa Argentina, cuando no pudo coronar en el plano local, ese equipo extraordinario con Caranta, el 4, bueno, en su momento era Salazar, jugaba Pinola de 6, Donati de 2 y el Kitty Villagra de 3. Musto, Neri Domínguez, Lo Celso, el Chaque Montoya, La Rondo, Marco Rubén. En ese equipo ingresaba, bueno, sí. Después
0: hay que tener un tipo sin apellido, ¿no?
1: Bueno, viste, y volvió.
0: Y volvió.
1: Tiene más despedida que los chalchaleros, ¿viste?
0: Claro.
1: Pero ese equipo fue una maravilla, que no pudo coronar, que le metieron la mano porque aquel Central lo perjudicaron.
0: Claro.
1: En la final de la Copa Argentina 2015, pero vos festejaste.
0: Yo.
1: Vos festejaste la Copa Argentina que te regalaron, vos.
0: No,
1: sí, vos.
0: No, yo sí. No, yo no.
1: Pero la verdad, Central es un gigante y hoy tiene la chance. De hecho,
0: para mí.
1: Para mí Central y River son los grandes candidatos a ser campeones del fútbol argentino. Pero bueno, después puede pasar cualquier cosa.
0: Está perfecto.
1: Es gigante Central, aparte lo dirige el Mister, nene.

0: Bueno, dice el amigo Rubén de Quilmes, tuve que ir hasta arriba a ver, che, pongan dónde son, viejo. Sin internet y sin celular, lo primero que hago es ir a comprar el diario, unas facturitas y tomar mates en el patio mientras leo el periódico. Hace como 20 años que dejé de comprarlo, agrega Rubén. Ernesto de Avellaneda, busco una cabina telefónica de Entel, marco el número de la casa de mi infancia y vuelvo a escuchar la voz de mi vieja y hablamos. Mi nombre es Albano, soy de Guernica y trabajo en el ferrocarril. Lo primero que hago, le pego un abrazo a mi viejo, le digo que largue el faso y que vaya al médico, que es muy temprano para irse tan temprano, 48 años. También me pega un boleo en el orto, me pego un boleo en el orto a mí mismo y le digo no abandones el industrial y decirle a Laura lo que sentís. 30 años después te va a dar dolor de cabeza, sí. Sí, lo tenés que decir en la época, que si amás a alguien en la época, porque si 30 años después quedás como un degenerado. ¿Eh? Puede ser. Che, estoy leyendo acá la lo que escribió la titonesa, no lo voy a leer, ¿viste? Pero sí. La dejamos, ahí falta ortografía, vamos a tener que ir mejorando.
1: El tipo era un insensible. Se equivoca el papá con 42.
0: Sí, el tipo era un insensible, ¿viste? No le importaba nada.
1: Pero aparte, escucha, le dije, ¿viste? A la nena. Escuchá lo que me respondió. Le digo, mi vida, cocineros te lo perdono, lo puso con S.
0: Sí, pero habitación.
1: Digo, habitación va con H. Me dice, papá, la H no suena.
0: Claro, te cago. Te cago, estuvo bien. Estuvo muy bien, estuvo bien. Tengo más mensajes.
1: Dale, leo.
0: Gabriel desde Funes, Santa Fe. Saldría con mis hermanos a correr con nuestro karting a bolilleros en las calles de mi Las Rosas natal. Me hizo acordar del karting a bolillero con
1: Las Rosas. Ahí creo que, si no me equivoco, nació Leo Poncio.
0: Leo Poncio, bien.
1: Leo Poncio de Las Rosas.
0: Mirá.
2: No hablan de fútbol. No saben nada.
0: Habla de fútbol, Quique.
1: Ay, ¿de qué podemos hablar hoy? Contame.
0: ¿De fútbol?
1: No, pero si yo te digo, si hablamos de fútbol.
0: Y de la definición del campeonato.
1: Pero no me... estás en un momento brillante.
0: Sí, es que no me acuerdo si es que es octavo, qué mierda, cuarto, ¿eh? Cuarto, ¿no?
1: Y hoy estamos hablando...
0: Estaba en bola el tipo.
1: No, cuartos de final.
0: Cuartos. Semifinales, sábado y domingo.
1: Oye, que hasta afuera. ¿Cómo? Claro. Sábado y domingo, semifinales. Y el domingo 24, en el Mario Alberto Kempes de Córdoba, la gran final del fútbol argentino.
0: Bien.
1: Hoy tenemos dos partidazos, porque más allá de que vos me digas, che, pero dejá de aventurar cosas que después no pasan. Yo no aventuro, yo no presagio, pero sí puedo palpar la importancia que tiene para hoy estos cuatro equipos que van a ser protagonistas.
0: Estos cuatro equipos.
1: Hoy, estos cuatro equipos.
0: Estos cuatro
1: equipos. Si vos tenés la grabación que yo dije cuatros... En serio.
0: ¿No? Estos cuatro equipos.
1: Me cagaste. Bien. Bueno, hoy 18:45, porque finalmente se adelantó 15 minutos. La organización que dijo: el fin de semana Boca tuvo alargue con Huracán y Argentinos con San Lanús comenzaron a jugar a las 3 de la mañana.
0: No se habían acordado que podía haber alargue,
1: ¿no? Escuchá, la gente pagó la entrada, estaba esperando el arranque. Los jugadores salieron a precalentar. A los jugadores le avisaron que el partido de Boca iba alargue, se fueron al vestuario, la gente salió de la cancha, se fue a comer algo y después le mandaron mensajes WhatsApp, sin estas comunidades que son tan comunes. Después de comer la gente volvió. El partido arrancó a las 3 de la mañana. Para que esto no suceda hoy, el partido de Rosario Central con Racing
0: bueno
1: se adelantó 15 minutitos.
0: Sería bueno que arranque a las 3 de la mañana.
1: Y zafamos el programa.
0: Claro.
1: Che, y descansa la película.
0: Che, pero escúchame, que son de 30 segundos los minutos.
1: ¿Por qué?
0: Y pues son minutitos, no existe la palabra minutito. Eso, ¿sabes que me lo enseñó?
1: ¿Te gusta que hablen diminutivo?
0: No, pero no va el diminutivo. ¿Sabes que me lo enseñó eso, Marcelo? Un día me dijo, no, minutito, ¿qué minutito, boludo? Me dice, son 30. Los minutos tienen 60 segundos, no hay minuto más chico.
1: ¿Sabes qué?
0: No hay
1: razón,
0: minutito. Sí, háblalo con el profesor Jiménez.
1: No, tenés razón, lo tenemos que llamar.
0: Ahora, alguna chiche, le decís esto aquí que no, lo digo para que todos aprendamos a hablar mejor, porque hablar bien genera un beneficio.
1: Sí,
0: genera un beneficio laborales. De la gran mierda. ¿Bien?
1: ¿Pero qué te parece? Bueno, escuchamos una cosa.
0: Sí, te escucho.
1: Te estaba por decir.
0: Sí, no sé, si no sabes vos.
1: Se adelantó 15 minutos. Va a jugarse 18:45 el partido en el Gigante, Rosario Central y Racing. Hoy es difícil hablar de... Yo sé que después a las 21:30 van a jugar River y Gimnasia. Y que el candidato es River, por nombre propio. Después cuando hablás y ves cómo juega uno y cómo juega el otro, y que Gimnasia viene de cosechar 7 victorias consecutivas, y vamos a los números fríos, sí, y bueno, sí, pues me puedo decir, che, pará, Gimnasia viene bárbaro.
0: Mata-mata, pero se llama eso.
1: Mata-mata, claro, como dicen en España, mata-mata.
0: Mata-mata, listo, no hay mucho...
1: Yo creo que tenés que explicar lo de Pichichi, que quedó pendiente.
0: Pichichi, sí, yo te la conté a Pichichi.
1: No, no me contaste la historia completa.
0: Te conté la historia de Pichichi, te dije quién era, que el tipo era
1: tan... Daniel Scioli, hablaste de él.
0: No, que después el tipo se recalienta, no sé qué carajo le pasa, y se convierte en árbitro. Terminó su carrera, después murió, no sé qué le agarró, murió joven Pichichi, el goleador español.
1: Ajá.
0: Y debe ser un caso insólito de una primera figura del fútbol, sí, que al otro año, no sé, a ponerme alguno del campeonato local, que al otro año se hace árbitro.
1: Mirá vos.
0: No la tenías esa.
1: No, no, o sea, pensá, Di María, el año que viene es árbitro.
0: Claro, bueno, sí. A veces actúa como asistente actúa, ¿eh? A veces, Di María.
1: No te pido, por favor, que no van a poder. Escúchame. No,
0: que me chupe si alguno se calienta. O no, cuando le hace la carita, escuchame, y el árbitro saca la tarjeta, ¿qué?
1: Escúchame. Me dijo un gran sabio de la radiofonía.
0: ¿Qué dijo?
1: Gran sabio. Me dijo, así, pero textual, te lo voy a leer.
0: ¿Qué
1: te
0: dijo?
1: Boludo. El 18% de nuestra audiencia.
0: Es verdad, es verdad. Le pido Rosario, mil disculpas a todos los canales. Le pido mil disculpas. Nada, fue un chiste.
1: No seas boludo. Fue un chiste.
0: Me arrepiento. Voy a ir de rodillas hasta Rosario.
1: ¿Sabes qué? Golpeó la puerta con el hombro Clemente y dijo: tengo más tacto que Cali.
0: Claro. Hablando de la zona, Sergio Granadero Baigorri dice: prendo la radio o la tele para ver novedades. Horacio Roberto Rosa.
1: Eso me interesa. Escucha.
0: ¿Qué?
1: Novedades, noticioso. ¿Noticiero o noticioso?
0: En realidad es noticioso. Porque el noticiero, ajá, el noticiero en realidad. Está bien que el uso del lenguaje después va cambiando. Pero
1: noticioso. Porque mi tía hablaba del noticioso.
0: No, está bien. Y tiene
1: veces
0: razón.
1: Te lo quise preguntar.
0: No, ¿sabés quién es el noticiero?
1: ¿Quién?
0: Dani Langenecker. El noticiero es la persona.
1: Ah, mira.
0: El noticiero. Lo que pasa que después el uso lo fue transformando en eso. Ahora ya es al pedo decir que no es.
1: O sea, el noticioso de las 20.
0: Sí, igual
1: pero
0: ahora
1: el noticiero
0: es...
1: somos los que hacemos.
0: Claro, pero el idioma idioma es dinámico, va cambiando y eso hace.
1: Sí. Esto está bueno para preguntárselo al profe Jiménez.
0: Por supuesto.
1: Es no más, sé creo... si lo tenés censurado, pero quieres salir.
0: No, dale, llámalo. Disfrutar como antes de la vida. ¿Será que ya tengo 60? Dice Horacio Roberto Rosa. Es que disfrutala igual, hermano, porque se va de fiambalá. Se va quedando chiquito todo. Hay que disfrutarla siempre, no. María Esteve tampoco pone de dónde es.
1: ¿A vos te gusta disfrutarla?
0: Pongo la casetera y escucho la música que amo. Hay que disfrutarla. Hay que disfrutarla, sí, toda entera, toda entera. Ya vengo.
1: Pará.
0: ¿Qué querés?
1: Que no cerré la información. ¿En qué solito?
0: Y pero para hablar muchas pelotudes y yo me pierdo.
1: Sí, por eso, pero eso se trata. El tema es que tenés que estar atento a saber cuándo respondido.
0: Entonces, Quique, ¿qué me decías?
1: Bueno, hoy, 18:45, en el gigante Rosario Central Racing, con Darío Herrera como árbitro y Pablo Dóvalo en el VAR. 21:30 en el Monumental, River Gimnasia. Leandro Rey Hilfer, el pito principal, con Lucas Novelli en el VAR.
3: Una manga de ladrones.
0: Ahora sí, ¿terminaste?
1: Siempre acabo a tiempo.
0: Hijo de puta.

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4: Tranquilo, Tano, tranquilo, está nervioso que juega River hoy. Pará un poquito de Fito.

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Te despertás en el pasado, sin internet, sin celulares, sin redes sociales. ¿Qué es lo primero que haces? Para este miércoles, 11 grados la mínima, 17 la máxima, con cielo parcialmente nublado. El jueves, también parcialmente nublado, mínima 10, máxima 18. Viernes, cerrando la semana, mínima 10, máxima 20, con cielo parcialmente nublado. Bueno, no nos entendemos. Ayer llegó tarde, hoy también, pero dice, él dice que yo le dije que entraba en el segundo bloque. Estoy con tanto quilombo que se la voy a dejar pasar, porque si el tipo me está mintiendo a pesar de que es cura, yo le voy a decir que sí, que tiene razón, porque no recuerdo. Así que me voy a conectar con Humberto González, más conocido como Umbi. Bojello, el cura alargueño que da misa en Córdoba, lunes, miércoles y jueves, en la iglesia La Compañía de Jesús, en Obispo Trejo y Caseros, en la capital mediterránea, donde se va a jugar la final del campeonato, amiguitos.

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1: Yo si me mando una cagada te la digo porque me divierte que me cague a pedo.
0: Esta vez tenías razón vos.
1: Sí, más vale. No porque sea honesto, ni porque sea pecado mentir, ni nada, sino porque me cago.
2: No, no, pero además yo le digo, che, tenés para mucho, ¿dormiste otra vez? Y me dice, no, si me dijiste el segundo bloque, boludo. Después de 2:30 me dice. Bueno, está bien, listo, quedamos así. Tenés razón. Estoy tan roto, tengo tantos quilombo y tantas cosas que arreglar, que te tengo que dar la derecha. Vos me decís que es así, así. No me voy a, no me voy a enojar con vos.
1: Muchas gracias, muchas gracias.
2: Además vos tenés hoy...
1: Sí, esta noche no se duerme encima. O
2: sea, no dormís ahí. Hoy, ¿no?
1: Sí, estaba ahí. Sueño que tiran penales a las nubes. Yo sueño todo en negativo.
2: ¿Ah, sí? Ah, pará, no sí, me contaste eso. Pará, vamos a cortar la música. ¿Cómo es la cosa? Vos, cuando, pará, ¿cuando hay un partido soñás siempre? ¿Y te acordás?
1: No. Y yo supongo que sueño, pero no me quiero acordar.
2: Claro,
1: no
2: hay...
1: Pero de lo poco que sueño... Sí, sueño todo negativo.
2: Ah, sí.
1: Me acuerdo del Mundial y no quiero pensar lo que va a ser dentro de un mes el Mundial, o me voy a enfermar.
2: No, tranquilo, no te enfermes que te necesitamos acá, dejate hinchar la pelota.
1: Y yo cada Mundial siento que envejezco 10 años más, donde termina el Mundial.
2: Umbi tiene 55, ¿cuántos Mundiales agarraste vos? El primero que viste fue el 78.
1: 78. Sí, que tuve hepatitis encima, así que fue lo mejor que me pasó, la mejor hepatitis de mi vida.
2: 78, 82, 86, 90, 94, 96.
1: 98.
2: 98, 2002.
1: No, no me acuerdo.
2: Concha de la lora. 2006.
1: Sí.
2: 2010.
1: Sí.
2: 2014. 2018. 2020. 12 mundiales. O sea que tenés 120 años más.
1: Y sí, y sí. Vamos a ver. Sí.
2: 120 años más los 55. Estamos hablando, señora, señor, no solo con un cura, sino con un hombre que tiene de edad mental 175, un viejo sabio.
1: Vamos por el bicentenario.
2: Claro. Ahí. Ahora con este de ahora, con este de ahora.
1: Sí, sí, sí, pero bueno.
2: Dios.
1: No, pero en serio, yo me acuerdo que en el Mundial pasado soñaba que los penales tiraban afuera, que la pelota no entraba, que la corrida de Julián contra Croacia no terminaba en gol, no, así, o sea, sobre partidos pasados y sobre los que iban a venir. De Francia no soñé nada, o no me acuerdo haber soñado.
2: Vos, menos mal.
1: Ah, sí.
2: Escuchame una cosa, en Córdoba hoy miércoles, sí, mínima 6, máxima 22.
1: Espectacular.
2: O sea que te tenés que ir con vestido tipo lo que se llama cebolla. Justamente sí, que a vos te dicen cebolla. Me he olvidado que te decíamos cebolla.
1: Sí, me decían mucha gente, me decían ustedes, sí.
2: ¿Te siguen diciendo?
1: No, se olvidaron un poco, sí.
2: Bueno, vamos a revivirlo, o sea que estamos, porque sí, todo tiene que... Es impresionante como yo dije cebolla, sí, y me fui al audio. ¿Eh? ¿Cómo puede ser?
1: Se olvidaron ya por qué era. Pero durante mucho tiempo los oyentes de la LAR que me saludaban, cebolla, cebolla, cebolla.
2: Sí, no volví a ser un... O sea que no lo tengo grabado, no lo tengo.
1: No, no puede ser.
2: No. Qué vale. No. Estoy buscando y no está. No está. Bueno, no importa. No, busco cebolla y está en el momento que te dijimos cebolla por algo. Pero le pusimos, sí, cebolla porque está el Papa. En, claro, ese momento estaba Francisco. Y lo tenemos a cebolla.
1: Sí, yo mismo dije.
2: Vos sí, solo, sí, ¿no? Vos te cargas vos mismo. Eso, claro, eso, porque, eso habla de inteligencia. Está muy bien, hay que cargarse.
1: El Dani, viste que te primereaba todo el tiempo. Entonces,
2: claro, no, no, pero está muy bien.
1: El otro, el Papa, vos qué decías, la cebolla. Y ahí quedó.
2: Y ahí quedó.
1: Sí.
2: Ahí quedó. Escuchá. Estamos en este miércoles a toda orquesta, amigos. Mientras Umbi está nervioso. Porque juega su River ante Gimnasia.
1: Sí.
2: ¿Eh?
1: Que sea lo que sea, que sea lo que Dios quiera. No sé si Dios quiere algo, pero bueno.
3: Buenas noches. Oh, para un mensaje para el alargue. ¿Hasta cuándo River?
2: Bueno, pero
3: Boca,
2: si juega River,
3: River Boca, River Boca. Basta de River y Boca. Me tienen recontra repodrido. Lo de

0: Esto ya es más atrás, 1982, por lo que veo. Así que estamos hablando de 44 años de este temazo. Singa Mulan, los abuelos, querido. Ahí, en ese momento presentan a un nuevo talento de la música que es Andrés Calamaro. Y ahí arranca más o menos el rock, ¿eh? Estamos hablando de octubre del 82, que ya había pasado Malvinas, sí. Bla, bla, bla. Y arranca el furor. Andrés Calamaro, Miguel Abuelo, el Vasco Basterrica, que en algún momento escuchaba la largue. Cachorro López, Dani Melingo y el Polo Corbella, hermano. Impresionante. Bueno, tengo mensaje, che. Dice sí, Gustavo Necochea, este lo conozco porque sé que es de la primera hora, amiguito Marcelo. Seguro que lo primero que hago, insisto con el tópico, te despertás en el pasado, sin internet, sin celulares, sin redes sociales, y ahí la pregunta es, ¿qué es lo primero que haces? Seguro que lo primero es ir a mear, después me preparo el mate y prendo la radio. Vos sabés que la radio es la constante. La constante, por lo menos, de los que
1: no
0: escuchan
1: en
0: la...
1: Sí, para no ser repetitivo.
0: Sí, pero tenés que decirlo.
1: Sí. Me fui para otro lado.
0: Pero... Aníbal de Luca prende la radio, Gonzalo de Jujuy prende la radio. Sergio Luján dice que se sentiría feliz. Ahí hay, yo no que lo quiero criticar a él. Yo no sé si le buscamos la excusa a que todo tiempo pasado fue mejor para ser felices. Igual, ¿qué es la felicidad? Para mí son momentos, ¿no? De la felicidad te das cuenta después de qué pasó, para mí. No sé si coincidís.
1: Sí, bueno, ese es el tema, sí.
0: No, yo era feliz, no me di cuenta. Es que generalmente no te das cuenta nunca.
1: Sí.
0: O por lo menos de lo que yo digo. Pero esto de, che, no, prendería la casetera o pondría música o lo que sea. O el tema es que estamos falopeados por los celulares y todo esto, el internet.
1: Y
0: pero
1: sí.
0: Yo ahora hace mucho tiempo que escucho mucha música, tengo los CD y todo, pero hay un solo lugar que me lo choreó Ezequiel, escucha él. Pero yo pongo acá la plataforma que escucho música y si bien es por la computadora, me quedo a escuchar música, no hago otra cosa. Pero sí que estamos muy falopeados y el scroll y dale, y dale, y dale, y dale. ¿Eh?
1: Sí, no, eso es impresionante.
0: Pero todos dicen lo que hacía antes, prendía la radio. Fernando Vera decir que soy libre.
1: Eso dura 3 segundos.
0: Grito de felicidad, dice Alicia. Facundo sale a comprar dólares. Algunos están con la guita, muchacho.
1: Bueno.
0: No es todo plata en la vida. Están todos con la plata. No. Y uno dice, no, dice, si yo invento internet. Y no, ya estaba inventada internet igual. Para la época más o menos en la que estamos hablando, estaba esta música. Ya estaba, era interna, pero existía.
1: Además, ¿cuántos dólares vas a comprar en el pasado?
0: No sé cuánto quieren comprar.
1: Hoy te vas a estar pobre de nuevo.
0: Claro.
1: Seguro que va a haber algo que te cautivo. Cuando vuelva al presente vas a ser más pobre.
0: Salgo a la calle a buscar a Germán, Iván, Jorge y Walter. O Walter es él, porque Walter se llama él, Walter de Wilde. Ah. Salgo a buscar a Germán, Iván y Jorge. Punto, Walter, poneme, porque si no vos... Salvo que haya otro Walter ahí en la barra. Darío de Merlo dice, si el pasado es de 1920 para acá, prendo la radio inmediatamente. Sí, sí. El pasado es con radio.
1: Sí.
0: Jorge de Mataderos. Este ya lo leí. Daniel de Mercedes, prendo la radio, espero al diarero que deje la revista Humor registrado mientras charlo con mi vieja. Porque así se llamaba la revista Humor, en realidad. Era Humor registrado.
1: Ahí está, sí, me acuerdo la de...
0: Después estaba la Sex Humor.
1: Sí.
0: ¿En esa época vos mirabas cosas así o no? Cuando eras joven.
1: A ver, te voy a decir la verdad,
0: Sí.
1: Que la segunda cosa que voy a decepcionar. No miraba.
0: Ah, ok. Ya, entonces ya tenía, ya había un germen ahí de cura tuyo.
1: No, nada que ver. No. No sé, que a mí no me pareció nunca graciosa, atrayente la revista porno.
0: A mí sí.
1: Y tenía un primo, me acuerdo, que se miraba todo, se compraba todo, todo, y no, no.
0: Y no.
1: Y no, Dios da pan al que no tiene dientes.
0: Es verdad. Sí, acá dice Mario Recifes, agarra la bici y la pelota y va a buscar a sus amigos para ir a la plaza.
1: Sí, sí.
0: Estaba viendo foto del barrio mío y no quedó nada, loco. No está la placita, no está el otro collo, el monte. Vendieron, no, parcelaron todo ahí. Es una cosa de loco, me vuelvo loco. Pero bueno, tampoco voy a renegar.
1: Aprovecho para tirarle un palo al intendente de Itatí.
0: Otra vez. ¿Qué pasó ahora? ¿Qué hizo?
1: Está destruyendo la plaza donde iba a jugar yo con mis amigos.
0: ¿Por qué hace eso?
1: Está abandonando, ¿no? ¿No?
0: Ah, la está dejando caer.
1: Sí, pero a ver. Bueno, ya me gané el cariño de un montón de gente del municipio que no lee ni escucha lo que yo digo, pero lee y escucha, evidentemente.
0: Ah, mirá, ¿en serio? ¿Están atentos?
1: Y sí, porque... a ver, no sé si te conté en enero
0: y una experiencia.
1: No sé.
0: ¿Te encontrás? Sí, que te había encontrado con él, ¿no? ¿O con alguien?
1: No. Sí, me había encontrado, pasó de largo.
0: Ah.
1: Pero no, iban unos chicos, eran dos colectivos de chicos que iban a misionar a Itatí en enero.
0: Sí.
1: Con un montón de gente, digo, grande, con un cura, con todo. Y la casa de mi familia está frente a la plaza y allá atrás está el río, suele ser el lugar donde estacionan los colectivos. Entonces yo le dije, mándense para atrás, qué sé yo, el lugar de estacionamiento. Estaba un inspector municipal y no los dejaba pasar. Y dice, no, nosotros venimos con el padre Bumbi. Dijeron lo peor que podían decir.
0: Claro, ¡ah, como es! ¡Llamen Bú!
1: Sí. Entonces yo estaba esperándolo en el lugar donde tenían que estacionar y me aparece una moto con un inspector municipal.
0: Claro.
1: Y me dice, ¿usted con quién arregló para que los ómnibus estacionen acá? Con nadie, le digo, si este es un espacio público.
0: Claro.
1: No, eso tiene que pedir permiso al intendente, que no sé qué, guau. Wow. Le digo, el intendente no me va a dar permiso por todo lo que yo digo y escribo.
0: ¿Pero te tenía que dar permiso?
1: No.
0: O se inventaron una ley para romperte las pelotas.
1: No, en realidad, para romper las pelotas cualquiera.
0: Son los hijos de puta.
1: Y la cuestión es que el tipo me dice, no, yo leo lo que usted escribe, yo estoy de acuerdo con usted porque tengo que defender mi trabajo.
0: Claro, alcahuete. Dale.
1: Y al final nos dejó ahí, porque era estacionar, que los chicos bajen, en los bolsos, y después el colectivo se iba, no se iban a quedar estacionados ahí, ni iban a obstruir la vía pública, ni nada.
0: Qué loco.
1: Pero bueno, mando saludos al intendente que está destruyendo la plaza donde yo jugaba cuando era niño, jugaba las carreras de bicicleta con mis amigos.

0: acá con Danza Rota y este disco Nada Personal. Soda Stereo ya cobra vuelo propio porque el primer disco lo produjo Federico Moura, aunque este tema iba a ir al primer disco. Pero bueno, de los temas para mí más lindos de Nada Personal, cuando empieza a evolucionar en su música Soda y ya empieza a como les decía, a cobrar sonido propio. Grados la mínima, 22 la máxima para Córdoba, para Umbi González, que hoy miércoles, además de no dormir en la madrugada porque está conmigo y después va a estar desvelado porque juega River contra Gimnasia, tiene misa al mediodía. Dios mío, va a ser complicado.
1: Igual lo de hoy es un poco menos, ¿eh? El domingo fue peor.
0: ¿Sí?
1: El domingo me acosté a las 3:30 de la mañana.
0: Sí.
1: Frente a mi casa empezó a sonar la alarma de una joyería. Y yo tenía misa a las 7:30 de la mañana.
0: ¡Ah, qué lindo! ¿Cuántas horas dormí? Dormí poco, Umbi, ¿no?
1: No, trato de dormir a las 7, un poco recortada. O sea, yo cuando duermo, duermo, ¿eh? No, no tengo.
0: Sí, pero no. No, pero no recuperás, no recuperás. Vos tenés que. Viste, ahora dicen que tenés que dormir 8 horas.
1: Sí.
0: Me encantan los que dicen, tienes que dormir 8 horas, hijo de puta, vos te das al pedo hasta que te pase, claro, 8 horas, dicen, tipo, no, tenés que dormir, que acá que te prende una alarma, que el pelotudo de arriba te hace quilombo, que el vecino toca el timbre, que el ascensor hace ruido. Dale.
1: Gracias a Dios, descansado, digo, así sin ese agotamiento ni nada. Yo me acuesto y duermo. No tengo problema de sueño. Duermo y al otro día me levanto y a veces me cuesta levantarme, por supuesto, pero ando, no tengo, sí, no, y el domingo celebré la misa a las 7:30 y me acosté a las 8 a seguir durmiendo.
0: Claro, también.
1: También no tenía un domingo de la mañana libre.
0: Estamos con el tópico, espectacular tópico. Te despertás en el pasado, sin internet, sin celulares, sin redes sociales, ¿qué es lo primero que haces? Me despierto, acomodo el día, hago mis tareas, mis deberes. Nosotros hacíamos deberes, no hacíamos tareas, porque alguien dijo tareas. Nosotros hacíamos los deberes, fuerte la palabra deberes.
1: Deberes. Tarea para el hogar, hacíamos deberes.
0: Hacíamos deberes, qué desgracia, ¿no? Te rompían todo el día en el colegio. Otra, viste que siempre hablamos de que los chicos van muy temprano al colegio. La otra que te manden tarea para hacer en el hogar. Flaco, ¿ya tuviste cuántas horas en el colegio? ¿Para qué te hacen hacer tarea?
1: Y feriado largo y vacaciones de invierno también. Trabajo de investigación, te dice.
0: Pero ¿para qué mierda tenés vacaciones? O, a ver, es como laburar, hermano. Vos laburás en el horario de laburo, después.
1: Y sí, te daban horas extra ahí.
0: No sé,
1: investigar la vida de la hormiga que vive en tu jardín.
0: Ahora, va a venir un pedagogo y me va a decir, nada, vos lo que estás diciendo. No sé, yo no soy pedagogo, pero está mal. Está mal. No le mandan a los chicos. No sé si ahora le mandarán a hacer deberes, tarea, como se llama. Bueno, hago la tarea, qué sé yo. Almuerzo, voy al colegio. Y a la noche vuelvo. Y ese día está. No toca botón.
1: Ahí está.
0: A ver.
2: Bueno. Han llegado finalmente las elecciones, Borges. Supongo que usted es un ciudadano, un buen ciudadano, y estará dispuesto a votar.
3: Por supuesto, emitir mi voto como todo el mundo.
2: Yo, el domingo, los días de elecciones para mí son días muy especiales.
3: Por ejemplo, ¿qué hace?
2: Porque yo trato de votar en esa hora, ¿vio? Cuando todo el mundo se encuentra comiendo.
3: La comodidad, 2 de la tarde.
2: 2 de la tarde, cuando hay poca gente, voy y emito mi voto.
3: Para cuando llega el día de la votación, a las 6:00 a.m. me levanto, me afeito, me baño, hago mis necesidades.
2: No es necesario que me digan, me baño, porque ¿usted se baña únicamente cuando vota?
3: No, pero tampoco abuso de ello. No me gusta
2: las necesidades,
3: abusar.
2: No hace falta decir hago las necesidades.
3: No voy a decir hago cac. No queda bien. Al decir necesidades significan, va implícito las necesidades del cuerpo humano, que no tiene de ninguna manera por qué llamarnos la atención.
2: No me llama la atención, pero puede.
3: Eliminamos decirme... las proteínas, sí. Además. Bueno, yo me levanto y a las 7 ya parto para el. el lugar que me toca el emitir comicio. El voto, ¿no? Y ahí sí, ya afeitadito, hago la cola que corresponde cuando me llega mi turno.
4: Pero colas largas,
3: por supuesto, me la como muy bien comida yo.
4: No me cabe ninguna duda que
3: me la aguanto, comer. Cuando llega a mi lugar, llega la libreta de enrolamiento. Ahí el cuartito oscuro y ahí sí. Ahí mi momento supremo. Una doritua del alimentado, sobre ese coloreto del alimento.
4: No se puede hablar en serio, por más que uno pueda hablar en serio con usted. Es una falta de respeto. ¿Cómo va a decir que usted vota osofete colorete? Osofete colorete, ¿eh?
3: ¿El
4: con la
3: S?
4: No, sí, lo dijo. Yo no sé por qué permanezco. Yo, me dan ganas de retirarme.
3: Álvarez,
4: de
3: ir. ¡Vamos!
4: ¡No!
3: ¡Álvarez!
4: ¡Vamos, loco!
3: ¿Qué pasa, muchacho?
4: ¡Vamos, muchacho!
3: ¿Qué anda pasando?
4: Bueno, tranquilo.
3: Piense que esta noche puede ser nuestra.
4: Podríamos salir.
3: Lo que tenemos un dinero para otra gente.
4: Siéntese y déjese.
3: Hágamela un poquito rápido.
4: Y ocúpese de lo suyo, que yo me voy a ocupar de lo mío.
0: Qué locura,
1: ¿eh? Qué grande. Pues yo miraba al Capitán Piluso cuando terminaba la tarea.
0: Claro, ¿no? Capitán Piluso. Qué grande el negro. Hoy es casi un juego de niños el humor, aunque sí. lo hubiesen, ¿cómo es que se llama? Funado.
1: Sí.
0: Qué facilidad para generar, porque ¿cuánto había de guión ahí? Nada, el 5%, el 10.
1: Nada, sí.
0: Después salió todo de esa simbiosis entre Borges, interpretado por Olmedo, y Álvarez, interpretado por Olmedo, por... Mirá lo que acabo de decir. Y Álvarez por Álvarez, porque era el apellido de Portales. Qué buen sketch. Era la capacidad de romper la cuarta pared, de ir para atrás, de meter, de tirar la escenografía a la mierda, de agarrar algún camarógrafo, alguno que le tiraba un apunte. Qué locura. Un grande el negro, un grande. Y además que sabía todos los secretos del oficio, porque él empezó como tiracable, después fue camarógrafo, etcétera. Hay un video dando vuelta. De una casa de quiniela de Rosario, que no sé si existirá.
1: Ah, sí.
0: ¿Lo viste? Sí, sí, sí. Cuando el tipo dice,
1: sí,
0: le dice al otro, me estás quemando ahí, la luz. Fíjate que no sé qué. El tipo le está dando clase de filmación al que lo está filmando.
1: Sí.
0: Es espectacular. Pero, una locura, querido.

0: voy a ver ahí el partido también.
1: Ah, bueno. Vamos a intentar conectarnos entonces. Quiero tu quiero tu opinión.
2: ¿Eh?
1: ¿Qué? Quiero un umbi barra mañana. Si gano o pierde, quiero que te salgas del cura, de todo. De,
0: me van a echar.
1: No, no, yo te quiero escuchar como sos vos de verdad. ¿Quién te va a echar?
0: Me van a echar de la casa porque me voy a dar un retiro ahí.
1: Ah, cierto. No, bueno, entonces no. Entonces no.
0: Voy a ir a la plaza, no sé, por ahí.
1: Bueno. Es una. Sí.
0: Estoy feliz de que el partido sea tarde porque los ejercitantes, los del retiro, se van a dormir a esa hora.
1: Claro, está bien. Sí.
0: Así que veremos.
1: Veremos. Bueno, Umbi González, un hombre de la fe, cura, pero que el fútbol lo puede. Es como el, sí, el mal, digamos. Es el mal.
0: Me rescata.
1: Te rescata. Ok. ¿En qué te rescata? Si te han fajado en la cancha, te has cagado a tiro con la cana, has entrado colado, ¿de dónde te rescata?
0: Y me hace sentir pueblo.
1: Ah,
0: me
1: bueno.
0: Cuando hablo, le hablo al pueblo, sintiéndome parte de él.
1: Ah, estuviste bien. Estuviste bien. Te lo voy a poner a Pomerí para cerrar esta charla porque estuviste bien. La verdad que estuviste bien. Tienes razón, Pomerí, ¿eh? Sí.
3: ¡Ah, hijo de puta! ¡Sos un hijo de puta! ¿No? ¡Ah, me hiciste reír! ¡Me hiciste reír! ¡Ahora me hiciste reír!
1: Entonces, al mediodía, ¿tenés misa o no tenés misa hoy? Sí.
0: Tengo misa, almuerzo con mi comunidad.
1: Y te toma el palo.
0: Y después me voy.
1: Listo. Bien, bien, bueno.
0: Me tienen que confirmar todavía si hay.
1: Bueno, confirmen. Háganle lo que hace él. Mándele el WhatsApp y háganle, qué sé yo, mínima 11, máxima 17 para este miércoles, día óptimo, parcialmente nublado. Mañana también. Umbi, nos vemos mañana, dale.
0: Abrazo grande, Cali.
1: Portate bien, Portate bien. Síganlo en @ ciberfogón. La cuenta de Instagram de Humberto. Ahí va, escucha, hit. Viento loco.

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0: Se acopla, amigo.
1: Se acopla, amigo, qué temazo, qué temazo. Qué temazo, querido.
2: Qué temazo, loco, qué temazo.
1: Época de oro de la etapa solista de Tina, con este temazo de Mad Max, que se usaban los boliches para venir el lento. Era una cosa de locos esto. Ya en este momento, si no habías logrado nada, bueno, ibas agachado y te salías agachado de la pista de baile. Había que poner un trapo frío, hielo, algo que desinflame la zona. Porque...
3: Buen día, amigo.
1: Una cosa de loco, ahora iríamos preso, ¿no? Qué temazo, hermano, escucha, todo abrazadito y uff, ahora que hace frío.

0: Este no es de tu época, no llegaste a bailarlo este.
1: No, pero me gusta mucho esta música.
0: Es un temazo, hermano, esto. Esto es de una de la, de creo que la Mad Max 2. Que trabaja ahí Tina. Impresionante.
1: Qué voz, la puta madre.
0: Oh, tremendo. Bueno, tengo mensajes, Quique.
1: Y pero ¿sabes qué? Entonces léelos.
0: Rolando desde Córdoba, hincha de la T, que está, pone un emoji llorando.
1: Y claro, ya, viste, a Tevez lo miran de reojo en Córdoba.
0: Bueno, que nada sean así. Lo primero que hago es poner Radio La Red y A la Noche La Largue, no te quepa dudas. Muy bien, bien.
1: Hace bien, buen consejero.
0: Javier de Los Cardales, si le pasa el tópico, vamos a leerlo al tópico, porque por ahí hay alguien que se suma recién a Radio La Red y La Largue. Te despertás en el pasado, sin internet, sin celulares, sin redes sociales, ¿qué es lo primero que haces? Y ahora perdí el mensaje, ¿cierto? Ahí va, escucha, me saludó Tina. Bueno, lo perdí el mensaje del hincha de la T. Bueno, después lo leo, si lo encuentro. Inventaría internet y me lleno de guita, dice Jorge. Nada, bueno, está bien el chiste, pero no entendió el espíritu. Esto va más allá de la plata, va con los sentimientos. Bueno, mate radio, buscar algo para leer durante el día y laburar, dice Raúl desde Bahía Blanca. Ale, ¿de dónde sos, Ale, querida? O querido, pues no sé ni si es varón, mujer, qué es. Respirar y llenar mis ojos de colores y oír con profundidad el silencio, sonidos del ambiente, sus pájaros con distintos trinos. Por cómo escribe parece que es una mujer, lo único que con todo mayúscula te están gritando. Andrés Ronco, me iría a comprar la Corsa. Y era la contraparte automovilística del gráfico. Luego la ojeo en casa mientras escucho rapidísimo. Y cuando promedia la tarde me voy a la avenida Boedo, entre Cochabamba e Independencia, teníamos tres cines, Los Andes, Cuyo y Nilo, a ver cuáles pelis están dando. Viví en Boedo antes de venirme a Tierra del Fuego. Saludos desde Río Grande. Escuchá. 40 años tienen todos estos temas que estoy pasando, querido, ¿eh?

0: Este tiene 41 años. ...11-23-24-22-22... Cali.Fidalgo en Instagram. El alargue en Facebook, arroba Quique Pellenberg. Ojo con lo que hace con este tema. Vuelve para acá, Quique. Quique.
1: Y acá estoy, estoy disfrutando de esa música.
0: Bueno, bueno, avisale a la parte.
1: ¿Sabes quién nos escucha siempre?
0: Esperá, que
1: y te manda saludos.
0: Esperá, esperá un poquito que te estaba hablando.
1: Ya sé.
0: Te estás haciendo el boludo porque ¿cómo se puso Mimosa, la patrona ahí?
1: No, no, ¿sabés quién te manda un beso grande?
0: ¿Quién?
1: Fabi Marino.
0: Mandale un abrazo, Marino, que no, no contesta los mensajes.
1: No, sí, te diría que tendría ganas de hablar con vos.
0: ¿Sí?
1: Sí, ¿querés hablar con él?
0: ¿Está ahí, Fabi? A ver.
1: ¿Querés hablar?
0: Pásale, a ver.
1: ¿Querés hablar con él?
0: Sí, quiero hablar con él.
1: Bueno, porque él te aprecia mucho.
0: Bueno, a ver, dale, a ver.
1: Él te aprecia mucho.
0: Bueno, pásalo, a ver. Dale, Marino, la cocha de tu hermana. No quiere hablar, bueno, listo. Se la pinta. ¡Habla, Marino! Bueno, cortaron.
1: Está tímido, boludo, está tímido, no puedo creer.
0: Bueno, decile, decile.
1: ¿Qué le digo? Sí, ¿qué le digo?
0: Que me conteste de la consola, que compró la misma consola que tengo yo para las transmisiones.
1: Ah, ok.
0: Describí, no, nunca me contestó.
1: O sea, vos compraste la misma consola que tiene él.
0: Sí, él compró.
1: Y no te da bola.
0: Decile si compró la Rodecaster para las transmisiones.
1: Pasa que escuchame.
0: Preguntale ahí, escuchame. Que te diga ahí.
1: ¿Qué? Es que no me da bola. Escuchame, te voy a decir algo. Él es alguien que se codea con las grandes esferas.
0: Es verdad, es verdad, es verdad.
1: Ya, ¿viste?
0: Es uno de los capos, vamos a decir quién es. Es uno de los capos técnicos de la radio. De hecho, en la presentación hay una foto, está ya en la foto ahí.
1: No, tremendo.
0: Guardián de la Gloria está en las fotos.
1: Claro, él es un número uno.
0: Bueno.
1: Faltaste ahí en Guardián de la Gloria. No querés defender, vos no querés defender la Gloria, ¿no?
0: Ellos ya saben que no me tienen que invitar. Así que les agradezco mucho. Claro.
1: ¿A dónde vamos?
0: ¿Y a dónde vamos ahí? Espera un poquito. Saben que me cuesta salir de casa.
2: Hablan de fútbol.
0: Creo.
2: No saben nada. La pasan hablando de otra cosa. Hablen de fútbol, que lo único que interesa es el fútbol. No lo otro que están hablando, viejo. Bueno, gracias.
0: Sí. Te escucho, Quique.
1: Bueno, Calito querido.
0: Sí, mi amor.
1: 150 millones de razones.
0: ¡Epa! ¿Cuánto? Fuerte. ¿Qué pasó?
1: Es pará. Lo que
0: esperá, esperá.
1: Estaría.
3: ¿Qué pasó?
0: Dale, ahí va.
1: Ah, bueno, si ya estamos a esta altura, sí.
0: Y estamos.
1: Es lo que. Es la suma 150 millones de razones. Es lo que estaría dispuesto a pagar el Paris Saint-Germain por un futbolista argentino. El futbolista argentino hoy la está rompiendo para que el París, el equipo que va a jugar la gran final en Budapest el 30 de este mes, ante el Arsenal, pague semejante suma. Vos sabés que hay un jeque detrás, que están los petrodólares y que termina siendo
0: vuelto. Sí, no les importa, son los dueños de todo.
1: A nosotros nos vuela la cabeza.
0: Tienen equipo de Fórmula 1.
1: Sí.
0: ¿Sabías?
1: ¿Cuál?
0: Audi.
1: Ah, claro, sí.
0: Audi, de hecho son accionistas del grupo.
1: Sí, sí. Sí, no les está.
0: Tienen la aerolínea. Tienen, sí, claro. Tienen de todo.
1: Tienen de todo y parece ser un vuelto el número.
0: Sí, a sí, los tipos terrenal. Dicen, ¿cuánto querés? Te dice el tipo. Y ahí,
1: a cualquier terrenal se le vuelan los humos, ¿no?
0: Igual dispara, la plata todo no lo compra, ¿eh? Igual,
1: no,
0: igual rompieron la sequía de la Champions.
1: Pero que ayuda.
0: Sí.
1: Aparte, yo quiero hablar de esto porque el París es un equipo que a vos te cae.
0: Me encanta, me encanta. Sí, un equipo que yo quiero.
1: De hecho,
0: lo único que me puso alegre fue Luis Enrique. Después el resto
1: de hecho, la gran discusión que tuviste con la princesa cuando fuiste a París, ella quería ir a la Torre Eiffel y vos querías ir al Parque de los Príncipes.
0: Claro, claro.
1: ¿Eh? Sí. Donde jugó Raí, por ejemplo.
0: Claro.
1: Bueno, el Paris Saint-Germain
0: jugó Carlito. Perdón. Jugó Carlito. Carlito. ¿Cómo que Carlito?
1: ¿Qué Carlito?
0: Carlito Bianchi jugó, pelotudo.
1: Ah, digo, yo pensé, guacho.
0: No, pero no, es que no, no. Menos mal que yo volte de deporte, ¿no?
1: Carlito, claro. Claro, sí, muy bien.
0: Bueno.
1: Qué bien que estás.
0: 150 palos por quien, dale, hacé la corta que tengo mucha información yo también.
1: Julián Álvarez.
0: Julián, y sí.
1: Bueno, se había instalado o había rumores de un interés del Barcelona, pero el París estaría dispuesto a desembolsar 150 millones de euros para quedarse con los servicios de Julián, que aún le restan 3 años de contrato con el Atlético. Ahora, hay una cuestión económica. Y a Julián, si le pones los morlacos arriba de la mesa y le quintuplicas lo que gana, no va a haber mucho que pensar.
0: No.
1: Por ahora, son solo rumores. Veremos si en los próximos días se transforma en un interés cierto del París por el enorme Julián.
0: Bueno, Mourinho ya está ahí adentro del Madrid, me parece
1: que
0: es un...
1: Y la sensación es que está muy cerca de ser el reemplazante de Álvaro Arbeloa, que lo están cocinando al Espiedo.
0: No, sí, sí. Bueno, literalmente es la figura. El tipo está quemado.
1: Se cocinó solo.
0: No, digo, es la figura, es un pollo al Espiedo, Arbeloa. Está quemado hasta el culo y sigue dando vuelta.
1: Claro, totalmente. Estás en un momento. Hoy es tu programa, brillás.
0: Hoy sí. Bueno, estaba viendo lo de Ramos, loco, con el Sevilla.
1: Compró el Sevilla, ¿viste?
0: ¿Ya está? ¿Ya lo compró?
1: Sí,
0: ¿lo está por comprar?
1: Ya hay una foto oficial de la institución en sus redes sociales,
0: sí.
1: Donde el exfutbolista del Sevilla se crió allí, después ganó todo con el Real y volvió al Sevilla. Se retiró en Monterrey hace muy poco tiempo. Pero bueno, estamos hablando de un jugador que no sabe qué hacer con la plata y compra clubes, ¿viste?
0: Sí, pero no compra... A ver, está más allá que está de capa caída Sevilla ahora. Creo que está ahí en zona de descenso.
1: Sí, está peleando la permanencia.
0: Bueno, pero es una institución...
1: Ha ganado muchas Europa League, por ejemplo.
0: Jugó el Diego, estuvo el Doctor.
1: Pero claro, ¿quién el más Diego. Es? Y argentinos, bueno, Montiel, Acuña, Lucas Ocampos, estuvo Eric Lamela... muchos argentinos han pasado por el Sevilla. Sí, estoy haciendo...
0: Pero no es un club más allá de que está Barcelona y Real Madrid.
1: Es un club,
0: pero es importante.
1: Sí, ha ganado cuestiones, a ver, ha ganado competiciones europeas. Pero
0: atención, hincha de Sevilla.
1: Es una tercera línea en España, Galito.
0: ¿Vos decís? ¿No es el club más importante que haya comprado un jugador así en la historia del fútbol en el Mundial? No.
1: Está bien. Es una buena pregunta, pero sí, bueno, sí, porque habitualmente se compran clubes de menor prestigio.
0: Ni siquiera en primera.
1: Pero, claro, sí, en cuanto a la envergadura, que a vos te interesa y mucho,
0: yo
1: creo que sí, estamos en condiciones de afirmar que sí, que
3: llama?
1: Es la más potente. Envergadura.
0: No, el Sevilla, preguntó.
1: Ah, el Sevilla, sí, el Sevilla.
0: 11 grados la mínima, 17 la máxima, parcialmente nublado para este miércoles, el jueves parcialmente nublado, mínima 10, máxima 18. Y el viernes mínima 10, máxima 20, con cielo parcialmente nublado. ¡Escuchá!

0: Bueno, ya que estamos hablando del fútbol del viejo continente, estaban todos hablando, ¿no? Que viene a Boca, que viene a Boca. Pero lo que se habla es que Paulito estaría dispuesto a bajarse el sueldo y quedarse en Roma.
1: Mira, estás hablando de Pablo Dybala. Yo la información que manejo es que Dybala se muere por jugar en Boca y que hay muchas chances, te dirían un 95% de que Dybala juegue en Boca a partir de julio.
0: Pará, esto que dicen de que se baja 2,5 euros es falso.
1: No, es que no, a ver, vamos por partes. Hay un contexto. A Dybala no le ofrecieron de momento una renovación contractual, el contrato se le vence el 30 de junio.
0: Pero lo que yo, a ver, no quiero ir en contra de tu información. Yo estoy leyendo acá que, por supuesto.
1: Sí, la Gaceta lo confirma, pero pará, te quiero dar un contexto. El contexto es el siguiente: Pablo Dybala viene de muchas lesiones musculares. Y jugó el fin de semana a los 90 y pico de minutos como titular en la Roma, que le ganó al Parma de visitante. Cuando concluye el partido, Dybala declara en Sky Sports que seguramente no va a ser el último partido ante los aficionados del equipo de la capital italiana en el derbi del próximo domingo, en el Olímpico, sí, porque todavía no le habían ofrecido nada. Acá hay una lectura muy clara.
0: ¿Cuál es?
1: Que un movimiento estratégico de los dirigentes, porque no hay un convencimiento de los dirigentes para darle una continuidad al contrato.
0: Claro, es como que él dice, dale, bueno, yo me bajo. Y no.
1: Vos ponete en esta situación.
0: Dybala llama, dice, me bajo la guita, y el tipo no le contesta. Bueno, clavan el visto, decís
1: vos. Vos pensás que Dybala declaró esto después de lo que fue la victoria de la Roma ante Parma, a menos de 6 días del derbi ante la Lazio. Dybala va a jugar y va a ser titular. Imagínate que Paulo la rompe, que es la gran figura, y los dirigentes quedan expuestos. Entonces, ¿qué hacen los dirigentes?
0: ¿Qué hacen?
1: Una movida importante como para ejercer una presión.
0: Lo liman.
1: Sí.
0: Ahora, lo están limando, decís vos.
1: Esta no es la información que yo manejo, por eso yo no puedo decir es una información que yo manejo.
0: Yo te sigo vos, papá.
1: Lo que se instala en Italia es que le ofrecerían contrato por un año más, por productividad, y que de los 9 palos que él gana, le ofrecerían
0: 2.5.
1: Si vos, vamos por parte. La lectura
0: parece, parece un cable, 2.5. Claro, HDMI.
1: Claro, exacto, qué lindo, qué bien se ve.
0: Bien.
1: Si vos estás hablando, Dybala, para que entiendan, vamos a marcar este contexto, es una figura mundial.
0: Sí, eso no hay duda.
1: Solo acá no vemos y no observamos lo que significa Dybala para Europa. Dybala es una figura. Si esa figura vos le estás diciendo, te quiero, pero te bajo de 9 palos a 2.5. Te disminuyo 3 veces tu sueldo, pero te quiero. Te estoy invitando a irte.
0: Claro.
1: ¿Me explico?
0: Claro.
1: Te estoy invitando a irte. Ahora, distinto sería que yo te diga, bueno, mira, vos podés llegar con objetivos a ganar lo que vos ganás, pero tenés que cumplirme ciertos objetivos. Que eso no figura en lo que me cuentan a mí de una supuesta intención de renovación.
0: Perfecto.
1: Yo sostengo que Pablo Dybala, porque le está comiendo la cabeza a Paredes, porque le martilla el teléfono para que vuelva al fútbol argentino. Él no jugó en primera, jugó en el ascenso con Instituto, y es hincha de Boca, confeso, y quiere jugar en Boca.
0: Sí, sí, sí, dijo más, que se le ponía la piel rara.
1: Temprano, claro, la piel de pollo, dijo.
0: Una piel rara, dijo.
1: La piel rara. Bueno, más temprano que tarde, Dybala va a ser jugador de Boca. La información que yo tengo hoy es que Paulo tiene grandes chances de ser jugador de Boca el 1 de julio. Pero bueno, esperemos a ver cuáles son los movimientos. La información que cambia.
0: No, claro, dinámico. No es que
1: pasaba vos con Franco Colapinto.
0: Claro, sí, no te das cuenta.
1: No,
0: con Franco no. Digo, se dio todo lo que dije acá. Yo tuve con Pechito López.
1: Pero hubo modificaciones.
0: Con Pechito López y con el Ogro Fabiani. Esos fueron mis dos reveses informativos.
1: Pero no te estoy tirando un carpetazo, porque tenemos que entender que hoy la información es esta. Yo no estoy diciendo que Dybala.
0: Y mañana, escúchame, la información es esta ahora. Esta, ¿la ves? Esta es la información.
1: Pero es muy chiquita, ¿no?
0: No es chiquita. Escuchá, mirá cómo suena. Escuchá. 11 la mínima, 17 la máxima. La mente FIFA tenemos. Parcialmente nublado. Y la edad ya, viste, que no podemos hacer nada. 11 y 17 para hoy, 10 y 18 para mañana. El viernes mínima 10.

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0: Historias extrañas cuentan muchos. En el periodismo está instalado este tema. Ahora, que lo tomen de manera seria. Yo no conozco muchos. Ah, conozco a uno, que es mi amigo Alejandro Agostinelli. Hombre que se crió en las redacciones con el pucho, con el café, con los tiradores, con la máquina de escribir y chequeando mucho, poniendo todo a prueba, todo el tiempo. Inclusive los datos que parecen más verosímiles, bueno, el tipo ahí se mete y es un porfiado y está bien. Es uno de los tipos más porfiados que yo conozco, Alejandro Agostinelli, ¿o no? Sos así, un porfiado.
1: Sí, porfiado soy. A mí me encanta, estas presentaciones tuyas me encantan porque creas ahí un estereotipo medio legendario.
0: No. Es la verdad, yo te imagino
1: es una exageración
0: con los lentes, total. Con los tiradores, con el... No sé si fumabas, pero...
1: Sí.
0: En esa siempre época fumaban todos, ¿no? La
1: realidad. Sí, no, era medio como lo inevitable.
0: Me parecía Londres.
1: En la primera reacción donde laburé... tuve que prender un pucho porque no quedaba más remedio.
0: Claro,
1: ¿no?
0: era hasta como que eras extraño en serio.
1: Eras extraño, estaba fuera de lugar. Sí, bueno.
0: Me lo siguen acá el amigo, en factorelblog.com. Factorelblog.com, ahí.
1: Bueno, Cali, yo te voy a sorprender con algo que en realidad no sé si te voy a sorprender tanto, porque la primera persona que me dijo a mí que había una serie espectacular que no me la podía perder, fuiste vos.
0: Ah, bueno.
1: Heaven's Gate.
0: Sí.
1: Puerta del Cielo.
0: Sí, claro.
1: La secta de las sectas, creo que es algo así, o el culto de los
0: cultos. Tremendo. Yo ¿no? Veo eso, no, lo vi, quedé impactado, vos me habías contado algo, no es que no sabía, y la verdad sí. que hiela la sangre ver cómo termina todo eso, no quiero adelantar nada, pero
1: sí, es una historia estremecedora porque, bueno, de la que se cumplieron ahora 25 años, porque... estamos hablando de un grupo religioso que protagonizó el suicidio colectivo más grande en la historia de los Estados Unidos, ¿no? Porque hubo otros, por ejemplo el de Guyana en el año 78, el de Jim Jones, que fue fuera de Estados Unidos, territorio. Si bien eran norteamericanos los integrantes, esto fue fuera de territorio norteamericano, que fue, bueno, una cosa todavía más tremenda, porque fueron casi más de 900 personas. En este caso, fueron 38 personas y el líder, Marshall Applewhite, que en una mansión que quedaba en una zona que se llama Rancho Santa Fe, en California, un buen día de marzo de 1997, el 26 de marzo de 1997, un ex integrante que había recibido un paquete con una serie de instrucciones e indicaciones, entra a la mansión y se encuentra con el tenebroso paisaje de sus ex compañeros de esta organización religiosa, Puerta del Cielo, que así se llamaba, muertos, envueltos en unas mortajas moradas, rodeados por unos elementos así, que como si fuesen elementos para llevarse a un viaje, ¿no? Con maletas, como si estuvieran listos para un partir.
0: A mí me sorprendió que tenían todas las mismas zapatillas.
1: Y todos con las mismas zapatillas, Nike, ¿no?
0: Sí, exactamente.
1: Y con plata en el bolsillo, ¿no? Todos tenían la misma cantidad de dinero en el bolsillo, ¿no? Era como una especie de broma siniestra, ¿no?
0: No, increíble.
1: Y se fueron quitando la vida en tandas, ¿no? Bebiendo una mezcla de salsa de manzanas, barbitúricos y vodka, ¿no? Y para asegurarse, cada uno de los grupos que asistían, a quienes iban quitando la vida, les embolsaban las cabezas, les los ayudaban a ponerse unas bolsas en la cabeza para quedarse además sin aire, digamos. Fue todo un ritual planificado hasta el más mínimo detalle, lo cual lo hace completamente distinto a cualquier otra cosa que haya ocurrido en el pasado, porque esto fue verdaderamente un suicidio colectivo altamente planificado, estudiado, meditado, discutido a lo largo de bastante tiempo, por lo menos 2 años en forma intensiva, y a la cual quienes adhirieron a esta decisión final estaban plenamente convencidos de que la decisión que estaban tomando era la decisión correcta, ¿no? Era una decisión que los iba a llevar al lugar a donde Marshall Applewhite y Bonnie Lou Nettles, que fue la cofundadora del grupo, se hacían llamar Do y Ti, ¿no? Que
0: Do y Ti, sí,
1: bastante fácil para contarlo, ¿no?
0: Pero, porque, ahora, la diferencia sí. con otras sectas es que era lo que marcaban, porque vos, la secta generalmente está hablando de Dios, de algún Dios acá, no se hablaba de Dios, sino hablaba de otra cosa, o me parece a mí, estoy equivocado.
1: No, se hablaba, no se hablaba, digamos, era Dios, era nada menos que Bonnie, Ti, ¿no? En la pareja era como un, a ver, este grupo se inició, vamos a hacer un poquito de historia para situarnos. Este grupo se funda en el año 73, lo fundan los dos, así se llamaban, ¿no? Los dos al principio, el dúo. Do y Ti, ellos tenían una historia religiosa personal parecida, ¿no? En el caso de Do había sido el hijo de un pastor presbiteriano, ella tenía una formación más New Age, más espiritista, con una historia con la teosofía. Y cuando se encontraron en la vida, terminaron como confluyendo en una especie de pareja de almas gemelas, no fueron pareja sexual o matrimonial, digamos, sino que fueron, se encontraron, se reconocieron, y a lo largo del tiempo, por eso estoy como contestando también a tu pregunta, se fueron como reconociendo uno al otro, en el caso de Do como Jesús y Bonnie, Ti, como Dios, ¿no? Pero ¿cuándo se convierte ella en Dios? Ella se convierte en Dios en el año, estamos dando unos saltos olímpicos en la historia del grupo, pero bueno, sí. De todas maneras, los detalles, digamos, hay fuentes para conocerlos, ¿no? Pero lo interesante en la historia del grupo, que es un grupo que empezó además siendo muy poquitos, ¿no? En el año 75 ellos andaban nómades buscando seguidores en lugares insospechados del territorio de los Estados Unidos, y bueno, y así fue como hicieron su fama, porque obviamente la noticia de su discurso, del relato que ellos hacían, iba llegando a periodistas, hubo una cobertura, había familias que se rompían porque algunos integrantes decidían seguirlos, ¿no? Este grupo, que fue creciendo muy muy de a poquito, en el año 85 sufre un tremendo cambio. Porque, claro, ocurre algo completamente inesperado, que es la muerte de Bonnie, digamos, de Ti.
0: Es muy loca esa parte. Es muy loca porque
1: claro,
0: ahí tiene que cambiar
1: tan
0: el
1: importante, claro, pero la organización.
0: Ahí a mí lo que me sorprende es que tiene que cambiar el discurso. Y los que lo siguen es que se le creen.
1: Exactamente, porque ese es como el momento bisagra en la historia del grupo. Hasta ese día, hasta mientras estuvo viva Ti, el grupo estaba permanentemente pensando en un rescate físico de las naves, ¿no? Las naves los iban a venir a buscar de un momento a otro, siempre un rescate inminente, muy característico en este estilo de grupos milenaristas relacionados con la ufología, ¿no? Claro. Que los hermanos del espacio nos van a venir a buscar y nos van a rescatar, que es parte también de la tradición cristiana, ¿no? Del arrebatamiento de los elegidos por parte de Cristo. Bueno, en este caso era la nave que los iba a pasar a buscar en forma física. Cuando se muere, sí, cuando ella se muere, que además era la que se comunicaba con los extraterrestres, o sea, ella era como la guía, era la,
0: claro, era todo.
1: Do era más bien el teórico, él era el que bajaba línea, el que contaba, el que le gustaba escribir, el que trataba le gustaba hablar y contar las historias del grupo, pero la que realmente canalizaba a los extraterrestres, a los espíritus, además era ella, ¿no? Entonces ella era como muy central. Cuando pierde la vida por un cáncer, se encuentra Marshall Applewhite con la encrucijada de cómo seguimos, porque había que buscarle una vuelta a la teología. Hay algo que se llama, que los sociólogos de la religión, los antropólogos llaman disonancia cognitiva. Claro. Que es la disonancia cognitiva, quiere decir que, bueno, que vos tenés que racionalizar de alguna manera para salir adelante claro. y para disimular lo indisimulable. Claro. Si se murió ti, entonces claro. Ella de alguna manera viajó. Y claro. Si viajó con su muerte, entonces nosotros tenemos que trabajar para alcanzar el nivel que llegó tan apresuradamente y de una manera casi inopinada.
0: A ver si yo entendí bien cómo funcionaba. Eso sí. Lo que decían es que el ser humano era como una especie de cáscara de armazón, de lo que sea, pero y después viajaban al espacio y allá tu alma, no sé cómo, viajaba para allá. Y resulta claro. que el cuerpo, el envase falló. Sí,
1: el vehículo, ¿no? Para ellos el cuerpo era un vehículo.
0: Bueno,
1: era
0: pero
1: el vehículo
0: falla.
1: Que los iba a llevar. Claro.
0: Valle,
1: claro,
0: ¿cómo le seguís contando la historia a los que te siguen?
1: Bueno, es que la encontró la vuelta. O sea, lo que hizo Do fue encontrarle la vuelta y dijo, bueno, evidentemente el viaje no va a ser en forma física. Claro. El viaje va a ser en forma espiritual. Entonces, ellos... Bueno, esto a mí, para trabajar todo este tema, yo entrevisté a un sociólogo, que es uno de los tipos que más sabe, si no es el que más sabe, Benjamin Zeller, que es un profesor de religión de Chicago, y él me lo decía de una manera muy clara, ¿no? Ellos en ese momento creían fuertemente en dos cosas. Primero, que los ovnis eran físicos, eran reales, que se iban a poder abordar, digamos, uh-huh. que vos ibas a poder viajar. Pero al mismo tiempo, también habían visto que el gurú del grupo había muerto, ¿no? Y eso sucedió frente a sus ojos, era algo que no se podía de resolver de ninguna manera que aceptándolo. Y lo que hicieron fue resolver esa disonancia entre lo que sus ojos veían y lo que creían, de una manera en que pudieran aceptar las dos ideas, ¿no? El viaje cósmico no iba a ser necesariamente en forma física, corporal, ¿no? Entonces, bueno, se podía abandonar el cuerpo, ir al espacio en forma espiritual, y allí, en la nave, recibir un nuevo cuerpo, que era el cuerpo de los extraterrestres en los que ellos creían. Ellos se iban a transformar en extraterrestres.
0: Nada más y nada menos.
1: Que era, además, una cosa sobre la cual ellos hablaron casi desde el principio, ¿no? Porque originalmente, por decirlo, se llamaba metamorfosis humano universal. Ellos decían que iba a haber una transformación biológica del cuerpo. Bueno, algunas cosas las modificaron, otras no las modificaron, pero definitivamente los que estuvieron siguiendo a los dos durante todos estos años, eran personas que estaban listas para esas ideas. Uh-huh. O sea, no es que llegaron y fueron lobotomizados, no. Hipnotizados.
0: Bueno, hay algo que a mí me impacta mucho, Ale, y te voy a preguntar mucho porque vi la serie, sí. Y vos me vas a corregir o no, pero lo que más me sorprende es decir, bueno, es una secta, agarraron a un pichi cualquiera... alguien que por ahí no tiene todos los patitos en fila, pero estos eran tipos...
1: Gente formada,
0: inteligente.
1: Era toda gente eran inteligente. Todos buscadores espirituales, gente preparada.
0: O sea, no eran cualquier
1: gil. No, porque encontraron en el grupo un espacio donde se discutía y se hablaba y se explicaba teológicamente el funcionamiento del mundo tal cual ellos... habían sido preparados a lo largo de su vida para escuchar. O sea, no era gente que caía sin ninguna idea sobre estos temas en la cabeza. Era toda gente con alguna preparación, con alguna idea, y que dentro del grupo se fue socializando y compartiendo y permitiéndose aceptar una serie de ideas que completaron su propio panorama. Por eso es tan fuerte la investigación de Zeller, en el sentido de que demuestra que el grupo no era gente estúpida, confundida,
0: claro.
1: que no sabía lo que hacía. Ellos se prepararon para lo que consideraron lo que nosotros consideramos suicidio, para ellos era una graduación. Ellos no iban a morir, ellos iban a cambiar de nivel, iban a ir al siguiente nivel, que era donde los iba a esperar su líder, y a donde los estaba llevando Jesús, ¿no? Mm. Y Jesús, ese Jesús que tenían, que nosotros recordamos, no sé si algún oyente recordará la imagen con los ojos desorbitados casi de Do cuando habla a cámara en la despedida final, porque ellos grabaron videos.
0: La cara, el que tiene cara de loco era él, digamos.
1: Si había un esos ojos que además eran considerados hipnóticos por algunas de las personas que lo llegaron a conocer y que evaluaron, digamos, que había como un como una especie de trabajo ahí casi personal, ¿no? En el reclutamiento por parte de Do. Esos ojos estaban acentuados porque le faltaban las pestañas. Ellos tenían una mirada fuerte, pero además ellos se pelaban, se rapaban, trataban de mostrarse asexuados. Ellos aspiraban a convertirse extraterrestres en vida, ¿no? Ellos en vida trataban de ser andróginos, de no tener.
0: Sí, bueno, intentan castrar a alguien y sale mal.
1: Le sale mal, eso fue un desastre, un desastre. Mira, esto que estás mencionando es realmente un detalle muy muy curioso en la historia del grupo que Seller en el libro no lo desarrolla, ¿no? Uh-huh. Y sin embargo está contado en la serie y yo se lo pregunté a él, le dije, sí. ¿Por qué el momento este en el que falla, que uno de los integrantes intentaron castrarlo, esto falló, ¿no? Y fue una emergencia, o sea, realmente era un problema, digamos, en el cual había que resolver urgentemente, porque se les moría, se les iba el integrante al cual habían castrado, y lo que una de las cosas que dice en ese momento de crisis Do es llevémoslo a un hospital. No, pero si lo llevamos a un hospital vamos todos presos, no importa. Si vamos presos, pero es más importante salir de esto que... Entonces eso mostró también esa angustia de Do. Uno de los integrantes dice que lo vio, que si bien era un tipo que estaba bíblicamente orientado, preparado, con todo, en ese momento su estructura mental empezó como a bascular, empezó a dudar, porque definitivamente no era algo previsto, digamos, que se le muriera a alguien durante la castración. Y bueno, en ese momento también frenaron con ese procedimiento, por eso no fueron castrados todos. De alguna manera él se dio cuenta que discutir la castración no los iba a ayudar a seguir reclutando ningún nuevo converso, ¿no? Para citarlo a este Seller, que fue lo que me contestó cuando le pregunté qué pasó con ese tema. Y bueno, evidentemente ellos eran célibes, y lo que pasa es que era un grupo célibe, pero lo que más les costaba era esa cuestión, la cuestión sexual, ¿no? Durante muchos años vivieron en el más absoluto celibato y les generaba muchos problemas, ¿no? Porque claro, el hombre no está preparado para eso, tiene que luchar contra eso.
0: Contra su naturaleza tiene que luchar.
1: Y así es como vemos en la historia, incluso hasta de las grandes religiones, muchas debilidades, muchas flaquezas, muchos desastres. Y también es interesante esta humanización de Seller, de Applewhite, porque Seller dice que él nunca quiso ser líder de una nueva religión, ¿no? O sea, él medio como lo que le gustaba era enseñar. Y el grupo era un grupo que, digamos, que funcionaba muy bien como grupo, ¿no? No es que hay un responsable y que hay que señalar con el dedo a Applewhite de ser el responsable de esos suicidios, porque realmente fue un destino compartido. Sí. Y honestamente, me dice a mí este Seller, no creo que fuera un monstruo. O sea, él pensó que lo que estaba haciendo estaba bien, y los demás también pensaban que lo que se estaba haciendo estaba bien. Lo que pasa es que nosotros somos los que juzgamos, evaluamos y condenamos y decimos, bueno, no, esto está mal, esto no se hace, esto es algo que hay que condenar. Bueno,
0: sí, generalmente las grandes macanas del mundo han sido cometidas por gente que piensa que hizo algo bien.
1: Sí, bien para ellos, digamos, bueno, y afuera quedaron los familiares llorando, tratando de entender.
0: Sí, familias destruidas, dejaron hijos, sí. Fueron.
1: Sí.
0: Desastre.
1: Y bueno, pero eso, que para nosotros fue un desastre, para ellos fue la salvación, ¿no? Sí. En un grupo, además, que de alguna manera era muy parecido a lo que terminó siendo lo que los sociólogos llaman en Estados Unidos la religión norteamericana, que es una mezcla de nueva era, cristianismo, ideas teosóficas, ¿no? Esta gran marea cultural, ¿viste? En donde mucha gente entra y sale, ¿no? En este grupo, bueno, era un grupo realmente muy pequeño, si bien pasaron muchos por el grupo, habrán pasado, no sé, yo no recuerdo si está ese dato, pero no sería raro que hayan pasado 300, 500, 700 personas. Finalmente, bueno, la mayoría decidió no suicidarse.
0: No. Bueno, entrevistan a una de las personas que estuvo ahí, que quedó con secuelas en la voz. Eso es muy impactante.
1: Sí.
0: Que en algún momento, decir algo y medio retaron
1: muy,
0: y quedó
1: muy traumado.
0: Se le rompieron las cuerdas vocales, por decirlo de alguna manera.
1: Eso es la verdad que el trabajo de esa serie, bueno, hay que recomendarla, porque la verdad es que está realmente muy muy muy bien realizada, prácticamente salvo uno, que es precisamente al que fue al lugar y que se encontró con los cuerpos, salvo a ese ex integrante. Ellos llegaron a entrevistar a prácticamente todos los ex integrantes del grupo,
0: los que zafaron,
1: más contemporáneos, claro, los que decidieron no seguir los pasos del viaje al próximo reino, y aún así hubo un grupo de 4 o 5 que a días posteriores de suicidio colectivo se fueron limpiando uno a uno, ¿no? Sí. O sea, hubo también viajeros atrasados que llegaron, subieron al OVNI a último momento.
0: Si se permite el chiste, llegaron
1: tarde. Y después otro dato así importante para decir sobre esta historia es que ellos, se fueron en un momento, fueron en las Pascuas de 1997, en el momento en el que estaba por pasar el cometa Hale-Bopp, sobre el cual en los medios ufológicos se decía que había una nave que iba detrás del cometa, ¿no? El cometa Hale-Bopp pasó, había, según se comentaba, un ovni que iba detrás del cometa, y en lo que iban a hacer ellos era tomar ese vuelo, digamos, el vuelo de ese ovni que iba por ahí atrás. Con lo cual también hay otro como indicador de cómo la cultura alimenta también, ¿no? O sea, los ufólogos de alguna manera, con sus tergiversaciones, porque no había ningún ovni detrás del cometa, contribuyen a que algunas personas puedan tomar estas ideas y utilizarlas para una doctrina que era una doctrina de suicidio finalmente, ¿no? Porque lo que se aprendía en ese grupo era cómo deshumanizarse para transformarse en un extraterrestre y ascender a una nave. Y buena parte de las razones por las cuales ellos terminan tomando esa decisión no es por una persecución, vos fíjate que en la historia de las pequeñas religiones hay mucha persecución. En este caso, nada. No fue así. O sea, ellos, nadie les daba bola, y era uno de los problemas que no les dieran bola. Y finalmente terminaron llegando, alcanzando la inmortalidad, de la manera menos pensada, ¿no?
0: Ah, increíble. Bueno, vamos a recomendarlo porque alguno va a decir, che, ¿cuál es el documental? Heaven's Gate, que es el nombre de la secta. Búsquenlo en HBO, ahora yo les mando, les pongo el link, pero para que vean lo que pasó, digo, es una historia, los documentales de estas cadenas, de estos servicios de streaming son realmente muy bueno, son 4 capítulos, creo, así que...
1: Son 4 capítulos, sí, sí. Son 4 capítulos y toda la información igual la vamos a compartir a través de un link que te voy a pasar. Listo,
0: ahora lo subimos,
1: todo.
0: Ahora lo subimos.
1: Incluido el link para conseguir el libro Puerta del Cielo, Religión OVNI de los Estados Unidos de América, que es el libro de Benjamin Zeller, que yo utilicé tanto para poder hacer este comentario.
0: Lo siguen al amigo Ale Agostinelli, factorelblog.com. Nos encontramos en la próxima, Ale, y ya ahora subo el link, ¿dale?
1: Bárbaro. Abrazo grande.
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5: Buen día, amigo.
6: Buen día, querido. Buen día.
7: Día, estamos en el miércoles, el día óptimo de la semana. Parcialmente nublado para hoy, mínima 11, máxima 17. Mañana jueves, parcialmente nublado, 10 y 18 las extremas. 11, 23, 24, 22, 22, Cali.Fidalgo en Instagram, en la larga en Facebook, arroba Quique Pellenberg arriba, querido. El día óptimo hoy. Hoy hay más productividad que nunca, por eso el programa hoy sale más o menos bien. El resto de la semana hay decadencia absoluta. Camouflage.

0: Bueno, el tópico ha sido una verdadera sensación, nos agarró el viejazo a todos, pero volvés al pasado, sin internet, sin celular, sin redes sociales, ¿qué es lo primero que haces? ¿Vos contestaste el tópico, Quique, o no?
1: Sí, claro, te dije, jugar al fútbol.
0: Bien.
1: Sí, ir a jugar, a agarrar el... No hay
0: potreros, loco.
1: No hay nada como preparar el bolso de un jugador amateur. Te preparas las vendas, las remeras, la ropa para bañarte.
0: El aceite.
1: Para después de bañarte. ¿El aceite?
0: El aceite.
1: Ah, ¿vos jugás con aceite?
0: No, vos me decís aceite con un olor a pino, como ese que se ponían.
1: No, átomo.
0: No, es más viejo entonces. Se ponían una cosa antes.
1: No, yo soy al átomo desinflamante extraordinario. El olor era
0: impresionante. No,
1: era adictivo, ¿eh?
0: Claro, era una cosa. Oh. Sí. No, dijo tu ídolo Gorosito que no hay más potrero.
1: Y bueno, puede ser, Pipo sabe mucho de fútbol.
0: No hay más potrero y que por eso no van a salir más ni Messi, ni Maradona, ni nada por
1: qué sé yo, vamos a ver si el tiempo le da la razón o no.
0: No te convenció, bien.
1: Al hombre de Tostado Santa Fe.
0: El ídolo, total. Dice José Busto, si le pasa lo que dice el tópico, ¿dónde sos, Busto, querido? Generalmente lo que no ponen de dónde son... son los que si lo busco en el Facebook sí, tampoco lo puedo encontrar. Pero para
1: lo que pasa,
0: voy al
1: boliche. Lo hacen a propósito.
0: Sí, porque le gusta que yo me caliente. Les causa gracia. Voy al boliche a bailar Fiebre de Sábado por la noche. Después, Los Lentos. Dice que estuvo de coordinador de una empresa de turismo todas las noches a Grisú con grupos de chicas. Dice acá, haciéndose. Grisú, que el mejor boliche de Bariloche, Grisú, el más lindo de todos. Miguel de General Rodríguez, me levantaría, me bañaría, desayunaría con esas tamas de, vamos de vuelta. Desayunaría con esas tazas de campo, con todo casero, gracias a mi mamá, y rumbearía para el industrial de Luján escuchando Una Luz Azul en el camino. Buenas noches, alargueños queridos. Lo primero que hago es poner la pava al fuego para tomar unos mates, seguramente escuchando a Héctor Larrea.

0: En la previa, realmente, Calito, son dos partidos que nos ilusionan a ver buen fútbol, o por lo menos a que sea tan dramático como, por ejemplo, fue
1: Hagamos una cosa.
0: Sí.
1: Vos decís que vamos a ver un partido. Yo digo que es un partido de mierda. Mañana lo discutimos.
0: Yo creo que puede ser.
1: Nadie quiere perder estos partidos.
0: Mejor partido. Rosario Central Racing que River Gimnasia. O sea, si vos me decís, ¿por cuál apostás? ¿Tenés la chance de elegir uno para ver? ¿O para
1: va a ser muy parejo.
0: Rosario Central Racing.
1: Van a ser dos partidos de mierda.
0: Pero, ¿qué partidos en el fútbol argentino no son parejos?
1: De mierda, dijiste vos. Parejo.
0: Hay mucha paridad. El miedo a no perder, el no arriesgar, el conservar lo poco que consigo, porque algunos se ponen en ventaja y, bueno, me meto atrás, cuido la quintita. Bueno, pasa. Hay tanto en juego, hay tanta histeria. Vos fíjate que los hitazos de los últimos meses, te diría, es jugadores, váyanse todos. La sede de su madre.
1: El tema de Bonnie Tyler.
0: A ver, ¿cuál es? ¿Lo tenés?
1: Ya, lo pasé ayer. Ahora justo estoy musicalizando.
0: Me lo podés buscar. Si lo trajiste vos.
1: No, pero mesa, porque tengo que laburar.
0: Para darle un contexto.
1: Yo estaba laburando. Me hacías el pase allá.
0: Yo te hablé del hitazo de los últimos meses. Te diría del semestre en el fútbol argentino.
1: Sí, pero ahora hace un quilombo esto.
0: No podés, no hay manera.
1: Y la mandaste a la tribuna y no la puedo ir a buscar.
0: Y pedíle a doña Elsa que te la devuelva.
1: No, claro.
0: ¿Viste? Bueno, te decía. Hoy tenemos 18:45 en el Gigante de Arroyito, Rosario Central y Racing. El canalla viene de eliminar a Independiente en el Gigante y Racing a Estudiantes en La Plata. Escuchá.

0: Bien, sigamos, sigamos, por favor.
1: Es más, en algún momento se va a escuchar el jugador en la sede de su madre a ver si pone en juego.
0: Claro.
1: Porque a veces, viste, a ver, por ejemplo.
0: Para que le entre la métrica.
1: Pero, digo, a River le pedían huevo, pero le faltaba juego o no huevo.
0: Claro.
1: El tema que yo creo que aquel que empieza a cantar, a ver si pone en juego, y yo creo que.
0: Se le canta.
1: Y
0: Vos decís esto y hay una. Enseguida la reacción es esta.
2: ¡Ay, qué hijo de puta!
0: Ahí, y termina ahí.
1: Ahora, date cuenta que yo ya sentía perdida la columna, porque dije, bueno, estamos resignados, y el tipo te la mete.
0: Bueno.
1: Aunque sea la puntita, todo
0: sí,
1: vale.
0: Sí, soy como el gol de Gravilla San Carlos, al de la Villa San Carlos, ¿fue o al revés? El gol a.
1: ¿Cuál?
0: O a Talleres Remedio Escalada, ¿cuál fue el gol?
1: No, el gol que se hizo el defensor de Villa San Carlos con Talleres el fin de semana, ¿lo viste?
0: El que le saca al... No, ¿quién es? No, no le roban al arquero, boludo.
1: Claro, boludo, te estoy diciendo que el arquero de Villa San Carlos se duerme y el delantero de Talleres remata, la pelota pega en el palo y el defensor la termina metiendo, una cosa insólita.
0: Me parece que no era ese gol, pero no importa.
1: Fue gol de Talleres de Escalada contra Villa San Carlos.
0: Ok, ese, bueno, ese.
1: Porfiado, yo soy la puta
0: ese,
1: madre.
0: ¿En qué hace ese gol, soy? Dale.
1: Yo no puedo creer.
0: Dale, seguí.
1: El teléfono y a buscar.
0: Seguí, dale, seguí.
1: Bueno, 18:45 con Herrera y Dóvalo, Rosario Central Racing, de 21:30. Te dije, Belli va a ser titular por Copetti.
0: Sí.
1: La idea es que juegue en un partido y uno. Central juega Copa la semana que viene. Tiene dos semanas de Copa Libertadores de manera consecutiva, al igual que Racing, que estará jugando dos semanas de Copa Sudamericana, definiendo su pasaje a la próxima instancia. Y 21:30 juega River con Beltrán titular y Armani concentrado. Ante Gimnasia, el equipo del Pata Pereira, que viene de ganar 7 partidos consecutivos. Miren si no hay paridad en el fútbol argentino. Llaves abiertas, porque vos sabés que el campeonato argentino es como la Copa Argentina.
0: Todo puede pasar. Escuchá.

Este es un temazo que yo pensé que era de los 80. Mi cerebro me mandó a los 80. Es de los comienzos de los 90. Es de Glass Tiger, se llama My Town. Y ahí aparece una voz que nadie se puede equivocar. Es la de Rod Stewart, pero no aparece en los créditos. Vaya a saber por qué, si es una cuestión de contratos o lo que sea. Pero es un temazo, escúchalo.

0: Rafa desde Valencia dice que hace lo mismo que hoy, hablando del tópico, que se despierta en el pasado, sin celular, sin internet, sin nada. Dice que prende la radio. Muy bien. Mientras tomo mate con mi vieja, le cambio el aceite al Falcon Sprint, dice Gustavo de Corral Bustos, Córdoba. Javier de Lomas de Zamora sale a jugar con sus amigos a la pelota. Martín Ortega pone el Walkman en una FM muy conocida, que todavía existe, no la vamos a nombrar, fue de la competencia. Va a la parada del 88, compra el Expreso Diario a un peso, año 94, es de La Ferrer, el amigo. El Vasco de Escobar dice, si hay radio la prendo. Pues ve el pasado, amigo. O sea, hay radio. En el pasado, hasta hoy 2026, hay radio. 2026 hay radio, para atrás hay radio, amiguito. Lean. Hay que... Digo, estamos en una época en la que nadie presta atención a lo que está leyendo. Hay que prestar atención. ¿Viste? Cuando después se arma el quilombo, las redes sociales se putea. Porque nadie entiende qué escribió uno, qué le contestó el otro. Lean lo que dice. O sea, hay que darse un... Estamos tan a los pedos.
1: Ahí está el tema.
0: Sí, que no... ahí está el amigo, el amigo, no es una crítica, Bajito. Te estoy diciendo... Si vas para atrás, si hay radio, hay radio. Sí, hay radio. Para atrás hay radio. Desde que se inventó hasta el 2026 hay radio. Ahora, si yo digo, te despertás en el 2065, ¿qué es lo que hace...? Y ahí podés decir si hay radio, pero radio para atrás hay. Hacer la tarea, bañarme temprano, cenar y a la cama leer Patorucito, escuchar radio hasta que me duermo, dice Luis Ramón de Luján de Cuyo.

0: Temazo de Glass Tiger. Bueno, dense un espacio para frenar. En serio, un poco el tópico tiene eso. Estamos a los pedos todos. A mí me pasa también, ¿eh? No leo, no miro, voy como pedo. Jorge Russo dice que seguro va a pagar el seguro que le cortaron estos hijos de puta. Alejandro Lomas de Loma del Mirador dice: no te puedo contestar porque no tengo celular, ni internet, ni redes sociales. Sí, pues las tenés ahora. Vos tenés que contestar en el presente que lo del pasado. Así que las redes sociales, el celular y internet lo tenés. Así que. Supongo que leer el diario. Fabio de Lomas de Zamora dice: sigue el EDP. Debe estar la página del EDP en algún lado. Habría que reflotarlo. Habría que reflotarlo. Bueno, che, para levantar un poquito el ánimo, vamos a ponerlo al doctor y campeón. Quique, ¿cómo lo ves?
1: Me encantaría escucharlo al doctor.
0: Vamos.
2: Porque a veces me siento mal. Ayer yo te dije que me vinieron todas contra. La tarde fue una tarde de contra. De las 2 de la tarde a 8 de la noche era contra. No, una favor no vino. Y bueno, y yo digo, ¿qué hago? Y cuando estoy, que digo, no, esto viene, pero que venía tan mal, digo, no. Y yo saco lo que hago, a veces que la gente le gusta lo. Y probado. Yo digo, me voy a la chacarita, camino, y cuando salgo, digo, no, tengo que ser un león, viejo. Esta gente tuvo la fatalidad de fallecer, están aquí, y yo tengo vida, camino, estoy sano, y voy a estar mal, no, me los tengo que comer crudo a todos.
3: Buen día, amigo.
0: Buen día, amigo. 11, 23, 24, 22, 22 para este miércoles parcialmente nublado, mínima 11, máxima 17. Para el jueves parcialmente nublado, mínima 10, máxima 18. Para el viernes parcialmente nublado, mínima 10, máxima 20. Hola, Calingo. Ya de por sí tengo la hermosa costumbre desde hace más de 25 años dejar la radio prendida. Con la compañía, cuando me levanto para ir a trabajar, voy al baño, desayuno, todo con la radio a mi lado, 24 horas, con música, información y demás. Porque la magia de la radio nunca morirá, dice Miguel de San Rafael. Yo estoy de acuerdo. El fin del mundo, cuando esté todo destruido, que no haya más tecnología de nada, va a ser transmitido por un micrófono y un transmisor. A lo mejor con un aparato radioaficionado, por ejemplo. 11, 23, 24, 22, 22, Calipunto, Fidel Gonita, novela larga en Facebook, arroba Quique Peleme. Habla de fútbol, Quique, que quiere que hablemos.
1: ¿Sabes que voy a hablar de fútbol y de música?
0: Ah, bueno.
1: Porque hace algunos días, y esto no lo hablamos, la FIFA confirmó que este Mundial tendrá 3 ceremonias inaugurales.
0: No es una cosa. Ya, ya con eso solo es candidato a ser uno de los mundiales más flojos del mundo.
1: Claro, o sea, pero pará, no, tampoco seas tan...
0: Sí, soy
1: pero escuchá, tajante. El próximo Mundial va a ser en Argentina, Paraguay,
0: no.
1: Uruguay, escúchame.
0: Una sede sola, déjense romper la pelota.
1: Portugal y Marruecos.
0: Pero ¿sabes? Escúchame, al haber tres ceremonias, sí, le sacás peso a todas.
1: Sí, exactamente, porque, o sea, ya decís, bueno, listo. Hay mucha expectativa en la previa.
0: No, déjense. ¿Cuál es la primera de todas, la de Estados Unidos?
1: En la primera de todas, no, será en México.
0: Bueno, entonces, la de
1: el 11 de junio tenés en México.
0: Bueno,
1: van a estar.
0: La de México va a ser probablemente la que más gente le dé bola.
1: Sí.
0: Y después, chao.
1: Mira, tenés. En México van a estar porque dieron a conocer los artistas.
0: A ver.
1: Alejandro Fernández.
0: Claro, la concha, la lora.
1: Sí. Belinda.
0: La
1: Danny Ocean. J Balvin. Lila Downs. Los Ángeles Azules, me encanta. Garpa.
0: Toda una verga.
1: Maná y Tyla.
0: El único que van con el de Maná.
1: Después, escuchá.
0: Maná, no.
1: En el Sophia Stadium, en Estados Unidos, el 12 de junio.
0: Sí.
1: Van a estar Anita, Katy Perry, Future, Lisa y Rema.
0: Sí. Hay que Rema va a estar el que esté mirando Canadá, esa mierda, sí.
1: En Canadá va a estar Alanis Morissette.
0: Muy bien.
1: Alessia Cara.
0: Ajá.
1: Elvana.
0: Sí. Ajá.
1: Jesse Reves. Michael Bublé. Fatei.
0: Para que se
1: Dan Joy.
0: No, bueno, es Michelle. Che, ¿es Michael o es Michelle? Pero no te digo a vos, él creo que se dice Michael. Ahora pregunta cuando viene para acá a comer asado a los suegros.
1: Es una buena pregunta, sí, yo a veces lo veo.
0: ¿Lo ves?
1: Tengo buena onda con el hermano.
0: Porque en Bublé suena la Bublé suena la parte francesa de Canadá. Entonces,
1: sí, es Michelle. Verdad, es verdad. Sí, sí. Bueno, escuchá.
0: Capo, Prince.
1: Ahora,
0: escucha, el marido de Lalo Pilato.
1: Capo. Van a estar todos. Ahora, como vos decís, creo que va a perder fuerza la segunda ya. El 11 van a estar todos expectantes.
0: Aunque te digo, por viendo las formaciones desde mi paladar musical, sí, la de Canadá no está mal.
1: No, viste, pasa que vos sos muy demagogo. ¿Por qué? Como te gustaron los artistas de Canadá, vos decís, ah, está bueno.
0: Escucha,
1: si hubiesen estado Arjona, Pablito Lescano, Los Jedes, Tambo Tambo.
0: Pablito Lescano, el banco.
1: Y porque te escribió.
0: Fuera la joda de la chicana, lo banco. De los músicos argentinos.
1: ¿Pero por qué no pones un poquito
0: de? Porque no es el estilo musical de la larga. Salvo.
1: ¿Tenés huevito en romper la Matrix?
0: No, se rompe acá. Esto es tiene un formato. No lo vengas a romper. Saca moco, nada más, los lunes.
1: Escucha, para mejorar, hay que romper los esquemas.
0: Yo te voy a romper ahora, te voy a ir a buscar. Ahora que estás mejor, que estás de buen humor y que estás muy rompepelota, voy a ir.
1: Vení.
0: Bueno, espera un poquito. Sentarse en el trono no sería lo mismo, dice Daniel Gómez. Ajá. Claro, está el revistero en el trono. Alguno dice que se cortan no sé qué algunas partes o se pegan un tiro. No sé, no sé. Yo creo que ahora estamos distanciados de la realidad. Buen tópico, Cali, dice Roberto, el panadero de Mardel. Yo nací sin todo eso, así que haré lo mismo que hacía cuando era joven: prender la radio. A que no adiviné de dónde soy, sí, papá. Porque además dicen tu nombre, Roberto Panadero Mardel. Así que ahí está, adivino. Compraría el diario, escucho la radio, más allá de la tecnología de hoy, lo sigo haciendo. No me cambió mis hábitos, me sirve internet para los trámites, evitando las largas colas y trámites presenciales. Podría vivir sin celular e internet, pero que nunca me falte la radio y ni hablar de Radio La Red. Abrazo a Víctor de Escalada. Bueno, la última, Kike, y te dejo libre, dale.
1: Bueno, Calito querido, hay mucha preocupación en cuanto a los lesionados. Ayer, por ejemplo, algunos seleccionados ya dieron a conocer las listas definitivas. En la selección argentina preocupa de la manera que va a llegar Cuti Romero, porque va a llegar sin rodaje. El desgarro de Molina también preocupa, porque tendrá para 20 días más de recuperación, pero ellos van a estar dentro de la lista de los 26. Ahora, la novedad se va a dar el próximo lunes 18 en el Maracaná, porque Carleto Ancelotti dará la lista definitiva de 26. Antes de ayer dio una lista previa de tan solo 32 futbolistas, donde está Neymar. Ahora, en Brasil, el gran interrogante pasa por saber si Neymar estará o no dentro de los 26 que jugarán la Copa del Mundo. Por ahora, en estos 32 está. Veremos qué decisión toma, porque está dividida la opinión. Algunos dicen no tiene nivel para estar en la selección, y otros dicen Neymar nos tiene que representar en la Copa del Mundo dentro de los 26. Veremos qué hace. Va a haber una ceremonia distinta en el Maracaná, donde Carleto Ancelotti dará a conocer los 26 nombres de Brasil para la Copa del Mundo.
0: Paul McCartney, que está por sacar disco, que ya están sonando los temas, que metió el bajo en el disco nuevo de los Rolling Stones, que va a salir pronto, que compró el edificio de Apple Corps, que era la sede del sello de los Beatles, donde tocaron el último recital ahí arriba del techo, y ahí van a hacer un museo de los Beatles oficial. Lo estamos escuchando acá cuando era amigo de Michael Jackson. Ahí le vende la mitad del catálogo de los Beatles y después se pudre todo, no sé qué pasó ahí. Pero 666, uno de los grandes temas de los 80, Paul McCartney con Miguelito Jackson. Escuchá, y nos vamos a estudios.

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0: Dale, Cali.
1: Dale. Tramo final de este miércoles, día óptimo de la semana, en el fogón virtual de las madrugadas.

11 23 24 22 22. Cali.Fidal en Instagram, el alargue en Facebook. Seguimos camino a las 5 arriba. Vamos, vagos, vamos. Ya es miércoles.

0: Verano, otoño, invierno, muchacha. Momento de alegría y entusiasmo para el cierre del programa. Un poquito de un combo de Leloutier, estimula y sienta bien. Dejamos correr un poquito más la música y después buscamos otro temita para ir cerrando, ¿eh? Ahí está, listo, listo. Estamos separados ahora, ahí está. Van a darme un poquito ahí.
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2: Por lo tanto, el compositor húngaro Lajos Imrenházy compuso la música para la escena del encuentro en el restaurante de la pieza teatral Felisa y Abelardo. Supermercado García, hermanos. Arroz 3.50.
3: No, no, no. Es carísimo.
2: Bueno, en fin. ¿Qué podemos agregar sobre el famoso, el célebre compositor Lajos? Lajos Imrenházy, que no se haya dicho ya, ¿no? Bueno, se trata de un compositor, lo podríamos definir como no tanto en el... Nació. No, pertenecía a una familia muy... Una familia... provenía de los... era el menor. Cuando nació era el menor. No, y siguió siendo el menor un tiempo. Casualmente hasta que nació el hermano. Bueno, en realidad el tema del hermano merecería un desarrollo un poco más... Debo decir, no se sabe, por ejemplo, a ciencia cierta, si tuvo hermanos. Me refiero, tal vez sí se sepa, yo en este momento lamentablemente no estoy en el... Bueno, y como toda biografía de un gran compositor, bueno, ya se sabe lo de siempre, ¿no? Un típico, una familia de músicos, que ya desde pequeño lo van guiando, lo van enseñando, ya tiene todo como... O también típico una familia que se opone totalmente, ¿no? Claro. Y justamente el caso de Lajos Imrenházy es un típico ejemplo de uno de estos dos casos. Más aún yo diría, es un caso intermedio. No, caso intermedio, que no es que le dijeran, mirá, que es el futuro, la carrera, tampoco le decían, no vaya. Era una especie de, si vos querés. Y se ve que quiso. Claro, porque muy pronto comenzó a tomar sus primeras... con el viejito este, ¿cómo se llamaba? Iban todos ahí. Bueno, ahí fue donde... Pero ahí también fue donde conoció, digamos, trabó relación, llegaron a la que luego sería... pero parece ser que esta muchacha, al mismo tiempo con otro de los que también iban ahí al... y con uno de los profesores, decían, y con el portero... Sí, digamos que esta chica se había creado ya un cierto prestigio. Sí, que venía gente de otros pueblos. Claro, venían y lo primero... Che, decime, así, ¡oh! No me acuerdo si fue antes o después. No, fue después. Lo que no me acuerdo es después de qué. Bueno, y claro, lo que sigue ya, bueno, no tiene sentido. Ya cualquiera puede... En fin, es una... tampoco quiero seguir y seguir abundando en detalles. Así que yo diría que pasáramos ya a presenciar la escena del encuentro en el restaurante, con música compuesta por Lajos. Una música. No, una música que... en fin, no perdamos más tiempo, porque como bien dicen en inglés, time is money. El tiempo es un maní.

0: felices. Qué suerte habernos encontrado en este lugar íntimo y discreto, así podemos tomar una copa juntos. Hacía tiempo que quería hablar con usted. Felisa, yo quiero insistir en lo nuestro. No, no se vaya. Felisa, no se vaya, por favor. Por favor, quédese. Siéntese. Felisa, se lo ruego. Usted tiene que perdonar, Dios mío. Se lo ruego, Felisa, se lo ruego. A usted también se lo ruego. Perdóneme, Felisa, se lo suplico. Usted no sabe lo que yo necesito. Una mirada suya. Ayúdeme. Extraiga de ese instrumento los sonidos más conmovedores.
1: Conmovedores para la mesa 2.
0: Felisa, usted me inspira los sentimientos más puros. Sentimientos puros.
1: Los sentimientos salen puros.
0: Y al mismo tiempo una pasión desgarradora. Desgarradora.
1: Desgarradora.
0: Sí. Es como el gorjeo de los pajarillos después de la tormenta. El gorjeo de los pajarillos.
1: ¡Pío,
0: pío! No, no, no, no, después de la tormenta.
1: ¡Glu, glu!
0: Felisa, lo que yo quiero decirle, que estoy tan ilusionado con este encuentro que pienso que...
1: ¡Hey!
0: Muy bien, muy bien.
1: Que muy bien.
0: Felisa, lo que yo quiero decirle es que estoy tan ilusionado con este encuentro que podría...
1: ¡Hey!
0: Muy bien, muy bien.
1: Muy bien.
0: Felisa, lo que yo quería decirle... ¿Sí?
1: ¡Hey!
0: Termine con esa música.
1: Dice que quiere la otra música.
0: Felisa. Basta, basta. No lo soporto más.
2: No lo soporto más, ese amor de que me mata. No lo soporto más.
0: Felisa, desde que usted dejó de hablar me añoro la cadencia de sus palabras. Echo de menos esa melodía.
1: Agatha.
0: Usted otra vez, váyase de aquí. No, usted no, por favor, quédese.
1: Parecía.
0: Váyase de aquí. Usted quédese, quédese. Váyase de una vez, quédese, quédese. Váyase, usted quédese ahí. Quédese. No, toque más. No, toque más. Si hace lo que le pido, le pagaré. No, no se lo decía a usted. Me estaba hablando con él. ¿Cómo podría pensar en pagarle? Ha sido un malentendido, Felisa. Empecemos todo nuevamente.
1: ¿Cómo no? Todo nuevamente.
0: Bueno, está bien, toque. No, a él le decía. Felisa, usted tiene que perdonarme por lo que pasó el otro día en la playa. Reconozco que estuve muy impulsivo, pero usted, ¿por qué escapó de ese modo? A la vista de todo el mundo. Sí, es cierto que yo corría detrás de usted, dando aullidos. Pero yo la corría para reparar mi falta, Felisa. Y solo quería devolverle su traje de baño. Comprendo que está ofendida conmigo, que me exige una satisfacción. Yo puedo darle mucha satisfacción, Felisa. Vea, conozco un lugar precioso, rodeado de pinos, con un lago, las montañas. No parece un hotel. Felisa, deme otra oportunidad.

0: feliz a tener la oportunidad, al ser Jesucristo. ¿En serio, feliz amor? Entonces, ¿me perdona? ¿Usted también me ama? Soy el hombre más dichoso del mundo.
1: Muy bien, muchas gracias. Felicitaciones. Gracias, igualmente, muy bien. Estoy muy satisfecho. No tenía muchas expectativas.
0: ¡Ahí viene Felisa! ¡Esta vez viene de verdad! ¡Toquen, toquen!

0: Este asunto de la influencia de la semiología estructuralista musicológica en las obras de Mastropiero me tiene mal. Hay algo en Mastropiero que no sé qué es, pero me provoca rechazo. Yo reconozco que es un compositor importante, pero hay algo de él que no me gusta nada, ¿no?
1: Claro, usted lo valora, Mastropiero, pero como ahora tiene que escribir esa tesis sobre él, empieza y lo tiene que hacer por obligación, además. Eso entonces convierte al personaje de Mastropiero en un ser amigable, admirado y demás, él lo contrario, en una figura demandante, exigente, digamos, es un padre autoritario. Y usted, por lógica, en un caso así, se pone negativo, se revela ante la autoridad.
0: Como en fotografía. Se revela el negativo.
1: No. A ver. Digamos que para usted Mastropiero es una figura contradictoria.
0: Claro que es una figura contradictoria. Eso aumenta mi exigencia. Aparte, la miniserie de problemas que tenía se está transformando en un culebrón ya, porque la verdad que cada vez tengo más problemas. Aparte de la tesis que tengo que presentar, mi chica me abandonó. Y ando mal de salud. Además del disgusto, a cada rato me enfermo de otra cosa. Menos mal que mis amigos me bancan, me soportan, porque si no...
1: Sí, usted dice, además del disgusto, me enfermo. Cuando en realidad usted se enferma a causa del disgusto. Claro, la mente influye mucho en el cuerpo. Usted está somatizando. No es el cuerpo. Es la mente. La mente.
0: Si quiere que me lamente, me lamento. ¡Ay! ¡Ay! ¡Ay, muchachos! ¡Qué suerte que están acá! Mi chica me abandonó. ¡No! Y ando mal de salud.

0: somatizaba.
1: Vamos a estar junto a ti en la adversidad.
2: Tengo dolor,
1: no vas a estar ni un minuto en soledad.
2: Tengo angustia,
1: ahora no debes quedarte a solas con tu dolor. No puedes estar solo.
0: Tengo triquinosis.

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1: Los críticos recién comenzaron a... ¡Ah! Los críticos recién comenzaron a apreciar las obras de Mastro Piero cuando ya era grandecito. Cuando ya eran grandes hitos en la historia de la música. Por ejemplo, un conocido crítico se refirió a Mastro Piero. Punto. Con esto termino. Con estos términos. Le falta el... Con estos términos. No le han puesto... ¿Cómo es? Arriba la T. Ahí. A veces se borra... ¿Cómo es? La diéresis. No tiene... Mastro Piero se ha creado fama de artista espiritual, pero come todo. Pero con métodos. Con métodos pocos. Claro. Con métodos poco claros. Podríamos llegar a admirarlo siempre. ¿Y cuándo tomaremos? Siempre y cuando tomáramos en cuenta su tenaza. Su tenaz ambición. Tenaz, en el medio no hay nada, ambición. En los más prestigiosos foros internacionales en que estuve excitado, en que estuve excitado, muchas veces, ¿eh? Muchas veces he citado el fracaso de su operación. El fracaso de su ópera. Sion y el judío era antes. Y el judío errante, que se basaba en una vieja leyenda hebrea. En una vieja leyenda hebrea. Me di cuenta enseguida. No podía ser. Hebrea va con H. Ah, sí, sí. Una pavada. Siempre dije que dicha ópera fracasó porque no muestra los sexos. Dos. Los dos sexos. No muestra los éxodos de dicho pueblo. Y por eso Mastro Piero soportó. Ha batido un huevo. Soportó, ha batido un nuevo fracaso. Por esos días Mastro Piero enfrentó grandes problemas. Chocó con la bici, con las vicisitudes más adversas. Por entonces conoció a los condes de Freistadt y cuando ya no podía más, sacudió a la condesa. Acudió a la condesa. Ella lo conectó a Mastro Piero con el agregado cultural de la Embajada de la República de Banania. Aquí termina la anécdota, pero él te mató. ¡Da vía, da! ¡Pará! Más. Pero el tema todavía da para más. Esto es todo. paciente o no sos paciente?
2: Sí, una vez más, sí. Lo arruinaste todo, todo, todo.
1: Eres injusto, César Augusto.
2: Cuando vos lo echaste todo a perder.
1: No eché nada a perder.
2: Ah, no.
1: Estaba echado.
2: Pero por favor, dale, ¿qué estaba
1: me echado? Encontré los papeles mal ordenados. Me faltaban los signos de puntería. Estaba lleno de faltas de horticultura. ¡Josú!
3: Y del humor cerramos con algo tranca.
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3: Esto es Prayer for the Dying, de Seal. Tema noventoso para cerrar en este miércoles. Señora, señor, chico, chica, a las 2 de la mañana nos encontramos mañana. Gracias por estar. Abrazo grande. Disfruten la música. Déjense llevar por este capo de Seal.

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0: 5 de la mañana en la República Argentina, en estos momentos en Buenos Aires y alrededores, 11 grados 2 décimas la temperatura, humedad 72%, el cielo está totalmente despejado. El pronóstico del tiempo está indicando para hoy una máxima que llegaría a los 16 grados, miércoles con sol. Atención, estos son los principales títulos del día.
1: A las 5 de la mañana, 10 títulos.

0: 1. Multitudinario reclamo universitario contra el gobierno. Le exigimos que cumpla con la ley de financiamiento, afirmaron. Mientras el acto central se desarrollaba en Plaza de Mayo, hubo movilizaciones masivas en ciudades como Córdoba, Rosario, Santa Fe, Mendoza, Salta, Jujuy, Corrientes, Resistencia y Mar del Plata. En todos los casos, el reclamo estuvo centrado en la situación financiera de las universidades nacionales y el deterioro salarial. El vicerrector de la UBA, Emiliano Jacobiti, acusó al gobierno de intentar deslegitimar la marcha universitaria y reclamó que cumpla con la ley de financiamiento. En tanto, el gobierno minimizó la movilización y aseguró que estuvo impulsada por el aparato de la oposición. El oficialismo estima que la protesta movilizó a 135.000 personas, mucho menos que el cálculo que hicieron los organizadores. 2. El gobierno recortó 49.000 millones de pesos del presupuesto de defensa y frenó la modernización militar. El ajuste dejó sin fondos programas de reequipamiento y adquisiciones clave previstos. El mayor recorte nominal correspondió a la Fuerza Aérea Argentina, cuyo programa 16 de aislamiento operativo perdió 16.500 millones de pesos en bienes de uso y equipos militares. El ejército argentino, en tanto, registró una disminución de más de 12.000 millones de pesos destinados al equipamiento de transporte, comunicaciones y maquinaria de producción militar. Por su parte, la Armada sufrió un recorte neto de 15.000 millones de pesos en su programa de aislamiento operativo.
1: 3.
0: Después de los comunicados contra el gobierno, Macri prepara un acto en Vicente López y otro en Mendoza. Bajo el eslogan "Próximo paso", el expresidente está levantando el perfil político y busca que su partido vuelva a ser un actor de peso en el reparto electoral. El 22 de mayo tiene previsto aterrizar en Mendoza para un gran encuentro y el 28 lo hará en Ciudad de Buenos Aires con los legisladores. Por estos días, el expresidente se encuentra de viaje en Europa, pero ya tiene una cargada agenda política para su vuelta. Incluso hay otra actividad intermedia programada en Vicente López para este fin de semana.
1: 4.
0: El gobierno subsidiará las importaciones de gas para evitar un salto de la inflación, pero las cobrará en el verano. Los hogares seguirán pagando el gas a un promedio de 3,79 dólares por millón de BTU y no se les cobrará en invierno un adicional de 20 dólares. Esa diferencia recién se saldará en cuotas durante el verano. La decisión fue del Ministerio de Economía a través de Luis Caputo y quedó plasmada en una serie de resoluciones publicadas en el boletín oficial.
1: 5.
0: Más de 80.000 personas se anotaron en el régimen simplificado de ganancias, según Arca, para exteriorizar los denominados dólares del colchón. La adhesión creció en las últimas semanas, pero todavía queda lejos del universo potencial de 1 millón de personas que estarían en condiciones de sumarse. Las declaraciones juradas y los pagos vencen en junio. Según informó Arca, el sistema había comenzado con unos 5.800 inscriptos y luego sumó nuevas adhesiones durante abril, después de la puesta en marcha de la herramienta digital que permite cargar declaraciones juradas con datos precargados y validaciones automáticas. 5 de la mañana, 5 minutos. Primeros temas del deporte. Bienvenido, Mariano Genizo.
2: Eduardo, un gusto muy grande. Belgrano de Córdoba y Argentinos Juniors son los dos primeros semifinalistas de la apertura. En primer turno por los cuartos de final, Belgrano derrotó como local 2-0 a Unión de Santa Fe con goles de Sánchez y Hernández. En segundo turno, Argentinos le ganó 1-0 a Huracán en tiempo suplementario con gol de Molina. Ambos se medirán el fin de semana por una de las semifinales del torneo Apertura. River recibe a Gimnasia La Plata en el Monumental por otro de los cuartos de final del torneo Apertura. El partido comenzará a las 21:30. Ian Zubiabri y Kendry Páez, por decisión de Coudet, no están en la lista de convocados. Además de la vuelta de Franco Armani, también volvió a ser citado Juan Cruz Mesa. Por la otra semi del día, en primer turno, Rosario Central recibirá a Racing en el Estadio Gigante de Arroyito a las 18:45. Cabe destacar que en caso de que los partidos finalicen igualados, en los 90 minutos hay tiempo suplementario y de persistir la igualdad, definirán por penales.
1: 6.
0: En la causa Vialidad, la justicia avanza con el trámite para el decomiso de los bienes de Cristina Fernández. Los jueces del Tribunal Oral Federal 2 enviaron un oficio a la Corte Suprema para que informe si

0: 7.
1: Procesaron a la fiscal Viviana Fein por contaminar la escena donde fue encontrado muerto Alberto Nisman. A la exfiscal se le atribuye el delito de encubrimiento agravado. Entre las fallas mencionadas están el paso de más de 80 personas por el departamento antes de resguardar las pruebas iniciales, lo que Tayano calificó como un auténtico caos, con impacto directo en la recolección de indicios. En medio de las acusaciones por no preservar el lugar de los hechos, Fein se defendió y aseguró que fue escalonado el ingreso. No estuvieron todas esas personas juntas en el interior y eso se puede observar perfectamente en el video.
0: 8.
1: Descubrieron un boquete en un pabellón de narcos en una cárcel de Santa Fe. La inspección se llevó adelante durante controles sorpresivos que se realizan de manera periódica. En la requisa de un patio externo, el personal detectó en el sector de baños una excavación de aproximadamente 40 centímetros de ancho, 50 centímetros de largo y 70 de profundidad, lo que encendió sospechas sobre un posible intento de fuga. Tras el hallazgo, la Secretaría de Asuntos Penales del Ministerio de Justicia y Seguridad dispuso el cierre preventivo del pabellón mientras avanzan las actuaciones y las pericias correspondientes.
0: 9.
1: Por el brote de hantavirus en el crucero se confirmó un nuevo caso y la OMS dice que puede haber más casos positivos. El número de infectados llega a 11 después de que el Ministerio de Sanidad de España confirmara el resultado del segundo test a un ciudadano de ese país. Francia impuso una cuarentena estricta a todos los que compartieron el avión con la mujer fallecida que murió en el aeropuerto de Johannesburgo. No descartan que aparezcan más casos, aunque dicen que no hay que preocuparse por un brote mayor. En tanto, el paciente internado con hantavirus en Bariloche tiene la cepa Andes.
0: 10.
1: Donald Trump anunció que restablecerá conversaciones con Cuba. Es un país en quiebra y está pidiendo ayuda. El presidente estadounidense reconoció por primera vez que mantendrá un encuentro con el gobierno cubano. Hace algunas semanas Cuba había confirmado una reunión bilateral. Washington mantiene desde hace 4 meses un bloqueo casi total sobre el suministro de petróleo a la isla, que empeoró significativamente las condiciones económicas y de vida de la población. 5:09, más del deporte, Mariano.
2: Boca, Cavani tiene el alta tras casi 3 meses sin jugar por una hernia de disco. El lunes hizo fútbol en espacios reducidos y ayer realizó trabajos a la par del grupo. Pese a su falta de ritmo por la lesión de Adam Barreiro, al uruguayo se le abre la chance de jugar ante Cruzeiro por Copa Libertadores. Lautaro Martínez va por un nuevo título en Italia. El Inter, que viene de ganar la Liga hace 10 días, jugará desde las 16 la final de la Copa Italia ante Lazio en Roma. En caso de levantar el trofeo, el argentino obtendrá su 9º título en el Inter de Milán.
1: 5:10. ¿Qué va a pasar con el tiempo en las próximas horas? Escucha este anticipo.
3: Vuelve a cambiar el viento al sector sur y bajan en general las temperaturas, mínima de 9 y máxima que no superará los 16 grados hoy en Buenos Aires. El cielo estará parcialmente nublado, al igual que mañana jueves, cuando la temperatura se mantendrá entre 10 y 18 grados. Lucas Berengua, Meteorología, Radio La Red.
1: Baja aún más la temperatura, 9 grados 7 a esta hora. Humedad 80%, presión 1015 hectopascales, viento del sudeste a 10 kilómetros por hora, visibilidad óptima, el cielo se encuentra despejado. El sol sale a las 7:39 de la mañana. Estos fueron los títulos del reporter. Por aquí pasa la información.

0: Hola a todos, ¿cómo va? Muy buenos días, bienvenidos. Aquí está el reporte 910. Hacemos pie. Hasta las 6 nos quedamos con vos. Va a ser un gusto tenerte cerca, que nos puedas escuchar a través de la radio convencional, si vas en el auto, si nos llevas en los oídos con el auricular, si nos estás viendo a través de YouTube o de A24, bueno, va a ser un gusto tenerte como compañía y que nos recibas. Vamos a contar absolutamente todo lo que pasa en la Argentina y en el mundo. Momento de presentar al señor Mariano Genizo con nosotros. Mariano, bienvenido al reporte.
1: ¿Cómo estás, Eduardo? ¿Bien? Muy buenos días. Muy bien, muy contento de iniciar esta nueva etapa con mucha motivación y con un lindo grupo al cual uno le da gusto estar formando parte.
0: Es muy fuerte la imagen, cuando lo primero que ves en la mañana es a Luchito Stillman y el negrito Santa Cruz, pero es lindo, ¿eh? Es lindo verlos porque es parte de un gran equipo.
1: Claro, por el horario uno viene, viste, con menos tiempo, no lo pude saludar a Lucho todavía, ahora bien. Lo voy a estar saludando como corresponde, sí a Lucho Stillman, sí, no a Lucho Santa Cruz. Perfecto. Esa es la aclaración.
0: Muy bien. Bueno, aquí arrancamos, Mariano nos va a acompañar con toda la información deportiva, así que mirá si hay cosas para hablar, porque el torneo de apertura empieza a definirse, porque ahora sí, me parece que los días se cuentan con mucha emoción, con la cercanía del Mundial. ¿Cuánto faltan?
1: Menos de 30 días. 29 días.
0: 29 días.
1: Exactamente, 29 días para el comienzo del Mundial.
0: Y atención, porque el reporter prepara una sorpresa muy linda que tiene que ver justamente con estos días que nos separan para el inicio de la Copa del Mundo. Estados Unidos, Canadá y México. En un ratito te vamos a contar quiénes van a ser los que van a abrir el juego musical. Porque los mundiales, más allá de la pelota girando, tienen a los artistas que suelen presentarse para esa ceremonia. En algunos casos extensa, en otros acotadas, ¿no? Y que me parece que están más a tono con lo que es un mundial en el que todos estamos pensando con la cabeza futbolera. 5:15 en la mañana. Vení que vamos a repasar los principales temas de A24.com. Tema central, como lo vamos a ver en la mayoría de los diarios digitales y los diarios de papel. La marcha universitaria, el reclamo masivo en Plaza de Mayo para que se cumpla con la ley de financiamiento. Universidades, gremios, organizaciones políticas se concentraron en Plaza de Mayo para reclamar por financiamiento. El Ejecutivo tildó la marcha de política. En medio de la movilización universitaria, en Plaza de Mayo el gobierno reunió a la mesa política en Casa Rosada. La mesa política significa Manuel Adorni, Karina Milei, la senadora Patricia Bullrich, Martín Menem, Diego Santilli, Luis Caputo. Allí están los principales referentes junto a Santiago Caputo. También aparece en la foto del encuentro de ayer. El presidente estaba en Olivos, siguiendo los detalles de la movilización. Caso Mila Yankilevich, la maniobra judicial con la que el capitán de la barcaza busca eludir el juicio. Está muy complicado el capitán de esa barcaza. La actualidad definida con los títulos que vas a ver, si nos seguís a través de A24.com, allí la actualidad, quiénes fueron los referentes opositores que participaron de la marcha universitaria. Bueno, se vieron distintas fuerzas políticas, la UCR, la Coalición Cívica, Unión por la Patria, distintos gremios, algunos altos referentes, y lógicamente la evaluación de hoy es saber qué cambia en el punto de vista que tiene el gobierno sobre el financiamiento a las universidades, con una movilización que tuvo, se estima, 1,5 millones de personas a nivel nacional, porque no fue solo la concentración en Plaza de Mayo. Donald Trump publicó un mapa con Venezuela pintada con la bandera de Estados Unidos, muy curioso, y el paro bancario, ¿a qué hora comienza la medida de fuerza anunciada para este miércoles? Ayer te lo anticipábamos, es una medida de fuerza que impulsan por un reclamo del cierre de algunas regionales del Banco Central, son cerca de 10 regionales, y por otro lado el Banco Hipotecario se suma con sus sucursales a esto que será una atención más acotada, no en el horario completo de 10 a 3 de la tarde. Y el fútbol, que ayer tuvo su día de cuartos de final, y ya tenemos a dos equipos que empiezan a estar entre los cuatro mejores.
1: Exactamente, tenemos ya una semifinal conformada porque van por el mismo lugar del cuadro. Belgrano y Argentinos Juniors van a jugar esta semifinal el próximo fin de semana con horario y día todavía a confirmar. Ayer Belgrano en primer turno, Eduardo, le ganó 2-0 a Unión de Santa Fe, los goles de Sánchez y de Hernández, una buena actuación de Belgrano que tuvo un día de fiesta, ¿no? Festejó el clásico cordobés que le había ganado a Talleres, y además la chance de ser semifinalista, cosa que terminó logrando. Y en segundo turno, con más sufrimiento, uno de los mejores equipos de la temporada, Argentinos Juniors, por la cantidad de puntos que sacó en la tabla general y en su zona, le ganó en tiempo suplementario a Huracán 1-0 con el gol de cabeza de Tomás Molina. Como curiosidad, Tomás Molina hizo inferiores en Huracán, tiene tatuado el escudo de Huracán y sin embargo gritó mucho el gol que lo terminó eliminando el equipo de Parque Patricios y dándole el pase a Argentina. Sí,
0: y me parece bien que griten los goles.
1: Está muy bien.
0: ¿Quién tiene la camiseta hoy de Argentina? Respeto a quien pide disculpas y se va al banderín del córner en silencio a festejar internamente el gol, pero si tenés la camiseta puesta de un club, te vendieron ese club, estás defendiendo los colores de ese club, ¿no?
1: Uno puede entender que un futbolista tenga sentimiento por una camiseta en particular, pero viste que hay muchos que pasaron por un montón de clubes, no le pueden gritar goles a nadie.
0: Totalmente. Claro. Totalmente de acuerdo. 5-19. Después me contás, Mariano, si hicieron las cosas suficientemente bien como para ser los merecedores, tanto Belgrano como Argentinos, y quedarse como semifinalistas de este torneo. 5-19, ya arrancamos. Bueno, te convoco como todos los miércoles para que a las 5:30, después de los títulos, hagamos de alguna manera un recordatorio de quiénes son aquellas personas que resultan el motorcito de nuestra vida. ¿Viste que hay alguien que resulta indispensable? Te levantás, vas a ver a tus hijos antes de irte a trabajar. ¿Tenés una mascota que te pide algo de comida antes de que te vayas a la calle? Bueno, ¿quién es el verdadero motorcito de tu vida? ¿Quién hace que tus días sean mejores desde que empezás hasta que se termina? 11-23-24-22-22, dejás tu mensaje escrito con el nombre, o si no, dejás un audio. La excepción de la semana es el miércoles, en el que podés dejar un audio para que te escuchemos después de los títulos de las 5:30. 5:20 en la mañana, buen día para todos.
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0: Lamentablemente tenemos que hablar de un siniestro vial con resultado trágico. Ocurrió en Villaluro, choque y vuelco de un vehículo. El vehículo terminó sobre una plazoleta. Ocurrió en Juan B. Justo y Gaona, en el cruce de ambas avenidas. La mujer que conducía el vehículo resultó fallecida. Está trabajando la policía y el SAME en el lugar. Repito, tragedia en Villaluro, choque y vuelco, Juan B. Justo y Gaona. Allí tenés restricción de calzado.
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0: Vení que vamos a repasar en un minuto y medio los principales temas en cada uno de los diarios. Por ejemplo, el Popular dice: ingresos, una familia porteña necesitó más de 1,5 millones de pesos para no ser pobre. La masiva marcha universitaria con una foto, una vista aérea, una concurrencia extraordinaria. Rectores, docentes y estudiantes universitarios llevaron adelante la cuarta marcha federal universitaria y le solicitaron a la Corte Suprema que los acompañe y no permita que el gobierno nacional siga incumpliendo lo que aprobó el Congreso. En Clarín, en tapa también, el masivo reclamo de los universitarios. A pie de página, subsidios a las importaciones de gas para evitar que suba la inflación. Te lo contábamos recién en los títulos. El gobierno cubrirá con subsidios el costo de las importaciones de gas licuado que usarán hogares, hospitales, escuelas y clubes durante el invierno para evitar que el aumento de las tarifas tenga impacto en la inflación. ¿Cuándo va a impactar en las boletas de los usuarios, de los consumidores hogareños, recién a partir del verano, o mejor dicho, desde el mes de noviembre. En lo alto, inseguridad sin freno y un acto desesperado, en Ramos Mejía, en el oeste del conurbano, una mujer se tiró sobre el capot de un auto para evitar que le robaran el vehículo. Cayó, se golpeó la cabeza y se fracturó una rodilla. La imagen es espectacular. La mujer, como si fuese en una escena de película de Rápidos y Furiosos, montada en el auto, con su pecho en el parabrisas e intentando que desista el delincuente de llevarse el auto. Argentinazo, así lo define Página 12, 1,5 millones de personas salieron a las calles en todo el país en reclamo por la ley de financiamiento universitario que Milei se niega a aplicar. Voy a La Nación, procesan a Fein por alterar la escena de Nisman, el juez acusó a la exfiscal de encubrimiento agravado. Lógicamente Fein va a apelar. Y Uruguay reubicaría una planta industrial ante un planteo de la Argentina. Está proyectada en Paysandú y generó protestas en Colón. Hay reunión de los cancilleres de ambos países. Cierro con Crónica. Además de hacer referencia a la multitudinaria marcha por las universidades, récord histórico de la actividad aerocomercial, entre enero y abril, en los primeros 4 meses del año, se movilizaron casi 18 millones de personas. ¿Y en la tapa doble qué tenemos, Mariano?
1: Dos títulos principales que tienen que ver con los partidos de ayer. 2-0 a Unión, un celeste histórico. Tras ganar el clásico, Belgrano sigue de fiesta y se metió en semifinales. La foto del chino Celarayán con su pelo teñido de celeste, tras el triunfo ante Talleres. Y el título principal, 1-0 a Huracán, bicho de 10. Argentino sacó adelante un partido durísimo que definió el alargue con el cabezazo de Molina para llegar a la final. Deberá vencer al Pirata en Paternal. Y la foto del festejo de Molina, eufórico por el gol de la clasificación de Argentino Junior.
0: Solo esto, Mariano. ¿Belgrano ganó bien, justificadamente?
1: Bien, sí, fue superior. Bien.
0: ¿Argentinos?
1: También. En un partido más parejo, lo terminó ganando bien. El que más quiso ganarlo fue Argentino Junior.
0: Muy bien. O sea que Belgrano puede jugar en su provincia la final, si llega a la final.
1: Exactamente. Y también tenía la chance, si pasaba Huracán, de jugar todo en Córdoba. Porque estaba mejor ubicado que Huracán. Como pasó Argentino Junior, tiene que venir a la Paternal, escala en Paternal para volver a Córdoba y jugar la final en caso de ganar, ¿no?
0: 5:25 en la mañana, buen día para todos. Quiero escucharte y quiero leerte. Quiero que me mandes tu mensaje para saber quién es el verdadero motorcito de tu vida. Menciona a quien quieras. Somos todos oídos, te leemos al aire y lo compartimos con toda la comunidad del reporte.
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0: 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A las 5:30 de la mañana, ante la atenta mirada de todos nuestros compañeros del otro lado del vidrio. Vamos a los números, Mariano.
1: Vamos.
0: Ciudad de Buenos Aires, salió el 49.
1: La carne.
0: 9.749. Salió el 01 en la bonaerense, 4.001.
1: Agua.
0: 01 el agua. Salió el 11 en Santa Fe, 2.411.
1: Palito.
0: 71, polémico, en Mendoza, 5.771.
1: Excremento.
0: El 49 en Córdoba, repite, 4.049.
1: Repite la carne.
0: El 84 en Entre Ríos, 8.484.
1: La iglesia.
0: Mariano, ¿sabe qué salió en la nocturna de Uruguay?
1: ¿Qué salió?
0: El 50.
1: El pan.
0: 9.650. Estos fueron los números. Pasó la tómbola.

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1: Cinco de la mañana, 31 minutos, 9 grados 7 décimas. La temperatura en Buenos Aires, humedad 80%, cielo despejado. Máxima para hoy, 16 grados con sol.
0: 1.
1: Multitudinario reclamo universitario contra el gobierno. Le exigimos que cumpla con la ley de financiamiento, afirmaron los oradores. En tanto, el gobierno minimizó la movilización y aseguró que estuvo impulsada por el aparato de la oposición.
0: 2.
1: Después de los comunicados contra el gobierno, Macri prepara un acto en Vicente López y otro en Mendoza. Bajo el eslogan Próximo Paso, el expresidente está levantando el perfil político y busca que su partido vuelva a ser un actor de peso en el reparto electoral del año próximo.
0: 3.
1: El gobierno consiguió 356 millones de dólares con la venta de la mayor red de transmisión del país. Economía adjudicó las acciones al consorcio Edison Energía Geneia, que presentó la mejor oferta.
0: 4.
1: Convocan a una marcha para el sábado en la puerta de la casa de Cristina Fernández. La actividad es organizada por la Casa Cristina Libre, un espacio articulado desde el universo político que rodea al Instituto Patria y a la Cámpora. La convocatoria de este sábado incluirá una clase magistral en el Instituto Patria.
0: 5.
1: Una del deporte con Mariano Genizo.
2: Y River hoy tiene un desafío importante, jugar por los cuartos de final frente a Gimnasia y Esgrima de La Plata. El partido arranca 21:30 en el Monumental. Armani está de nuevo entre los convocados después de casi 3 meses, pero va al banco, va a atajar Santiago Beltrán. Lo van a acompañar en este tentativo de River: Montiel, Martínez Cuarta, Lautaro Rivelo, Petzela, Acuña, Aníbal Moreno, Fausto Vera, Tomás Galván, Juan Fernando Quintero, Colidio y Driussi. River para jugar contra Gimnasia y Esgrima La Plata hoy, 21:30. De allí saldrá el último semifinalista del torneo Apertura.
1: 5:33 en la mañana, atención, titulares de pensiones no contributivas. ¿Quiénes cobran hoy? Aquellos que tienen documento con terminación 4 y 5. También los jubilados y pensionados de la mínima con documentos terminados en 2.
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0: soy de Garín, soy enfermera, y el motorcito de mi vida es mi hija, Valentina. Mi hija, que tiene 18 años y está estudiando para despachante de aduana. Así que ella es la que hace que me levante cada día, hace la que siga de largo cuando hago guardia nocturna. Y bueno, nada, les envío un abrazo, un beso muy grande, una bienvenida al nuevo integrante de la red. Muchísimas gracias.
1: Gracias a vos por comunicarte. Buen día, los escucho todas las mañanas. Mi nombre es Flavia. Mi motorcito de todos los días es mi hijo Matías. Saludos a mi pueblo de Garza, Santiago del Estero. Gracias, Flavia.
2: Hola, buenos días, Edu Bataglia. Hablo de Merlo Norte, soy Ernesto Vidio Fernández. Acabo de prender el horno para empezar a trabajar. Mi motorcito de mi vida es mi señora, mis hijos y mi nieta. Un abrazo, te quiero mucho y seguí adelante. Todos los días te escucho a las 4 de la mañana, prendo la radio. Un abrazo, espero que me pasen un mensaje.
1: Buen día, como todos los días escuchándolos, gracias por informarnos. El verdadero motorcito de mi vida es mi señora esposa, con respeto a mi madre que me dio la vida. Buena jornada, soy Luis Álvarez de Mendoza, Cadena Popular Imperio. Gracias, Luis, por comunicarte. Gracias por dejar este mensaje.
3: Hola, buenos días, Eduardo. Oscar desde San Lorenzo, rumbo a Rosario, a su trabajo. Te saluda, te desea buen miércoles. Y el motor de mi vida siempre es mi familia, mi mujer, mis hijos y mis nietos.
4: Y que nunca falte el buen asado.
1: Escribe Mariela, que dice: buen día, gente del reporte. El motor de mi vida es mi esposo Jorge, al que amo con toda mi vida. Soy Mariela de Posadas, siempre los escuchamos al despertar. Buen despertar para todos.
5: Hola, buen día, chicos, desde Río Grande, Tierra del Fuego. Mi nombre es Viviana y mi motorcito, sin lugar a dudas, es mi mascotita Han Alexander, un perro que me sacó de la soledad desde que mis hijos se fueron a estudiar al norte. Así que para él, el mejor motor que pude tener en mi vida. Les mando un beso.
1: Buen día, amigos, desde Rosario, de la frontera Salta. Jesús y mi perro Pepe, mis motores. Gracias por estar. Escribe Nicolás Fermín. Gracias, Nico.
6: Buen día, ¿todo bien? Bueno, mis motorcitos son mi hija Vida, mi hijo Lemuel y mi esposa Katherine. Y también yo. Así que vamos arriba, miércoles, mitad de semana. Buen programa. Un abrazo para todos. Besos.
1: El aplauso es para todos ustedes que se levantan temprano y nos hacen el aguante. Mi pequeña Molly es con quien comienzo mi día. Y aquí la foto de una perrita hermosa. Mi esposo duerme, ella desayuna conmigo. Gracias por tu mensaje, Betty. A todos, gracias por estar allí.
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1: Bienvenidos a todos los que se van sumando al Reporter 910. Y quiero contarte que lamentablemente tuvimos temprano un siniestro vial en el cruce de Juan B. Justo y Avenida Gaona. La mujer que conducía un vehículo que chocó y terminó volcando, todavía está sobre la plazoleta en esa intersección. La mujer falleció, fue atendida en el lugar por el SAME. La policía trabaja en la zona. Esta tragedia ocurrió en Villa Luri, te estamos informando, porque hay lamentablemente restricción de calzada en la zona. Hoy es el Día Internacional del Humus y es el Día Mundial del Entrenador de Fútbol. Mire usted, usted es del oeste y del oeste, ¿qué entrenadores ha visto? ¿Qué director técnico ha visto?
7: Grandes entrenadores, bueno, Vichy Borghi es del oeste, es de la zona de Castelar, por ejemplo. Uh-huh. El recordado Héctor Chulo Riboira, de la zona de Ituzaingó. Uh-huh. Bueno, hoy con gran suceso podemos nombrar al técnico del Deportivo Morón, Walter Ota, por ejemplo. Uh-huh. Con ascensos y todo. Bueno, muchos técnicos del ascenso del oeste, ¿no?
1: Sí, y a nivel selección, ¿necesita Scaloni ganar una segunda Copa del Mundo para ser el mejor o lo está disputando ya con Menotti y con Bilardo?
7: No, yo creo que ya lo disputa porque son varios títulos los de Scaloni, sumamos un bicampeonato de América, el partido contra Italia, que quizás hoy no tenga tanta importancia porque este partido contra España no se terminó jugando, pero Scaloni también podría sumar ese otro título intercontinental. No, yo creo que ya está en la disputa, claramente, Eduardo. Después es cuestión de gustos, uh-huh. Cuestión de gustos y de momentos y de quién disfrutó más a uno que otro, pero está en la disputa. ¿Sí?
1: Sin dudas. Hola, bienvenido, Mariano. Gracias a todos los que envían sus mensajes, dándole la bienvenida a Mariano
7: Carrizo,
1: presentado oficialmente aquí en Radio La Red. Así que, bueno, muchas gracias a quienes escriben. Adriana de Mardel es una de los que le da la bienvenida a Mariano Genizo. Vení que te cuento la información en Perfil Digital. Desprecio institucional es una de las frases. La comunidad universitaria leyó su documento en la Plaza de Mayo y le exigió a la Corte que intervenga. Más abajo, Javier Milei escala la tensión con las universidades. Solo les importa no perder el nicho, dijo el presidente de la Nación. Más abajo, se impuso Karina Milei y Pareja asumió como presidente de la bicameral de inteligencia en el Congreso. Más abajo también en Perfil, Fred Machado reconoció lavado de dinero y fraude ante la Fiscalía de Texas para acortar su pena. ¿Y los dólares del colchón? ¿Dónde están? Más de 80.000 contribuyentes ya adhirieron al régimen simplificado de ganancias, si bien todavía falta tiempo para que puedan seguir haciéndolo, se estimaba que la cifra podía ser un poco mayor, bastante mayor, que superara el millón de personas que exteriorizara sus ahorros no declarados. 5:41 en la mañana.
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9: Una situación muy comprometida de algo que no representa solamente el laburo para los docentes, el estudio para los que van a la universidad, sino que estamos hablando de un futuro para la Argentina que sea mejor, que sea para todos. Es un verdadero hito cultural que tuvo la Argentina, histórico, la universidad a partir de la reforma del 18, pues con la gratuidad de Perón, y tiene que venir Milei, un ignorante, alguien que odia que todos los pibes y pibas aspiren o quieran pasar por la universidad, más allá de su condición económica, más allá del lugar geográfico. Así que nosotros de la provincia de Buenos Aires, miran qué hacemos acá defendiendo a la provincia, defendiendo a los pibes, defendiendo la industria argentina, nacional, la industria bonaerense, y defendiendo el futuro de los argentinos.
10: Venimos con un pueblo consciente de sus derechos, consciente que le quieren arrebatar uno de los elementos que le da identidad al pueblo argentino, que es la posibilidad de avanzar en la vida a través de la educación, y de la educación pública y de calidad. Las universidades públicas, la UBA, las del conurbano, las del conjunto de la República, es de lo mejor que tenemos, tienen las puertas abiertas al pueblo, sostienen hospitales donde van los más humildes, y son la posibilidad y la perspectiva que tienen nuestros hijos y nuestros nietos, y las tenemos que defender con uñas y dientes.
11: Igual la política, le gustan las causas nobles para subirse, obviamente lo vimos todos, se sube, convoca, organiza, pero acá estamos en un doble problema. Porque acá tenemos dirigentes políticos que conducen las universidades. El problema es que los partidos políticos, hace años, tomaron a las universidades como si fueran un municipio más.
12: Yo he tomado una decisión personal y es ser candidato. La decisión personal está...
7: Está tomada,
12: pero es unilateral, porque la tomo yo de manera personal. No lo hice en otro momento porque era gobernador. Hay gente de peso que acompaña, pero además todos, en ámbitos, por lo menos por ahora privados, coinciden que el peronismo tiene que discutir candidaturas.
7: ¿Dónde lo ves a Macri a futuro?
13: Primero, Mauricio. Jorge para la reelección. Y Mauricio, bueno, ojalá para una candidatura, pero me parece que este no es el momento y que lo que está haciendo ahora es lo correcto, que es reunir a lo largo y a lo ancho del país a todos los que son parte del PRO y decirles, me parece algo muy importante, Somos el próximo paso, trabajemos por ese próximo paso, reunamos a nuestros equipos y preparémonos. Esto él lo dijo claramente en el último discurso en Chaco, prepárense para gobernar. Y a Mauricio en este momento lo veo haciendo esta tarea que es muy importante. Y después, por supuesto, el deseo de muchos de nosotros de que si nosotros hacemos nuestra tarea, que es prepararnos, armar equipos y mostrarnos como una oferta viable en decenas de ciudades y provincias en la Argentina, que Mauricio se contagie y tenga ganas de ser candidato a presidente.
1: Las voces del día, marcadas por la participación política en la marcha de las universidades. Axel Kicillof, en primer lugar, alguien que odia que todos los pibes quieran pasar por la universidad. Así se refería al presidente Javier Milei. Y luego Grabois dijo, quieren arrebatar uno de los elementos que le da identidad al pueblo argentino, participación. El mundo de la política, los dirigentes de organizaciones sociales, en una marcha universitaria que tuvo también las voces que se alzaron de los rectores y de los estudiantes. El problema es que los partidos políticos tomaron las universidades como si fueran un municipio más. Esta fue la acusación, la denuncia que ya venía haciendo con fuerza el subsecretario de Políticas Universitarias, Alejandro Álvarez. ¿Empezó la campaña para el 2027? Señoras y señores, ya ha comenzado. ¿Quién se mete ahí en la interna peronista? Sergio Uñac, ex gobernador de San Juan, que dice, he tomado una decisión personal y es ser candidato a presidente. Por otro lado, Laura Alonso señala, ojalá Mauricio Macri sea candidato a presidente. No es tiempo de definir candidaturas, dijo Laura Alonso, pero te digo, la campaña para el 2027 ya ha comenzado. 5:45 es la hora indicada, está Lucas Berengua. Lucas, buen día.
14: Hola, muy buen día. ¿Cómo estás, Edu?
1: Muy bien, muy bien. Contanos, Lucas, ¿qué va a pasar hoy?
14: Una jornada un poquito más fresca que la del día de ayer, con mínima de 9 y máxima de 16 grados. Se mantiene el buen tiempo en todo el centro del país. Algunas nubes durante la tarde, pero nada de importancia. Lo prevalente hoy en Buenos Aires será el sol. Vuelve a cambiar el viento al sur, por eso el descenso de temperatura. Y mañana jueves, mínima de 10 y máxima que se recupera a los 18 grados, con cielo algo a parcialmente nublado. Si te parece, repasamos hasta el fin de inclusive.
1: Sí, claro, claro, todo.
14: Para mañana viernes, cielo parcialmente nublado, las temperaturas máximas vuelven a trepar hacia 21 grados con una mínima de 10 y el sábado y domingo vuelven a bajar. El sábado con mínima de 13 y máxima de 17 y el domingo el día más frío del fin de con mínima de 7 y máxima de 15 grados, pero toda la serie de pronósticos sin lluvia, Edu.
1: Muy bien, o sea, muy buenas condiciones de tiempo, un otoño recontra amigable.
14: Por ahora muy amigable, con temperaturas que no son extremas para nada, realmente muy muy bien viene.
1: Perfecto, ¿elegimos dos ciudades argentinas?
14: Cómo no, la primera es Jujuy, que hoy tiene una temperatura máxima de 22 grados y el cielo está algo nublado, amanecen con tiempo frío y 5 grados de temperatura. Muy similar mañana, con temperaturas entre 6 y 22, algo más de nubosidad, y mínima de 9 y máxima de 20, con cielo nublado para terminar la semana el viernes. Y desde Jujuy elegimos ahora Iguazú, en el noreste de nuestro país, en donde la temperatura es un poquito más agradable, está en torno a los 17 grados, el cielo está despejado a esta hora de la mañana, se espera para hoy una máxima en torno a los 20 grados, con el cielo algo nublado. Para el jueves, mínima de 9 y máxima de 23. Para el viernes, mínima de 12 y máxima muy agradable de 24 grados, con el cielo parcialmente nublado. Y el sábado y domingo se esperan lluvias y tormentas en las cataratas del Iguazú.
1: Muy bien. Gracias, Lucas.
14: Que tengan buena mañana. Hasta luego.
1: Au. Con uno de los personajes que tiene el fútbol mundial, me refiero a Florentino Pérez, repasamos para los que se van sumando, ya tenemos a dos semifinalistas del torneo Apertura.
7: Belgrano de Córdoba y Argentinos Juniors que se enfrentan el fin de semana.
1: Perfecto. ¿Qué pasó con Florentino?
7: Bueno, Florentino convocó una conferencia de prensa en el día de ayer, en la tarde de España, en el mediodía argentino, y convocó a elecciones anticipadas, cuando en realidad en el Madrid deberían ser en 2029, recién muy anticipadas las elecciones, pero además pateó el tablero en varios sentidos. Me tendrán que echar a tiros, dijo entre otras cosas. Esto es título del diario AS.
1: Así lo titula.
7: El textual de Florentino. Esperpéntico es otro título de los medios españoles. Mundo Deportivo pone delirante. Mundo Deportivo es catalán, valga la salvedad, ¿no?
1: Pero donde pueden se acomodan para pegarle al Real, ¿no?
7: Exacto, pero un común denominador en todas las tapas de los principales diarios españoles, que es la sorpresa de cómo Florentino, después de la derrota ante el Barcelona y el título del Barça en los ojos del Madrid, convocó a conferencia de prensa, dijo que adelanta elecciones, pero que no se va, que él se va a presentar en esas elecciones.
1: Escúchalo.
15: Lamento decirles, porque me cuentan por ahí, que no voy a dimitir, sino que les he pedido a la Junta Electoral que inicie el proceso electoral para la Junta, para las elecciones a la Junta Directiva, a las que nos vamos a presentar esta Junta Directiva actual. He tomado esta decisión porque se ha creado una situación absurda, provocada por campañas para generar una corriente de opinión contraria a los intereses del Madrid y especialmente contra mí.
1: Se vende para el olvido el Real, ¿no?
7: Sí, totalmente muy mal en lo deportivo, con un técnico, entre comillas, interino, porque Arbeloa quedó como técnico fijo del Real Madrid, pero digamos que le quedó grande el lugar y ahora va por Mourinho. Esto es lo que se habla en Madrid para que sea el próximo técnico del conjunto madrileño, que anduvo realmente muy mal, como decís, Eduardo, en este primer semestre del año. Entre otras cosas, Florentino confirmó que no tiene ninguna enfermedad, que también se había hecho en la prensa española en los últimos días.
1: Muy bien, 5:55 en la mañana, vení que repasamos los títulos principales de Infobae. Motosierra sin fin, Javier Milei mantendrá el ajuste a pesar de las protestas en su contra. El último recorte impactó de lleno en áreas sensibles. Bullrich, un escollo en el centro del poder. La jugada de Mauricio Macri, despejar el factor miedo, el reclamo de Olmos. Por otro lado, masivo reclamo universitario contra el gobierno, cumplan con la ley, no hipotequen el futuro, fue una de las frases más fuertes, una de las voces que se alzaron en la tarde de ayer desde Plaza de Mayo. El subsecretario de Políticas Universitarias, Alejandro Álvarez, habló del salario docente. Escúchalo.
16: Yo te digo, hay algo que no te dicen, que si nosotros vemos todos los salarios del Estado, durante todo el año pasado, los docentes y no docentes universitarios fueron los que más aumentos recibieron. Obviamente que no alcanza, pero toda la sociedad está haciendo un enorme esfuerzo para que salgamos del delirio que era la economía argentina manejada por el gobierno anterior.
1: Muchas preguntas nos hacemos hoy. Si tras la marcha universitaria, si tras la movilización que hubo en todo el país, no solamente en Buenos Aires, va a cambiar algo. ¿Se visibiliza el conflicto? ¿El reclamo? Claramente sí. ¿El gobierno cambiará algo de lo que tiene en mente para hacer con las universidades? Y uno duda que así suceda. Por otro lado, ¿qué pasa con los fondos para las universidades? Sensiblemente el gobierno lo tiene que reconocer. Hay una disminución, un 30% de disminución de las partidas para las universidades en todo sentido. Me refiero a lo que en porcentaje le otorga el presupuesto, una parte del Producto Bruto Interno, del 0,70% al 0,4%. Esa es la diferencia. ¿Crees que esto va a servir como moneda de cambio de alguna de las políticas del gobierno? La movilización fue impactante como aquella marcha de abril de 2024. 5:53 en la mañana. Quiero contarte algo que ocurrió en las últimas horas de ayer. Tiene que ver con un tren que une Constitución con Mar del Plata. Embistió un auto, fue en Castelli, hay una persona herida. La formación de larga distancia de trenes argentinos, viajaban 258 pasajeros. Ocurrió en el kilómetro 171 de la ruta 2, un hombre de 52 años, conductor del vehículo, tuvo que ser trasladado al hospital municipal. El vehículo quedó atravesado de milagro, no estamos hablando de una persona fallecida. La colisión se produjo, repito, a la altura del kilómetro 171 de la ruta 2. 29 días para el Mundial, Mariano.
7: 29 días para la Copa del Mundo, es así.
1: ¿La noticia cuál sería hoy?
7: Bueno, hoy la noticia tiene que ver con Luis Suárez, que definitivamente no está en la lista de Uruguay. en los últimos días. Suárez, que ya se había retirado hace un par de años de la selección charrúa y tuvo su partido despedido en un encuentro de eliminatorias, volvió a decir: no descarto, nunca uno le puede decir que no a la selección. Uh-huh. Abrió la puerta. Bueno, Bielsa no lo puso en la lista de 55 futbolistas elegibles para la Copa del Mundo.
1: Ya que mencionás a Luis Suárez, Neymar sí está en la lista de los 55.
7: Neymar sí está en la lista de Brasil de Ancelotti.
1: Sí. ¿Qué pasa con Messi?
7: Bueno, Messi hoy juega frente a Cincinnati por la Major League Soccer y le quedan dos partidos más hasta la Copa del Mundo. Así que la agenda de Messi está cargada todavía de partidos. Va a jugar esta noche, 20:30, hora de Argentina. Eduardo es el partido. Y luego le quedan dos partidos más de local. Este fin de semana que viene y el próximo. Y después Messi queda liberado para la Copa del Mundo.
1: Mariano, te cruzo por una calle de... ¿Dónde vivís?
7: Ituzaingó.
1: En Ituzaingó. Te cruzo por la calle principal. ¿Cuál es?
7: Sí, bueno, tenés...
1: Hay varias.
7: Varias, sí. Sí. Branson, la avenida Ratti.
1: Mariano, varias. Te escuché en la radio, te digo.
7: Sí.
1: ¿Cómo llega Messi al Mundial 2026? ¿Cómo está comparándolo con aquel de Qatar, teniendo en cuenta que pasaron 3 años y medio, físicamente puede entregar alguna ventaja?
7: Ya diste en la clave. Pasaron 3 años y medio. Hay un desgaste, claramente. Hay una liga en la que también, por supuesto, ya Messi estaba jugando hace rato. Yo creo que llega bien al Mundial, pero llega con un desgaste, llega grande ya a la Copa del Mundo. Y por supuesto que uno piensa en la exigencia que va a tener el Mundial, en las altas temperaturas de Estados Unidos, con lo cual puede llegar ahí a haber una merma, quizás física, ¿no?
1: 5:55 en la mañana, buen día, nos dice por aquí nuestro amigo Claudio. Desesperado, dice: quiero denunciar la clonación de tarjetas. Estoy seguro que fue en una cabina de peajes. Buen día, Eduardo, desde Corrientes Capital. ¿Cómo hago para denunciar? Bueno, primero denunciar ante el banco. Después tenés que ir a la policía. ¿Para qué? Para que te deriven al área de ciberdelitos. Es la manera de poder transparentar la cifra de este tipo de engaños, de estafas, que va en aumento lamentablemente. 5:56, es baja la temperatura, 9 grados 7.
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1: ...5:57 en la mañana... multitudinario reclamo universitario contra el gobierno. Le exigimos que cumpla con la ley de financiamiento. El vicerrector de la UBA, Emiliano Jacobiti, acusó al gobierno de intentar deslegitimar la movilización. El gobierno recortó 49 mil millones de pesos del presupuesto de defensa y frenó la modernización militar. Después de los comunicados contra el gobierno, Macri prepara un acto en Vicente López y otro en Mendoza. También hay una cita en la ciudad de Buenos Aires. El gobierno consiguió 356 millones de dólares con la venta de la mayor red de transmisión del país de energía. Más de 80.000 personas se anotaron en el régimen simplificado de ganancias, según Arca, para exteriorizar los denominados dólares del colchón. El gobierno sumó a los deudores alimentarios al programa Tribuna Segura y no podrán entrar a las canchas. En la causa Vialidad, la justicia avanza con el trámite para el decomiso de los bienes de Cristina Kirchner. Tanto convocaron a una marcha para el sábado en la puerta de San José 1111. Procesaron a la fiscal Viviana Fein por contaminar la escena donde fue encontrado muerto el fiscal Nisman. Descubrieron un boquete en un pabellón de narcos en una cárcel de Santa Fe. La inspección se llevó adelante durante controles sorpresivos cerca de la medianoche.
7: La agenda del día con lo más importante hoy a nivel futbolístico. Va a jugar Rosario Central frente a Racing, 18:45, cuartos de final del torneo de apertura. 21:30, River frente a Gimnasia en el Estadio Monumental. También hay Copa Argentina a la tarde, Platense, San Martín de San Juan, 4:15 de la tarde. A las 16, el Inter de Lautaro Martínez puede ser campeón de la Copa Italia ante Lazio, y también puede ser campeón en Francia el Paris Saint-Germain.
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0: segundos para las 6 de la mañana. Mariano Genizo con nosotros, dice Zulma, que dé el Instagram, Mariano. Aquí le sumamos seguidores.
1: Arroba Tanque Genizo con G-E-N-I-S-S-O.
0: Perfecto. 6 en punto, nos vamos. Ya llega Paulo Vilouta. Gracias por habernos acompañado. Mañana a las 5, si el de arriba así lo permite, aquí estaremos para un nuevo reporte.

0: 6 de la mañana, señor Paulo Vilouto, buen día, ¿cómo le va?
1: Buen día, ¿cómo andan, caballeros? ¿Bien?
0: Muy bien,
1: buen día.
0: ¿Se siente la térmica de 8.4?
1: No, hoy está lindo, ¿eh?
0: Se banca bien.
1: Hoy se banca bien. Cambió el viento, dijo Lucas, ¿no?
0: Sí, viene de allá.
1: Ah, claro.
0: Viene de allá.
1: Yo estaba en la vereda, sí. Digo, ¿de dónde vendrá?
0: ¿Y usted no sintió que venía del sudeste?
1: Sí, me pareció.
0: Claro, claro.
1: Me pareció.
0: Porque cuando viene de allá es del sudeste.
1: Y cuando viene de allá...
0: Del sentido del contrario. Oreste,
1: claro. Otra cosa así, ¿no?
0: Tal cual.
1: ¿Cómo estamos?
0: Cual. El señor Mariano Llerizo.
1: Mucho gusto,
0: nosotros.
1: Caballero. Mucho, bien, a madrugar, querido, ¿eh?
0: A madrugar.
1: Cambió la vida, ¿no?
0: Tal cual.
1: Hay otra vida.
0: Tal cual. Bueno, ya tenemos dos semifinalistas.
1: Sí.
0: Uno que puede jugar en su provincia, que es Belgrano.
1: Ah, eso no lo tenía claro. Belgrano puede jugar, claro.
2: La final es en Córdoba. Belgrano viene a Paterna a jugar la semifinal, pero puede jugar la final en Córdoba.
1: El último es en Córdoba, juegue quien juegue.
0: Exacto.
1: Uy, mirá si le toca a Belgrano, ¿no?
0: Tal cual.
1: Qué buena. Y ahora es... ¿Argentinos mantiene la localía?
2: Argentinos mantiene localía, sí.
1: Ah, perfecto.
0: Perfecto.
2: En Paternal el fin de semana contra Belgrano.
1: Y si hoy pasa Central, mantiene localía.
2: Si hoy pasa Central...
1: ¿Y si pasa Racing?
2: Claro, exactamente. Si hoy pasa Racing, va a terminar jugando en condición de visitante. Racing fue de los
1: claro.
2: peores ubicados.
1: Entró
2: claro.
1: mal.
2: Exactamente.
0: Siempre de visitante, Racing.
2: Sí, siempre de visitante.
1: Y Gimnasia también.
2: Y Gimnasia también de visitante.
1: O sea, si River pasa hoy, el fin de semana juega otra vez. 3 veces por semana en la cancha.
0: Ajá.
1: Y qué bárbaro,
0: claro,
1: ¿no?
0: Claro, sí. Sí. ¿Puede haber una final Belgrano-River?
1: Claro.
2: Sí, ¿no?
0: Sí, claro, mira vos. Sí, puede haber una final Belgrano-River.
1: Sí.
0: Ojo, me dice Luchito.
1: Sí, no sé por qué es amenaza, ¿no? Ahí prendieron la luz porque no veíamos, ¿no?
0: Ahí está, a ver, dígame, Luchito.
1: Ojo.
0: Descargue.
1: Ah.
0: Y con el ruso Zielinski como entrenador.
1: Listo, y sí, no va a cambiar el técnico ahora, ¿no?
0: Ahí está, perfecto. Bueno.
1: Mira el ruso.
0: Señor.
1: No sé,
0: pero.
1: ¿Cuánto
0: no
1: pasó?
0: Se han retorcido, claro. Es un partido.
1: ¿Cuántos chicos nuevos hay? Sí, ¿cuántas chicas nuevas, no?
0: Belgrano, sí, diga.
1: Qué estadístico, ¿no?
0: Información. Dice,
1: ah, es información.
0: Es información, no opinión.
1: No es opinión.
0: No es opinión.
1: Bueno, perfecto. ¿Cómo estamos?
0: Bueno, marcha universitaria. Movilización, la verdad que impactante a nivel país.
1: Mucha gente.
0: En cada ciudad
1: reclamo
0: se vio alguna expresión.
1: Un montón de alumnos, de docentes, de ciudadanos comunes y corrientes que reclaman por un derecho, oportunistas,
0: sí.
1: Como siempre, dando vuelta también. La cuarta.
0: Sí.
1: O sea, esa es la parte que me da poco optimismo, porque digo, ¿qué cantidad de marchas para tratar de solucionar algo, no?
0: Sí.
1: La corte, que va a tener que opinar o no sobre el tema. Una ley que no se cumple, una más que no se cumple en la Argentina, y me parece que no podemos tener un país de dos verdades, porque vos escuchas a un sector, te dice, esto es así, escuchas al otro sector, esto es así. O alguien miente, o hay matices, o hay responsabilidades de un lado y del otro que me parece que vamos a tener que equilibrar, ¿no?
0: Sí, yo creo que no hay dos países. Uno puede ver la realidad de un sector como es el universitario, con los dos ojos o taparse uno.
1: Sí, lógico.
0: Entonces, ¿hay una reducción en el dinero que llega?
1: Está.
0: Sí.
1: Vos marcabas lo del PBI.
0: ¿Hay cajas políticas en las universidades?
1: Hay cajas políticas.
0: Que lo admiten desde adentro.
1: Exactamente.
0: Lo admiten
1: exactamente, claro.
0: Hasta los rectores. ¿Hay situaciones que hay que cambiar? Sí. ¿Por una auditoría tiene que frenarse todo?
1: No.
0: ¿Las auditorías tienen que ser cada vez que cambie un gobierno o permanentemente?
1: Permanente. Tiene que haber organismos en la Argentina
0: que controle. Porque la verdad, yo tengo que saber como ciudadano
1: claro.
0: cuánto dinero se destina a arreglar una fotocopiadora en
1: obvio.
0: La universidad.
1: Y si yo tengo una oficina anticorrupción de 170 empleados públicos, no se le puede escapar que el año pasado el jefe de gabinete no presentó la declaración jurada. Entonces, órganos de control autónomos, independientes, que, che, mira, tenemos este problemita. La universidad es buenísimo, pero ¿sabés cuánto se reciben por año en la Argentina? ¿O por qué tenemos un universo de 40% de chicos que no dan ninguna materia por año? ¿Qué hacemos con eso? ¿Lo trasladamos al Ministerio de Educación? ¿Hablamos con los dos? Pero acá discutimos nada más que cuestiones salariales, cuestiones de caja.
0: Sí.
1: Y no tampoco de rendimiento, de funcionamiento, ¿viste?
0: Sí, uno desearía... Creo que los que marcharon, los que no marcharon, los que están de un lado o del otro.
1: Sí.
0: Todos queremos que el funcionamiento de las universidades públicas sea
1: claro.
0: cada vez mejor.
1: Y que los chicos tengan acceso, porque un país que tiene que crecer desde la distinción, ¿no? ¿Viste? Desde la opresión, desde vamos con un plancito, ¿no?
0: Y con profesores que nunca estuvieron bien pagos.
1: Nunca.
0: Desde que yo tengo uso de memoria.
1: Eso es verdad. Y otra cosa, ayer yo escuchaba a algunos, entre ellos al gobernador de la provincia, que tiene a los docentes en la provincia en distintas escalas, uh-huh, universitarios, secundarios, primarios, ganando desastrosamente.
0: Entonces
1: digo, ¿cómo es el sistema?
0: Porque la cuando respuesta es por la crisis que tiene el país.
1: Está bien, pero cuando no había crisis tan profunda, o cuando estaba Alberto Fernández, ¿los maestros en la provincia ganaban fortunas?
0: No.
1: Cuando gobernaba Cristina Kirchner, ¿los maestros ganaban fortuna? Me parece que eso está desequilibrado todo, ¿viste? Entonces, es una reiteración. Y además, ¿sabes qué hay que hacer? Uh-huh. Yo ayer veía ahí, desde el gobernador, que tiene todo derecho a estar, a Hugo Yaás, que hay gente que digo, ¿qué hace ahí? Se ve que tuvieron la tarde libre. Alguna propuesta. Entonces, hoy decimos, che, mirá qué buena la propuesta de Hugo Yaás. Che, mirá qué buena la propuesta de, no sé, la intendenta de no sé cuánto.
0: Sí.
1: Revolucionaria. Pero no hay una sola propuesta.
0: Sí. No hay diálogo.
1: No, pero me te podés distinguir desde ahí.
0: Cuando vos vas a dialogar, yo te invito a dialogar
1: con algo el perro,
0: que no estamos de acuerdo. Y yo tengo que estar dispuesto a ceder.
1: Claro, escucharnos.
0: Y vos también, si no me parece que no hay avance. Vos es que dejé para el final esto que mañana lo voy a desarrollar en extenso, pero me dejó pensando un mensaje de Adriana de Mar del Plata.
1: ¿Qué dice?
0: Sobre la situación de la Argentina. Ella decía, mi verdadero motor es mi país, es Argentina.
1: Es verdad.
0: Y después hace una distinción de todo lo que está pasando con los jubilados, con discapacitados, con un...

0: cada 4 años cambiamos al presidente.
1: Exacto. O lo confirmamos. Un día está una, un día viene otro, uh-huh. Vamos para acá, vamos, probamos por todos lados ya,
0: Sí.
1: A tal punto que mirás para adelante y ves poca camiseta de candidato o candidata, ¿viste?
0: Sí.
1: Pero probamos, se te va la vida probando, ya tenemos cuántos años.
0: Totalmente.
1: Y después, pero bueno, es la democracia.
0: Y el otro punto, ya se van sumando los candidatos a presidente.
1: Sí.
0: Vivimos en campaña,
1: Ah, permanente. Y sí. Te dicen que no,
0: Digo, este es un año no electoral que muchos dicen, che, hay que aprovechar los años donde no se vota.
1: No, olvidate.
0: Es para gestionar, para crecer o para intentar crecer. Bueno, ya empezó la campaña.
1: La no campaña es el ratito del descanso. Después arrancan otra vez, ¿no?
0: Totalmente.
1: Bueno, cuida al compañero nuevo.
0: Sí, como no.
1: Ahora tienen reunión.
0: No ha tenido todavía el destello de las luces de la calle Corrientes.
1: Exactamente.
0: Así que Marianito Genizo con todos ustedes, crack. Un crack de la información. Los sábados lo escuchan en las transmisiones deportivas,
2: ¿no? Exactamente, aquí en Estudios Centrales.
1: Muy bien. Así que conoce mucho este estudio.
0: Un fenómeno.
1: Señores, feliz miércoles, Hasta mañana.
0: Gracias.
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0: buen día, feliz miércoles para todos. Bienvenidos, ¿cómo les va? Aquí estamos, empezando un nuevo día, 6 y 10 de la mañana en toda la República Argentina. Otra mañana fría, pero sin tanto frío como lunes, martes. Vamos en escalerita porque los vientos van cambiando. Y acá estamos con 8.4 de temperatura, empezando un nuevo día. Y nos vamos a quedar hasta las 9 de la mañana. Caballeros, ¿cómo andan?
1: Buen día, Pablo.
0: Buen día para todos.
1: Buen día, Pablo.
0: Gonzalo. Hola, Juancito, ¿cómo estamos?
2: Hola, Pablo. Muy bien. ¿Bien?
0: ¿Todo bien?
1: Sí. Muy bien.
0: Bueno.
1: Fresquito, pero agradable.
0: Sí, pero agradable, ¿no?
1: Pero agradable, sí.
0: Por el cambio del viento, que ahora Lucas nos cuenta. Sí. Pero la verdad que dentro de esta escalerita de tres días, me parece que el mejor, o nos acostumbramos, o la cosa está un poquito más apta que las últimas horas. ¿Cómo andan? ¿Bien?
1: Bien.
0: ¿Bien?
1: Yo he agregado 7 décimas, ¿eh?
0: Ah, yo vi 8. Ah, 8 de térmica, ahí me confundí.
2: Claro. Ya no te sorprendes, como que ya estás preparado,
0: sí,
2: entonces claro. Es como un poco más ameno.
0: Sí, ahora ya es religión, es lo que viene, así que hay que acostumbrarse. Y por lo menos, y como decía Javi, falta todavía mucho para el comienzo del invierno, que es el 21 de junio.
1: Sí, señor. ¿Mm? Y digo, a aquellos que en el Gran Buenos Aires tienen que ir a esperar el colectivo, el tren, abrigarse, porque estos 8 y pico de térmica aquí en la ciudad, obviamente 2 o 3 grados menos en el Gran Buenos Aires.
0: Exactamente. ¿No? Bueno, vamos a preguntarle al que sabe, a Lucas Berengua, nuestro meteorólogo, a ver de qué se trata este nuevo día. Que arrancamos con temperatura baja, pero parece que un poquito mejor que las últimas horas. Lucas, ¿cómo te va?
3: Muy bien, muy buen día. ¿Cómo están ustedes?
0: Bien, bien, todo muy bien. Bueno, ¿cómo arrancan las cosas, caballero?
3: Bueno, arranca con el cielo totalmente despejado, un poquitito menos fresco que ayer, es verdad, al menos ahora a la mañana, pero a la tarde vuelve a cambiar el viento al sur,

0: Así que la máxima respecto a ayer va a ser un poquitito más baja. Nos quedamos en 16 grados en la ciudad y alrededores, cielo parcialmente nublado, un día típico de otoño para estar con la campera puesta durante todo el día. También mañana, Paulo, va a ser un día muy similar, con mínima de 10 y máxima de 18 grados, el cielo parcialmente nublado, y el viernes repunta un poquito la temperatura, volviendo la máxima a los 21 o 22, muy, muy agradable para terminar la semana, aunque el fin de semana otra vez tenemos ahí la vuelta de un frente frío. Te cuento que el sábado vuelve a cambiar el viento al sur con mínima de 13 y máxima de 17 grados, y el domingo, si bien se pronostica sol y nubes, otra vez con temperaturas muy, muy frías, mínima de 7 y máxima de 15 grados. Así que definitivamente ya el otoño se quedó con nosotros, abrigos a mano. De la lluvia, por ahora, ni hablar hasta la próxima semana. Eso sí, tenemos días de más o menos capas de abrigo en el cuerpo.
1: Bueno, así que a bancarlo porque estamos ahí en la transición definitiva hacia el invierno, como decís vos, con la camperita a mano y preparados para pasar un poquito de frío en determinadas horas del día. Estamos con 9.2 a esta hora.
0: Sí,
1: ¿Viento de qué
0: correcto.
1: sector, dijo caballero?
0: El viento está del sudoeste,
1: Ahí
0: muy
1: está,
0: flojito, a
1: claro.
0: 4 kilómetros por hora, humedad 82%, la visibilidad es buena en todos los accesos, no hay neblinas, un día muy lindo de otoño.
1: Y solcito durante el día.
0: Solcito durante el día, alguna nubecita andará por ahí, nada grave, y 16 grados la máxima para hoy.
1: Bueno, los que van a la cancha, porque los partidos muy tarde, ¿no? 9:30 de la noche, la verdad, es tardísimo. ¿Con qué indumentaria? Con camperita,
0: Y
1: ¿no?
0: yo llevaría al menos un buzo, estaríamos hablando de temperaturas en torno a los 13 grados para la
1: Claro.
0: hora del partido.
1: Bueno, caballero, muchas gracias, Lucas.
0: Que tengan un excelente día, gracias a vos.
1: Lucas Berengua, así va a estar el miércoles, el señor del tiempo.
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0: 6:15 en la República Argentina, 9 grados 2 la temperatura en la ciudad de Buenos Aires, ya mitad de semana y ya casi mitad del mes de mayo, 13 de mayo, esto va a una velocidad, chicos, cuando nos queremos acordar. Hoy cambiamos el numerito de mundial, vamos al 29, ¿no?
1: Sí, yo no me quiero meter en los días de días. Me falta un mes.
0: Métase.
1: Un mes para mi cumpleaños.
0: Ah, muy bien. Mira qué importante. Ah, no lo tenías en
2: las efemérides. El significado de comida.
0: Claro, sí, de festejos.
2: No de sopa, no, porque no, es un no. tipo de sopa, mucha sopa.
1: Por ahí nos trae. Que traigo sopa de municiones para esta
0: hora. Así que un mes, estamos ahí, ¿eh? Ahí, un mes. Muy bien, Juancito, con el comienzo del mundial. 29 para la Copa del Mundo.
2: La camiseta puesta.
0: Bueno, arrancamos, por supuesto, que el primer tema de la mañana tiene que ver con el masivo, un reclamo por la ley de financiamiento universitario. Hoy están discutiendo, esta Argentina que discute tantas tonterías, ¿no? Si eran 600.000, si eran 300.000, si casi 1 millón de personas salieron. Lo importante es que cuando uno ve la foto, ve una masiva convocatoria en el día de ayer. Un acto opositor para el gobierno, un acto de justicia para muchos ciudadanos argentinos que no están subidos a ninguna montaña política con ningún contenido electoral. Ayer la cuarta marcha federal, dice, ¿por qué cuarta marcha, no? Cuarta marcha, 203 días sin la aplicación de una ley por la universidad pública y en defensa de lo que es el normal funcionamiento en un país también que está fundido y que tiene que contar monedas, ¿no? No es que nos sobra para poder creer que todo es gratis, que todo está al acceso de la mano, y que tenemos que viajar gratis, y que tenemos que estudiar gratis, y que tenemos que tener todo gratis y no pagar impuestos. Bueno, toda esa sanata se fue extinguiendo en la Argentina. Pero 203 días sin aplicar una ley que pasó por el Congreso de la Nación. Después estará en la capacidad o en la incapacidad de los funcionarios de ver cómo lo aplican, ¿no? Porque tenemos una ley de financiamiento que la Corte define, tenemos un presupuesto de 400.000 millones de pesos para las universidades públicas, el 90% es para sueldos, y tenemos dos versiones de todo. Y la verdad es que es imposible vivir en un país donde nos dicen de un lado del mostrador una cosa y del otro lado otra cosa, ¿no? Un sector dice hay un éxodo docente, se van 10.000, otro dice, pero no, aumentó la plantilla. Unos te dicen, che, hay 18% de alumnos fantasmas que no sabemos ni quiénes son o qué hacen, pero que los solventamos con los impuestos. Otros dicen, che, hay un 40% que te rinden una o ninguna materia por año. Sueldos desastrosos que tienen los docentes en la Argentina, en todos lados. Y veo gobernadores, veo dirigentes políticos que dan cátedra, ¿no? Digo, che, si es tan bueno el sistema en la provincia de Buenos Aires, robémosle la idea a Axel Kicillof para ver cómo solventan y cómo pagan los docentes en la Argentina, pero fundamentalmente en la provincia de Buenos Aires, y copiamos el plan. El gobierno con una torpeza brutal, porque recorta ayer 78.000 millones de pesos que estaría superando el conflicto. Y por supuesto también la torpeza de un gobierno que no dialoga y en un momento de luces bajas repite una foto que lo complica, porque ayer salieron en todo el país 1 millón de personas a la calle. Después, bueno, por supuesto, el tren fantasma, ¿no? Hugo Yasky, Guado de Pedro, Grabois, Pitrola, Bregman, Pietragala, Raberta, toda gente sin una sola idea, con discursos de ocasión que quieren llevarlo a un terreno emocional que hoy no emocionan absolutamente a nadie, porque uno mira para atrás y dice, che, ¿alguien solucionó esto en la Argentina? ¿Los docentes cobraban bien en la Argentina? ¿El sistema educativo era apto en la Argentina? ¿Revolucionario en la Argentina? Y uno mira para adelante y no ve nada, porque escucha eslogans o ve esto que dice el PRO, el próximo paso no es un partido político ni un dirigente, el próximo paso sos vos. Y uno dice, ¿qué es esto? ¿No? Marketing, todas cosas, pero vacías, sin ningún tipo de contenido. Vamos a hablar mucho en la mañana de hoy, masivo reclamo, muchísima gente en la calle, el día después seguimos con un ring vacío, con dos contendientes, el gobierno de un lado y gran parte de alumnos, docentes y ciudadanos, con un sinfín de políticos oportunistas que hacen campaña de todos los temas a cualquier hora y en cualquier lugar. No hay que desfinanciar lo público, pero tenemos que controlar y tenemos que auditar, por el bien de la educación pública, que es un derecho donde todo el mundo puede acceder, y muy pocos muy, muy pocos son los que en porcentaje se quedan con el título y se gradúan en nuestro país. Un país con dos verdades, realmente imposible llevarlo a cabo. Masivo reclamo por la ley de financiamiento universitario, el gobierno promete un diálogo que hasta ahora no tuvo y, repito, 203 días sin aplicar la ley por las universidades públicas. La Corte tiene la palabra final, 6:20 de la mañana.

0: 6 y 21, salgan con la camperita, si el día es largo. ¿Bufanda? ¿Da bufanda o hoy la podemos dejar, me parece,
1: viento,
0: no?
1: No hay viento, pero...
0: viento del sur.
1: Todo suma.
0: Pero bají, todo suma, ¿no?
1: Para no tener frío,
0: sí. Pero después todo, cuando uno llega a casa, sí. Uy, esto, el otro, pim, pum, pum.
1: Sí, te lo puedes sacarse todo, pero bueno.
0: Sí.
1: Hay que lavar la bufanda también, ¿no?
0: Obvio.
1: Viste que hay gente que lava la ropa y la bufanda le deja acostada y pues...
0: No, y muchos tosen, ¿viste? Tosen con la bufanda, ¿no?
1: Fuman.
0: Fuman, no. Fuman. Bueno, decíamos que hay mucha discusión. Qué tontería, ¿no? Con la cantidad de gente que concurrió. El gobierno habla de 135.000 personas. Los que organizaron hablan de 600.000. A nivel país se habla casi de 1.000.000. ¿Quién hace el cálculo? ¿La policía de la ciudad?
1: La policía de la ciudad, sí, exactamente. La policía de la ciudad es más o menos la que hace el cálculo. El diario La Nación hizo un cálculo con una infografía, ¿no? Con un dron toman las
0: metros,
1: imágenes,
0: claro.
1: Por los metros, y habla de 120.000 personas.
0: Ah, bueno,
1: en torno
0: menos que el gobierno.
1: Sí, en torno de Plaza de Mayo, por supuesto, toda la Plaza de toda la Avenida de Mayo cubierta, incluyendo un paso de 2 cuadras después de 9 de julio, es decir, hasta sería la zona de Libertad y un poquitito más en la calle. Y obviamente Diagonal Norte y Diagonal Sur también completas, hace el cálculo estimado de alrededor de 120.000 personas.
0: Un número
1: acá en la ciudad
0: fuerte.
1: De es un número importante.
0: Un
1: no es el número más grande, sino el menor respecto,
0: claro,
1: del primero, segundo y tercer.
0: Y es la cuarta.
2: Con la diferencia de que las anteriores fueron al Congreso de la Nación,
0: claro,
2: donde está todo más, si se quiere... restringido porque se hacía en la plaza de los dos congresos. Acá tenías distintas vías de acceso.
0: No, pero ha ido mucha gente. Y lo importante que fue mucha gente, a mí me gusta lo espontáneo, ¿no? El chico que estudia, la chica que estudia, los padres que acompañan, los docentes que han perdido un 34% de poder adquisitivo, como gran parte de los argentinos en un montón de tareas. Un país que paga muy, muy mal lo público importante. Porque hay un sector público que es de beneficios, que es de amistad política. Che, vení que te doy un carguito. Che, vení acá, total, podés venir 2 horitas o no vengas nunca. Pero qué mal ganan los docentes en la Argentina, ¿no? Qué mal gana la policía en la Argentina.
1: Totalmente.
0: Qué mal pagan los médicos en la Argentina. Qué horrible le pagan a los enfermeros en la Argentina. Yo ayer cuando escuchaba a todos los políticos que se suman con tanto oportunismo, digo, che, ¿alguno tendrá alguna fórmula? ¿O nos contará alguna canción diferente? A ver el gobernador de la provincia de Buenos Aires, a ver Kicillof qué dijo ayer.
3: Una situación muy comprometida de algo que no representa solamente el laburo para los docentes, el estudio para los que van a la universidad, sino que estamos hablando de un futuro para la Argentina que sea mejor, que sea para todos. Es un verdadero hito cultural que tuvo la Argentina, histórico, la universidad... a partir de la reforma del 18, fue con la gratuidad de Perón, y tiene que venir Milei, un ignorante, alguien que odia que todos los pibes y pibas aspiren o quieran pasar por la universidad, más allá de su condición económica, más allá del lugar geográfico. Así que nosotros de la provincia de Buenos Aires, miran qué hacemos acá, defendiendo a la provincia, defendiendo a los pibes, defendiendo la industria argentina, nacional, la industria bonaerense, defendiendo el futuro de los argentinos.
0: Bueno, yo creo que a los pibes y las pibas y todo esto se los defiende con propuestas concretas, ¿no? Porque el buen deseo es nuestro, el de los ciudadanos, es nuestro, el de los periodistas, pero los funcionarios y los políticos están para, desde algún escalón más elevado, brindarnos algo, ¿no? Porque los buenos augurios, los buenos deseos, me parece que son realmente simplemente emocionales. Y apareció Alejandro Álvarez, que es el subsecretario de Políticas Universitarias. Uno lo escucha y también dice, che, pero hay dos Argentinas, vuelvo a repetir, un país que tiene dos verdades y donde seguramente o mienten los dos, o miente uno de los dos, o mienten un poquito también y cuentan algunas verdades. Porque según el señor Álvarez, los docentes fueron los que más aumento han recibido. Y los docentes han perdido, de acuerdo a la estadística, un 34%. O recibieron más que otros que recibieron menos, o esto no es verdad. A ver lo que dijo el funcionario.
4: Yo te digo, hay algo que no te dicen, que si nosotros vemos todos los salarios del Estado, durante todo el año pasado, los docentes y no docentes universitarios fueron los que más aumentos recibieron. Obviamente que no alcanza, pero toda la sociedad está haciendo un enorme esfuerzo para que salgamos del delirio que era la economía argentina manejada por el gobierno anterior.
0: Bueno, el señor Álvarez, el gobierno también ya lleva un tiempo importante, ¿no? En el poder, como para poder trabajar con todo esto, controlar. ¿Cuántos órganos de control tiene la Argentina? Y nadie controla nada. Bueno, tenemos una oficina anticorrupción con un nombre que asusta, pero que no sabe si los funcionarios entregan o no la declaración jurada. ¿Quién controla en la Argentina para ver si esto que dice Álvarez es verdad? ¿Quién controla a la Argentina para ver si tenemos un 40% de alumnos que dan una o ninguna materia por año? ¿Quién controla todo esto? Pues tenemos algunos numeritos ahí dando vuelta que la verdad que no cierran. Bueno, en el día de hoy comienza un diálogo. ¿Cómo sigue? Porque la emotividad de la marcha, el número de la marcha, los discursos berretas y el corazón de la gente poniéndolo en la calle ya lo tenemos. Y es la cuarta. Y es el día 203 sin aplicar la ley. ¿Hoy hay algo que mueva? ¿El gobierno abre alguna puerta?
2: Dos cuestiones. La primera, y lo voy a explicar más largo en la agenda, el gobierno tiene pensado seguir con esta lógica de fue una marcha electoralista, no política, electoralista. Dice, están pensando las elecciones y quiere abrir una puerta de diálogo. Por otro lado, como decía, hace dos años y tardó dos años y medio en buscar nombrar un auditor para controlar las cuentas. ¿Cómo vas a...? O sea, eso se contradice con el discurso oficial. Digo, auditemos. Bueno, dos años y medio para nombrar un auditor estuvo el gobierno.
0: No podemos desfinanciar, debemos controlar y debemos auditar por el bien de la educación pública, que es un derecho donde todos podemos acceder y muy pocos sacan algún tipo de ventaja porque el número de graduados en la Argentina realmente es muy bajo. Masivo reclamo por ley de financiamiento universitario, 203 días sin resolución. La Corte Suprema tiene la palabra.

0: 6 y 28, los de IMEI dicen, uy, me quedan 2 minutitos, qué lindo. Viste que son peligrosos, Javi, esos 2 minutitos, ¿eh? Porque cerrás, abrís y son y 40, ¿no?
1: Yo creo que la mañana, los minutos en la mañana no duran 60 segundos.
0: No, duran 10.
1: Para mí duran 10 segundos, sí, 15 segundos, tremendo, mucho.
0: Porque mirá, pasa...
1: un pestañeo y ya te pasó
0: ya
1: media
0: se
1: hora.
0: Pasó la hora, ¿no? Sí. Bueno, salgan con un abriguito, los que van a la cancha. Ahora ya nos metemos con los títulos deportivos, pero Racing 7-4 en Rosario y River
2: 21-30.
0: Tarde,
2: Está bien que adelanten 18-45, porque si hay alargue y penales, no se pisan los partidos importantes.
0: Claro, eso para el que lo ve por televisión, pero la gente que va a la cancha no la podés tener ahí con frío, ¿no?
2: Sí, es mejor eso y no que estando en la cancha te digan que empieza 45.
0: No, eso es una falta de respeto total. Bueno, una noticia importante, ayer en medio de todas las imágenes y todos los títulos que se los llevaba la plaza y esta historia tan grave de una Argentina que repite, más allá de las posturas, no encuentra ningún punto de inflexión en todo esto, hubo un título fuerte y es el procesamiento a Viviana Fein. Ustedes se acuerdan de la fiscal Fein, en el marco de un hecho tan dramático en la Argentina, que es la muerte del fiscal Nisman, ¿no? Uh-huh. Ya la había indagado el fiscal Tayano, ahora un juez federal, que es Julián Ercolini, dispuso el procesamiento por encubrimiento agravado de esta mujer por el crimen del fiscal en el año 2015, considerándola responsable por no preservar el lugar y permitir que se recolectaran, entre otras cosas, las pruebas y todos los elementos donde había un fiscal muerto en su propia casa. Esta señora hizo de ese domicilio donde apareció el cuerpo del fiscal asesinado, esto es opinión mía, no es información, casi una fiesta, 80 personas adentro del departamento, una mujer que estaba absolutamente desbordada, que no se la encontraba a la altura de la circunstancia en aquel momento. Pero como los argentinos nos posamos muchas veces en lo complementario, ¿viste? No, porque mira lo que dijo, no, porque mira cómo está vestida, no, porque mira no sé qué cosa. El tema, la incapacidad manifiesta de esta mujer, o lo que la justicia hoy considera un claro encubrimiento en una situación gravísima, porque en la Argentina mataron a un fiscal. Bueno, esta mujer ahora está procesada por no preservar el lugar y permitir que casi 80 personas estuvieran metidas dentro de ese departamento, ¿no?
1: Después te voy a contar algunos detalles. Tengo la causa, o digamos, en realidad el fallo del juez Julián Ercolini, en base también a la acusación del doctor Tayano, el fiscal. Pero Ercolini fue muy claro y concreto a propósito de esto, lo que estabas mencionando vos. Ella debía haber preservado no solamente la escena del crimen, sino el arma homicida. Todavía está la disputa si se mató, lo mataron, lo indujeron.
0: 2015.
1: Pero para el juez Ercolini fue un asesinato.
0: Exacto.
1: Eso lo deja demostrado justamente en las carillas de enunciación justamente de esta imputación. Atención, que es la imputación contra la fiscal que intervino.
0: Claro.
1: No es contra un abogado, no es contra un sospechoso, no es contra un policía, no es contra
0: la
1: un ministro.
0: La representante de la justicia.
1: Exactamente. Es la que debía haber ordenado a todo el mundo que estaba adentro, incluyéndolo a Sergio Berni, salir de la escena del crimen. La escena del crimen es todo ese piso en donde vivía Alberto Nisman y fue encontrado asesinado. El juez también habla de una muerte interpretada entre el 17 y 18 de enero de ese 2015 allí en Puerto Madero. Después te voy a dar algunos detalles. Muy interesante lo que dice el juez y reitero, es una imputación, un procesamiento y una sospecha contra una mujer que pertenecía a la justicia y que ni más ni menos por el hecho gravísimo que se había producido, la muerte, el asesinato de un fiscal que investigaba la causa AMIA, iba a acusar a la por entonces presidenta Cristina Fernández de Kirchner, ella no preservó la escena.
0: Encubrimiento agravado para la doctora Fein. Pasa el tiempo, 2015, estamos en el 2026, pero la justicia lenta aún así, en la Argentina va llegando.

0: vida.
1: Por ese tapadito. No hace tanto frío, Marce.
2: No, pero viste que tenemos un dígito y pero sí. No está el viento.
1: No está el viento. No está el viento. Tema.
2: 9 grados 2 décimas, la actual. Vamos a tener una bellísima jornada realmente.
1: Lindo, con solcito, ¿no?
2: Sí, con solcito, así que disfruten de este día, esta mitad de semana.
1: Exactamente, en una semana que corre y casi mitad de mes. Señor Juan Fernández, primeros títulos deportivos de la mañana, por favor.
3: Paulo, esta noche juega River, Estadio Monumental, 21:30, frente a Gimnasia, buscando la semifinal. Será local el equipo de Coudet, que tiene como novedad la vuelta después de casi 3 meses de Franco Armani. Vuelve a concentrar.
1: Sí, no juega, va a ser titular Beltrán.
3: Hoy va a ser titular Beltrán, pero Armani vuelve a ser parte de la lista de convocados. Será titular dentro de una semana cuando River juegue por Copa Sudamericana, porque Beltrán está suspendido. Y anteriormente, como previo a este partido, en Rosario,
1: partidazo. Juega
3: Central y Racing. Para mí es un partidazo.
1: Sí, real. Sí, sí. Lindo horario, agradable para poder seguirlo.
3: Racing, que viene recuperándose, que eliminó Estudiantes. Y Central, que dejó en el camino Independiente, con Di María como titular.
1: Sí, muy fuerte.
3: Así que es una tarde radial. Por donde la mires.
1: Clasificados Argentinos y Belgrano, ¿no?
3: Los dos primeros. Belgrano, que eliminó ayer a Unión, le ganó 2-0. Y Argentino, que le ganó en tiempo extra 1-0 Huracán, gol de Tomás Molina. No me voy a meter en la organización del día de la gente. 6 de la tarde, lentejas en remojo.
1: Pero por favor, por favor.
3: 7 de la tarde, se empiezan a cocinar. 9 de la noche, escuchando la transmisión de Radio La Red, comes unas lentejas.
1: Y 11 de la noche, terapia, llamando a un psicólogo, el plan suyo.
3: Y mañana no me levanta
1: nadie. Deje que la gente arme su plan más agradable, qué lenteja, qué todo eso, por favor.
4: Y alguien se va a comer unos pepinos, me parece, en 2 partidos.
1: ¿Vas también a la cancha hoy?
4: Vamos.
1: Ojo, que es
4: vamos
1: tarde.
4: A ver, vamos a ver.
1: Marcelo de Leo, la Red de Tránsito. Marce, ¿cómo vamos?
5: Hay gente que está doblando de nuevo en las autopistas para ir a comprar lentejas, para dejarlas en remojo hoy, claro.
1: Bueno.
5: Sí. Pero bueno, más allá de eso, vayamos a las cuestiones del tránsito. Un accidente fatal en la madrugada, esto ocurrió en el barrio Vélez Arfiel, en la unión de Juan B. Justo y Gaona. Vieron que sí hay una plazoleta y una persona que, por cuestiones que todavía se investigan, pierde el control del vehículo, su vehículo choca, vuelca, lamentablemente pierde la vida en el lugar. Todavía hay restricciones al tránsito porque el vehículo todavía está allí y se continúan con los peritajes. No es el único accidente de la mañana, hay una enorme cantidad de accidentes. En la ex Pavón, en Irigoyen, a la altura de Galicia, estamos hablando de Avellaneda, esto es sentido al puente Pueyrredón, también tenemos un accidente, lo mismo que en la General Paz, luego del enlace con la Riccieri y la Delepiane, pero sentido al Río de la Plata. Y también una congestión en el inicio de la Lugones, luego de tomar desde la General Paz hacia el centro, porque continúan las obras a la altura de Udaondo, el puente de Udaondo, y allí todavía hay restricciones para circular. Después tenemos la marcha habitual en el acceso oeste a la altura de Morón y en la unión de los ramales de la Panamericana. La buena noticia, trenes y subtes funcionan con normalidad.
1: La seguimos. Muchas gracias.
5: Hasta luego.

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1: Las 6:37, Buenos Aires con...
0: una temperatura de 9 grados una décima y una máxima que hoy va a llegar a los 16 grados. No mucho, pero bueno.
1: Menos que ayer, ¿no?
0: Sí, menos que ayer.
1: Menos
0: sí,
1: que ayer, que estuvo muy, muy bonito, muy, muy agradable por momentos, con solcito.
0: Muy bonito realmente.
1: Así que venimos, y lluvias, dijo Lucas, que ni por casualidad.
0: Nada,
1: que, ni
0: suerte,
1: una gota.
0: Nada, nada.
1: Bueno, ayer nos salvamos con el tema de la marcha, de hablar de Manuel Adorni. Creo que fue el primer día, no sé en cuánto tiempo, que no hablamos del jefe de gabinete. Ahora, por impulso de la oposición, diputados convoca una sesión especial para pedir la interpelación. La interpelación no significa la salida, ni mucho menos, ¿no? Es escucharlo.
2: Es el paso previo.
1: El previo a que diga, voy a presentar la declaración. De paso, digamos que hace una semana que Patricia Bullrich pidió que acelere las cosas, dijo, ya está. Apareció el presidente, dijo, Manuel ya la tiene, pero una semanita y todavía no apareció, la debe tener, pero no es muy a mano, ¿no?
2: La interpelación es el paso previo a la moción de censura, que es el mecanismo constitucional para echar al jefe de gabinete. Lo que se necesita son 129 votos para abrir la sesión, hoy por hoy no están, hay insistencias de distintos espacios, después te lo voy a contar en la agenda, lo cierto es que el gobierno está muy confiado de que no va a prosperar eso. Mientras tanto, obviamente la declaración jurada Adorni, por lo que cuentan, va a estar recién presentada para fin de este mes.
1: O sea, todavía falta. Reapareció Posse, el primer jefe de gabinete del gobierno de Javier Milei, que fue compañero de toda la vida de Milei aquí cuando estaban en la empresa Aeropuertos, ¿no? Y duró un suspiro. Habló bien de la gestión, habló de un intento de golpe de Estado por parte de sectores piqueteros, apenas asumió Milei en la Argentina. Dijo que la reelección de este gobierno es alta para el próximo periodo y además trazó una situación escandalosa en cuanto a lo que era el desastre económico y todo lo que había dejado el gobierno de Alberto Fernández. Fernández dejó solamente 2 días de stock de equipamiento y material antimotines, dijo, entre otras cosas, en las fuerzas de seguridad. Y la que apareció también ayer fue Patricia Bullrich, que habló de una emocionalidad importante que tiene Javier Milei a la hora de describir lo que pasó el viernes en esa tensa reunión de gabinete. A ver.
3: Algunos ministros se van a tener que acostumbrar a los gritos del presidente y si no les gusta se van, como dijo el jefe de gabinete el otro día.
4: No, no voy a contestar esa pregunta, discúlpeme, pero no me corresponde. El presidente tiene una emocionalidad importante y no lo definiría como un grito lo que hizo.
1: Ahí estaba Patricia Bullrich. Caputo faltó a la reunión de mesa política del día de ayer. Patricia Bullrich se fue antes. Ayer el gobierno, reunidos con Karina Milei en la Casa Rosada, y el presidente de la República siguiendo todo lo que pasó en la Plaza de Mayo, pero desde Olivos. 7:20 de la mañana. No prometo que el tema Adorni, no sé, ahora cese, fue un día, un descansito con la marcha, Hoy vuelve el tema Adorni en todos los despachos y fundamentalmente en el Congreso de la Nación a partir de este impulso que tiene la oposición por interpelar al jefe de gabinete sin declaración jurada.

0: 6 de la mañana, 41 minutos. Repito, la máxima para hoy de 16.92. ¿Viste? Porque a veces soy seria.
1: Camisa blanca, sí. Pullover negro, medio monjita.
0: Bueno, ¿viste cómo es esto?
1: Sor Marcela, ¿no?
0: Sor Marcela.
1: Sor Marcela.
0: Sí, sí, sí. Hoy tengo que hacer de seria.
1: Exacto. Exacto, dije con E.
0: Exacto. Bueno, hoy estamos celebrando una santa muy importante, Nuestra Señora de Fátima.
1: Sí, mi virgencita de bautismo es.
0: ¿Viste? Ahí Nuestra Señora de Fátima, se venera, pertenece al distrito de Santarém. Está en Martínez, ¿no?
1: Sí, Martínez, en Libertador y Alvear.
0: Ahí está. Bueno, ahí entonces tienen para prenderle una velita.
1: A la Virgencita de Fátima. Claro que sí. Son las 6 de la mañana y 42 minutos. La temperatura es de 8 grados 4, así que...
0: No, más.
1: ¿Más ahora?
0: 9.2.
1: Ah, divino.
0: Ya está.
1: Sí, ya.
0: La tanga.
1: Sí, sí. Me parece que hoy lana zafa, ¿eh? Me parece que hoy con...
0: Sí, hoy lana me parece que sí. Una, no lana gruesa, una lanilla.
1: Una lanilla, de oveja joven.
0: Sí.
1: 6:42 en la mañana de la República Argentina, ya llegan más titulares deportivos.
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1: Señor Juan Manuel, más títulos deportivos.
3: Bueno, Pablo, de a poco nos vamos metiendo en la actualidad de la selección argentina y empezando a seguir la recuperación, la actualidad de algunos futbolistas. Uno, esta noche juega Messi. Juega el Inter frente a Cincinnati. El de hoy y dos partidos más le quedan a Messi y a De Paul de cara a lo que va a ser el inicio de la Copa del Mundo. Tengo entendido que Hoyos, técnico del Inter, le va a dar un descansito. No hoy.
1: Hoy juega.
3: Porque hoy los dos van a ser titulares. Tema número dos. Final de Copa Italia. Hoy juega Lautaro Martínez.
1: Vamos, Lautaro, que podemos ser campeones, ¿eh?
3: Lazio, Inter, un Lautaro que viene recuperándose de una lesión. Veremos cómo reacciona, pero puede volver a ganar un nuevo título el ex hombre de Racing. Y tema 3. En Europa se habla muy fuertemente de una oferta millonaria que haría el Paris Saint-Germain por Julián Álvarez.
0: Brutal. Paris Saint-Germain.
1: Exacto. Pronuncie bien, querido.
0: Germain.
3: La bomba del mercado, si bien el Cholo...
1: Pero arriba de los 100...
3: Sí, 150.
1: 150 millones de euros.
3: Sí.
1: Esto le va a romper la cabeza a Julián para bien antes de la Copa del Mundo.
3: El Cholo confirmó que sigue en Madrid, en el Atlético, pensando que le iba a tener a Julián.
1: Claro.
3: Aparece el Paris Saint-Germain.
1: Y es muy difícil, ¿no?
3: Con posibilidades de llevarse a Julián Álvarez. Sería la bomba del mercado en este invierno europeo. Veremos. Ajá. Si esto se termina.
1: Acá la Cibori, viste que nada más piensan en River. Dice, che, la plata que va a entrar por los derechos de no sé cómo.
3: Información.
4: ¿El 5%?
3: Creo que un poquito menos, el 3. Sí. Pero igual.
1: Así que bueno, siempre es plata que cae del cielo, ¿no? Más en estos momentos. Bueno, ahí estamos con los primeros títulos deportivos. Recordando hoy que juegan Rosario Central frente a Racing y River con Gimnasia, entonces.
3: Sí, señor. 18:45 y 21:30.
1: De 8 quedan 4.
3: Sí.
1: Ya hay 2 que anoche partieron.
3: Fueron Unión y Huracán. Y el fin de semana, las semifinales, y el domingo 24 en Córdoba, la final.
1: La final.

0: 35 y obviamente está habilitado el 11-23-24-22-22, 11-23-24-22-22, nuestro WhatsApp. Dejen mensaje de voz y a ver a quién despertamos en el día de hoy. ¡Ay, qué divino! Rolo me dice, qué linda la monjita.
1: Sí, ¿te das cuenta? ¿Viste? La monjita Marcela. Claro. Sor Marcela aquí con nosotros. Sí. Bueno, 7:45 de la mañana en la Argentina. Bueno. Vos no digas nada, que fuiste chiquito monaguillo, así que...
0: Sí, te calmas.
1: Te calmas, que conoces bastante ese tema. El SUTEBA va a elecciones y Roberto Baradel deja la conducción después de 20 años. ¿Se acuerdan que acá hablamos con María Laura Torres, que va a buscar sucederlo? Hoy, 13 de mayo, elecciones internas. Las consideran históricas dentro del sindicalismo docente bonaerense, porque después de más de 20 años, Roberto Baradel confirma que no va a buscar la reelección y deja la conducción de las organizaciones sindicales, en este caso con mucha influencia en la provincia de Buenos Aires. Yo decía tempranito, por si recién llegan, que me encantaría, y lo tengo casi como un tema de un cuestionario permanente, a todos los que forman parte de los distintos espectros de la Argentina, encontrar soluciones a los problemas calientes. Y ya que hablamos aquí del SUTEBA, me imagino que también, más allá de la elección de hoy, si entra la señora María Laura Torres y parte del señor Baradel, que estarán imaginando y pergeniando cómo hacemos para que los docentes de la provincia de Buenos Aires, al igual que los de la Argentina, que cobran tan mal, entren en un territorio más digno, ¿no? Con algún plan, con alguna idea, porque con eslogans emocionales o con eslogans publicitarios pensando en la próxima elección, o mezclando absolutamente, no arreglamos absolutamente nada. Así que esperemos que hoy, en este contexto, donde se va un dirigente sindical, después de 20 años, ustedes dirán, che, qué barbaridad, 20. Hay algunos que están 50, 60, del sindicato a la cochería directamente. Único camino, ¿no? Único camino, ¿eh? Es un dirigente joven, pero que estuvo 20 años, nada más y nada menos que en SUTEBA. Llega María Laura Torres. Espero también, insisto, que hablen de temas tan calientes y tan sensibles, porque en la Argentina, todo lo público, importante, policía, maestros, médicos, enfermeros, todo está muy, muy, muy mal pago. No nos dimos cuenta ayer. Hace mucho tiempo que lo venimos sabiendo y nadie lo soluciona.

0: 12 minutos nos separan de las 7 de la mañana y le decimos buenos días a todos nuestros amigos de youtube.com, Radio La Red en vivo, ya están ahí, tenemos miles de personas mirándonos y escuchándonos, y les decimos que a las 7 de la mañana los vamos a saludar, así que díganos dónde están, qué están haciendo y si quieren mandar algún saludito.
1: Sí, youtube.com, acá estamos,
0: Radio La Red en vivo.
1: Ayer en medio de la marcha muchas noticias quedaron a un costado, el Poder Judicial determinó que hubo un tema para el punto final de la empresa Telearte a través de TN con lo que pasó en la Casa de Gobierno, eso que habían filmado con unos lentes, qué sé yo. Determinaron que no hubo revelación de secretos políticos ni militares en la grabación hecha en la Casa Rosada por parte de Luciana Geuna, Ignacio Salerno, y la Fiscalía pidió archivar la denuncia que había hecho Casa Militar y que derivó en la clausura transitoria de la sala de periodistas como nunca había pasado desde el año 1944. Punto final para este tema por parte de la justicia es la que manda y los poderes en la Argentina deben ser independientes. Bueno, empezamos el día, ¿les parece bien?
0: Vamos con todo.
1: Con mucha fuerza. Hoy mucho respeto que tenemos a Sor Marcela.
0: Se los pido encarecidamente.
1: Por favor.
0: Hoy no me contradigan en nada.
1: En nada. Cuando Marcela diga de rodillas.
0: Amén. Todo amén.
1: Todo amén, ¿no?
0: Todo.
1: O amenla ella.
0: Facturas. Amén.
1: Amén. Matecito.
0: Amén.
1: Amén. Todo. Arrancamos el miércoles.
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0: exactamente a las 7:39.
1: Casi 8 menos 20.
0: Uy, casi 8 menos 20 esto. De la mañana, todavía no, es de noche. Aunque el cielo está despejado, 9.2 la temperatura, la humedad 82%.
1: Bueno, hay una buena noticia. No cumplen con sus hijos, no entran al fútbol. La ministra Monteoliva firmó un convenio con la ciudad para incorporar a los deudores alimentarios morosos al programa Tribuna Segura, Javi. Así que esto es bueno. Llegás a la cancha, al que está debiéndole a los hijos, no sí, pasa.
2: Igual esto se viene haciendo. Papelón, ¿no? Esto se viene haciendo, ¿no? Ya desde hace más de dos años.
1: Sí, pero aquí la ciudad no tenía esta fuerza.
2: No, sí, la ciudad sí.
1: ¿Sí? Sí, bueno, entonces
2: lo
1: sé.
2: Lo contamos todos los fines de semana.
1: Acá entonces la ciudad.
2: Lo que pasa es que ahora a nivel Policía Federal, Gendarmería y demás, al contrario, Juan Manuel Castrilli, que está a cargo justamente de la ciudad de Buenos Aires en materia de seguridad deportiva. ¿Te acuerdas que siempre contamos que...?
1: Sí, no, pero bueno, hay un convenio nuevo, la ministra...
2: Ah, convenio, no sé. Sí, suma un convenio porque incorpora un registro, en este caso, de deudores morosos.
1: ¿Qué papelón, a nivel nacional? Diga, no entra a la cancha porque no le da los alimentos al hijo.
2: ¿Vos sabés qué pasa? ¿No? ¿Sabés qué? Y los ponen con el resto de la gente que, por ejemplo, tiene impedimento de entrar a las canchas por motivos judiciales, por ejemplo, o personas buscadas por la justicia.
1: Bueno, es una linda medida. Señor Mauro Gundín, le pego un saludito a esta hora. ¿Cómo le va?
3: Hola, Pablo, compañero. Muy buen día para todos. ¿Cómo andan? ¿Todo bien?
1: Bien, nosotros bien. Medio en duda si vamos con la campera gruesa, la campera... Estamos en discusión, ¿eh?
3: Campera gruesa, hoy campera gruesa,
1: ¿sí? Pablo. ¿Ah, bueno, sí? El viento. Hoy,
0: es friolento, el acordate.
1: No, vos porque corriste como una loca. ¿Viste? Marcela se levanta a las 3 y hace 200 cosas, llega muerta.
0: No,
1: después.
0: Hoy sí, hoy no sé qué pasó. Levanta a las 4.
1: A las 4 se levanta, Dios mío, Dios mío. Qué vejez difícil va a ser, ¿no? La de Mauro, digo, ¿no? La de Mauro. La de Mauro que quiere camperones a esta hora.
0: Sí.
1: Bueno, le metemos campera gruesa, ¿no?
3: Sí, hoy lo siento más que ayer, la verdad. No sé si es porque hay un poquitito más de viento. Y encima cuando marcha ahí dice 8 menos 20, digo, lo que falta para que
1: amanezca
3: un poquito de sol, ¿no?
1: Vivimos en la oscuridad, ¿eh? Dios mío.
3: Capucha, cuellito o bufanda también.
1: Ah, pensé que el doctor Capucha. No. Digo, no, Capucha.
3: Capucha.
1: Bien abrigadito, bien abrigadito.
3: Hay que abrigarse bien, Pablo. Mira, están todos, yo te digo, enfermos. Los nenes, yo te digo, en el grupo de fútbol de mi nene...
1: Todos, sí, resfriaditos, sí, sí.
0: Ay, mi amor, sí, cuidado.
3: Hoy no va porque tiene fiebre. O sea, es tremendo.
1: No, terrible. Terrible.
3: Una cosa de loco, sí. Hay que cuidarse.
1: Sí, sí, así que abrigado lo más importante, ¿eh? Por lo menos nos cuidamos desde ese lado y después los virus hacemos lo que podemos con las defensas del cuerpo.
3: Exactamente, Pablo.
1: Caballero, arrancamos el día con mucha fuerza, ¿eh?
3: Por supuesto,
1: vamos. Vamos,
3: hasta luego.
1: Mauro Gundín, Rosario Bigossi, en serio, hay mucho estornudo por todos lados.
0: Está bravo el cambio.
1: Uh-huh. Bueno, las 7, los días.
2: Sí, señor, exactamente.
1: Para el mundial, eso ya lo afanamos.
2: Hoy me pongo pesado.
1: Buah,
2: hoy me voy a poner pesado. Sí. Porque faltan 3 días.
1: ¿Para?
2: Nada más, 3 días. Para el día mundial de esto, escuchá.
1: A ver.
2: El día mundial del heavy metal.
0: Mira.
2: Que es una expresión musical, más allá de la fuerza, muy potente, digo, desde los 60, 70, sobre todo 70, para esta parte donde muchas bandas han trascendido, han visitado a la Argentina, muchas bandas argentinas también. Pero esto va en consonancia con la muerte de Ronnie James Dio, que fue fue el líder en este caso en su momento de Black Sabbath. Murió un 16 de mayo, pero de 2010. Es el creador de la mano cornuta, como le dicen los cuernitos.
0: Mirá.
2: Que todos los metaleros lo hacen. Bueno, fue el creador.
0: Yo les voy a recomendar la película de Iron Maiden, que está ahora en cines. Bueno, espectacular. Yo no conozco nada de Iron Maiden.
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1: 7:03.
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0: Exactamente las 7 de la mañana con 3 minutos. Muy buenos días, bienvenidos. Estamos aquí comenzando nuestra primera edición de noticias por Radio Colón hasta las 10 de la mañana. 3 horas de información que le vamos a brindar, como siempre, en el control central, Raúl Gordillo. La producción de Claudia Páez, el móvil de Giselle Moreno con la conducción de Ricardo Lucero. Aquí en nuestra mesa, en nuestros estudios, Cintia Rodríguez y mi nombre es Adrián Tejada. Le acompañamos hasta las 10 de la mañana. Toda la información en esta hermosa mañana de día 13, miércoles 13 de mayo de 2026. La temperatura actual en la ciudad, 7 grados 8 décimos, 7 grados 8, el cielo despejado. Humedad 58%, la presión atmosférica 947 decimal 0 hectopascales. Viento sudoeste a 4 kilómetros por hora, la visibilidad 15 kilómetros. Hoy tendremos una máxima de 21 grados, según el pronóstico del tiempo. El sol va a salir a las 8:13. Falta un montón todavía, más de una hora. Además, mañana jueves vamos a tener mínima de 7, máxima de 20. Viernes mínima 6, máxima 21. Y el fin de semana va a descender la temperatura. Las mínimas estarán el sábado de 8 grados, la máxima 17. Domingo mínima 5, máxima 14. Hay presencia de viento para el sábado, con lloviznas aisladas todo el día y viento sur. Así que atención, porque el sábado feo va a estar. El domingo la mínima 5, la máxima 14, cielo parcialmente nublado. En la mañana sigue el viento sur y luego un poco menos de velocidad del viento. Lunes 18, nublado, mínima 5, máxima 16. Martes 19, parcialmente nublado, mínima 6, máxima 17. Claro que estamos hablando de un pronóstico muy extendido. 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En YouTube, LB1 Radio Colón OK, Radio Colón en vivo, YouTube y Twitch. Y en diariocolón.com.ar, diariocolón.com.ar, ahí están las noticias. Pero a la vez también la emisión de la radio. ...560M, 106.3 FM también nos escuchan desde cualquier lugar. Cintia Rodríguez, ¿cómo está? Buen día.
1: Muy buen día, Adrián, muy buen día para todos los compañeros, para toda la audiencia en este día miércoles, ya mitad de semana, 13 de mayo. Hasta el momento no se ha emitido ningún tipo de agenda oficial, podemos llegar a decir, por la presencia de la ministra de Capital Humano a la provincia de San Juan.
0: Es verdad.
1: Consultábamos hasta el día de ayer, podemos llegar a decir, prácticamente, y todavía no confirmaban las actividades oficiales. El ministro...
0: Pero viene.
1: Sí, viene, que viene, sí. Recordemos que el lunes...
0: Pero hablamos... viene por fuera de... Nadie se va a enterar, viene y se va.
1: Bueno,
0: como pasa a veces.
1: Y sí, pero bueno, es una situación bastante complicada. Recordemos la marcha federal en la jornada de ayer de las universidades en San Juan, multitudinaria. Una cantidad impresionante de gente marchando por las calles de la provincia de San Juan por el tema de las universidades. Por lo tanto, bueno, se espera también que en las próximas horas se va a conocer las reuniones del Gobierno Nacional con las universidades para ver si se puede poner un

0: nuestra provincia. Este tema ayer lo estuvimos abordando, tanto en primera edición, después en el resto de la mañana. Finalmente, lo que es elocuente y está a la vista, no hace falta redundar en palabras, se anuncia un paro de colectivos desde las 0 de mañana, mediante un comunicado ayer que hizo correr la UTA, asegura que desde las 0 de mañana 14, paro de colectivos, anunciaron retención de servicio por 24 horas, la medida afecta a todas las empresas de corta y media distancia de San Juan. El gremio denunció incumplimiento de un acta acuerdo firmada con la Asociación del Transporte Automotor de Pasajeros en la provincia, que es el organismo que agrupa a todas las empresas de San Juan, las de Red Tulum. Aseguraron que el salario de los trabajadores tiene carácter alimentario y hay que cumplirlo. Acá hemos estado diciendo nosotros que los choferes nos han contado que están cobrando con la escala salarial de abril, de noviembre del 2025, y no se han cumplido las los compromisos, los acuerdos, las escalas que debían actualizarse. Esto no se cumplió. Los choferes vienen reclamando de manera sostenida, pero más que nada los choferes dentro del gremio, no así el secretariado general de la UTA. Sí, los choferes, los trabajadores, los que están todo el día sentados frente al volante. Paralelamente ayer nosotros tuvimos aquí el diálogo con el presidente de FATAP. Él es el miembro de la Federación Argentina del Transporte Automotor para Pasajeros, que agrupa a todas las empresas del país, que es más fácil hablar con él que con las autoridades locales. Evidentemente aquí nuestras compañeras Cintia Rodríguez, Claudia Páez, lograron ese diálogo, y él nos decía, miren, nosotros lo que sabemos es que a la provincia de San Juan, por ejemplo, y a otras provincias, le están debiendo un dinero que envía la Nación, que retiene a través del boleto, cuando uno paga la SUBE.
1: Claro,
0: después tiene que reintegrar a la provincia cierta cantidad de dinero. Y a San Juan le están debiendo más de 6 mil millones de pesos. Paralelamente, aquí informamos nosotros que sabemos que el gobierno de la provincia ha compensado más de 2 mil millones de pesos a las empresas. Y paralelamente sabemos, porque lo sabe todo el mundo en San Juan, que el boleto aumentó a 1.300 pesos. Bueno, parece que toda esa plata, entre la que deben y la que no está, y la que está, no estarían los empresarios contando con el dinero para cumplir y afrontar los compromisos con los choferes. Nadie lo dice. Lo tuvimos que averiguar nosotros. Capaz que estemos en un error. Muy posible, pero no creo, porque por algo los choferes de colectivo están saliendo a la calle a reclamar, y por algo han determinado mañana un paro si hasta hoy no se cumple con los haberes adeudados o no se asume algún compromiso. Ya después vamos a leer el acta que envió la UTA, donde consta en la reunión que, según ellos, las empresas sanjuaninas no han manifestado
1: nada,
0: ningún esfuerzo, nada. No tenemos plata, chao. Esa es la respuesta. El ministro de la Producción, cambiando de tema, y el ministro de Producción de Mendoza se reunieron con el presidente del Instituto Nacional de Vitivinicultura. Analizaron datos de la cosecha, la producción de mosto y las exportaciones. Sí, es lo que arroja números más positivos en el mundo vitivinícola. El mosto. Todo el mundo hoy quiere producir mosto porque es lo que se exporta. Esta es la realidad, nos lo han contado siempre los viñateros, y pasa de uva. Cada vez menos gente quiere vinificar. Así que bueno. Ayer aparecieron las declaraciones del vicegobernador Fabián Martín en una radio colega, en Radio Sarmiento, insistiendo en que hay que hacer una unidad contra el kirchnerismo. O sea, es necesaria la unidad no kirchnerista. Y según titula Diario de Cuyo, que rescata esas declaraciones, la idea, dice, es hacer una alianza con La Libertad Avanza para 2027. Uno entra a las notas, hago así porque va corriendo la página. Curiosamente, estas declaraciones aparecen en varios portales de la provincia de San Juan en internet, y lo analizaba yo con un asesor de Fabián Martín.

0: pocos dicen de dónde sacan la noticia. Dicen las expresiones de Fabián Martín. Bueno, ¿de dónde? A mí me interesa saber dónde habla la gente.
1: Claro, sí, sí, sí.
0: Bueno, en los medios en San Juan no te dicen nada. Te dicen, habló Fabián Martín. Entonces yo le preguntaba al asesor de Fabián Martín, ¿dónde se paró en la catedral y empezó a gritar?
1: Claro,
0: ¡quiero una alianza! No, dijo en Radio Sarmiento que él pretende una alianza o del sector opositor en San Juan. Al mediodía, ayer aquí en Informadísimo, habló José Peluc, que puede ser uno de los convocados a esta alianza, porque el sector no kirchnerista. Bueno, él dijo, yo no creo en el antikirchnerismo, no creo en estas cosas. Es más, cuando empiezan a hablar de estos temas, pienso que se le está faltando el respeto al gobernador de la provincia. Eso dijo el diputado nacional, que se supone es una de las voces más calificadas de La Libertad Avanza en la provincia. Si no pensamos igual, dice, ¿cómo vamos a estar juntos? Fueron conceptos que dejó Peluc aquí en Radio Colón ayer al mediodía con nuestros compañeros del programa Informadísimo, Fernando Ortiz y Santiago Steiger. Acuerdo entre Medio Ambiente y Ecovat. Van a optimizar recursos de reciclaje en San Juan. La Secretaría de Ambiente sumó una nueva etapa de cooperación con esta cooperativa Ecovat para hacer tratamientos hacia residuos muy peligrosos que son las baterías. Cómo tratarlas, cómo clasificarlas y cómo poder profundizar el tratamiento responsable de este tipo de residuos. La cuota de los colegios privados en San Juan aumenta un 10.33% desde mayo. ¿Cuánto es una cuota promedio hoy en un colegio
1: 50,
0: parroquial 100. O un poco más de parroquial? ¿Ah? 100, 100 lucas. Bueno, eso. Multitudinaria marcha, lo dijo aquí recién nuestra compañera Cintia. Cumplí con la ley, mi ley. Después también estuvo muy presente en las pancartas la cascada de la casa de Manuel Adorni, también estuvo presente.
1: Y otros mensajes,
0: y otros mensajes de ese tipo, sí, sí. Con presencia de... a mí me parece que la situación más genuina de esta marcha puede ser la de los estudiantes y su familia y los profesores. De ahí en más, el resto que fue...
1: Y se suma, y bueno,
0: yo no sé quién, claro, yo no sé quién para decirlo, pero... Por ejemplo, yo tengo hijos, han participado de la marcha, son alumnos universitarios, con los compañeros, se han organizado, han venido, han caminado. Qué sé yo, los mensajes, todo. Pero hay gente que... Ahora es cierto, también uno empieza a ver, y es cierto. Todos apoyando, el rector presente, pero el rector de la universidad cobra 11 millones de pesos. Hoy, ¿quién cobra 11 millones de pesos en la Argentina? ¿Un CEO de una minera cobra eso? ¿O más?
1: No,
0: cobra.
1: Más, sí.
0: ¿Qué hacen con tanta plata? Un trabajador promedio
1: no
0: vive 10 meses con esa guita.
1: Sí, no llega, o no llega al millón.
0: No, por eso. Trabajador promedio. Escuchaba esta mañana el caso de profesores de filosofía de Salta. Dedicación exclusiva. 480 mil pesos. Sí. Es una vergüenza. Un tipo que está parado frente a un aula de universitarios, tiene dedicación exclusiva, es decir, trabaja en eso, atiende consultas, toma exámenes.
1: Se preparó.
0: Prepara, por ahí puede estar embarcado en un proyecto de investigación para sumar 100 mil, 200 mil pesos más. Si es en el CONICET, un poquito más. Pero en el CONICET cada día hay menos espacio para la investigación, no te subsidian hoy proyectos de investigación. Por eso la gente se tiene que ir. Conozco casos de cerca, parientes, familiares, que estuvieron en el CONICET y que no les alcanzaba para vivir, se tuvieron que ir de la provincia porque acá, en el ambiente sanjuanino, no encontraban una realización de trabajo. Se tuvieron que ir, abandonar, desterrarse de San Juan. Bueno, hay una situación que analizar, evidentemente. Pero muchos tienen que sincerarse también. No es nomás ir y gritar contra el gobierno, me parece. Que yo cuando era alumno universitario, había un estacionamiento en las facultades sociales donde dejábamos nosotros la bicicleta atada en el árbol. Hasta me la chorearon una vez. Y había espacios para estacionar que decían decano, secretario académico. Y había autos que tenían el sello de la universidad. Los llevan y los traen. Hoy en día, ¿eso también lo hacen o no? No lo sé. ¿Por qué, si todos nos vamos en micro, en bici o en moto, por qué a las autoridades de la universidad hay que llevarlas y traerlas en un auto? Y bueno, qué sé yo. También eso la gente se pregunta, con lógica. O sea, los que son detractores de estas expresiones, lo primero que hacen es hacer eso, cuestionar esas cosas.
1: Sí.
0: Bueno. La muerte del médico en un consorcio sanjuanino, y ya me pasé de la tanda, no puedo terminar los títulos. Muerte del médico en un consorcio, investigan la causa. Una egresada de la Católica aseguró que la sacaron del acto de colación por un error. No figuraba en la lista, la agarraron del brazo y la sacaron. Y se recibió. Y no es barato, ¿eh? Recibirse en la Católica y menos en carreras que dependen de medicina. Violento ataque. Otra vez rompieron cosas en el Nazario Benavides. Una vez lo quemaron entero. Pusieron plata, lo arreglaron. Ahora otra vez incidentes. Sorpresa y molestia en un juicio contra este cirujano que le cobró a una señora en Caucete 250 mil pesos.
1: Ay, claro.
0: Por operarla en el Hospital Aguilar.
1: Público.
0: Claro, depositame el Mercado Pago, le dijo. La señora lo depositó. Bueno, ahora citaron como testigo a la directora que ayer no se presentó. Le dieron hoy otra oportunidad para presentarse. Si no, la van a buscar con la policía. Yo creo que le han dado esa oportunidad porque es la directora del hospital nomás. Si no, si hubiera sido un tejada, ya estuvieran buscándolo con el patrullero para que se presentara. Y creo que ayer lo decíamos, el robo en una empresa de seguridad, que no puedo saber cuál es la empresa. Calle Rivadavia, ¿te acordás que decíamos? Entre Salta y España. Equipos valuados en $30,000. Bueno, y acá se enoja alguien por lo que digo de cuestiones de la universidad. Ya lo leemos, doctor, no hay problema. Vamos a la pausa, ¿eh? Y ya regresamos. Hay información nacional e internacional también. Estos son títulos nada más. Después desarrollamos.
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0: 7 de la mañana con 23 minutos. Estamos en primera edición de Noticias por Radio Colón hasta las 10 de la mañana. 7 grados 8 la temperatura. Ahí veíamos imágenes de nuestro centro sanjuanino. Repasamos más información. Cintia, por favor.
1: En el ámbito internacional sigue el colapso energético que golpea a Cuba. La dictadura impondrá precios variables en dólares para el combustible. Sin embargo, ayer Donald Trump dice que está abierto el diálogo con Cuba para poder sumarse a esta tregua. Dice, es un país en quiebra y está pidiendo ayuda. Lo hundió, obviamente, con el comentario. Sin embargo, en Cuba nuevamente sigue estando bastante complicado con esta crisis energética, donde ya van a imponer precios variables en dólares para el combustible. Más pobreza para la isla. Escándalo en California, una alcaldesa fue acusada de ser una agente secreta del gobierno chino. Se trata de Eileen Wang, renunció a su cargo en la localidad de Arcadia, puede ser condenada a 10 años de prisión por ser una agente secreta del gobierno chino. Parece una película, pero es real lo que pasó allí en California. En el ámbito nacional, después de varios comunicados contra el gobierno, recordemos lo que anunció el PRO, Mauricio Macri prepara un acto en Vicente López y otro en la provincia de Mendoza bajo el eslogan Próximo Paso. Se estará haciendo ya la campaña presidencial, porque ya ayer, por ejemplo, veíamos varios que quieren sumarse a lo que va a ser la carrera del próximo año 2027, como fue el exgobernador Sergio Uñac, que ya lo confirmó, lo recontraconfirmó y lo sigue recontraconfirmando sus aspiraciones a ser presidente. El Senado, mucha actividad, el oficialismo intentará aprobar este jueves el acuerdo para pagarle los all cuts de lo que fue el año 2001. La sesión también va a incluir el ingreso de pliegos judiciales y diplomáticos, la prórroga para el juez federal Carlos Máiquez. Así que bueno, mañana día jueves, mucha actividad allí en el Senado de la Nación. Se mandaron 48 kilos de droga en encomienda desde Salta a Tucumán y las detuvieron cuando fueron a buscarla. Figuraban como remitente y destinarias del mismo envío. Una cantidad impresionante de droga, 48 kilos de droga. La marihuana estaba oculta entre ropa en 5 bultos de una empresa de transporte. En Santa Fe descubrieron un boquete en un pabellón de narcos. El boquete es impresionante, ¿no? La magnitud, la forma que lo hicieron es impresionante allí en la provincia de Santa Fe. Es un pabellón donde se alojan las personas que estuvieron allí con bastantes complicaciones delictivas referidas a la parte de drogas. Por lo tanto, bueno, encontraron este túnel en un pabellón de alto perfil en la cárcel de Piñero y lo clausuraron al sector. En la vecina provincia de Mendoza, un hombre murió calcinado tras vanecerse mientras quemaba basura en San Rafael. Se trata de un hombre de 71 años que no regresaba a su domicilio. Su esposa denunció, llamó al 911 porque, bueno, lo estaba esperando y no llegaba. Sin embargo, después cuando llegaron al lugar se encontraron con esta triste noticia. Confirmaron que el cuerpo que encontraron descuartizado, hallado en Río Gallegos, corresponde al jubilado que estaba desaparecido.
0: ¡Qué bárbaro!
1: Allí se abre todo.
0: O sea, habrá un accionar delictivo.
1: Claro, fondo, ¿no? Descuartizado estaba.
0: Recordamos, fue aquella camioneta que encontraron.
1: Exacto.
0: Que en un lugar insólito. Porque era una pareja de personas mayores que andaba paseando, ponele, tomando mates.
1: Claro,
0: estaba en una camioneta sin nada.
1: Claro,
0: sin personas, digamos.
1: Exacto, ¿no? Sin las personas, sin ningún tipo de forcejeo, de violencia, de algo delictivo, con todas las pertenencias, estaban realizando algún tipo de actividad turística, de viaje, de esparcimiento, una pareja reciente también de estos dos jubilados. Sin embargo, encontraron lamentablemente hace unos días atrás un cuerpo descuartizado allí en Río Gallegos. Estaban analizando e investigando si correspondía a este jubilado y lamentablemente en la jornada de ayer se da a conocer que Aníbal Eduardo Cepeda, que era buscado muy intensamente, que fue visto desde el año pasado prácticamente por el caso, realmente bastante complicado, así que lamentablemente se confirmó esta triste noticia. Un incendio afectó un sector de la planta Vicentín, trabajaron más de 10 horas lo que fue las dotaciones de bomberos. El fuego se desató en un complejo industrial ubicado sobre la ruta A012 en el cordón industrial del Gran Rosario. Bomberos de varias localidades trabajaron durante la noche para contener las llamas. Por lo tanto, bueno, Vicentín, una empresa muy reconocida a nivel nacional, que en los últimos años ha sido bastante nombrada, lamentablemente en la jornada de ayer tuvo un incendio que afectó al sector de la planta, donde trabajaron más de 10 dotaciones para controlar las llamas de este fuego.
0: Algunos temas entonces que tienen que ver con la información nacional e internacional. 7:28, vamos a la tanda, continuamos.
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0: 7 de la mañana, 33 minutos. Continuamos con nuestra primera edición de noticias por Radio Colón. Justo ahí observábamos que llegó esta convocatoria a las 7 y 28 de la mañana, dice Cintia. Actividad protocolar del señor gobernador de la provincia, Marcelo Orrego, miércoles 13 de mayo de 2026, hoy. 11 horas, visita y recorrida por el tren de Capital Humano por parte de autoridades del Ministerio de Capital Humano de la Nación, junto al señor gobernador de la provincia, Marcelo Orrego, y comitiva que lo acompaña. Esto en el departamento Sarmiento, localidad Cañada Honda. Asiste el señor gobernador. O sea que sí va a haber autoridades del Ministerio de Capital Humano, pero no hay una confirmación de que sea Sandra Petovero la
1: claro.
0: que viene.
1: No sale ahí, viste, que lo debería decir.
0: No, punto, quiere decir que no se lo han confirmado a las autoridades provinciales. Así que bueno, pero el gobernador va, vienen autoridades nacionales, veremos de qué se trata. No sé si veremos nosotros, porque esto acá no vamos a ir seguramente, es lejos, pero nos van a llegar datos de quiénes serán las autoridades que estén asistiendo a este tren, que ya está desde la semana pasada en la provincia, estuvo en Albardón, lo hemos dicho. Va a estar luego en Caucete, o sea, estos días va a estar en Cañada Honda, después va a Caucete y de ahí se va. Le queda todavía bastantes días del mes de mayo con su trabajo social, acompañado por el operativo San Juan Cerca en la provincia de San Juan. 7:35, yo ya voy saludando a nuestra compañera Alejandra Gordillo con toda la información de y los anticipos de Educación para Todos en esta mañana. Ale, buen día.
2: Hola Adrián, buen día.
0: Buen día.
2: Buen día para vos, para todo el equipo y la audiencia, es así, tal cual lo anticipas, con toda la info y novedades educativas. Sin lugar a dudas, ustedes ya lo manifestaron recién, esta cuarta marcha federal universitaria en defensa de la universidad pública y de la ley para la universidad tuvo una gran repercusión en todo el país y por supuesto en la provincia de San Juan. La multitud se dio cita, varias cuadras, yo me arriesgo a decir entre 8 a 10 cuadras, transitaron por las calles de nuestra provincia con concentración en la Facultad de Filosofía, Humanidades y Artes, luego dieron una vuelta por la plaza 25 de mayo, algunas calles del centro, finalizando entonces en el rectorado. Queremos destacar que muchos docentes, por supuesto distintas áreas y facultades de las distintas universidades, estudiantes avanzados, egresados, alumnos de las universidades se dieron cita de la Universidad Nacional de San Juan. Testimonios de docentes que tienen sueldos bajísimos, y hacemos foco en eso porque no solamente se día la ley de financiamiento universitario, sino también el incremento de los salarios docentes. Hay mucha deserción de colegas de la universidad que van a instituciones secundarias de gestión estatal o de gestión privada. Comentábamos con un colega, me decía que 20 horas cátedras gana 400 mil pesos. O el máximo de horas en los colegios preuniversitarios no supera el millón. Entonces es increíble y es imposible poder vivir de esa manera, con esos sueldos, motivos entonces de estas charlas, aparte quienes están por jubilar, también con bajísimos sueldos. Vamos a ver qué sucede, pero destacamos la gran repercusión y acompañamiento, en este caso en la provincia de San Juan. Otro punto que quiero destacar a esta hora de la mañana es que Junta de Rama Primaria está convocando para ofrecer cargos de supervisión. Es un punto que veníamos destacando estos días. No teníamos la respuesta. Finalmente ya tenemos la resolución ministerial. Nos decían en Junta que se esperaba eso. La ley, la resolución 5.464, que permite la exhibición de cargos y el ofrecimiento. Reitero, son cargos de supervisión, listado 2026. Se van a ofrecer el próximo lunes, pero ya desde hoy pueden consultar ingresando a la página la clave de cargos y también los puntajes obtenidos. Hablamos entonces de cargos de nivel inicial, un cargo de nivel inicial, tres de nivel primario, uno de educación física y un cargo de educación para adultos. Para responder a muchos papás, otro punto que quiero destacar, hablamos de vouchers educativos para el presente año, todavía no había respuesta. Desde dirección, en este caso de educación privada, nos están informando que están en instancias de certificación y verificación de todos los datos para mayor respuesta o para que la ansiedad se reduzca un poquito, podemos decir que los papás pueden ingresar a mi ANSES y verificar si están todos los datos bien consignados. Para que obtengan las respuestas, se espera en esta segunda quincena de mayo que tal vez haya novedades para el inicio de pagos y acompañamiento a las familias con estos vouchers educativos. Para finalizar, destaco que ayer se realizó una nueva instancia, una nueva reunión paritaria pedagógica. Siguen trabajando con el decreto, en este caso 1890, para modificar los puntos del nomenclador y finalmente la titularización docente. Así que estaremos atentos a esto. Todo esto y muchísimo más ampliaremos en nuestro espacio hoy, Dios mediante, con la visita de estudiantes del Colegio Nacional de nuestra ciudad, que nos contarán lindos proyectos de intervención, entre otras notas que tenemos programadas. La invitación para hoy, Dios mediante, de 13 a 14, los espero en Educación para Todos. Hasta luego.
0: Muy bien, hasta luego, Alejandra Gordillo. Entonces, los anticipos de Educación para Todos, que llegan nuevamente a las 13, aquí a través de los micrófonos, la pantalla también, por qué no decirlo, de Radio Colón, en ese caso en YouTube. Cintia.
1: Bueno, en el ámbito internacional, en Colombia sigue todavía el conflicto. Recordemos lo que pasó prácticamente en los primeros días de marzo con esa conferencia de prensa con el máximo mandatario desde la isla, dando a conocer el nuevo diálogo que estaba entablando con Donald Trump por la situación bastante complicada en este lugar. Por lo tanto, ya también se habla del colapso energético que golpea a Cuba. La dictadura impondrá precios variables en dólares para el combustible. Recordemos que es una isla bastante golpeada por el tema económico, una pobreza extrema también allí en lo que es en Cuba, donde un presidente también le pide, en este caso, como ayuda, podemos llegar a decir, a Donald Trump. El régimen de Cuba anunció ayer día martes que dejará de aplicar precios únicos para la gasolina y el diésel y comenzará a vender combustibles con valores variables a partir del 15 de mayo. En medio de una severa escasez energética agravada por la caída de las importaciones y el endurecimiento de las sanciones de Estados Unidos, la medida llega después de semanas de desabastecimiento casi total en estaciones de servicio. Observamos la imagen de lo que es allá en Cuba, en La Habana, por ejemplo, nadie en estas estaciones de servicio y en otras ciudades también. El Ministerio de Finanzas y Precios informó que los nuevos valores estarán atados al costo real de cada operación de importación. No se puede sostener económicamente un precio fijo para la venta de combustibles, lo que organizaron y lo que informaron a través del organismo en un comunicado y difundido ayer día martes. Lo observamos, la situación es bastante complicada. La dictadura explicó que el precio final dependerá de factores como el proveedor, el costo de los fletes y también la ruta del suministro, los seguros, los riesgos y la fluctuación del mercado internacional. ¿Quién habló también? El señor Donald Trump anunció que restablecerá conversaciones con Cuba. Es un país en quiebra y está pidiendo ayuda. El gran salvador, en este caso, Donald Trump, así se denomina él, ¿no? Obviamente, no sí. Todos compartimos esos adjetivos para él. Sin embargo, Donald Trump, él dice que está pidiendo ayuda a gritos, Cuba. Y él dice, Cuba está pidiendo ayuda, vamos a hablar. Quien reconoció por primera vez que vaya y que haya existido este tipo de conversaciones, diálogos entre ambos países. Hace algunas semanas, el pasado 21 de abril, el gobierno cubano había confirmado que iba a darse un encuentro bilateral en La Habana. Washington mantiene desde hace 4 meses un bloqueo casi total sobre el suministro de petróleo a la isla, que empeoró significativamente las condiciones económicas y de la vida de su población. Por lo tanto, también Donald Trump, en su cuenta de X, en todas sus redes sociales, manifiesta lo siguiente: Cuba es un país en quiebra y está pidiendo ayuda.
0: En la provincia, decíamos, el ministro de la producción y el ministro de la producción mendocino estuvieron reunidos con el presidente del Instituto Nacional de Vitivinicultura, analizando los datos, los resultados de la cosecha, la producción de mosto, además las exportaciones en la zona. El encuentro se hizo en Mendoza. El ministro de Producción de San Juan, Gustavo Fernández, y Rodolfo Vargas Arizu de Mendoza se reunieron con el titular del INB, Carlos Ticio. Abordaron información que tiene que ver con el presente de la temporada y la evolución de los mercados internacionales. Durante la jornada de ayer, los funcionarios pusieron en valor el trabajo entre ambas provincias para consolidar una agenda común que fortalezca la competitividad del sector, permita mejorar la presencia en el exterior de los productos, coincidiendo en que la coordinación regional es fundamental para enfrentar los desafíos actuales de la actividad vitivinícola. La cosecha 2026 tiene todavía datos muy provisorios, confirmando que hay un pronóstico del INB con una merma total a nivel país del 8% en comparación con 2025, es decir, es menor el volumen de la cosecha, evidenciando leves incrementos en San Juan frente a una caída marcada en la provincia de Mendoza. Se ha incrementado la proporción de uva, que dije recién yo, destinada a la elaboración de mosto. O sea, a todos les interesa llevar a mosto, porque eso es lo que se exporta. Es estratégico, dicen esa, de todas maneras, esa decisión, para equilibrar el mercado y mejorar las condiciones comerciales de los productores. Se espera que la carga total de la información sobre la elaboración de vinos y mosto se complete a fines de mayo, permitiendo tener ya un panorama definitivo sobre los volúmenes de campaña. Por otro lado, este encuentro ha servido para destacar la marcada recuperación de las exportaciones, las cuales quitan presión a los excesos de stock en las bodegas. Los datos de marzo y abril reflejan un crecimiento del 18% en los envíos al exterior, consolidando una tendencia sostenida en que el acumulado del primer cuatrimestre presenta un alza del 17% en volumen y un 5.8% en valor FOB. En relación con la cosecha 2026, se analizaron datos provisorios, lo dijimos. En primer lugar, se confirma el pronóstico del INB con una cosecha total país inferior al 8%, leves incrementos en San Juan y marcada caída en Mendoza. Por ahora, esa sería la evaluación de la cosecha 2026, que va a tener como datos definitivos recién aportes que van a estar listos para fines del mes de mayo.
1: Bueno, y confirmado, Adrián, no llega la ministra de Capital Humano a la provincia de San Juan.
0: Bueno, sí llegarán autoridades del ministerio, que seguramente tienen que ver con esta acción social que se está desarrollando con la presencia de este famoso tren de Capital Humano que, bueno, brinda servicios a la gente en materia de salud oftalmológica, por ejemplo,
1: exacto,
0: ¿no? Que no
1: lo habíamos dicho. Una biblioteca también, bueno, la verdad con diferentes servicios allí en el tren de Capital Humano, que el año pasado tuvo, la verdad, realmente una cantidad de personas que estuvieron allí presentes. En el ámbito internacional, Adrián, escándalo en California, una alcaldesa que en teoría debería estar trabajando, está realizando actividades para su lugar, para el cual ella es alcaldesa, fue acusada de ser una agente secreta del gobierno chino. Hablamos de Lin Wang, renunció a su cargo en la localidad de Arcadia y puede ser condenada a 10 años de prisión. Una situación bastante complicada, ¿no? Porque con respecto, uno lo ve en películas, con respecto a esto, sobre el tema de inteligencia, de servicio secreto. Sin embargo, allí en Estados Unidos, en California, sucede esto con esta mujer, con Ellen Wang, de 58 años, presentó su renuncia el día lunes a la alcaldía de Arcadia, según lo que se informó, que este lugar, esta ciudad, tiene 50.000 habitantes situadas en las afueras de Los Ángeles. Está acusada mediante una denuncia formal de un cargo por actuar en Estados Unidos como un agente ilegal de un gobierno extranjero. La mujer aceptó declararse culpable y enfrenta una pena de hasta 10 años de prisión, según lo que informó el Departamento de Justicia en un comunicado. La ahora ex alcaldesa de este municipio ubicado al noroeste de Los Ángeles fue elegida en noviembre del año 2022 para el Consejo Municipal de Arcadia, un órgano del gobierno compuesto por 5 personas, el cual el máximo cargo representativo es elegido de forma rotativa. Tiene un cómplice también, difundieron en una propaganda a favor del gobierno de Beijing entre la comunidad china de la ciudad a través de un sitio web que administraba. Así que bueno, la verdad, una situación complicada. Esta mujer aceptó y dijo, sí, la verdad que sí, fui una agente secreta del gobierno chino y está allí y puede ser condenada a 10 años de prisión. Renunció, obviamente, fue elegida en el año 2022, renunció y puede ser condenada a 10 años de prisión por ser una agente secreta del gobierno chino.
0: De película. De película. Realmente, de película. Sí, sí, sí. Bien. Exactamente las 7 de la mañana con 48 minutos. Estamos en nuestra primera edición de noticias por Radio Colón.
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0: La otra vista quiero de la ciudad, ¿no está? Bueno, Dios mío. Bueno, estábamos viendo ahí Plaza 25 de Mayo con nuestra cámara ubicada en nuestros estudios. General Hacha 317 Sur Altos, como le gusta decir a Raúl Gordillo. Y la otra cámara por ahora no la tenemos. No, esa la tienen todos. No, la exclusiva. Está buena que esté. Bien, muchas gracias. Exactamente las 7:52. 7 grados 8 la temperatura. Estamos en primera edición por Radio Colón hasta las 10 de la mañana. La cuota de los colegios privados de San Juan aumenta hasta un 10.33% en mayo. El Ministerio de Educación.
1: Mi hermana y mi hermano. Bueno, y Rubén, que es mi pareja, así que con ellos siempre tengo ayuda.
2: Bueno, y te sacamos tempranito para traer la torta.
1: Pobre. Sí, igual voy al trabajo.
3: Ceci, acá,
1: voy
3: y sí. ¿Qué es lo que más cuesta de empezar algo? Porque yo me imagino, cuando vos arrancás con esto, decís, y a mí, más allá que sos buena haciendo las cositas dulces, pero decís, les gustará, me lo criticarán. Cuando lo vean dirán, esa es tuya, sí, es mía, me da vergüenza, me da apuro. Hay que dar ese paso.
1: Sí.
3: Una vez que das ese paso, después viene 10 millones de pasos más que son empresariales.
1: Sí.
3: ¿Qué te impulsa eso? ¿Cómo manejaste eso?
1: O
3: ya de chiquita era, ahí viene Ceci, la que hace la torta de toda la familia, de todos los cumpleaños. Y Ceci ahí dice, en serio, páguenme una torta de toda la casa.
1: No? Por hecho, tenía una tía que siempre íbamos los domingos y lo primero que me hacían hacer era
3: la pasta frola.
1: ¿Tía? Y era así una bandeja muy grande. Y ella, vamos con la bandeja, vamos. Ahí viene para hacer la pasta frola.
2: Qué bonito.
1: Y por ahí el miedo es que te pidan algo y yo a todo le digo sí. O sea, sí, capaz que, bueno, no sé, digo, lo voy a hacer, me va a salir, no va a salir. Y yo me mando. Me pedís esto, lo hago, listo.
2: Ya veo cómo, pero sale.
1: Es claro, una cosa así. Así, ¿viste?
3: Y después ya empresarialmente ya empieza otro nivel de competencia. Sí. Ahí ya viene empezar a estudiar un poquito,
1: ¿sí?,
3: las temperaturas, los componentes.
1: Totalmente,
3: los ingredientes,
1: sí. Sí.
3: La estética y empezar. ¿Y esa parte cómo la manejaste?
1: ¿Sabes que empecé a hacer como cursos? O sea, busco cursos, listo, voy. Y me gusta mucho esto. Entonces, todo, de todo aprendo. Obviamente que empecé como con nada, en una bandejita. Y ya después le empezás a sumar cuando ellos te van ayudando, ¿no? En el curso te van diciendo cositas y enseñando y vos lo vas implementando. Y cosas que ves, porque obviamente las redes, viste que tiene de todo.
3: Sí.
1: Y yo empiezo a ver. Y a veces cambio
3: y
1: cosas.
3: Y aplicar. Igual no tenés, calculo que no tenés muchos tiros para tirar de salva, porque esto es caro. Son productos caros.
1: Sí.
3: Se te quema este trabajo.
1: Te morís.
3: Es un montón. Además, ya del esfuerzo.
1: No.
3: Económicamente es caro.
1: Sí.
3: Una torta,
1: sí.
3: Los insumos son caros como para hacerte el alquimista. Decir, bueno, hoy voy a probar la torta salada con la alcayote. Es caro.
1: Sí.
3: A lo mejor metes un gol de media cancha, pero...
1: Y sale precioso, sí. Sí, sí. A veces, eso, tenés el riesgo de, bueno, se te quemó y no queda otra, a probar los de la casa. Normalmente cuando hago algo nuevo o algo así, hago poquito y... Vamos, chicos, los de la casa.
3: Ahí está.
1: Son los primeros que van a probar y van a dar el ok.
3: ¿Tenés un canje con el patalgina,
1: claro,
3: con algo?
1: No,
2: qué malo.
3: Ahí viene ese. Sí, sí. No, está no, riquísimo las cosas.
2: Claro,
3: dulces.
2: Pero el hígado, pero pobre.
3: Decir, hoy hice esta variedad y empiezan a cerrar las puertas para decir, basta ya. ¿O no?
1: No, están esperando ahí. No, te juro que
2: mirá,
1: están esperando.
2: Mirá, no pasa nada. Yo me ofrezco, si querés.
3: ¿Te molesta que te escucharé mientras estás trabajando?
1: Sí. Sí.
3: Eso es el placer.
2: Qué
3: de
2: tristeza, Ceci, no me defraude.
3: ¿Qué estás haciendo? A ver.
1: Odio.
2: No hay mayor placer que hacer
3: ¿dónde
2: eso?
3: ¿Dónde está la cuchara que estaba usando? Y tenía uno que está con la cuchara. ¿O no?
1: Sí.
3: Mira, Lucía es esa. Lucía hace esa.
1: No la voy a invitar cuando esté elaborando algo.
2: No, vos. Yo consejo, invítame en el después.
1: Claro,
2: una vez que ya lo saques del horno,
1: sirva,
2: ¿viste? Ahí sí, cosa que yo pruebe.
3: Yo tengo una hija
2: que,
3: ¿viste vos qué hace? Che, voy a cocinar. Lleve los perritos al fondo por un pelito que huele. No, le encierran a ella. Porque te come las cosas que estás haciendo, te come los rellenos, te come... Y se empieza la trifulca por esa historia. Pero es lindo, es como que, sí, que está haciendo un tuco y viene uno y te sopa a ver qué tal está. Además, eso es muy familiar.
2: A ver, podés detectar en ese procedimiento, viste, algo que no está del todo bien.
3: Mirá, ahí le salió la pizza. Ahí le salió la pizza.
2: Vos fijate.
3: Yo dudo que sepa hacer un pan con dulce, pero tiene el argumento para probar. Dice, vengo a colaborar.
1: A ver, esto voy a ver.
2: Soy acuariana, nadie me gana. Nadie me gana.
3: Bueno, está hermoso esto, te agradezco en serio con el corazón de este gesto. Y bueno, ¿cómo hacemos para poder conseguir este tipo de productos?
1: Bueno, ¿puedo dar mi número?
3: Sí, por supuesto que sí.
1: 264-5452-932, bueno, Cecilia Gómez. Y si no,
3: ahí está, mira.
1: Tengo mi...
2: Ahí está puestito abajo en el zócalo. Exactamente.
3: @aura_
1: Sí.
2: Antojos Dulces.
3: Antojos Dulces.
1: Aura Antojos Dulces, me encuentran en Instagram.
3: Bueno, miren, préstenme atención. Déjalo ahí está. Préstenle atención, sáquenle foto. Sáquenle foto, así les queda. Y lo tenés de protector de pantalla, porque la verdad. ¿Y se puede llamar a cualquier hora? Sí.
4: Porque, voy a sacar una foto.
3: A los varones, sobre todo, le pasa. El cumpleaños de Lucía, ¿qué le y lo mando a última hora? ¿Lo podés encargar?
2: Sí.
3: ¿Cómo funciona?
1: Por hecho, fue como por última hora.
2: Fue así,
1: hora,
2: bonita,
3: para. ¿Estás comiendo? Mirá, no.
2: Sí, yo le iba a mostrar esto.
3: No, ¿qué voy a mostrar? Te lo enganché, lo estaba por morder, mirá. Te está comiendo el... Te está comiendo el pique antes que larguemos la fiesta. ¿Eh?
1: Lo que traje para todos
2: está... Bueno, ya
3: no. No seas salamera, vos, mirá la otra.
2: Pero es para probar, está riquísimo.
1: Pero era para todo, para festejar el cumpleaños.
2: Mirá, hay una complicidad que no vas a entender nunca, Mauri.
3: No, son tremendos. Hacerle una foto ahí.
2: Mirá la foto ahí.
3: ¿Te gustó?
2: Una genia, sí, sí. Bueno, bueno, no, ha sido de ya para allá, hay que reconocer eso, y ha trabajado a full, a última hora, bonita, le pedí, dijo, sí, no hay un problema, mañana voy a estar ahí con la tortita bien temprano.
3: Qué bonito. Así
1: que una lo único que espero que te guste el relleno, bueno, lo voy a decir, es dulce de leche con mantecol y crema de crema chantilly con frutilla.
3: Mira,
1: fue como, digo, ¿qué le pongo?
3: ¿Puedo producir al aire, señor director? ¿Habrá un cuchillo por ahí? ¿Lo cortamos para verlo?
2: Mira, ¿querés que salga corriendo?
5: Ya voy a buscarlo.
3: Hacé lo que querás.
2: Mira,
3: anda trayendo, anda comprayendo. Trayelo.
5: En el segundo bloque lo traigo.
3: No, para que lo corte Ceci ahora, ya.
2: Pues, voy. Sí, cruzate, anda trayendo. Cruzá, dale.
5: Voy a cuchillo.
2: Claro. Hoy se va a descontrolar un poquito
3: todo. Sí, hoy estamos, queremos cortar la torta. Mire, señora, yo le voy a decir una cosa, lo que va a pasar. Cuando digamos vamos a la pausa y volvemos,
2: esto
3: es una trifulca, se va a armar un lío acá. Entonces, si no lo hacemos ahora, no lo hacemos más.
2: No se va a poder mostrar
3: porque
2: después.
3: Cuando vengamos al próximo bloque, la torta, las masitas van a estar así. Va a haber uno tirado por acá, un policía parado en la puerta. Va a ser tremendo esto.
2: No, está impresionante. Además, mirá la pinta que tiene, chico, por favor. Te hace dar hambre, sin lugar a dudas. Mirá, ahí
3: bueno,
2: está.
3: A ver, nadie va a venir.
2: Va a ser medio difícil con ese cuchillo. Mira, ahí viene
1: uno. Viene
3: otro con un plato.
1: No, todos.
3: Todos empiezan a aparecer.
2: Es un montón. De repente cayeron todos. Un montón de cuchillos.
3: Hay uno que bajó con unos platos del asado. Todavía no. Eso traen en las mochilas cuando laburan.
2: Es muchísimo, chico.
3: No, son tremendos, ¿eh?
2: Dale, pásalo por acá.
3: Vamos a ver.
1: Oh, peligro ahí.
2: No te aseguro que no. ¡Ceci!
1: No creo que vaya a llegar.
3: ¿Te acordás, Ariel, que decía vos, no me descontrole en el estudio, ver mi lío esto?
2: Ya está, esto va a ser un lío hoy día.
3: A ver, señora.
2: Es el permitido. A ver. ¿Hay una forma específica para cortar la torta? Bueno, en este caso es cuadrada, pero cuando es circular.
1: Todos te dicen redondito y vas cortando. Pero hay una forma de cortar tipo pizza y vas haciendo.
3: ¿Para qué? Para traer un plato.
1: Como para que...
2: O una servilleta. Un pedazo de servilleta, sí.
3: Claro, para que vean que esto...
1: No tenemos de todo.
3: Exacto. Claro, miren, toda la pastelería muy bien preparada, todo muy bien.
1: Yo iba a
2: ese plato no cuenta.
3: Ahora, la logística acá con las cosas no. Es que estamos muy preparados para los salados. Nosotros tenemos hambre
1: de salado.
3: Y cuando llega algo dulce, quedamos como
1: encandilados. Podrían haber pedido una torta de salada, que también la hago,
2: ¿Qué
3: lleva la torta salada?
1: Y está hecha con fiambres, con pan de miga, con decoradita con tomate.
3: Qué
1: aceituna.
3: Ahí me están diciendo que la próxima hacemos esa.
1: No
2: estás entendiendo. Al mediodía va la torta dulce y en la noche va la otra con el alcohol.
3: Va la otra con...
2: Claro, Mauri, pero por favor. Chicos, ¿quién cumple 50 hoy día?
3: ¿Está cargando? Es torta borracha, decían.
2: Claro.
3: Borracha la que...
1: Bueno, vamos a hacer un enchastre porque vamos a...
3: Dale, tranquilo.
1: Bueno, con la mano, ya está.
3: A ver, ahí va, mirá. Mirá el bizcocho.
2: Eso, Dios.
3: Está buenísimo.
2: Qué bueno que está. Mira la elevación del bizcochuelo, todo.
1: No
2: digas
1: nada porque tocamos con la mano, pero sí, bueno.
2: No, pasa
1: bueno,
2: nada.
1: Mirá. Ya están listos.
2: Ahí está. A ver. Sirve. Pase.
1: A ver.
2: Ese platito, mirá el platito. Vos sabés que después tenés que hablar vos, ¿no?
3: Sí, que no sé si yo no digo.
2: Por las dudas. Fíjate bueno, cómo decís fósforo.
5: Está rica la torta de tu cumpleaños, mamá.
3: Y vamos con el deporte, ¿te parece?
2: Dale, vamos con el deporte. A ver.
3: Vamos con el deporte. Enzo Muñoz, ¿cómo estás? ¿Cómo andas?
5: ¿Qué tal? Estuvo buenísimo. Excelente. El partido de anoche. De que hasta el bigote van yo.
1: Ay, no.
5: Bueno.
3: Esto era un noticiero. Sí, hagan un noticiero. Qué tanto distinto, pero esto ya.
2: Ya es muy distinto.
5: Hay una frase de un relator que decía: salí de ahí maravilla.
3: Salí
5: pero
3: de
5: bueno.
3: ahí maravilla.
5: ¿Y cómo hago para hablar con la mano así? Bueno,
3: No. La vamos a despedir a Ceci y nos así vamos a la queda. Pausa. ¿Le parece? Bueno, ya saben, Cecilia Gómez. Muchísimas gracias.
1: Bueno.
3: Éxito.
1: Muchas gracias. Muchas gracias, chicos, por el ratito.
3: Gracias, chicos, bueno, por la buena onda. Gracias,
1: Nadia.
3: Gracias,
1: Lu.
3: Muchas gracias.
1: Gracias.
2: Bueno, te dejamos eso después a vos. Vamos a darte un espacio pequeñito, nos vamos al corte y después hablar.
3: ¿Querés que metamos el dólar a la quiniela?
2: Claro.
3: Así se acomodan un poquito.
5: Ayúdame.
2: Bueno, vamos al dólar mejor.
3: Bueno, a ver, vos que querías comprar dólares, vamos a ver lo que pasó. A ver cómo está. Apareció el riesgo país también, así que lo tenemos. Y queremos mostrarlo. Ya que tenemos el riesgo país ahora, lo mostremos. Ahora, che, ¿es el mismo del de ayer? Sí. ¿Qué casualidad? Bueno, a ver, tenemos el dólar oficial, 1.405. El dólar turista, 1.826.50. El dólar blue, 1.415. El blue en San Juan, 1.450. El contado con liqui, 1.479.82. El dólar MEP, 1.425.17. Y el riesgo país está en 512.
2: Vamos a la quiniela, si te parece, el sorteo nocturno de la quiniela de San Juan, número 13.919 del 12 de mayo. El primer premio es para el 5.845, segundo, 8.717, tercero, 8.048, cuarto, 9.558, quinto, 4.346, sexto, 895, séptimo, 5.088, octavo, 7.511, noveno, 8.676 y décimo, 2.150.
3: Ha pedido el señor director y el sonidista el vino.
2: Todo te ayuda para tu cumple, ¿viste?
3: ¿Te das cuenta? Qué grande.
2: Más de uno va a estar tomando vino hoy día, me parece.
3: Así va a estar. Bueno, hoy es el día de la Virgen de Fátima, porque un 13 de mayo de 1917, tres niños pastores de la localidad portuguesa de Fátima, en Portugal, afirman que se les apareció la Virgen y, bueno, a partir de allí quedó este día en esa conmemoración. Y también un día como hoy fue la primer carrera de Fórmula 1 en 1950.
2: Mira.
3: ¿Y por qué es importante? Porque era una locura. Porque venían del turismo carretera y había que meterle más velocidad en un circuito con autos que en la época era una barbaridad, una categoría nueva que iba a marcar un antes y un después. Era una empresa, porque sigue siendo la Fórmula 1 una empresa, pero todos creen que es un deporte. Pero no es un deporte, es una empresa que nuclea a otras empresas multimillonarias que van funcionando en ese calibre. Bueno, un día como hoy, en 1950, empezaba toda esta historia. Así que bueno, ¿mensajitos tenemos?
2: Tenemos un montón de mensajitos porque tenemos muchos saludos por tu cumple, sobre todo. Vamos a descender por acá. Bueno, Rubén, beso gigante para él siempre que está allí. Nuestros queridos amigos por acá. A ver, Rosa, si podemos observar el mensajito por acá. Buen día, dice Lucía y Mauricio. Muy feliz cumple, que lo disfrutes, dice Rosita desde Concepción.
3: Muchas gracias,
2: Dios bendiga
3: Rosita.
2: Sus vidas. Postdata, Mauricio me hizo leer mensaje porque él está en este momento comiendo la torta.
3: Ah, ¿no?
2: Dice, pero de paso el recado a la gente, ¿no? Sí, que no lo está mirando. Nada más. Sigo por acá. Analía dice, buen día, Lucía y Mauricio. Muy feliz cumple, que lo pase muy lindo. Muchas gracias por los saluditos hacia Mauricio. Por aquí más videos, también links que ya vamos a estar observando. Fotito de por medio, a ver qué dice por acá. ¿Para quiénes serán? ¡Ay, beso gigante! Un beso gigante para todos ellos. Gracias por estar observando puntos de partida. Buen día, gente bella. Feliz cumple, señor Mauricio Bazán. Muy bien llevados los 50. Espero llegar igual a esa edad.
3: Hay una pérdida de aceite por ahí, pero bueno, si vuelve a empujar en segunda, arranca.
2: Llega. Sí. Buen día, no te deja nunca, dice. Punto de partida, los veo todas las mañanas. Me informan de todo, gracias. Quisiera saber si hay paro de colectivos mañana, por favor.
3: Hay amenaza con olor a apriete.
2: Sí, Hay que ver.
3: Porque si querés hacer paro, lo haces ya. Miren, cortamos, estamos cansados. No, no. Te aviso que mañana y te doy el tiempo para ver si el gobierno pone la diferencia para los empresarios y que los empresarios se lo trasladen a los choferes. Esta película la vimos varias veces. Bueno, por ahora el paro está anunciado, pero con olor a amenaza. Hay que dejar pasar todo el día. A lo mejor mágicamente se resuelve. Y eso mágico es con más subsidio por parte del gobierno, obvio.
2: Bueno, feliz cumpleaños, dice por acá Mauri. Siempre te veo con mi mamá, te amamos. Qué sos grande, un capo.
3: Muchas gracias.
2: Buen día, lindo programa. Feliz cumple, nos dice Graciela desde Santa Lucía. Más consultas por el tema de colectivos. Por aquí, feliz cumpleaños, Mauri. Que lo pase súper bien. Saludos, dice Jackie Chan.
3: Jackie Chan.
2: De Rivadavia.
3: Qué lindo para salir con esa persona, Jackie Chan.
2: No. Jackie Chan. Buen día, Lucía y compañero. Un saludo para Cecilia. Dice, hermosas tortas. Les realiza a mis nietas, Emma y Emilia de San Martín. Bendiciones para ella de parte de Marcela. Bueno, saluditos acá para Ceci, que está presente todavía, así que los ha escuchado en persona. Hola, buenos días. Soy Emilce de Rawson. Feliz cumple, Mauricio Bazán. Saludos a Lucía. Muy lindo el programa. Muchas gracias, Emi. Por aquí, Lucía y Mauri, buenos días, felicidades. Me ofrezco como degustador, señor, dice. Viste, ya

0: Así que
1: quiero comer la empanada y por eso
0: a Richie Valens. A ver, estos que son más veteranos, Richie Valens. ¿Te suena? Escucha. Está. Es uno de los pioneros del rock. El primero que cantó rock inglés en español. Un día como hoy, un 13 de mayo de 1941, nacía este tipo. Tiene una película que el Physique du Rôle no se parece en nada con el actor, ¿eh? Pero tiene una vida apasionante, muy interesante, la de Ricky Valens. Así que con esto nos vamos a ir a la pausa. Un corte, una quebrada, decía Silvio Soldán. Un piñerío acá por la torta y volvemos. Vamos a ver cómo volvemos. Vamos a comer la torta, ¿eh? Ya venimos con más, dale.

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0: 6 grados la temperatura en San Juan a esta hora de la mañana. Un cielo hermoso parecido al de ayer. Siempre digo lo mismo. Esta postal que nos regala San Juan es Molina Campo, ¿viste?
1: Sí, qué bonito.
0: Esos dibujitos.
1: Falta el gauchito tomando mate ahí y ya está.
0: Exactamente.
2: Vamos cada vez.
1: Bueno, nosotros estamos, pero
0: no
1: cero.
0: No sé si somos gauchitos.
1: Cero pincha gaucha, nada.
0: Claro, una vez, no voy a decir porque me van a putear de nuevo. Ya lo hice una vez y no
2: me equivoqué. Cuando hablé de la pincha gaucha y bueno.
1: Se disfrazaban, dijiste.
2: Sí, casi me mataron.
1: Y sí, es que uno no se disfraza en absoluto.
0: ¿Sabés que había más cola acá? Se preguntaban qué es lo que estaba pasando, si había cambiado la UDAI de ANSES, porque había una fila más larga que ANSES y era todo para... Te agarra trompada a mí.
1: Para esto.
0: Sí,
1: bueno,
0: sí, sí.
1: Bueno, perdón, compañero, pero se lo merecía en ese caso.
0: Bueno, le damos la bienvenida. Enzo Muñoz está con nosotros. Ya lo vieron, se comió la mitad de la torta.
3: ¿Qué tal? ¿Cómo
1: se
3: le va?
1: Se está limpiando la boca, mirá.
3: ¿Me da un mate, por ejemplo?
0: Una patada en el pecho.
3: ¿O lo invita a un amigo suyo que haga arte marcial o me comió un mate?
0: Porque, no. ¿Qué tal la tortita, doctor?
3: Tremendo.
0: Bien, bueno.
3: ¿No sabes, la nutricionista me estaría como que...
1: Mirá lo que quedó.
0: No, la nutricionista dice, Enzo, comé, así seguí yendo.
1: Ah, claro, tienes razón, eso tiene más
0: lógica. Exactamente, claro.
3: Bueno, pero está bueno los mates y la torta, muy rico.
0: Sí, está rico, ¿no?
3: Señorita Gómez, la chica de la torta, decirle que el 11 de agosto es mi cumpleaños.
0: Qué grave.
3: Si le sirve como referencia, un mensajito para ella. Bueno, hablamos de fútbol. Arrancaron los cuartos de final de la Liga Profesional en la jornada de ayer. Belgrano, el pirata cordobés, fue el que a primer turno se quedó con la victoria. El equipo... cordobés obtuvo ese triunfo. Recordemos lo que había sido el paso de ambos equipos. Belgrano en Córdoba le ganó 2-0 a Unión de Santa Fe. Para aquellos que les gustan los apodos, el pirata al Tatengue fue finalmente la victoria de Belgrano ante el Club Atlético Unión de Santa Fe. El equipo santafesino quedó fuera de la pelea por el título. Ya está el equipo del ex entrenador de San Martín, el ruso Ricardo Zielinski. Belgrano está en la próxima ronda. Mucho que ver con los sanjuaninos,
0: ¿sí?
3: Los dos clasificados a ronda de semifinales. Zielinski fue entrenador de San Martín, dirigió al verdinegro, técnico de Belgrano, hoy en semifinales. Y después...
0: Ahora, todo les va bien en otro lado, menos San Martín, ¿no?
3: Sí, y Argentinos Juniors le ganó Huracán.
0: Creo que hasta el Quinizay se ha ganado uno y acá nada.
3: Nada. Argentinos vengó a los de Boca, le ganó el Globo, le ganó Huracán. Ayer dicen que Ariel Torres estaba mirando atentamente y gritó el gol de Argentinos Junior como creyendo que era el empate del último sábado. Fue victoria entonces de Argentino. El equipo del sanjuanino Francisco Álvarez, titular indiscutido en el equipo de la Paternal. Todavía recordemos con algunas complicaciones en su recuperación. Matías Jiménez también forma parte del plantel del conjunto de la Paternal. Para la jornada de hoy habrá dos partidos. 7:45 de la tarde en Rosario. Hoy soy hincha de Central. Central recibe a Racing. 18:45. Cierra
0: Racing
3: la noche.
0: Castigado.
3: Sí.
0: Para mí, injustamente. Porque ha tenido campañas tremendas, salió campeones. Y ya lo están castigando, me
3: parece. Los hinchas son muy duros.
0: Están el fanático duros del fútbol cada vez está más intolerante y más ansioso.
3: A partir del tercer partido ya no sirve el presidente, Costa es un vendehumo.
0: Y pasa en todos lados, en River, en Boca, en todos lados.
3: Hasta hace un par de fechas atrás había que hacerle una estatua al lado de Admerlo. Es bastante particular.
0: En Vélez el otro día fueron los tres hinchas que tienen y estaban enojadísimos, no se ponían de acuerdo. ¿O no, Juan? ¿Vos era uno de los...? Juan, el Renzo y otro más que...
3: Hasta inclusive en el caso de Vélez hubo problemas con un periodista partidario que en conferencia de prensa al Mellizo le preguntó que si para él era el especial enfrentar a Gimnasia y cómo hacía si hacía un gol. O sea, quiso como entreverar que no estaba tan triste por la derrota. Bastante desubicada le dijo la pregunta el Mellizo y no merece que te la responda. Bueno, pero... Central local de Racing decía 18:45 y River, su River, Bazán, recibe al Lobo. Guarda con el Lobo, No vaya a ser que en el Monumental pregunte el Lobo está y aparezca. Gimnasia 21:30.
0: Algún día voy a conocer la cancha de River. Tres veces he ido.
3: Es muy bonita,
0: Tres veces fui.
3: Muy linda.
0: Una vez no pude entrar porque estaban de mantenimiento. Otra vez porque había un paro en la institución.
3: Sí.
0: Y la otra vez porque estaban por inaugurar el museo y era con invitación.
3: Claro. Tuve la posibilidad de ir a visitar.
0: Y cuando he estado para ver partidos de fútbol, no coincidía que se jugara nada ahí.
3: Nada de local. A mí me tocó ver la estatua de Gallardo.
0: Ah, ¿sí?
3: Impresiona alguna
0: ¿qué cosa?
3: Parte
0: ¿la estatua?
3: No, lo otro.
0: ¿Te dice que lo habían limado después o no?
3: Sí, lo limaron.
0: ¿Lo limpiaron?
3: Lo limpiaron.
0: Lo limpiaron.
3: Un error de tipeo hubo en la palabra que le han dado. Bueno, vamos a hablar de Argentina, ¿le sí, parece? En el Mundial. Quiero decirle que hay que prepararse con la picada. Vino muy bien el aporte.
0: Para, que está por estornudar.
1: Estoy intentando. No, ya estornudé, qué peor.
0: ¿Ya está?
1: Sí, estornudé, intento hacerlo fuera de cámara y todo, y me mandan al frente. Esto no se puede así.
3: Es que es periodismo, ¿verdad?
0: ¿No viste que dicen que hay que mirar el sol cuando tenés ganas de estornudar?
1: Pero no tengo sol acá y las luces son fuertes.
3: Lo que sí te recomienda no contener el estornudo porque dice que es bueno para los pulmones.
1: Sí, bueno, no, sí lo hice.
3: Y más si estás al aire se complica. Pero bueno,
1: no,
3: prepare la picada.
0: Le llamemos el paladar.
3: Le llamemos a nuestra amiga de Aura. Ajá. Para que nos prepare una torta salada. Martes 16 de junio.
0: A ver.
3: Argentina-Argelia. Oh, en Kansas City. Se confirmó el horario, 10 de la noche. Argentina va a debutar en la Copa del Mundo.
0: Yo le voy a decir una cosa. Con Argelia pasamos caminando. Se terminó esa época.
3: No,
0: porque uno cree que juega contra la bandera. Que si no, no sé. Todos juegan en el fútbol europeo, todos tienen niveles tremendos.
3: Pero además contra Argentina todos van a querer jugar distinto.
0: Sí, pero igual viste que nosotros somos de subestimar un poquito al rival.
3: Sí.
0: Nos gusta un poquito.
3: Ya están las publicidades de algunos integrantes de cuerpo técnico y jugadores. Uh-huh. Ya no que empujan a la gente a que se ilusione tanto.
0: Sí, no, pero viste que te decía el otro día, la de Scaloni, que decían la de Coca-Cola. No la vamos a ir a ganar. La vamos a ir a defender, va a comprar alfajor, hermano.
3: Todos dicen que es un argumento comercial, pero bueno, también es un poco frenado.
0: No, y Messi también trató de descomprimir un poquito. Igual, bueno, vamos a ver.
3: Han puesto los horarios para que comamos.
0: ¿Ah, sí?
3: Sí, fíjese, 10 de la noche va a jugar el primer partido en Kansas.
0: Hay que comer tempranito.
3: En Kansas City, Argentina-Argelia. Eso va el martes 16 de junio en la pantalla de Canal 8. Prepárate porque viene tremendo. Lunes 22 de junio, 2 de la tarde... Argentina-Austria, o sea, picadita, al mediodía.
0: Sí.
3: Y si tirás temprano unas grasas,
0: sí,
3: viene
0: bien. Qué complicado el lunes, ¿viste? Porque hay algunos que son largueros, ¿viste? Dicen, ¿a qué hora el partido del lunes? A las 2 de la tarde. Y
3: te digo una cosa.
0: Hay que trabajar después. Y vos decís una picadita y te queda el gol que... Es complicado.
3: Cerrado por refacciones, dice la tarde. El negocio.
0: Recalculando.
3: Exactamente. Y el sábado 27, muy tarde, aunque... Si es sábado, estás en casa, 11 de la noche, Argentina-Jordania en Dallas.
0: Qué difícil juntarse.
3: Igual que el segundo partido, no va a cambiar de sede, entre segundo y tercer partido los dos van a jugar en Dallas.
0: Qué difícil juntarse con los amigos a ver el partido de fútbol, viste, un día sábado a las 11 de la noche.
3: Tu señora te dice, viejo, cortala, loco.
0: Y es para que te estén llamando cada 15 minutos y está ahí. ¿Viste el gol de Tapia? ¿Viste cómo marcó?
3: Ya se les...
0: Modo avión, dice Juan, ya lo has hecho... Con razón viene Rengo los lunes.
1: Claro, como mejor
3: se hacen especialistas las mujeres de fútbol en esos momentos de los horarios.
1: Ay, qué feo eso. Hay mujeres que son especialistas de fútbol, que saben muchísimo.
0: Saben un montón.
3: Dígame cinco, ya.
1: Sí, no, bueno, conozco gente que por ahí está en el mundo del deporte, sin ir más lejos, una periodista que juega deporte, ex periodista de Canal 8 también, que juega deporte y que sin embargo...
3: Juega al fútbol.
1: Claro, juega al fútbol puntualmente. Y tiene muy buena opinión sobre fútbol.
0: ¿Quién, Emilia?
1: Emilia, exacto.
0: Emilia Colombo, sí.
3: Exacto.
0: No sé si sabe tanto, mira cómo la conozca, no sé si sabe tanto de fútbol, empieza a brotar las venas.
1: No, hay mujeres que saben de fútbol y actualmente se ha puesto muy, así como el padre que ha vuelto a hacer tendencia, el fútbol en las mujeres también.
4: ¡Salí de ahí, maravilla!
1: ¿Por qué se meten en eso?
3: Bueno, entonces, conocimos los resultados de cuarto del fútbol argentino y la presentación de la selección nacional pensando en la Copa del Mundo.
0: Bueno, muy bien. Así que bueno, empiecen a armar la logística,
3: ¿no? Sí, fundamental. Y atentos a los anuncios de la pantalla del 8 para ver la Copa del Mundo y obviamente para ver a la selección.
0: Todos los partidos.
3: Todos los partidos.
0: Y
3: muy contenta la familia en casa, la señora sobre todo por tanto fútbol. Una felicidad.
0: No, pero el mundial...
1: Están todos saltando en un pie.
0: El mundial de fútbol... Invita a que se siente el que no ve fútbol en su vida.
3: No.
0: Y el que dice, a mí no me gusta el fútbol, se sienta a ver el partido.
3: A los 15 minutos le reclaman a Scaloni un cambio.
0: Se vive de otra manera Mundial de Fútbol. Ojo, ver los partidos se entrena,
3: ¿Cómo?
0: Se ensaya, ver el partido de casa se ensaya.
3: Ah, hay entrenamiento.
0: Sí,
3: bien.
0: Porque siempre pasa, son un montón. Está viendo el partido y pasa uno caminando.
3: Como el Enzo Muñoz
0: cuando
3: en la
0: hace
3: cámara.
0: El gol y te lo perdiste. bueno, lo puteó todo el mundo, bueno, ya está, no paso más. Y en la repetición volvió a cruzar.
1: Bueno, sí.
0: Y nunca viste el gol.
3: La gran Enzo Muñoz.
0: Se ensaya, nadie se mueve.
2: Y después ven las cabras, vos no te mueves de ahí porque viste el partido. Porque quiero ir al baño,
1: claro, pichín, no, no importa. El que, lo vio, el que estuvo fuera que de funciona. Casa queda fuera de casa. La sí, o habremos escuchado.
2: Generalmente eso pasa por todas
1: en la noche
2: cosas.
1: Por otra cosa.
2: Y te dicen, no, es porque.
1: Porque así gana Argentina. Una cábala,
3: mentira. Claro, gana ¿usted Argentina. ¿Tiene alguna cábala, Bazán o no?
0: ¿Ah?
3: ¿Usted tiene alguna cábala para ver los partidos argentinos?
0: No.
3: ¿Usted,
0: no.
3: Lucy?
1: No, tampoco. Siempre lo veo con mi familia. Quizás eso podría llegar a ser una cábala, pero siempre en mi casa.
3: Botella de agua en el sillón al lado, dos botellas en el partido que toma.
2: Qué quemado habrá llegado a los partidos que dijo. Se clavó. Llegó quemado, pues se clavó dos botellas de agua.
3: Hay, una
2: Enzo Difunta Correa.
3: Pero la misma botella la tengo que rellenar. Eso utilicé el mundial anterior y no fue bárbaro. Sí.
1: Bueno,
3: tengo que ver si la cambio o la mantengo.
0: Bueno, seguimos en un ratito.
3: En un rato estamos de vuelta.
1: Exacto. ¿Verdad?
0: Vamos a cambiar absolutamente de tema. Nos vamos a poner muy serios porque vamos a dar información al respecto. Y es esto que ha ocurrido en las últimas horas, a donde lamentablemente se encontró sin vida a una persona. A un médico, y se habló de todo en la jornada de ayer, porque bueno, era la misma velocidad de la generación de la noticia, Lucía.
1: Exactamente, ¿no? Y de hecho estuvimos buscando la información precisa, porque por ahí en los medios se han dado a difundir y hemos podido conversar con quienes están a cargo de la investigación y nos decían lo mismo. Por ahí se han dado datos que no son tan certeros, tan veraces en cuanto a este caso de la muerte de un médico, quien en vida se llamaba Héctor David Marinero, de 56 años, quien fue hallado en su departamento sin signos vitales, hallado por su hermano y también por una sobrina. Esto sucedió en la jornada de ayer, sobre las 11:30 horas aproximadamente. El cuerpo se encontraba desnudo y recostado sobre el suelo de su habitación. Claro que los familiares dieron aviso a las autoridades por lo encontrado allí, por justamente encontrar sin vida al médico. Y luego, cuando criminalística comenzó a trabajar al respecto, logran detectar que no habían signos de violencia sobre el cuerpo. ¿Qué es lo que por el momento sería presuntamente lo que se evalúa como motivo de esta muerte? Es que el médico tenía una enfermedad cardíaca que había sido, de hecho, operado hace poco tiempo y que eso habría sido quizás la causa de muerte. Luego, claro, que falta.
0: Se hablaba de que faltaban algunas pertenencias, se habló de que había desaparecido la billetera, el teléfono celular, algunas otras pertenencias. Eso no ocurrió, todo estaba en el departamento.
1: Exactamente, me dicen desde Fiscalía al menos que esos datos han sido innecesarios difundirlos en realidad, porque dicen que el cuerpo, que el departamento estaba en las mismas condiciones, que el cuerpo de hecho estaba sin vida tirado allí, pero que no había ningún signo de ningún tipo de robo, ni violencia ni en el departamento ni en el cuerpo mismo.
0: ¿Había otra persona?
1: No había otra persona. Fue encontrado por el hermano y la sobrina.
0: No, está bien, pero en la escena, sí. ¿Muere en soledad o en había soledad otra persona que se va? Porque eso hay que ver también. Porque puede ser una muerte natural, pero puede ser un abandono de persona. Ver una persona que se descompone y me voy. Estaba desnudo, se hablaba de preservativos, sí, en la zona, en los ambientes. Entonces la pregunta es, ¿esa persona que estaba ahí, por qué no avisó? Ya falleció. ¿Y esa otra persona se asustó y se fue? ¿O estaba sintiéndose mal y lo abandonó y se fue igual? Bueno, esas son otras cuestiones que también tiene que dilucidar la investigación, y la clave es la autopsia.
1: La autopsia, no solamente eso, sino que también cuentan con cámaras en el lugar, en el consorcio donde vivía, que eso también va a ayudar un poco más a lograr esclarecer este hecho. Pero, como te digo, la hipótesis por el momento sería que ha sido una causa natural, una causa de muerte natural, porque hacía muy poco tiempo que le habían colocado un stent coronario.
0: Pero esto es meramente especulativo.
1: Claro, porque son las primeras horas.
0: La hipótesis que manejan dice, no, creemos que una muerte natural, sí, porque le habían puesto un stent y porque no vemos signo de violencia, pero no ha hablado la autopsia.
1: No, hay
0: que ver qué dice la autopsia. Claro. Porque una vez hubo un caso que se dijo que era una muerte natural y había una persona que había sido asesinada. Y que lo corroboró la autopsia, sí. Sí, en condiciones relativamente similares a este hecho. No digo que este sea, pero sí aclarar que es meramente especulativo. Hay que ver qué dice la autopsia y en función de eso, qué pasará con la investigación, si tiene continuidad o no, si se cierra ahí o qué es lo que va a suceder. Así que bueno, y las cámaras claves y fundamentales, ¿no?
1: Exacto, se han tomado también testimonios. De hecho, una de las vecinas expresaba que lo había visto en la jornada anterior, sobre las 15 horas. Bueno, hay que seguir avanzando con respecto a la investigación para poder así esclarecerla, esclarecer el caso puntualmente, pero como decimos...
2: Muy conocido en el mundo de la medicina este médico oncólogo, porque vi en redes sociales mucho movimiento también.
1: Muchísimos mensajes, efectivamente. Sí. Muchos mensajes por parte, no solo de familiares, sino también de pacientes que lo conocían y que tenía una buena imagen efectivamente en la provincia, entonces por ese motivo también muchos lo han despedido a través de las redes.
2: Vamos con mensajes, me pide la productora, así que...
1: Sí, porque hay muchos.
2: Le hagamos caso.
1: Te están, dele saludar. No logré tomarlo. Bueno, hablo sí, o tomo el mate. Está perdón. Sigo por aquí, mensajitos.
2: ¿No te sentís entrevistado? Quiero un cafecito y no lo dejas hablar. Bueno. Esperen, che.
1: Voy.
2: Se está tomando
1: feliz cumpleaños,
2: un mate,
1: señor
2: la nena.
1: Mauricio. Bienvenido a los 50, dice, a disfrutar mucho.
2: Muchas gracias, muchas gracias.
1: Nos mandaban por acá un videíto que está lento, así que ya después lo muestro. Buenos días y saludos al taller mecánico. Bueno, un beso gigante para ellos que nos están mirando. Muy feliz cumple, Mauricio. Sos un excelente periodista. Un abrazazo.
2: Muchas gracias, muy amable.
1: Hola, dice. Buenas, feliz cumpleaños, Mauricio. Saludos, Lucía, dice. Bendiciones. Bendecido día, dice Dayana de San Martín. Y por aquí, beso gigante para San Martín. Buen día y feliz cumple, Mauri, dice. Pero entre la torta y los alamines caseros de Javier vamos mal, dice. No, y más una luna, dice, para que se acuerden de mí. Nuestro querido emprendedor que hace, amigo emprendedor que hace lunitas. Feliz cumpleaños y entre otras cosas, en realidad. Mauri dice, soy Janina, fuimos compañeros de la facu. No sé si te acordás de mí, en una oportunidad te presté la carpeta de psicología.
2: Y no me la devolviste, hijo de...
1: Beso, bendición.
2: No pude rendirme.
1: Que seguramente después viene eso. Yani, mandalo. Te la devolvió,
2: a ver la
1: fotito. A ver si puedo subir, a ver...
2: Yani Rodríguez.
1: Yani, mirá.
2: Sí, mirá. Muy bien. Gracias, Yani.
1: Aprobé gracias a vos, decís.
2: Reaprobé.
1: Feliz cumpleaños. Querido Mauricio, te veo desde tus inicios en la tele. Eras tan joven, dice. Mira, hablando de cosas,
2: me mato,
1: de fechas.
2: A ver, ¿cómo?
1: Te veo desde tus inicios en la tele. Eras tan joven. Tan joven como...
2: Está hecho.
1: Bueno. No, mirá, tan joven como...
2: No,
1: ahí,
2: mirá.
1: Porque nos quedaba una efeméride. Y me dicen que la efeméride es esta.
2: Era un día 27 de agosto cuando un joven periodista que llegaba...
1: A ver, un día como hoy.
2: Bien la combinación de la corbata con la camisa, ¿no? Era todo un riesgo en esa
1: no,
2: época.
1: No, muy bien. Pero bueno, un día como hoy nacía Mauricio Bazán, señores. Esa es la otra efeméride.
2: Aunque no lo crean, tenía menos kilo y pelo largo también, mirá, en algún momento. Mirá, ¿te acordás, Juancito? Qué grande,
1: la
2: mirá, qué lindo,
1: che. La carita de niño que tenías, Mauri, por Dios.
2: ¿Cómo?
1: La carita de niño.
2: ¿Viste?
1: Mirá.
2: ¿Tú sabes el lío que tuvimos con esa foto? ¿Te acordás, Juan? Nos quisieron meter preso.
1: Bueno,
2: qué grande, Martín Fierro, mirá.
1: Eso. Efectivamente.
2: Qué lindo,
1: merecidísimo.
2: Che. Muchas gracias. Mirá, qué orgullo, mi familia. Ahí estoy con Abril, mi hija, mi otra vez que estaba en la escuela. Ciudadano ilustre, Tomás.
1: El que puede, puede, chico, ¿viste? Por favor. Es Mauricio Bazán.
2: Con un campeón del mundo estaba, ¿viste?
1: Claro.
2: Donero, para eso en Malvinas. Ah, mirá qué lindo. Mirá
1: por acá.
2: Eso bueno,
1: cuando
2: ganas.
4: Sí. Mauricio y su apellido es Bazán. Noticiero, Canal 8 de Mendoza. Felicitaciones.
2: De San Juan, Robertito. Le metieron un cachetón ahí, le quedó de San Juan, boludo.
1: San Juan, animalito.
4: Sí, San Juan.
2: Ahí está,
4: sí,
2: ¿viste? Dijo, sí, San Juan.
1: Sí, sí.
2: Mirá, estamos con el pájaro, María Silvia, Marito.
4: Arrasado esta noche, bravo.
2: Qué lindo recuerdo. Muchas gracias, chicos, la verdad, muchas gracias.
1: ¿Cómo te tocan estos 50 años? ¿Como más sentimental o
2: sí,
1: no?
2: Sí, sí. A ver, yo soy... ¿Me va a entrevistar a mí?
1: Sí. Me toca.
2: Pero mirá,
1: mientras vemos la foto, me vas
2: chicos,
1: contando un poquito.
2: Sí, yo siempre...
1: Mirá esa cara de niño, por Dios.
2: Eso es bajando la cordillera.
1: Es un montón.
2: Después del viento blanco. Mirá, Caro Muñoz, le mando un beso enorme, Carito. Una amiga. Qué grande, mirá.
1: Muy bien.
2: No, tremendo,
1: fotos,
2: tremendo.
1: Chicos, qué bonito.
2: Tremendo. Bueno, qué lindo recuerdo. Muchas gracias, chicos. Me va a poner a bajar el programa, porque la verdad que me ha encantado. Muchas gracias. Muchas gracias, Lu. No,
1: ha sido un placer. Los
2: muchas
1: chicos
2: gracias,
1: también
2: gracias,
1: han trabajado
2: Nadia,
1: mucho.
2: Gracias Juan, a los saludo. Chicos, Juancito.
1: Mira, y debo admitir Carlito, que Caro me ha prestado un par de fotitos también. ¿Sí? Así que besos gigantes
2: bueno,
1: para Caro. Que se
2: muchas gracias. La verdad, me emociona un montón. Me emociona un montón. Bueno, como todos saben, cuando uno cumple años siempre hace un revisionismo de tu vida. Y un montón de cosas más. Los 50 es una fecha más, pero es como que... Viste que decís, bueno, llegaste a la mitad de tu vida. Que voy a llegar a los 100.
1: Bueno, puede ser. ¿Quién
2: no
1: te dice?
2: No muy caro, no es mucho.
1: Y tu familia es la que seguramente está pensando muchas cosas.
2: Bueno, son muchas cuestiones de lucha, de esfuerzo, como todo el mundo. Y recordarlo, tengo el privilegio
0: de poder recordarlo así, viendo videos, viendo fotos, con gente que quiero, que me quieren, con un grupo de trabajo con el que me divierto mucho trabajando, porque esto era una apuesta para hacer algo totalmente distinto, un poco menos acartonado, y dije, bueno, ¿por qué no hacemos lo que hacemos en la radio, lo llevemos a la televisión? Y armamos un grupo de laburo y que nos divertimos mucho. Ustedes, lo que ustedes ven no es un guión. Hay veces que hasta nos reta la productora porque nos salimos porque no de acá salimos. Y estamos con muchos chistes internos y cosas, la pasamos muy bien. Y para mí, más allá de un placer llegar a los 50 con un desarrollo profesional importante, es un privilegio. Así que me siento muy orgulloso de la gente con la que he logrado rodearme. Mi éxito más grande es mi familia. Y bueno, muchas gracias, porque me voy a poner a llorar. Muchas
1: y
0: gracias.
1: Póngase a llorar. Hay que permitirse las lágrimas a veces. Sí. Bueno, pero nos vamos ahí entonces a una pequeña pausa para que usted llore en paz en
0: Dale.
1: El corte.
0: No, y aparte me tengo que ir al piñerío de la torta, porque
1: claro, me van a dejar sin torta.
0: Están partiendo la torta arriba, la voy a ir a buscar ahora.
1: No, nos vamos a un pequeño cortecito y ya seguimos con más puntos de partida.

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0: 6 grados la temperatura a esta hora de la mañana. Nos vamos activando, vamos preparando. ¿Qué comemos hoy? ¿Ya pensaste? La pregunta que no se hace nadie, ¿no?
1: Yeah. Y es que ahora se come lo que se puede. Ya no sé si lo pensás tanto al menú.
0: No, sí, bueno, pero tenés que pensarlo igual.
1: Sí, sí.
0: Es creativa. A esta hora.
1: Últimamente en casa son muchas verduras, chicos.
0: Pero eso es bueno, es genial.
1: Es genial para, sí, para el organismo está buenísimo. Ahora, el tema es el resto.
0: Bueno.
1: Extrañas la carne.
0: Sí, bueno, hay que empezar a ser más creativos que nunca. Bueno, a ver, nos vamos a ir al móvil exteriores, ¿le parece? Porque
1: claro,
0: está esperándonos Barbie. Barbie, quédate tranquila, te estamos guardando a vos y Jesús las porciones correspondientes. Pero ahora vamos a trabajar, ¿te parece? Tomamos contacto contigo, dale.
2: Sí, sí. Sí, sí, sí, chicos. Bueno, ahí confiamos entonces en que nos están guardando un poquito de torta para probarla. Estamos con Jesús en el Consejo Profesional Técnico de San Juan porque llegó el frío. Y hay cuestiones que tenemos que tener en cuenta, sobre todo en el manejo de los artefactos que tienen gas. Antes de prender la estufa, que es todo lo que tenés que tener en cuenta, es una cuestión de seguridad. La estufa vive con nosotros en casa y por ahí no sabemos mucho qué es lo que tenemos que tener en cuenta al momento de cuidarla y cuidarnos a nosotros, por supuesto, cuidar a toda la familia. Por eso en este momento estamos con el presidente, que es Ricardo Coria. ¿Cómo le va, Ricardo? Muy buenos días.
3: Hola, buenos días.
2: Ricardo, bueno, primero que nada, saber cómo tenemos que hacer para poner a punto. Nosotros estamos a cero en este momento. Antes de encender la estufa, ¿qué tenemos que tener en cuenta?
3: Bueno, lo primero es llamar a un instalador matriculado para que haga una pequeña revisión de los artefactos que tenemos acá en nuestros domicilios, en nuestros hogares. Las estufas, por lo general, que hace varios meses que no las usamos. Y en San Juan, por nuestro clima, con mucho viento, con mucho polvo, es conveniente hacer una limpieza a los artefactos de cámara abierta y a los tiro balanceados.
2: Pensaba, digo, es muy importante puntualizar en que sea un gasista matriculado, porque por ahí decimos, conozco a alguien que a lo mejor hace el trabajo.
3: Sí, es muy importante que sea un instalador matriculado porque él es el que está se está capacitando permanente, la distribuidora le está presentando distintas formas de nuevos artefactos que vienen, artefactos que hoy vienen con válvulas de seguridad y con sensor de monóxido. Cómo limpiarlos, cómo mantenerlos, cómo cuidarlos para que en nuestro hogar los artefactos sean siempre seguros.
2: Si bien los artefactos vienen cada vez con mayor tecnología, estamos hablando de que es muy importante la seguridad, ¿no? De este tipo de artefactos. ¿Qué es lo que tenemos que tener en cuenta? ¿Cómo darnos cuenta o cada cuánto sería lo propicio que nosotros lo mantengamos o llamemos ya gasista?
3: Bueno, te repito, una vez al año, antes de comenzar los fríos, sobre todo los calefactores, hay que llamar al instalador matriculado para que haga una limpieza de cada uno de ellos, de que saque todo el polvo, toda la pelusa que se juntó en el artefacto, que si bien las amas de casa dejan las casas impecables, pero lamentablemente el polvo se mete por todas las rendijas y bueno, hay momentos en que hay que llamar a un especialista para que mantenga estos artefactos en condiciones.
2: ¿Cómo detectar cuando no está funcionando bien? ¿Tal vez por el piloto?
3: Sí, o por la llama del artefacto. Creo que ya todo el mundo lo sabe, pero si no, la llama debe ser celeste. Si la llama es amarilla, es porque nos está faltando oxígeno, o sea, tenemos una mala combustión. Puede ser por montones de inconvenientes. Por ejemplo, que se te haya tapado un poco el pico o que tengas mucho polvo, entonces el oxígeno que ingresa al inyector no es el suficiente, entonces tenés una mala combustión. La llama amarilla es una mala combustión. La llama celeste, eso es una buena combustión.
2: Si bien no tenemos números fijos o finos, tal vez, pero a lo mejor ahora, antes de prender el artefacto, llamamos a un gasista, ¿cuánto nos puede salir este mantenimiento que le tenemos que dar anual?
3: Un calefactor infrarrojo, cámara abierta, debe andar alrededor de los 50.000 pesos la limpieza y el mantenimiento. Un tiro balanceado es un poquito más complicado porque hay que trabajar un poquito más. Ese a lo mejor anda sobre los 60 o 70.000 pesos. Y los calefones, bueno, esos también tienen un poquito más porque hay que limpiarlos, hay que hacer otro mantenimiento un poco más exhaustivo. A lo mejor eso está rondando los 80 o 90 mil pesos por calefón.
2: En el caso de caso del calefón también es lo propicio hacer una limpieza anual?
3: El caso del calefón sí es conveniente porque nosotros tenemos en San Juan aguas duras, aguas que vienen, por supuesto, de nuestra cordillera. Y eso va juntando sarro y te va tapando la serpentina, entonces por ahí a veces los diafragmas no funcionan bien, no abren bien, entonces tenés una mala combustión y sobre todo en los calefones instantáneos puede llegar a haber explosiones. Entonces es conveniente una vez al año hacer el mantenimiento de todos esos equipos.
2: Muchas personas utilizan las hornallas de la cocina también para calefaccionarse. ¿Qué sucede esto? ¿Qué recaudos tener? Porque por ahí pasan los excesos y hemos visto algunos accidentes de aquellas personas que prenden horno, prenden todas las hornallas. ¿Qué cuestiones tener en cuenta también?
3: Bueno, la cocina es para cocinar, no es para calentarse. Y como vos dices, es verdad, mucha gente usa los hornos para calefaccionar el ambiente. No es conveniente porque el horno no está preparado para calefaccionar un ambiente. El horno está para trabajar con la puerta cerrada. Entonces no es conveniente usar los hornos. Y por supuesto, las cocinas también hay que tenerle un pequeño mantenimiento, sobre todo, como vos dices, a los hornos, que son los que por ahí se ensucian y se tapan los picos y no hay una buena combustión. Y en ese... Por ahí no ves la llama, si es amarilla o es celeste. Tenés que sacarle la tapa o el fondo de la cocina para poder ver el color de la llama.
2: Ricardo, muchas gracias por estos consejos.
3: No, por favor.
2: Ricardo Coria, presidente del Consejo Profesional Técnico de San Juan. Te llevamos, te acercamos a algunos de los consejos para que antes de prender la estufa llames a gasista matriculado y puedas hacer una revisación, sobre todo por la seguridad de tu hogar. Es un poco más de dinero que vas a tener que destinar, pero es invaluable, es seguridad para tu hogar.
0: Barbie, muchísimas gracias.
1: Muchas gracias.
0: Está buenísimo el móvil. Bien, Barbie, bien la producción, Nadia. Porque la verdad es muy atinado, porque, no sé, yo en casa prendí el calefactor y ni lo controlé. Y hay que hacerlo controlar. Sí. Porque me doy cuenta, el olor a tierra, viste, cuando lo prendés.
1: Claro.
0: Bueno, hay que tener esa precaución. Así que no lo hagan y tomen las medidas del caso. No, Barbie, que tengas un súper día. Te esperamos por acá. Abrazo.
2: Gracias, chicos. Nos vemos un ratito y feliz cumple, Mauri.
0: Dale, muchas gracias. Chau. Gracias, Reina. Sí, ¿vos controlaste estufa, calefactor, todo eso?
1: No tengo nada de eso.
0: ¿No?
1: No, solamente una estufa eléctrica.
0: Bien, perfecto.
1: Tengo aires, por ahí sí sería lo otro indicado para controlar, pero no, nada de gas, nada de eso.
0: Ni se les ocurra la hornalla o el horno.
1: El horno con la puerta abierta, no, eso no.
0: No, y las ventilaciones que vamos a seguir chichoneando con este tema. ¿Qué es lo que dijeron acá? No sé, que escuché algo que...
4: Me están discriminando, mi compañero. El muchachito de barba acá atrás de la
0: cámara.
4: Dicen
0: que te ven seguido en la peatonal, no sé.
4: Sí, el de la rúa del deporte, me han dicho, porque me atravieso por cámara.
1: bien así.
0: ¿Dónde está Paula?
4: Como diría un amigo...
0: No, Laura, le decía Laura.
4: Bastante guachín mi compañero, pero los banco igual.
0: Qué grande. Bueno, a ver, contanos.
4: Bueno, hubo hockey anoche, se jugó la sexta fecha que se suspendió el día viernes por el viento sonda. El partido... sobresaliente de la jornada, es el que terminó siendo empate en Pocito. Linda noche, parecía que iba a estar más fresco, pero estuvo hermoso. Fue 3-3 finalmente, lo gana Olimpia 3-1, lo termina empatando el conjunto positano. Por culpa del Chavo, empató a Verastain.
0: Porque así queriendo, le dijo.
4: Exactamente, así le dicen a Ezequiel Chávez, el autor de dos de los tres goles, casualmente, el 3-2 y el 3-3 para el Deportivo Verastain, que se termina quedando con un valioso empate. Se va acomodando el equipo positano que sueña con quedar en el hockey de primera división de la provincia de San Juan.
0: ¿Lucía hincha de Pocito de Verastain?
1: No tengo un equipo en particular, no. En términos generales, ¿no?
0: En general.
1: Y me parece que cualquier equipo de San Juan
0: que vive en Pocito,
1: más arriba.
0: Lucía.
4: Tiene menos deporte que la revista para
1: ti. Sí, pero sería injusto con San Martín, por
0: una
1: ejemplo.
0: Una gran jugadora de pádel, Lucía.
4: ¿Así?
0: Sí. Gran jugadora de pádel.
4: Bueno, cuando quiera hacemos el desafío de la Rúa, puede voy a decir pádel y voy a llevar los zapatos de fútbol, pero bueno, voy a ir.
1: Bueno, no te vayas. Te invito a quedarte un ratito y cerrar después con nosotros, porque han llegado muchísimos saludos por WhatsApp, pero no son los únicos, Mauricio.
0: A ver.
1: ¿Tenemos más? No, hay más. A ver.
5: Cumple, pa. Gracias por siempre estar para mí. Te quiero muchísimo.
6: Hola, Mauri.
5: Hola, pa.
6: Feliz
5: cumpleaños. Que la pases muy
6: quiere.
5: Lindo.
7: Hola, gordis. Bueno, feliz cumple, mi amor. Espero que lo estés pasando lindo, que estés disfrutando este momento. Y bueno, que sea un día hermoso y un año genial. Decirte que te amo, que sos una de las personas más importantes que existe en mi vida. Que estoy feliz de tenerte en mi vida y que estoy orgullosa, muy orgullosa de la persona que sos, de todo lo que has construido, de todo lo que has logrado en tu vida. Sé que esta es una fecha muy importante para vos, así que bueno, a disfrutarla, a vivirla, que quedan muchos años todavía por vivir, así que bueno, decirte que te amamos, que sos nuestro eje, que sos lo más, sos todo para nosotras, así que bueno, eso, te queremos un montón y bueno, pasala lindo, disfrutala y te esperamos acá con las chicas. Te amamos, mi amor. Feliz cumple.
0: No llores, que me hace llorar a mí. Yo tengo tatuado el 13. Porque el 13 es buena suerte para mí. ¿Vieron que tengo buena suerte?
1: Definitivamente.
0: Sí.
1: Sí, y ayer...
0: No, pícaro tiene suerte, dicen.
1: Ayer lo vimos, lo notamos, efectivamente.
4: Hay que ayudarla.
0: Y puede ser, sí. Qué sé yo, la verdad,
4: porque...
0: soy un agradecido. Me tocó conocer gente muy linda y me enfoco en la gente linda. Y yo decía recién, mi mayor éxito es mi familia. Es mi compañera de la vida, Caro.
4: ¿Elegiste bien?
0: Sí, totalmente. Tuve muchísima suerte en la elección y bueno, nos queremos mucho, somos muy compañeros.
1: Mira que no es para nada fácil, ¿eh? La vida del periodista es muy complicada.
0: Ya.
1: No todo el mundo la soporta, la banca.
0: No, aparte con un tipo tan lindo como yo.
1: Obvio, ¿viste?
0: Debe ser difícil.
4: La pregunta es...
1: Eso es querer cambiar para no emocionarse, señores.
4: El otro muchacho ese que saluda ahí, Mauri, ¿quién es?
0: Mi yerno Agustín.
1: Qué atrevido, qué hecho.
4: Ya le mandó que decís, Mauri, Furia, sí. Ya no, sí, para
0: no,
4: poquito.
0: No, tremendo. Un hermoso niño, la verdad, un hermoso pendejo. Yo también tengo suerte en eso.
4: ¿Viste? Que no es fácil hoy, ¿eh?
0: No, y la verdad, muy, muy buen pibe, muy buen pibe.
4: ¿Y hace asado, por lo menos?
0: No.
4: Bien.
0: Pero es colaborador, es solidario, no, muy buen pibe.
1: Bueno, y se
0: hasta
1: prestaron.
0: En eso tengo suerte, ¿viste?
1: Se prestaron, la verdad que sí, que tenés una familia divina. Estaban muy nerviosas ayer.
0: Sí.
1: Porque dicen, me da mucha vergüenza. Esto. No sé si me anime, ¿no? Dicen el Caro, sobre todo.
4: Ahí está,
1: que
4: la foto.
1: Tiene una luz impresionante. Bueno, ahí la estamos viendo toda la familia completa, ¿no?
0: Eso era un cumpleaños de 15 de abril.
1: Exacto, bueno, Caro tiene una luz impresionante. Es cuestión de consultarle 2 segundos y ella está siempre ahí, justamente para brindar la ayuda que vos necesites. Está siempre presente. Y la verdad es que he sido una genia. Los comentarios que dicen.
0: No, acá me está.
1: Pero, bueno, y las
4: son decididamente una porquería.
0: Che, que está hablando de verdad, Lucía.
1: Pará, estoy hablando muy en serio.
0: Déjenla hablar.
1: Las dos peques, la verdad es que no sabíamos si se iban a animar.
0: Sí.
1: Pero, ¿cómo será que...? Y Caro también, que les pidió bonita. Y dijeron, bueno, sí, dale, de una, obvio.
0: Sí,
1: y el saludo
0: sí.
1: Para papá estuvo, así que se prendieron ayer también, en contrabando tuyo, porque mientras vos estabas en casa, me medio escribía con Caro.
0: Ah, mira.
1: Y después, no vale el reto acá, Mauricio.
0: Qué lindo.
1: Y después cuando te fuiste, aprovechamos. Cuando te fuiste a llevar a una de tus hijas a deporte.
0: Ajá.
1: Ahí aprovechamos y Caro cumplió con el videíto. Así que gracias por eso, por la predisposición de Caro. Y nada, felicitaciones, a disfrutar este día, se lo merece, compañero.
0: Muchas gracias.
1: Queríamos hacer eso, queríamos hacer un día diferente. Nos hemos salido muchísimo del guión, gente. Seguramente en casa ustedes por ahí no han entendido del todo el esquema porque hemos hecho un varieté importante. Pero la idea, sobre todo, bueno, con nadie, ayer los planteábamos y todos han colaborado un poquito desde sus papeles, desde sus roles, para cambiar un poquito esto. Por ahí no nos damos tantos mimos. Por ahí es más venir, trabajar e irnos a casa y está bueno también darnos el gustito para poder reconocer al otro, el que tenemos al lado y con quien compartimos quizás incluso más horas que con nuestra propia familia.
0: ¿Sabes
1: Así que
0: qué?
1: Ese yo, era el objetivo.
0: Yo les quiero dar las gracias y contarle a la gente del otro lado. Yo sé quién es mi familia. Yo sé quién es mi esposa, yo sé con la gente con la que estoy. Y lo que les quiero contar es que esto que ha hecho este grupo de trabajo, mis compañeros de trabajo, esto no se caretea. Esto se siente o no se siente. Para esto, para llamar por atrás, hacerme el video, que mandame la foto, que la torta, que me vinieran a saludar. Decir, bueno, si está trabajando con ellos, pero armar esta movida para sorprender a alguien no se hace porque hay que quedar bien. Entonces, súper agradecido. Gracias por la onda que le ponen al laburo, por el esfuerzo, porque es difícil levantarse tan temprano para las 7:30 de la mañana estar impecable, que le gritamos al sonidista, poner la música bien fuerte para que nos despertemos, para que estemos bien arriba. y generar una buena onda en un clima de que venís cansado, que venís como venís y todo lo que eso significa, y tratar de no perder el rumbo de la información, porque hay veces que la pasamos tan bien que nos olvidamos que estamos al aire. Eso yo creo que se traslada y eso me emociona profundamente, porque es como un objetivo logrado, trabajar con amigos y poder contarles a ustedes lo que este grupo de amigos entiende es información que ustedes tienen que conocer. Así que muchas gracias, Lucía, Nadia, todo el equipo de trabajo. Me emociona profundamente. Gracias por todo. Muchas gracias.
1: Vamos a dejar un ratito. Vamos a un pequeño...

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1: Exactamente, vamos a pedir que gire la cámara.
0: Vamos a terminar la 1:15.
1: Es que claro, ya está. Bueno, gracias a quienes me acompañan siempre. Charly Ramos con el maquillaje. A Rihanna por la ropita, en este caso súper patriótico, el busito coronado de gloria. A ver si ahí lo podemos enfocar. Coronados de gloria vivamos, dice por aquí. Bueno, esta onda que se viene a pleno también con todo lo que tiene que ver justamente con nuestra bandera y nuestros símbolos patrios. 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
0: Y nos vamos, gracias por todo. Perdón infinito por la demora. Hasta mañana. Chao.

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En el Evangelio de este día miércoles escuchamos que en aquel tiempo Jesús dijo a sus discípulos: «Todavía tengo muchas cosas que decirles, pero ustedes no las pueden comprender ahora. Cuando venga el Espíritu de la verdad, Él los introducirá en toda la verdad, porque no hablará por sí mismo, sino que dirá lo que ha oído y les anunciará lo que irá sucediendo. Él me glorificará porque recibirá de lo mío y se lo anunciará a ustedes. Todo lo que es del Padre es mío. Por eso les digo, recibirá de lo mío y se lo anunciará a ustedes». La pedagogía de Jesús siempre es un proceso gradual. El Señor sabe que para acceder a la comprensión de la revelación es necesario hacer un camino. Por eso les dice a sus discípulos que si bien todavía tiene mucho que decirles, es mejor esperar que sea el Espíritu que los vaya conduciendo a ese acceso a la verdad completa. Lo mismo nos pasa a nosotros. Vamos conociendo a Dios de a poco. Hacemos una catequesis de niños y luego seguimos profundizando en la fe y descubriendo realmente quién es Dios a lo largo de toda nuestra vida. El problema es que a veces nos quedamos con lo que hemos aprendido de niños como la única verdad, sin seguir creciendo en la fe, y eso nos genera una espiritualidad infantil que tarde o temprano nos cuestionamos. En cambio, Jesús nos dice que es el Espíritu el que nos va llevando de la mano para que podamos vivir una a una las enseñanzas del Evangelio, hasta que la vivencia del Evangelio sea completa en nuestra vida. El Espíritu no trae nuevas revelaciones. Su tarea es conducir al interior de la revelación de Jesús. Él guía hasta la verdad plena que es Jesús, fidelidad de Dios en la historia, en quien surge el hombre nuevo, el hombre y la comunidad que alcanzan su plena realización. Uno no vive todas las enseñanzas de Jesús de una vez. Por eso, hay que dejar que el Espíritu del Resucitado haga su pedagogía con cada uno de nosotros. Él, y solo Él, conoce los caminos de la maduración y sabe cómo conducirnos hacia la plenitud de Cristo.

y recemos juntos esta oración. Señor, que tu Espíritu sea mi maestro continuamente, para que me vaya haciendo crecer en la verdad. Amén. Y que la bendición de Dios Todopoderoso, del Padre, del Hijo y del Espíritu Santo los acompañe siempre.

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4: 9 de la mañana, 16 minutos.

0: 24 son los minutos que han pasado de la hora 9 en los estudios de su radio Calingasta, y a partir de este momento y hasta la hora 13 comenzamos a compartir y a disfrutar de toda la propuesta de lunes a viernes de su radio Calingasta con Al Ritmo de la Mañana. Día miércoles 13 de mayo le vamos a estar acompañando desde la mesa de controles, musicalizando sonidos y voces. La puesta en el aire, allí a cargo del maestro de las manos mágicas, don Carlos Eduardo Valdés Donoso. ¿Cómo le va, Carlitos? Muy buenos días, un gusto de saludarle, desearle una linda y hermosa jornada. ¿Cómo andamos hoy, maestro? ¿Todo bien? Bueno, me alegro, Carlitos. Me alegro mucho, le deseo una hermosísima jornada para transitar. Mitad de semana, Carlitos. Increíble, ¿no? Cómo se nos va rápido ya casi promediando el mes de mayo, el mes de la patria. Bueno, y nosotros acompañando a toda la audiencia, un saludo cordial para todos los amigos que están del otro lado del receptor, acompañándonos siempre a través de AM990, 103.5 de FM nuestro, y también en la web, claro que sí. Ahí nos puede sintonizar en www.fmcalingasta.com.ar. Hasta la hora 13, buena música, comentarios, informaciones, todo lo que usted necesita para compartir y disfrutar junto a nosotros a través de su radio Calingasta, la radio que lo acompaña siempre las 24 horas. Bueno, un saludo cordial para todos, que tengan un lindo y hermoso día en este día miércoles. Ya le voy a estar anticipando también, o dándole a conocer, la actual temperatura, Carlitos, es de 6 grados 8 décimas. La actual temperatura para hoy, se espera una máxima que va a estar cercana ya a los 23 grados. También tenemos viento a esta hora proveniente del sector sud-sudeste a 7 kilómetros en la hora. Después tendremos durante la siesta, además, Carlitos, viento proveniente del sector norte, y luego va a rotar nuevamente al este-sudeste y también del sur, ya en las últimas horas del día de hoy. Para mañana, el jueves, se anticipa una mínima de 7 grados y una máxima de 20, con cielo algo a parcialmente nublado. Para el viernes, 7 la mínima, 22 grados la temperatura máxima. Para el día sábado, 5 la mínima, 15 la máxima, con cielo nublado y la probabilidad de algún chaparrón o tormenta aislada. Para el domingo, tendremos una mínima de 3 y una máxima de 12 grados. Para hoy, entonces, con cielo algo parcialmente nublado, tendremos una temperatura máxima de 23 grados, eso es lo que indica el Servicio Meteorológico Nacional. Bueno, saludando a todos los amigos que nos acompañan siempre ahí en la sintonía, a través de nuestros tres canales de emisión, que tengan un lindo y hermoso día en compañía de su radio Calingasta, ¿no? La radio que le acompaña siempre las 24 horas. Bueno, le doy a conocer los números de la suerte, Carlitos. ¿Jugó a la quiniela, maestro? ¿Sí? Ah, bueno, a ver si ha tenido suerte, Carlitos. ¿Quién lo orientó en la...? Ah, el amigo Chimbero. ¿Qué tal, no? Bueno, lo divisé algunos días atrás ahí a su amigo Chimbero, Carlitos, ¿sí? Sí, sí, un gran saludo para él. Bueno, le digo que en el sorteo vespertino, el primer premio, 2.895, 2.895. El segundo premio, 0.666. El tercer premio, 9.377. Cuarto, 9.199. Quinto premio, 3.812. Sexto, 4.475. Séptimo, 4.465. Octavo, 1.212. Noveno, 4.275. Y el décimo, 9.738. El primero de la vespertina le correspondió entonces, en este caso, al 2.895. Pasamos al sorteo de la tarde. Primer premio, 8.067. El segundo premio, 5.448. Tercero, 8.345. El cuarto, 1.293. Quinto, 9.586. El sexto premio, 1.987. Séptimo, 2.088. El octavo, 5.614. Noveno, 1.061. Y el décimo, 4.081. El primero del sorteo de la tarde para el 8.067. En el sorteo nocturno, primer premio, 5.845, 5845. El segundo premio, 8.717. Tercero, 8.048. Cuarto premio, 9.558. Quinto, 4.346. Sexto, 0.895. Séptimo, 5.088. Octavo, 7.511. Noveno, 8.676. Y el décimo, para el 2.155. El primero de la nocturna, para el 5.845. 5845. Eso es lo que corresponde en este caso entonces al sorteo de la quiniela de la provincia de San Juan. Ya enseguida ingresamos ahí a la casilla de mensaje de texto y también de WhatsApp a través también de su radio Caringasta para ver a través del 264-527-8705 justamente los distintos mensajes de texto y de WhatsApp que nos hacen llegar siempre ahí los amigos en la jornada de este día miércoles. Un saludo cordial a todos y cada uno de quienes nos acompañan siempre en la sintonía a través de su radio Caringasta. Carlitos, esto le va a interesar a usted. Hoy 13 de mayo, escuche bien. Hoy se celebra el Día Mundial del Entrenador de Fútbol. Así que bueno, felicidades Carlitos, que la pase muy bien a través suyo. A todos los grandes T, como dice Don Diógenes Páez. Claro, exactamente. Bueno, que tenga un lindo y hermoso día, Carlitos, que la pase muy bien. Y un saludo a todos los amigos, directores técnicos de nuestro departamento, que hoy están, por supuesto, festejando su día, ¿no? Así que un saludo cordial, afectuoso para cada uno de ellos en este día mundial del director técnico de fútbol. Entre otros eventos y aniversarios, hechos destacados que han pasado a lo largo de la historia, no solamente aquí en la Argentina, sino también en el mundo, ¿no? Bueno, se trata en este caso de una fecha que resalta la función de los directores técnicos en este deporte, el más popular del mundo, así es denominado. El director técnico está encargado de velar por el funcionamiento del equipo desde lo táctico, pero también desde lo anímico, por lo cual debe conjugar el saber técnico con el humano a la hora también de liderar un grupo de deportistas en constante exposición. Así que un saludo a todos los entrenadores, pero tenemos que ir a buscar la información allí en el contacto con Newell.
1: Interna tras el incendio de una delegación municipal. El fuego consumió ayer a un camión, un galpón y la vivienda de los caseros en el barrio Castañeda y obligó a una evacuación de urgencia. En el lugar trabajaron tres dotaciones de bomberos y la primera hipótesis es un problema eléctrico en el rodado. De todos modos, la municipalidad inició un sumario interno a la espera de las pericias sobre el siniestro. El gobierno volvió a relativizar la convocatoria a la marcha universitaria y mantendrá la restricción presupuestaria. El subsecretario de Políticas Universitarias dijo que el número no es importante y no gobiernan por las manifestaciones. Alejandro Álvarez volvió a tildar de política la protesta en reclamo del incumplimiento de la ley de financiamiento que se aprobó el año pasado en el Congreso. Sergio Uñá quiere ser presidente. El ex gobernador de San Juan confirmó que competirá en las elecciones de 2027 dentro del PJ. El senador nacional dijo que lo acompaña gente de peso y competiría contra Axel Kicillof.
2: Yo tomé una decisión personal y es ser candidato. ¿Vos me decís, es fuerte? Sí, porque es una decisión.
3: Te estás lanzando, o sea, te estás lanzando, voy a ser candidato a presidente del peronismo.
2: Sí, sí. La decisión personal está tomada, pero es unilateral, porque la tomo yo de manera personal. No lo hice en otro momento porque era gobernador.
4: Pero imagino lo hablaste con otros dirigentes importantes de primera línea.
2: Sí, sí. Hay gente de peso que acompaña, pero además todos, en ámbitos, por lo menos por ahora privados, coinciden que el peronismo tiene que discutir candidaturas. Si no, ¿de qué manera lo vamos a hacer? Sentado en una mesa, utilizando el mecanismo del acuerdo que puede darse o no puede darse. Y contra más candidatos puedan proponerse, mucho mejor.
1: El secretario general del PRO lanzó duras críticas críticas contra Manuel Adorni y dijo que es un obstáculo para el cambio. Fernando de Andrés, uno de los referentes del partido que encabeza Mauricio Macri, redobló la presión sobre el jefe de gabinete. Remarcó que la situación judicial del funcionario por presunto enriquecimiento ilícito le quita energía y enfoque al equipo de gobierno. También cuestionó la arrogancia de quienes frenan el cambio desde adentro pidiendo sacrificios que ellos mismos no están dispuestos a realizar. Donald Trump.

0: Deportiva siempre a través de su radio Calinga, está llena de contacto también permanente con Radio Newell de la provincia de Mendoza para conocer lo que pasa a nivel regional, nacional e internacional. Bueno, hablando de actualidad, Carlitos, ya nos vamos a predisponer también para buscar los principales títulos de la información, hablando de lo que pasa por estas horas en la provincia, el país y el mundo. Un gran saludo para la profesora Silvina Battistoni, bueno, para ella, para toda su familia, el doctor Carreras también. Bueno, y nos ha traído un lindo regalo, Carlitos, ¿no? Muchas gracias. Dice, blend de té y biscuit y manzanilla. ¿Qué tal, Carlitos? Bueno, muchas gracias. Un producto excelente, ¿no? Tiene un aroma espectacular. Bueno, y nos trae aparte la bolsita para colocar ahí la cucharadita de té y una cucharadita de madera, realmente Carlito, para poder saborear eso. Así que mientras preparamos el té, le voy contando algunos de los títulos principales. Muchas gracias, señora, la profe ahí, Silvina Battistoni, una gran amiga de tantos años, también de toda su familia. Le agradecemos mucho y, por supuesto, gracias por ese cariño siempre, ¿no? Esa cosa linda que nos han acercado, Carlitos, ¿no? Bueno, ya le voy a dar a conocer también, Carlitos, algunas de las informaciones destacadas, siempre con el alto auspicio de los amigos de Servicio Sánchez, ¿no? Para ir actualizándonos con todas las informaciones que pasan por estas horas aquí en la provincia, el país y el mundo. El gobierno restringió directamente el ingreso a las canchas de los deudores alimentarios. El que no cumple con sus hijos, afuera, dice Milei, Carlita, ¿no? Bueno, así que el gobierno ya tomó esa decisión. Restringió el ingreso a las canchas de los deudores alimentarios. El que no cumple con sus hijos, directamente afuera. No va a poder disfrutar del espectáculo. Feria Americana Beneficio de Casa Cuna en San Juan. También San Martín busca respuestas y paz en otro frente y contra Platense. Ahora hablamos del verdinegro. Jairo dará un concierto en San Juan junto a la orquesta de la Universidad Nacional de San Juan. Índice de ciudades argentinas, Bahía Blanca lidera el ranking y Lomas de Zamora tuvo el peor puntaje. ¿Cómo le fue a San Juan? Según la consultora Enclave, elaboró el primer informe sobre el índice de ciudades argentinas, la evaluación sobre 43 ciudades y el lugar de la ciudad de San Juan. Enseguida se lo voy a estar contando. En el torneo Apertura, después del milagro, River justamente recibe a Gimnasia de la Plata. Bueno, está en pleno los cruces, Carlito, ¿no? Ya la zona de definiciones. Prorrogan la apertura de sobres para la venta de las acciones Naturgy. El proceso se posterga 5 días a pedido de un interesado. Encontraron al hombre que era intensamente buscado en la provincia de San Juan. Marta Brisca, también directora del coro universitario. Creo que desde la música se pueden superar muchas cosas. Dijo, bueno, es el alimento del alma, ¿no? Es así. Donald Trump llega a China para reunirse con Xi Jinping en medio de tensiones comerciales. Argentino Junior eliminó a Huracán en el alargue y avanzó también a la etapa de semifinales. Adorni volvió a reunir a la mesa política. Santiago Caputo no fue y Bullrich se retiró mucho antes. El dólar blue subió por segunda jornada consecutiva y le sacó más de 30 pesos de diferencia al oficial. Caso Nisman. Procesaron a la ex fiscal Viviana Fein por irregularidades en la investigación de este caso resonante en la República Argentina. También multitudinaria marcha en San Juan por la ley de financiamiento universitario. Milei cumplí con la ley, ¿no? Lo que versaban allí las distintas pancartas y demás. También otro de los títulos centrales en la jornada de hoy. Accidente fatal en Vélez, una mujer perdió el control de su auto y murió tras chocar contra un árbol. Fraude en el registro inmobiliario, tras ser estabilizado, comenzó el juicio contra el empleado judicial que está acusado. Muerte del médico en un consorcio, la principal hipótesis apunta a que el profesional sufrió un infarto. También misterio por la muerte de este hombre en Capital. hallaron preservativos tirados, faltaban objetos de la vivienda, una serie de interrogantes en el marco de la investigación. Dos mujeres se enviaron una encomienda de Salta a Tucumán con 48 kilos de marihuana y las detuvieron. ¿Quién era el hombre? En este caso también, hablando de los títulos centrales, que hallaron muerto en un consorcio de capital, médico, oncólogo, muy dedicado, familiero y muy alegre, lo definieron sus amigos, el círculo íntimo de este profesional de la salud. También bombazo farmacéutico en San Juan, aseguran que la farmacia de Echegaray cambió de manos y ahora pertenece a un grupo directamente de Mendoza. Calingast inicia un plan histórico de obras para transformar su servicio eléctrico. Ya se conoce la UTI que va a ejecutar las tareas. El EPRE firmó el contrato para la modernización de subestaciones e interconectados en todo el departamento de Calingasta. Los trabajos demandarán una inversión importante, ¿no? Bueno, otro de los títulos. Loma Negra, golpeada, la cementera más grande del país, apagará su principal horno hasta el mes de noviembre. GNC, se termina el plazo de vencimiento obligatorio que afectaba a los autos. El ministro de Desregulación y Transformación del Estado, Federico Sturzenegger, confirmó modificaciones en la norma referida al cambio de válvulas cada 5 años. Otro de los títulos importantes que tienen que ver entonces con lo que va pasando por estas horas en el ámbito de la información, también en la provincia, el país y el mundo, para que usted lo vaya teniendo en cuenta allí. También le decía, los ministros de producción de San Juan y Mendoza se reunieron con el presidente del Instituto Nacional de Vitivinicultura. Fabián Martín insistió en la unidad del sector, en este caso no kirchnerista, y abonó la idea de hacer una alianza con La Libertad Avanza para el 2027. El gobierno aseguró que se va a reunir con las universidades luego de la marcha para conversar sobre el tema de los fondos. Paro de colectivos en San Juan. La UTA anunció una retención de servicio por 24 horas. Esto sería para mañana jueves. Bueno, ahí está el tema. Habrá que ver qué pasa, ¿no? También San Juan será epicentro de la justicia argentina con la llegada de más de 50 ministros de cortes provinciales y también la presencia de Juan Bautista Máiquez. También en el ámbito del deporte, Belgrano venció a Unión y se metió en semifinales de la apertura con una noche inolvidable allí en Alberdi. El Pirata derrotó 2-0 al Tatengue en Córdoba, impulsado por el fervor de su gente y una verdadera sólida actuación colectiva. Adrián Sánchez abrió el camino y Ramiro Hernández liquidó la historia en tiempo de descuento. También la nueva tecnología que se implementará en el VAR será a partir de los cuartos de final del torneo Apertura. Confirmado, San Juan será nuevamente epicentro del Rally Raid Mundial con el desafío Ruta 40. Los detalles de la mansión de Neymar en Brasil, sala de juegos, museo de camisetas, hasta incluso una colección de motos. ¿Qué tal, no? Bueno, Neymar, la gran estrella, claro que de ahí del fútbol brasileño. Bueno, eso y mucho más se lo vamos a estar desarrollando durante la mañana. Bueno, un miércoles con sol, una tarde primaveral en la provincia de San Juan. Justamente las perspectivas del clima para la provincia, según lo que anuncia el propio Servicio Meteorológico Nacional, para el día de hoy se espera una máxima de 21 grados ahí en el Gran San Juan, 23 aquí en nuestro departamento. Durante la mañana se espera cielo algo nublado, viento leve del sector sur, que va a estar entre 7 y los 12 kilómetros. Para la tarde, un momento de mayor calor, llegaría hasta elevar la marca térmica hasta los 21 grados. El viento mantendrá su dirección predominante del sur con ráfagas suaves. En la noche, el cierre del día tendrá un descenso térmico hasta los 14, con nubosidad variable, pero sin ambiente, pero un ambiente verdaderamente estable, ¿no? Y a diferencia de otras jornadas, el viento no será un factor de molestia. Se mantendrá constante desde el sur a una velocidad muy baja, de entre 7 y 12 kilómetros por hora, lo que evitará que la sensación térmica se desplome mientras el sol está justamente presente, ¿no? Bueno, todas las perspectivas del clima, entonces para las próximas horas aquí en la provincia de San Juan. 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
0: Son los minutos que pasaron de la hora 9. Te voy anticipando, Carlito, lo que se viene también en el ámbito del deporte. Ahí ingresamos a la casilla de mensaje de texto y de WhatsApp al 264-527-8705. En lo que respecta a la Liga Calingastina de Fútbol, ya se viene para el próximo sábado, Carlito, en los partidos de primera. Va a estar el día sábado 16 de mayo. AFA, que va a recibir a la Capilla, Calingasta va a recibir a Horizonte y Tamberías al Consorcio, Carlitos, ¿no? Este, la primer turno, AFA con la Capilla a la hora 12, a las 14 Calingasta Horizonte y a las 16 Tamberías con el Consorcio. Esto va a ser la fecha 10. Y mirando un poco allí la tabla de posiciones, bueno, está el Consorcio con 21, seguido ahí muy de cerca. Tamberías con 20, la Capilla con 18 unidades, con 6 unidades está Horizonte y Calingasta, y AFA con 4 unidades. Así que bueno, está al rojo vivo, Carlito, la tabla de posiciones ahí en el torneo, ¿no? Está lindo. Bueno, también hablando de comunicados de interés, ahí les doy a conocer también. Dice: buen día, estoy trabajando con normalidad de 7 a 13:30 en la atención al público y paso el listado de DNI. Bueno, le envío un gran saludo ahí para la señora Karina Valde Benítez. La estábamos extrañando ahí, claro, la señora Karina, un gran saludo para ella y todo su equipo. Espero que haya disfrutado también al máximo de sus merecidas vacaciones. Así que ya esta semana está a full. Bueno, dice: estoy trabajando de 7 a 13:30 con normalidad en la atención al público y le paso el listado de DNI. Chávez, Regino Mercedes, Campillay, Cristian Eduardo, Lescano, Leonardo Javier, Espejo, Medalla, Lian Mateo, Castillo Rojas, Adán Maximiliano, Villa, Facundo Agustín, Peralta, Guillermo Carlos, Villanueva, Segovia, Oscar Manuel, Ayala, Santiago Ezequiel, Pinto Castillo, Axel Bruno, Mujica, Mario Ezequiel, Tapia, Palacio, Ignacio Samuel, Jofre, Joaquín Bautista, Salatín, Santiago, Enrique Castillo, Eitan Jesús, Castro Varas, Walter David, Cortés Pérez, Francisco Ramón, Alcayaga, Gustavo Alfredo, Felipe Suárez Ceballos, también Contreras, Varela, Alexander Joaquín, Castro Varas, Elías Andrés, Rojas y Baceta, Mía Francesca, Alcayaga, Páez, Leonor Mirita, Cepeda, Rojas, Laura Rosa, y Baceta, Peralta, Emily Paulina, Pizarro Pérez, Silvana Andrea. También tenemos a Mancilla, Valentina Victoria, Rocco, Aguilera, Jocelyn, Betsabé, Ortega, Bianca, Jazmín, Rojo, Ailín, Mariana, Campillay, Herrera, Luz, Amparo, Rojo, Edurne, Araceli, Burgos, Ana María, Gómez, Ocampos, Axia, Josefina, Gutiérrez, Rojas, Sara, Valentina, Rojas, Renata, Olga, Denis, También Morales, Viviana Jimena, Saavedra, María Emilia, Rojas, Villalobos, Celina Orfelina. Sigue el listado, Carlitos, son, ya le digo, 112 los documentos. Bueno, ahí le voy, exactamente, ahí lo vamos ampliando. Bueno, le decía también Gutiérrez, Rojas, Sara Valentina, Rojas, Renata, Olga, Denise, Morales, Viviana Jimena, Saavedra, María Emilia, Rojas, Villalobos, Celina Orfelina, Carvajal, Tapia, Jocelyn, Aimé, Traversa, Martínez, Malena, González, Renata, Olivia, Ormeño, Romina, Valeria, Ibaceta, Maya, Aurora, Rivas, Ana Lucía, Valdivia, Flores, Dayana, Micaela, Grenier, Juan Bautista, Enrique, Saavedra, Federico del Carmen, Muñoz, Villalobos, Miriam, Mabel, Villarruel, Rosalía del Carmen, Salas, Díaz, Larisa, Leonela, Enrique, Viviana, Beatriz, Fernández, Vanessa, Soledad, Tello, Valdés, Agustín, Ezequiel, Araya, Cecilia, Beatriz, Cortés, Fernández, Griselda, Marisol, Pérez, María, Celeste, Miranda, Valeria, Giselle, Jofre, Cristian, Nicolás, Rojas, Sergio, Carlos. Bueno, enseguida le completo, hasta ahí llevamos 60, Carlitos, enseguida le voy a conocer los restantes, porque es un largo listado, le decía, 112 son los DNI que están ya disponibles en el Registro Civil y Capacidad de las Personas, que enseguida se lo voy a estar completando. En cuanto a la actividad de la escuelita de vóley, está prevista la actividad a partir de las 20:30 en el Polideportivo José Lavicha González, sub-21, exactamente, la escuelita de vóley tiene actividad la sub-21, a partir de las 20:30. Un gran saludo para el amigo Walter Valdebenite también, que está siempre ahí atento, enviándonos toda la información, ¿no? Bueno, también un saludo cordial para los amigos allí en la capilla de Santa Rita de Cáceres, en la localidad de La Isla, Carlitos, que está invitando a toda la comunidad de Villa de Calingasta a participar de las novenas que darán comienzo el día 14 de mayo. Y también se van a va a estar culminando las novenas, el día 14 comienza las novenas y culmina el 23 de mayo con la tradicional procesión y misa. Así que bueno, los esperamos a todos, ¿no? Bueno, a la señora Sandra y a todos los amigos allí en la localidad de La Isla, que siempre están ahí prendidos a la sintonía. En la mesa de controles está don Carlos Eduardo Valdés Donoso. Carlito, que tenga una linda y hermosa jornada, que la pase usted muy bien. También el agradecimiento ahí al internacional don Franco Arao, siempre colaborando a través del programa de hoy, Al Ritmo de la Mañana. De 10:30 a 11 tendremos ahí los 30 minutos del microprograma habitual, siempre los días miércoles, de la parroquia que suena Buena Esperanza, siempre con la señora Silvia Jerónimo. Después de las 11 de la mañana llegará don Diógenes los Santos Amable Páez, para ponernos bien informado, actualizado, además con toda la información de lo que está pasando, lo que va dejando el tema del deporte y lo que se viene también en ese ámbito a través de su radio Calingasta. Quien le habla de este lado, Carlos Herrera. Todos juntos le invitamos a compartir y disfrutar hasta la hora 13 de Al Ritmo de la Mañana. Una feliz jornada para todos.

Tinto tenemos ahí una velocidad de 7 kilómetros en la hora del sector sud-sudeste. Bueno, un gran saludo de Carlito a los amigos que están en plena sintonía, siempre poniéndole el hombro al país ahí, en la Casa de Justicia, también en el Juzgado de Paz Letrado de nuestro departamento. Ahí un gran saludo para Javier y para todo el equipo que están ahí trabajando a full, ¿no? Bueno, liderado siempre por el doctor Andrés Troche, juez de paz letrado de nuestro departamento de Calingasta. Y así a todos los amigos que están prendidos en la sintonía. Calito, tenemos que ir a cumplir con una tanda publicitaria y ya volvemos.

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1: 10 de la mañana, 20 minutos.

0: Buenos días a toda la audiencia de la radio. Hoy con la felicidad del reencuentro, así que dando gracias a Dios como cada día por la vida, sí, y bueno, especialmente por volver, sí, a retomar este espacio que es nuestro espacio, sí, parroquial, este tiempo, el tiempo de Dios, sí, el espacio radial de nuestra parroquia Jesús de la Buena Esperanza. Así con la alegría que siempre tenemos, sí, por poder comunicarnos y llegar un ratito hasta ustedes, sí, como cada vez que nos encontramos, como cada micro, los invitamos, por supuesto, a empezar con lo mejor de lo mejor. Y por supuesto, ¿qué es lo mejor? La palabra de nuestro Dios Padre. Esa hermosa verdad para que hoy nuestro día pueda ser cada vez mejor. La escuchamos.
1: En el Evangelio de este día miércoles escuchamos que en aquel tiempo Jesús dijo a sus discípulos: todavía tengo muchas cosas que decirles, pero ustedes no las pueden comprender ahora. Cuando venga el Espíritu de la verdad, Él los introducirá en toda la verdad, porque no hablará por sí mismo, sino que dirá lo que ha oído y les anunciará lo que irá sucediendo. Él me glorificará porque recibirá de lo mío y se lo anunciará a ustedes. Todo lo que es del Padre es mío, por eso les digo, recibirá de lo mío y se lo anunciará a ustedes. La pedagogía de Jesús siempre es un proceso gradual. El Señor sabe que para acceder a la comprensión de la revelación es necesario hacer un camino. Por eso les dice a sus discípulos que si bien todavía tiene mucho que decirles, es mejor esperar que sea el Espíritu que los vaya conduciendo a ese acceso a la verdad completa. Lo mismo nos pasa a nosotros. Vamos conociendo a Dios de a poco, hacemos una catequesis de niños y luego seguimos profundizando en la fe y descubriendo realmente quién es Dios a lo largo de toda nuestra vida. El problema es que a veces nos quedamos con lo que hemos aprendido de niños como la única verdad, sin seguir creciendo en la fe, y eso nos genera una espiritualidad infantil que tarde o temprano nos cuestionamos. En cambio, Jesús nos dice que es el Espíritu el que nos va llevando de la mano para que podamos vivir una a una las enseñanzas del Evangelio, hasta que la vivencia del Evangelio sea completa en nuestra vida. El Espíritu no trae nuevas revelaciones. Su tarea es conducir al interior de la revelación de Jesús. Él guía hasta la verdad plena que es Jesús, fidelidad de Dios en la historia, en quien surge el hombre nuevo, el hombre y la comunidad que alcanzan su plena realización. Uno no vive todas las enseñanzas de Jesús de una vez. Por eso, hay que dejar que el Espíritu del Resucitado haga su pedagogía con cada uno de nosotros. Él, y sólo Él, conoce los caminos de la maduración y sabe cómo conducirnos hacia la plenitud de Cristo.

y recemos juntos esta oración. Señor, que tu Espíritu sea mi maestro continuamente, para que me vaya haciendo crecer en la verdad. Amén. Y que la bendición de Dios Todopoderoso, del Padre, del Hijo y del Espíritu Santo los acompañe siempre.

Así entonces hemos compartido la lectura del día de hoy, que es Juan, ¿sí? 16, ¿sí? El libro es Juan, el capítulo 16, desde los versículos 12 al 15. Y la verdad que, valga la redundancia, qué mensaje sobre la verdad que tenemos hoy. Realmente para poder repensar, para podernos replantear un poquito. En este día tan lindo, porque hoy estamos celebrando a Nuestra Señora de Fátima, sí, a la Virgen de Fátima. Ya les voy a contar un poquito sobre las actividades también que hay en nuestro departamento, sí, en nuestra parroquia para el día de hoy. Pero bueno, seguramente todos los devotos, todos los que tienen a la Virgen de Fátima, sí, como su intercesora por ahí elegida, preferida, realmente la verdad que un día muy bonito para la iglesia. Volviendo a la cita de hoy, como les decía, Juan 16, desde los versículos 12 al 15, habla de esto, ¿no? Una partecita de la cita dice: cuando venga el Espíritu de la verdad, Él los introducirá en toda la verdad. Es lo que Jesús, ¿sí?, les dice a sus apóstoles. Ya nos estamos preparando, ¿sí?, en la iglesia ya de este fin de semana también, o sea, los mensajes, estos últimos mensajes, sobre todo los días domingos, en las misas dominicales, Jesús nos está hablando ya del Espíritu, el Espíritu Santo, porque Él se va. Él ya sabe, ¿sí?, de su partir, Él ya sabe de su vuelta de nuevo al cielo, pero hace esto, ¿no?, que también es un acto de amor también tan grande. Él no nos deja solos, ¿sí?, nos deja el Espíritu Santo. Entonces, esto es lo que estamos escuchando, ¿sí?, en los evangelios de estas últimas semanas. Nos va hablando, ¿sí?, los evangelios nos van contando cómo Jesús ya va preparando también este camino de partida, pero preparando este camino para que nosotros estemos conscientes de que no lo vamos a transitar solos, de que no nos quedamos solos. Él sí vuelve al Padre, pero nos deja el Espíritu Santo. Y hoy habla del Espíritu como Espíritu de la verdad, ¿sí? Y por ahí a veces nosotros, bueno, sobre todo en esta época, ¿no?, que a veces la verdad es tan relativa. Hoy en día podemos encontrar un montón de conceptos, sí, que este mundo maneja como verdad, pero para nosotros, sí, para nosotros los cristianos, para nosotros los católicos, si nosotros decidimos tomar este camino de fe, hay una sola verdad, que es la verdad de la rectitud de conciencia, es la verdad que nos hace libre, es la verdad y es la palabra de Dios. Esa es la verdad para nosotros. Entonces, el camino, ¿sí?, que yo voy a hacer, ¿sí?, mi camino de fe va a estar siempre guiado, va a estar señalado, va a estar marcado por lo que Dios nos enseñó, por lo que Dios, sí, nos ha dejado como mensaje, por lo que Jesús nos vuelve otra vez a remarcar, nos vuelve a dar también otro signo de esperanza en su venida, y por lo que el Espíritu hoy en día nos sigue transmitiendo, esa verdad que nos sigue transmitiendo. Jesús deja claro, ustedes han visto, Él deja claro que lo que el Padre le enseñó, Él nos enseña a nosotros, y lo que nosotros también hagamos con Él, lo hacemos con el Padre, o sea, esa relación. Y después, cuando ambos, Padre e Hijo, están en el cielo, nos queda a nosotros el Espíritu Santo. Por ahí a veces siempre
Más de una vez hemos dicho, el espíritu como que es el que más hemos relegado en nuestra fe, como que no lo tenemos, sí, habitualmente presente, pero si nosotros pensásemos un poquito más a conciencia, ya vamos a hablar un poquito de esto de la conciencia, apenas abrimos los ojos, invocar al espíritu, encomendarnos al espíritu, pedirle al espíritu, ¿sí? Dar gracias a ese espíritu también por despertarnos. Hoy yo he asistido, el domingo, por hecho yo asistí a la misa de 19 acá en Nuestra Señora de las Nieves, y bueno, estuvo a cargo de la misa del Padre Miguel, y así es una reflexión muy bonita también, muy como que siempre por ahí algo llega, algo toca, ¿no? El alma. El mensaje sobre esto de tener en cuenta, de invocar al espíritu, ese dulce huésped del alma, es esa parte, si esa tercera persona de nuestra Santísima Trinidad que está permanentemente con nosotros, que Jesús deja, ¿sí?, que Dios Padre deja en este mundo para que sigamos, ¿sí?, caminando en su compañía permanentemente. Y ese camino, como también explicaba ahí un poquito el padre en la reflexión que escuchábamos primero, ese camino no se hace rápido, no se hace ya. Entonces el camino de la fe no sirve si está cargado con ansiedad. Yo no digo, yo conozco a Jesús, yo hago lo que todo Jesús, yo digo, yo o sea, por ahí hasta me pasa eso, que hasta me puedo trabar en alguna, porque estoy tan ansioso. Yo creo que, yo considero que, pero el camino de la fe no va cargado de ansiedad. No es lo que Jesús también o lo que Dios quiere para nosotros. Voy aprendiendo y comprendiendo de a poco en mi camino. Voy comprendiendo, aprendiendo de a poco. Cuando soy niño, ¿sí?, cuando ya soy adolescente, cuando soy joven, ¿sí?, adulto, cuando ya estamos entrando en esa tercera edad también. O sea, vamos aprendiendo permanentemente. Nunca lo sabemos todo. Y porque la vida también nos va presentando diferentes circunstancias y uno va, ¿sí?, tomando, ¿sí?, esa enseñanza permanente del Espíritu para ver ¿qué vamos decidiendo en nuestra vida? Ese como así, como que si uno lo aprendiese, ¿no?, desde tan chiquito o jovencito a la vida, seguramente más de uno diría que sí, los que ya tenemos varios años, diríamos, oh, si yo me lo hubiera sabido de esa manera, ¿cuánto hubiese resuelto de otra manera? ¿Qué decisiones sí hubiera dejado tomado? ¿Sí? Entonces, este camino de fe que Jesús nos ofrece es el camino, sí, que siempre nos conduce a la verdad. ¿Cuál es la verdad? La verdad es la voluntad de Dios. ¿Qué es lo que Dios quiere para nosotros? Que alcancemos, sí, a ser como Él. Que hagamos este camino, sí, buscando la felicidad, sí, en base a lo que Él nos enseña, a lo que Él nos deja, a lo que Él nos pide, ¿sí? Buscando la felicidad, buscando el bien, ¿sí?, en ese camino de santidad. Y no voy solito, siempre voy yo, por supuesto, asumiendo mi individualidad, pero también camino con otros, ¿sí?, con el prójimo. Él permanentemente es el camino. Sí, también es ese camino individual que uno hace, pero no en soledad, sino también con otros. Y para eso tenemos que tomarnos, ¿sí?, un tiempo, un tiempito en el día, aunque sea un ratito, por ejemplo, escuchar ahora la radio, un ratito, ¿sí?, encontrar cada día un espacio, encontrar un ratito de silencio, porque si no, ¿cómo escucho si estoy todo el tiempo así como abrumado de tantas cosas? No hay lugarcitos de silencio en mi vida. Un ratito rezo, o también puedo orar.
porque el rezar a veces implica que yo hago un Padre Nuestro, hago un credo, hago un Ave María, o sea, alguna oración que ya está formulada y que también, sí, es un buen diálogo con Dios. Pero a veces, quizás hasta no tengo ese ratito a lo mejor de tomarme, pero yo con lo que le diga, gracias Dios mío, eso es orar. Que yo le diga a alguna expresión de alabanza, como que le diga, ah, qué grande que sos. Por ahí me pasa algo bonito, algo que no esperaba, y digo, grande Dios. O sea, esas cosas son oración, eso también es orar. O sea, yo puedo a veces tomarme un tiempito, unos minutos para alguna oración formulada, pero tal vez, qué sé yo, me salió rica la comida, gracias Señor. Eso es orar. O si en algún momento, qué sé yo, me llaman alguna situación que por ahí a veces nos suele pasar, en algún momento, qué sé yo, tenemos que ir rápido al hospital por alguna ocasión, por alguna cosa que se nos presenta con un familiar o con nosotros mismos en el camino, decirle, bueno, Jesús, asistime, protégeme. Eso es orar. Capaz que no tengo tiempo porque voy corriendo, voy rápido, pero sí puedo orar. O sea, darse espacios, darse tiempo y buscar ratitos de silencio en la vida, eso es muy, pero muy importante, porque es una manera de ir haciendo camino. No es que yo me quedo a esperar, bueno, a ver qué hace Dios conmigo, sino también qué hago yo, sí, con lo que Dios sí me ha dado, con lo que Dios quiere para mí. Y hace ratito les hablaba de conciencia, porque escuché una reflexión muy bonita, sí, del Padre Luis, y él hablaba también esto de la conciencia, el alma y el espíritu. A veces que no tenemos muy claro esas cosas, ¿no? Cuando nosotros decimos, sí, lo tengo que hacer a conciencia, pero entonces, ¿a qué lo tengo que hacer? ¿Qué es? Y también hablaba él de que la conciencia es un proceso, sí, en lo moral, en lo ético, es un proceso que nosotros vamos haciendo cuando tomamos nuestras decisiones. Es eso que yo sé, ¿no? Yo sé si esto es malo o es bueno. Yo lo sé. Después que lo haga o no lo haga, eso es otro paso. Pero la conciencia, eso es el saber. Yo sé. Entonces yo sé cuál es la verdad. Yo sé que mi decisión va, se acerca a esta verdad o no. Yo sé si en lo ético si está bien o está mal. Entonces la conciencia es muy importante en el camino de la fe, porque es lo que me hace saber. Es una capacidad humana, es algo muy humano, ¿sí? Y después tenemos el alma. Nosotros por ahí a veces hablamos mucho de alma y de espíritu. Y bueno, para nosotros el alma es eso que todo tenemos, decía el Padre, en palabras muy sencillas, ¿no? El alma es nuestra identidad, es lo que nos define, es todo aquello que construye nuestra historia. Es eso, sí, que hace que tomemos este cuerpo vivo, ¿sí? Esa es nuestra alma. Yo se los comento porque también hoy me llamó un poquito la atención, también así como para reflexionar, porque a veces uno mezcla todo, ¿no? Bueno, tengo alma, tengo espíritu, ¿qué hago? Al final, ¿quién es el alma, el espíritu? ¿Qué? Y el espíritu, decía él, hablaba de espíritu como es esta superioridad, esto que Dios nos ofrece, esto que es bueno, esto que nos llena el alma, es esto que nos fortalece, que nos anima, ¿sí? Por eso hablaba él de que tenemos que buscar la espiritualidad. Nuestra alma sí se alimenta de esa espiritualidad y nuestra alma crece, ¿sí? A medida que va creciendo también nuestro cuerpo, nuestra historia se va forjando, ¿sí? Entonces, este ser vivo que hoy soy tiene un alma. Y esa alma sí se alimenta de ese espíritu de verdad, de ese espíritu del que habla Jesús. Por eso nosotros hablamos de buscar, sí, siempre crecer, sí,
en una buena espiritualidad. Porque él decía, hablamos, cuando hablamos del Espíritu Santo, hablamos de ese espíritu bueno, de verdad, de amor, ¿sí? Ese espíritu que es el que Dios nos deja. Pero también, ojo, decía él, porque también tenemos espíritus que no son buenos. Y a veces caemos en que nos vamos alimentando con ese tipo de espíritu, con esos que no son buenos. Entonces vos a veces decís, ¿por qué siento tanto rencor? ¿Por qué soy tan malo a veces? ¿Por qué hago cosas que hacen daño? ¿Por qué siempre deseo lo peor? ¿Y por qué esos espíritus no son buenos? Y de esos espíritus son los que yo me estoy alimentando. O sea, siempre hay espiritualidad, ¿no? Puede ser que sea de un buen espíritu, como el Espíritu Santo, que es todo amor, es todo bien, es todo felicidad, ¿sí? La mía y la de los demás. O si ustedes sienten esas cosas en este momento de su vida, un buen día para replantearse. ¿De qué tipos de espíritus se están nutriendo ustedes? ¿De qué tipos de espíritus? ¿Con qué tipos de espíritu está creciendo su alma? ¿Sí? Vean, revisen, eso es mirarse para adentro y bueno, saber. De todas maneras, la conciencia nos puede ayudar. La conciencia, el saber, el conocer a Dios, el conocer su voluntad, sí, que es la verdad. ¿Qué es la verdad? Esa verdad que me hace feliz, esa verdad que me lleva a ser libre, esa verdad que me lleva a decidir siempre todo para bien. Pero acuérdense que para que podamos hacer eso, yo tengo que buscar un espacio en mi vida, tengo que buscar un tiempito en mi vida, tengo que buscar silencio un poquito en mi vida, sobre todo en estos tiempos que estamos tan abrumados por tantas cosas. Así que bueno, hoy los invito a que ustedes tomen conciencia de su vida. Vean, ¿sí?, de qué tipos de espíritus se está nutriendo su alma y bueno, y ojalá ruego a Dios como seguramente todos, ¿sí?, tenemos en nuestro corazón, que nuestra espiritualidad crezca, ¿sí?, con la verdad, que crezca con un espíritu bueno, porque así vamos a ser buenas personas, porque así vamos a ser buenas almas que quizás tengan que purgar muy poquito o a veces capaz que podamos pasar casi así, derechito al cielo. Ojalá, ese sería como el sueño, ¿no?, de toda alma, poder subir al cielo rapidito. Pero mientras nuestra alma se nutra de cosas buenas, vamos a ser entonces siempre mejores personas, ¿sí?, siempre mejores hermanos, mejor en todo. Así que bueno, ojalá Dios quiera, les deseo lo mejor y que hoy sea un buen día para que ustedes puedan buscarse espacios, buscarse tiempo, ¿sí?, buscar un poquito de silencio y así, bueno, ir creciendo en esa espiritualidad. Y prontito, bueno, ya prepararnos también para festejar, ¿sí?, la fiesta de Pentecostés, que es a puro Espíritu Santo, ¿sí? Y no solo desde ahora, sino desde el inicio de los tiempos, que ya vamos a charlar un poquito la semana que viene. Pero bueno, rogando, asistiéndonos con este Espíritu Santo, este Espíritu de verdad, este Espíritu de amor, este Espíritu que nos infunde la vida cada día, este dulce huésped del alma, sí, les cuento que nuestra parroquia sigue también con muchas actividades, porque este espíritu es el que da vida, este espíritu es el que fortalece, este espíritu es el que nos anima, a pesar de nuestras dificultades, a pesar de las cosas que a veces no nos salen tan bien. Pero bueno, nuestra parroquia sigue caminando, y no lo hacen los muros, no lo hace el altar, las cosas materiales, no, sino lo espiritual, lo que un altar representa, que es la mesa del Señor, es donde está el pan de vida, ¿sí? No las paredes de un templo, porque las paredes pueden estar de pie o derrumbarse, pero si el espíritu permanece, esa es la iglesia. Por eso nosotros decimos, la iglesia somos todos.
porque mientras nuestra alma esté nutrida de ese Espíritu Santo, la iglesia está viva. Entonces, esa es la gran diferencia. Podrán destruir muchos templos, pero jamás la iglesia, si el Espíritu sí nos asiste. Así que ojalá entonces que el Espíritu siga asistiendo a nuestra parroquia, acá en el departamento, tanto a la parroquia de Nuestra Señora del Carmen como a la parroquia Jesús de la Buena Esperanza, que son las que están acá en el departamento de Calingasta. Y bueno, contarles un poquito que hoy, como les decía, es un día hermoso. Celebramos a esta Virgencita María bajo la advocación de Nuestra Señora de Fátima. Hoy, sí, el 13 de mayo, es el día de la aparición, ¿sí?, de la Virgen, de la aparición a los pastorcitos de Fátima. Y bueno, los hermanos de Tambería ya estaban preparándose, así que hoy tienen un día de fiesta. Ellos ya comenzaron un triduo, sí, un triduo en honor a la Virgencita. Se inició el 11 de mayo, estuvieron haciendo el rezo del Santo Rosario, sí, estuvieron también, bueno, compartiendo oración, sí, a la Virgencita allá en la capilla de Nuestra Señora de la Merced. Le doy muchas gracias a Miriam, que ha sido la primera que me ha mandado, sí, estos avisos. Yo tampoco los había visto en esta semana, así que bueno, ojalá que realmente hoy sea un día de culminación con muchas, muchas bendiciones. Hoy también tenemos la celebración del Santo Rosario, la Santa Misa, y culminan, dice, con un rico chocolate. Así que a partir de las 17 horas, a ver, acá tiene día miércoles, celebración de la Santa Misa, 17:30 horas, y dice, culminando con un rico chocolate. El otro aviso que dice también 13 de mayo 1906-2026, festejamos el aniversario de nuestra capilla y el día de Nuestra Señora de Fátima con la celebración de la Santa Misa, horas, como le decía, 17:30, culminando con un rico chocolate. Así que bueno, el templo también, Nuestra Señora de la Merced, está de aniversario, así que fiesta, gran fiesta en Tamberías. Y bueno, seguramente, bueno, ya, miren, con un espíritu de amor impresionante. Y miren si este espíritu, ¿sí?, nos mantiene vivos. Si hablamos de tiempo nomás, desde 1906 hasta el 2026, ¿cuántos hermanos pasaron por ahí? ¿Cuánta gente estuvo siempre apoyando, manteniendo el templo materialmente? Pero el templo, más que nada, desde lo espiritual, son los hermanos de Tambería, que con ese amor a Dios, sí, con esas almas nutridas de ese amor tan, tan santo, tan bonito, es como ellos también mantuvieron viva esta capilla. Así que felicitaciones a los hermanos de Tambería. Gracias, Miriam, por haberme también enviado toda esta información. Y bueno, les comento también que aparte, bueno, de estar todos invitados allá a Tamberías, también tenemos la actividad de Cáritas también, que está siempre asistido por el Espíritu, estas almas que de estas personas que atienden cada grupo de nuestra parroquia, están siempre asistidas por este Espíritu Santo. Cáritas, en este caso, tenemos Cáritas Parroquial, sí, acá en Nuestra Señora de las Nieves, y también tenemos Cáritas Parroquial allá en el Templo Jesús de la Buena Esperanza. Están trabajando habitualmente los días miércoles y los días viernes. También Cáritas Parroquial de Jesús de la Buena Esperanza abren un ratito las chicas después de la Santa Misa, los domingos a la mañana, y también pueden adquirir, sí, los dulces, las artesanías que hacen. Y bueno, todo esto siempre es para colaborar, sí, con la obra misionera que tiene nuestra iglesia. Les cuento también que tenemos la Secretaría Parroquial hoy en horario normal de 16:30 a 18:30. La señora Adriana va a estar esperándolos para atenderlos. Y el padre Miguel también nos comentaba en misa que fuera del templo, acá por lo menos en Las Nieves,
Estaba colocado el código QR para obtener el número de la secretaría. Así que cualquier cosa que ustedes necesiten, documentación, certificaciones que a veces les piden para poder continuar obteniendo sí o recibiendo nuevos sacramentos, acérquense a la secretaría. Bueno, hoy día miércoles va a funcionar de manera normal, vuelvo a repetirles, de 16:30 a 18:30. Invitarlos también a nuestro coro, al coro Cairós de la parroquia. Necesitamos siempre gente que quiera cantar y alabar y que tenga ese don, esas habilidades que seguramente el Espíritu se las engrandece también, los anima. Si alguien sabe tocar algún instrumento, también lo invitamos a que pueda acercarse y compartir esta alabanza con todos nosotros. Tanto la catequesis de comunión como de confirmación se está llevando a cabo. Si están caminando de manera normal con sus horarios habituales, también seguramente las catequesis ya van a estar preparándose para esta nueva fiesta del Espíritu. Así que la semana que viene ya vamos a tener seguramente más información sobre las actividades. El grupo de oración Misericordia y Perdón también continúa ese grupo con sus horarios también de oración y bueno, también siempre manteniendo en oración a más de un hermano, pidiendo también por las intenciones de muchos que se acercan también y se unen en oración con el grupo. Habitualmente están reuniéndose los días jueves, los jueves en la tarde. Ahí por ahí pueden preguntar a la señora Blanquita acá en el negocio, cuando pasen por la avenida en alguna compra, sí, aprovechen también siempre preguntar, pero ahí también es un espacio muy bonito de oración. Y bueno, otro espacio hermoso de oración, de hermoso diálogo y encuentro con Dios, sí, de crecer en espiritualidad, son las misas. Les recuerdo que las misas del fin de semana tenemos en Tamberías 17:30 horas en Nuestra Señora de la Merced, sí, nuestra capilla que está hoy de cumpleaños, y ahí entonces los días sábados ustedes pueden participar a las 17:30. También tenemos las misas dominicales en Barreal a las 11 horas en el Templo Jesús de la Buena Esperanza y a las 19 horas en el Templo, en la Capilla Nuestra Señora de las Nieves. Así entonces, esta es la actividad que se va dando habitualmente en nuestra parroquia. Bueno, invitarlos nuevamente hoy a Tamberías. A celebrar el aniversario sí de la capilla y también a celebrar sí este día, a pedir, a orar sí por todo lo bueno, no solo por nosotros, por lo personal, sino por lo que está pasando también en este mundo, ¿no? Que la verdad que los mensajes de María siempre han sido apuntando, ¿no?, a volver los ojos a su hijo, pero también sobre todo por la paz. Así que hoy también en cada oración pedir por la paz en el mundo, por el corazón de esas personas que toman esas decisiones, sí, que afectan a tanta gente, sí, ojalá que dejarían entrar a Dios, ¿no?, en su corazón, quizás ahí seguramente todo cambiaría tanto. Pero bueno, sigamos pidiendo, sigamos orando para que Dios nos proteja, para que el Espíritu nos proteja, este Espíritu bueno, este Espíritu de verdad, este Espíritu, sí, de paz, porque hay o ya es también, desgraciadamente, otra verdad, que hay espíritus que no son tan buenos en este mundo, que no son buenos y que nos hacen, sí, transformarnos en tan malos seres humanos. Así que, bueno, volvamos entonces, busquemos al Espíritu bueno, busquemos al Espíritu Santo, busquemos
a Dios Padre, Dios Hijo, Dios Espíritu Santo. Así que así entonces nos vamos despidiendo con los mejores deseos para ustedes. Muchas bendiciones de parte de nuestros sacerdotes, el Padre Pablo, el Padre Miguel. Y bueno, desearles también una bonita semana para todos. Y dejamos, como les decía, las bendiciones, ¿sí? Que tengan una excelente tarde también. Así entonces nos despedimos de este nuestro micro parroquial, este tiempo, el tiempo de Dios, ¿sí? Y los esperamos, esperamos encontrarnos nuevamente la semana que viene, si así Dios lo quiere. Gracias, hasta la semana que viene.

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1: 11 de la mañana, 21 minutos.

0: en 26 son los minutos que han pasado de la hora 11 en los estudios de su radio. Calinga está compartiendo y disfrutando, como siempre, de toda la propuesta de lunes a viernes con Al Ritmo de la Mañana. Bueno, Carlitos, ya lo vamos a estar saludando al señor del deporte, don Diógenes Los Santos Amable Páez, que ya está con nosotros. Don Diógenes, ¿cómo le va, caballero? Bienvenido, muy buenos días.
1: ¿Qué tal, ¿cómo Carlito? Está? ¿Qué ¿cómo dice? Le va? Muy buenos días para usted, buenos días para Carlitos Eduardo, por supuesto para Franco Rayén y toda la audiencia. Bien, gracias.
0: ¿Cómo estamos hoy?
1: Hoy con una mañana realmente espectacular.
0: Sí, muy linda.
1: Ojalá que no vaya ese que no queremos nombrar.
0: Que no por la duda de ese tema.
1: No, creo que no, ¿no?
0: No. Hoy no. Bueno, hoy tenemos viento norte, de dirección del sector norte, que ya se está notando que va variando, por lo que va a ser la siesta y todo lo demás. 23 es la máxima que vamos a tener en el día de hoy, ¿no?
1: Bien.
0: Sí que bueno, ahí estamos. Bueno, se va definiendo todo en el escenario mayor del torneo de AFA, ¿no?
1: Argentina, los playoffs. Bueno, anoche ya quedaron, clasificaron dos más. Hoy se van a clasificar los otros dos, que van a ir a la semifinal. Bueno, anoche, en primer término, se estuvo clasificando
0: Belgrano.
1: Belgrano, que le ganó a a Unión de Santa Fe por 2-0, clasificó Belgrano. Y en el otro partido, Argentino Junior, que le ganó también 1-0, ya en tiempo suplementario, a Huracán, que había dejado en el camino a Boca, ¿no? Bueno, esta noche va a ser el turno de los otros dos partidos. En el primer término, en el Gigante Arroyito, Rosario Central va a estar recibiendo a Racing.
0: Sí.
1: Y en el Monumental, River va a estar recibiendo a Gimnasia y Grima La Plata. Y ahí van a salir los otros dos, que van a ir a la semifinal y después la gran final, que se va a llevar a cabo el 23 de mayo en el Estadio Mario Alberto Kempe, allí en la provincia de Córdoba.
0: Muy bien. O sea que ya hay escenario, todo.
1: Hay todo, está todo ya
0: 30 de mayo, ¿no? La final.
1: 30
0: de mayo. 30 de mayo.
1: ¿Qué más?
0: Y no queda nada.
1: No queda
0: estamos
1: nada.
0: Promediando ya el mes de,
1: no queda
0: de
1: nada.
0: Mayo, o sea que
1: y justamente mucho, ¿no? Ese día, el 31. 31 de mayo es cuando ya prácticamente el técnico de la selección argentina lleva a dejar los 26 jugadores que van a integrar la selección argentina, que van a estar participando en el mundial.
0: Bien.
1: 55 es la lista que ha presentado. Se acuerda que tenían que
0: presentar
1: una lista y después, por supuesto, ya la definitiva.
0: La definitiva, sí.
1: Bueno, hay varias novedades, ¿no? Varios juveniles.
0: Ah, sí.
1: El arquero de River.
0: Ah, Beltrán.
1: Beltrán está, Beltrán. Está,
0: he tenido la suerte de verlo por la tele jugando.
1: De Boca,
0: pero me dicen que es muy buen arquero.
1: El Chelito Delgado. Y
0: pinta bien el arquero de.
1: No, yo creo que es un gran proyecto. No,
0: lo ya escuché a Chilaver el otro día hablar de él, ¿no?
1: Hablando bien de él.
0: Habló muy bien.
1: La verdad que, bueno, y una de las novedades con respecto a lo que estábamos hablando recién, de los partidos que se vienen para ahora. En el Estadio Monumental hoy seguramente que va a tener alguna ovación, seguramente va a tener. Ajá. ¿Por qué? Porque una de las novedades va a ser, hay dos novedades.
0: Sí.
1: Que Pae, Andy Pae y Subraye no han estado convocados para el partido.
0: Para el partido de...
1: O sea que no van a estar ni, no han sido convocados por el técnico.
0: Y lo irá a dejar para la Sudamericana.
1: Yo creería que sí. Bueno, pero el que sí viene al banco, que va a estar esta noche en el banco, va a ser justamente Armani.
0: Armani. Vuelve al banco.
1: Vuelve otra vez
0: Armani.
1: En este caso no vuelve a ser el titular del equipo, pero sí va a estar en el banco,
0: Ahora, qué increíble, una lesión, como hablábamos con usted recién, una cosa a veces que dice, no, si 10, 15 días, 20 a lo sumo, ya está de vuelta. Y ha pasado el año pasado. Increíble, ¿no?
1: Es increíble, mire todos los partidos que se ha perdido, Armani,
0: Sí,
1: Y diga que por lo menos en el banco tenían un arquero que supuestamente los grandes, los que saben de esto, era según lo que dicen, era más o menos cuando Armani tenía esa edad.
0: Más o menos por
1: más ahí. Más o menos ahí. O sea que prácticamente tenían otro Armani en el banco.
0: En el banco. Chilaver fue muy categórico y
1: dijo
0: que qué lástima que no me puedo acordar del apellido del otro arquero que en River no se lo vio.
1: Ah, no, eso lo vendieron.
0: Claro, pero
1: no,
0: dice...
1: No lo utilizaron, digamos.
0: Característica, un Beltrán, multiplíquenlo por dos, dice, realmente cuando ya se lo ve en la primera división en el fútbol europeo, porque tiene etapa para cumplir, pero dice, es extraordinario.
1: Aparte de eso, muchos también dicen, el caso de Chilaver, bueno, y otros arqueros más, como... el caso de Barovero también, que
0: Barovero
1: elogia muy mucho, pero fíjese que Beltrán ha tenido la posibilidad y ha demostrado de lo que es justamente porque se lesionó Armani.
0: Claro,
1: si no se hubiera lesionado Armani y ni no hubiera mucho
0: hubiéramos visto a lo mejor conocerlo en el banco de suplente, pero bueno, jugando es otra cosa. Claro.
1: Bueno, y siguiendo con el fútbol, Galito, esta tarde, hoy,
0: el Verdinegro.
1: Claro, bien, la verdad es que, mire, yo le digo sinceramente, nosotros somos del interior. Nosotros somos del interior del país, orgullosamente somos del interior del país, pero lamentablemente... Para aquellos que hacen este tipo de torneos, que dicen que es un torneo federal, lamentablemente para nada es federal.
0: No, para nada.
1: Fíjese lo que pasó con Gimnasia y Tiro de Salta, un ejemplo. Sí. Bueno, ahora le está pasando lo mismo a San Martín y San Juan. No puede ser que en 20 minutos Platense tenga que llegar hasta la cancha de Temple y San Martín tenga que hacer 16, 18 horas en colectivo para llegar allá.
0: Claro, no... De ninguna manera, la cosa cambia totalmente, ¿no?
1: En cancha neutral, y bueno, pero ¿por qué no buscan que los dos equipos tengan la misma posibilidad? O sea, claro, decir, bueno, yo voy a Córdoba, así bueno, de acá de San Juan a Córdoba y de Buenos Aires a Córdoba hay más o menos la misma...
0: Claro, pero la
1: cantidad de kilómetros que la vamos a tener que hacer. No, el esfuerzo lo hace ¿quién? Los equipos del interior.
0: Del interior.
1: Lamentablemente así.
0: Que se gastan lo poco que tienen para ir
1: y no es nada eso.
0: Y la chance de quedar eliminado.
1: Y aparte de eso, que San Martín se va a tener que quedar en Buenos Aires. Porque tiene que jugar el sábado.
0: Eso le iba a decir, claro.
1: Y bueno, le digo, estamos realmente... Porque, a ver, ¿dónde se irá a quedar San Martín? Porque tiene que jugar el sábado con Almagro.
0: Sí.
1: O sea, por la fecha, digamos, del campeonato de la B Nacional.
0: Bien.
1: Y tiene que jugar hoy en Buenos Aires, o sea, va a tener que ir a Buenos Aires, los gastos que tiene que tener para ir a Buenos Aires, jugar hoy, quedarse con los otros gastos que tiene que darse en Buenos Aires.
0: Y hasta el domingo no va a poder
1: volver acá, sí, de poder se puede, volver a San Juan y después volver a ir otra vez, no.
0: Imposible.
1: Nos conviene quedarnos allá y ya las arcas del club ya no están de la misma manera, así que
0: Dondio, que le doy así rápidamente la agenda deportiva de hoy. A las 19 por el torneo de apertura, Rosario Central Racing.
1: Sí, señor.
0: Qué partido va a ser ese, ¿no? Tu Racing, mi Racing.
1: Racing.
0: A 21:30 River con Gimnasia de La Plata. Luego tendremos en la Copa Argentina 16:15 Platense, que va a recibir a San Martín, lo que estábamos hablando. En la Premier League a las 16 el Manchester City con el Crystal Palace, a la hora 16.
1: A las 16.
0: En la Liga Española, bueno, a las 14 Español Atlético, luego a las 14 Villarreal con el Sevilla, 16:30 Deportivo Alavés con Barcelona y 16:30 Getafe con Mallorca. Eso es lo que le puedo contar rápidamente, lo más destacado, que tiene que ver entonces con el torneo, lo que se va a disputar acá, y también lo que va a pasar así a nivel internacional también, ¿no? Así que bueno, hoy todos los dientes ahí apretados, como decimos siempre, para hacer fuerza por el Verdinegro.
1: Seguramente sí.
0: Y vendría bien pasar una etapa,
1: la verdad, que
0: ¿no?
1: Ojalá que a San Martín le vaya bien, porque no va a presentar un equipo titular platense, como ellos están jugando.
0: Claro, sí.
1: Ojalá que se le dé a San Martín, pero más allá de que se le dé de pasar a la otra instancia de la Copa Argentina, es la cantidad de dinero que recibe.
0: Por eso le digo, económicamente algo.
1: Y le va a venir muy, pero muy bien a San Martín. Si es que pasa, digamos, de ronda, ¿no?
0: Sí.
1: Ojalá que así sea. La verdad es que también dejó dudas también este próximo partido pasado, cuando fue de local, que estuvo jugando de local acá. Empató 1-1. Bueno, con Patronato. Y en el primer tiempo San Martín jugó, no digamos mal, pero aceptable. Ya en el segundo tiempo, y la cosa siempre cambió. Como siempre, y iban perdiendo. Bien. Bueno,
0: perfecto. Pasaron. Buscamos la información, don Diego. Vamos, ánimo.
2: Las 11:34 minutos, 14 grados, 5 décimas la temperatura, la humedad 50%. Un hombre de 67 años fue atropellado y arrastrado tras una discusión de tránsito en Las Heras. Ocurrió ayer por la tarde en la intersección de calles Bolívar y Guido Spano. La víctima fue trasladada de urgencia a la Clínica Santa María con un cuadro de politraumatismo de tórax luego de que el agresor se diera a la fuga. La policía detuvo en Godoy Cruz a un hombre de 27 años que portaba un arma de fuego y se investiga si es el sospechoso que está vinculado con este ataque. El gobierno mantendrá la restricción presupuestaria para las universidades, aunque protesten 5 millones de personas. Así lo aseguró Alejandro Álvarez, el subsecretario de Políticas Universitarias, y dijo que la norma debe indicar de dónde saldrán los fondos para cumplir con la ley de financiamiento que aprobó el año pasado el Congreso. Además, volvió a relativizar la convocatoria de ayer sobre la marcha universitaria y remarcó que el número no es importante porque no gobiernan por las manifestaciones. El gobierno subsidiará el gas importado en invierno para frenar la inflación y lo cobrará en cuotas en el verano. Con el objetivo de evitar un impacto brusco en las tarifas durante los meses de frío, el Ejecutivo Nacional decidió cubrir la diferencia entre el costo del gas licuado importado y el precio promedio que abonan los hogares. Este alivio financiero, que representa una cobertura temporal ante los altos valores internacionales, será recuperado mediante un esquema de diferencias diarias acumuladas, trasladando el costo extra a las facturas desde noviembre. El beneficio solo alcanzará a la demanda prioritaria, obligando así a las industrias y grandes consumidores a abastecerse por su cuenta bajo riesgo de sufrir cortes de suministro. El Senado citó una sesión para mañana para dar ingreso a unos 70 pliegos para cubrir vacantes de jueces y fiscales en la justicia federal. Además, el oficialismo buscará aprobar la prórroga del mandato por 5 años del juez Juan Carlos Máiquez, padre del ministro de Justicia de la Nación, quien debía jubilarse porque va a cumplir 75 años. También se tratarán los proyectos sobre el pago a los fondos buitres y sobre la regularización de la tenencia de armas de fuego. Europa descartó que el antivirus del crucero Ondius haya mutado. El Centro Europeo para la Prevención y el Control de Enfermedades confirmó que las secuencias del virus son casi idénticas. Esto indica que el brote se habría originado a partir de un único caso de transmisión animal. Además, advirtieron que el extenso periodo de incubación del antivirus podría generar nuevos positivos entre los pasajeros que estuvieron recientemente en cuarentena. 14 grados, 5 décimas la temperatura, la humedad 50%. El pronóstico indica algo nublado, descenso de la temperatura, poco nuboso en la cordillera y una máxima estimada de 21 grados. Soy Federico Salazar, esto fue Informe Newell.
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0: Muy bien, todas las informaciones en el contacto siempre también con Radio Newell de la provincia de Mendoza. Don Diego, ¿quién es? Bueno, le deseo una linda y hermosa jornada.
1: Bien, antes que vamos a la música, sí, le vamos a mandar un saludo para todos los DT.
0: Los DT, el departamento.
1: El día del DT.
0: Sí, el día mundial del director
1: técnico.
0: Nosotros
1: tenemos un DT ganador.
0: Claro.
1: DT ganador, así que para todos los directores técnicos les mandamos un saludo grande, que pasen un hermoso día.
0: Sí.
1: Y bueno, que sigan trabajando por el bien de muchos, principalmente los chicos, que son los que es el futuro del pueblo.
0: Del deporte de más importante del mundo, ¿no? Es así la,
1: así
0: la realidad.
1: Que acá
0: ¿no?
1: a nuestro DT,
0: sí, es sí,
1: el mejor, por supuesto, Valés, y viene cumpliendo.
0: No, y se pone de pie y todo.
1: No, está bien.
0: Y tiene una final el próximo fin de semana.
1: ¿Tiene una final el próximo fin de semana?
0: Al todo nada, Carlito,
1: sí,
0: ¿no?
1: No, seguramente que va a estar
0: en
1: la cura.
0: Es así, ¿no? Bien. Bueno, le invito a compartir toda la música, Don Diógenes, ¿le parece?
1: Vamos.
0: Ahí vamos a disfrutarla a través de Al Ritmo de la Mañana.

0: Comenzaron ya sin mediodía aquí en el departamento de Caringá. Está nosotros compartiendo al ritmo de la mañana hasta la hora 13. 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Ahora buscamos la información con Niwil.
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0: Son las 12:02 en todo el país. En Mendoza, 15 grados la temperatura, la humedad 50%. Este jueves a las 12 se inaugurará en Mendoza el parque solar más grande de la Argentina. Se trata del Quemado, ubicado en el departamento de Las Heras, que se desarrolló con una inversión de $200 millones. Para el evento llegarán tres funcionarios nacionales, Manuel Adorni, Luis Caputo y Horacio Marín, el presidente de YPF. Por el gobierno provincial estará el mismo gobernador Alfredo Cornejo, además de sus ministros relacionados con el tema, como Jimena Latorre y Natalio Mema. El director de escuelas dijo que objetivamente ha habido una baja en la inversión en el presupuesto nacional para la educación. Sin embargo, Tadeo García Salazar indicó hace minutos que solo este indicador no te garantiza calidad. Dijo que hay que reevaluar el sistema para ver por qué los resultados en el ámbito universitario no son los esperados. De esta forma, el ministro opinó sobre el reclamo de la marcha de ayer cuando se pidió por más dinero para las casas de altos estudios.
1: O sea, la educación objetivamente ha tenido una disminución de la inversión como porcentaje del presupuesto nacional. La provincia que más presupuesto invierte en educación en relación a su presupuesto provincial, Mendoza está número 3. La que más invierte es Santiago del Estero. Pero Santiago invierte mayor cantidad de presupuesto y no tiene resultados. Está en el puesto 20 y pico en resultados académicos de las pruebas de aprender. Entonces, Mendoza, que está tercera, está cuarta en los resultados. Entonces, ahí hay una relación directa entre la inversión educativa y los resultados que tenemos.
0: García Salazar dijo además que la Universidad Nacional de Cuyo es una de las pocas que goza de transparencia en relación a otras casas de estudio. Señaló que es crucial avanzar con la entrega de datos para empezar a tomar decisiones al respecto.
1: Muchas sí lo son, la Universidad de Cuyo, insisto, es un ejemplo de transparencia, pero muchas de las excusas, digamos, para que no haya un nuevo financiamiento, un mayor financiamiento, tiene que ver con lo de los datos. Y yo creo que hay que poner en la mesa para que eso no sea una excusa y que realmente
2: es que no importa,
1: el financiamiento se cumpla.
2: No importa si es la excusa que usa Milei, importa si el hecho ocurre.
1: Bueno, eso de datos es evidente. Vos pedís como periodista los datos y no todas las universidades te van a dar los datos que vos pedís o lo tienen publicado en sus páginas.
0: Prohibirán la entrada a las canchas a 13.000 deudores alimentarios. El Ministerio de Seguridad de la Nación amplió el programa de control en los partidos de fútbol para impedir el paso de estas personas que no pagan las cuotas de sus hijos. Los efectivos escanearán el documento de identidad en los portones del parque y rechazarán a quienes figuren en los registros de morosos. La nueva norma busca que los responsables cumplan con sus obligaciones para poder disfrutar de los espectáculos deportivos. 14 grados y medio la temperatura en Mendoza, la humedad 50%. El pronóstico anticipa cielo algo nublado con descenso de temperatura y cielo poco nuboso en cordillera. La máxima estimada, 21 grados. Soy Pablo Gerardi, esto fue Informe Ni Will.
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2: Bueno, muy bien, ahí cumplimos también con las sugerencias comerciales. Ya nos preparamos también para compartir la música folclórica. 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
0: 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Don Diógenes, ¿qué me dice el deporte? Ya nos vamos a ir a compartir la música folclórica también, ¿no?
1: La verdad es que le voy a estar comentando por qué, porque otro de los deportes que tantas satisfacciones nos ha dado a la Argentina, ¿no? Como es el básquet.
0: Exacto.
1: Bueno, y una de las instituciones más ganadoras del básquet en la Liga Nacional fue, ha sido y es Atenas de Córdoba. Atena, que es prácticamente una institución que ha dado no tan solo a nivel de clubes, sino a nivel de jugadores. No lo olvidemos de que Atena de Córdoba lo tuvo al Pichi Campano o a Marcelo Milanesio como estandarte, ¿no? Por nombrar a alguno de los tantos jugadores que han surgido de ahí de Atena. Bueno, ahora ha tenido un nuevo revés y va a tener que jugar en la segunda categoría del básquet. Al perder, ¿no? Al descender, digamos, al perder con Argentino de Chivilcoy, y bueno, no pudo en los playoffs, perdió 3-1 y va a militar en la segunda división del básquet a nivel nacional.
0: Después
1: de tantos años de estar y ser uno de los pioneros prácticamente del básquet en la Argentina. Lamentablemente para el equipo cordobés va a tener que seguir su campaña, pero en este caso la segunda división del básquet a nivel nacional.
0: Mire, los grandes también,
1: ¿no?
0: Tienen su traspié, como se dice, ¿no?
1: Los grandes también pierden, así
0: claro.
1: Que...
0: No es fácil.
1: Otro duro descenso para el básquet argentino, así que...
0: Sí.
1: Bueno, yo creería que se va a reponer, va a volver pronto. Yo creería que va a volver pronto donde no se tendría que haber ido.
0: A la primera, del básquet, ¿no? Y como dice usted, nombres recordados, figuras importantísimas, ¿no?
1: Importantísimas a nivel internacional.
0: Claro, ni más ni menos. Don Diógenes, en el programa de pagos para los amigos allí que publica la página oficial de ANSES, le digo pensiones para el día de mañana, estaría mañana jueves 14. Pensiones no contributivas, documentos finalizados en 6 y en 7, van a cobrar su haber y el bono de 70.000. Jubilaciones y pensiones que no superen un haber mínimo, documentos terminados en 3, cobran su haber y el bono de 70.000. Asignación universal por hijo y asignación familiar por hijo también, documentos terminados en 3. Asignación por embarazo, documentos finalizados en 3. Asignación por prenatal, titulares con documentos concluidos en 2 y en 3. Eso es lo que se va a hacer efectivo mañana jueves 14 de mayo. Es lo que publica.
1: Linda noticia.
0: Claro, buena noticia. En la página oficial ahí de ANSES. Bueno, no digo que lo invito a compartir muy buena música.
1: Bueno, la música nuestra.
0: Claro,
1: pero
0: qué lindo, ¿no? Qué lindo eso. Y además, hoy dedicándosela a todos los directores técnicos, los que están en actividad y los que han pasado por esa etapa tan linda, ¿no?
1: Supuesto,
0: qué bueno eso.
1: ¿Le
0: ha tocado alguna vez dirigir así un equipo?
1: Pero he tenido la posibilidad de por lo menos recibir alguna de las tantas cosas que uno aprende de los directores.
0: Sí, claro. Los secretos de los directores técnicos.
1: Sí, ¿no?
0: Sí.
1: Y vaya si tiene secreto, ¿no?
0: Claro.
1: Vaya si tiene secreto.
0: Y eso es importante porque la tarea, ¿no? Psicólogo.
1: Claro, lo que pasa es que uno muchas veces por ahí, más allá de ser director técnico de un equipo, y tiene que tener varias condiciones. Uno dice, sí, pero el director técnico será medio psicólogo, ¿no?
0: Sí, seguro.
1: Sí,
0: claro,
1: seguro. Sí. ¿Sabe por qué? Porque muchas veces por ahí hay algún jugador que tiene muchas condiciones. Esto lo he visto yo, ¿no? Que el director técnico dice, bueno, vos tenés condiciones, pero tenés algo que no tenés que tener dentro de esto.
0: Claro.
1: Entonces lo abrazaba, lo llevaba al banderín del corner y ahí lo hablaba. Le decía, vos tenés muchas condiciones, vos tenés que hacer esto, esto. Es como que...
0: Sí.
1: ¿Dio? Y aparte tiene que ser de todo. Tiene que ser como papá también, muchas veces por ahí.
0: Claro, pues depende de las divisiones que le toca, ¿no?
1: Que ellos tengan, en la escuelita de fútbol, un montón de cosas, ¿no? Y cuando llegan arriba, y bueno, también ahí... Y uno dice, hay que hacer el curso de director técnico, y ahí también aprenden mucho, y más si ha sido jugador,
0: mucho más razón
1: todavía.
0: Sabe los secretos de la cancha, ¿no?
1: Claro, ya sabe muchas veces, che, la cancha es media complicada, este equipo juega así, le tenemos que plantear el partido así, tenemos que ver video del otro equipo para ver cómo está. O sea, son muchas las cosas, ¿no? Y uno dice el director técnico, y creo que es lo que pasa muchas veces... Cuando un equipo pierde, el director técnico no sirve.
0: No sirve, claro. Es el fusil.
1: El hilo se corta por lo más fino. El director técnico es el que tiene la culpa porque no puede llevar...
0: El otro día escuchaba algunos comentarios, por ejemplo, del caso de Racing, ¿no? El director técnico dice, no sirve. Ya no nos convence de que entra a cambiar. Bueno, y pasa en todos los equipos, ¿no? El fusible es el director técnico.
1: Pero bueno, lo interesante de todo esto saludo. Es de que estén pasando un lindo día.
0: Exacto.
1: O en su día, digamos.
0: En su día, sí.
1: Y le estamos dedicando toda la música nuestra para ahí.
0: Muy bien. Un saludo cordial para todos los amigos directores técnicos. A pasarlo de primera y que, por supuesto, sigan en esa tarea tan noble y tan linda, ¿no?

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Bueno, ahí estábamos cumpliendo con toda la música solicitada a través del 264-527-8705. Claro que sí, la línea de mensaje de texto y de WhatsApp. Carlitos, ¿nos queda tiempo para llegar a la última tanda, maestro? Estamos medio jugados, ¿no? Así estamos, complicados. 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Carlitos, 10 minutos solamente nos separan para llegar a la hora 13. 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Carlito dice, ¿a qué hora juega Racing to Racing? Bueno, claro, así dice el amigo Miguel. Bueno, ahí se lo estoy reiterando, maestro. Entonces lo que va a hacer los encuentros para la jornada de hoy, justamente... que está el programa bastante interesante, de los encuentros deportivos por un lado, con lo que va a ser bien temprano también el encuentro entre la Copa Argentina, 16:15, Platense, que va a recibir al Verdinegro allí en Buenos Aires, en Morón precisamente, es el estadio que se ha designado, 16:15, Platense, San Martín de San Juan. En el marco de los partidos de hoy, del torneo Apertura, a las 19 Rosario Central Racing, que lo puede ver por TNT Sport o ESPN Premium, 21:30 River, que va a recibir a Gimnasia de La Plata por ESPN Premium. Son los partidos para la jornada de hoy, 19 Rosario Central Racing, 21:30 River Gimnasia y más temprano, como les decía recién, Platense San Martín de San Juan a las 16:15. Bien, Carlitos, ya nos vamos. Nos vamos a ir despidiendo. En la mesa de control estuvo don Carlos Eduardo Valdés Donoso, el maestro de las manos mágicas. Carlitos, que tenga una linda tarde, que la pase usted muy bien, con cielo parcialmente nublado, tal cual lo anunciábamos y lo comentábamos esta mañana. Hay que cuidarse también de las condiciones climáticas, y recién lo escuchábamos a través de Newell también, la probabilidad de nevadas en alta cordillera con posibilidades de que puedan bajar al llano, dice, ¿no? Bueno, y es donde estamos ubicados también nosotros. Un saludo cordial para el internacional don Franco Araos. Gracias por todo el aporte, Franquito. Que tenga una linda y hermosa tarde. Franco, que llegue después a la tarde a compartir la programación de la radio. También. Y don Diógenes, con toda la información del deporte, también le deseamos una linda y hermosa tarde. Nosotros nos volveremos a reencontrar, si Dios así lo quiere, mañana pasada las 8:30 para seguir acompañándole con toda la programación anual de su Radio Canina. Esta feliz y hermosa tarde para todos. Esta música marca el final del encuentro de hoy. Hasta mañana.

0: Hermosos, inocentes y maravillosos bebés que no piden venir al mundo, pero que por X razón tienen que estar cuidados por los voluntarios de Casa Cuna, que se enfrentan a esta feria americana para poder tener los fondos suficientes para que a estos pequeños no les falte nada.
1: Exactamente, estamos promocionando lo que se viene este sábado para que agenden esta feria americana a beneficio de Casa Cuna con la temporada de invierno que se nos viene, porque habrá ropa en excelente estado de la temporada de invierno con precios súper accesibles. La cita este sábado 16 de mayo en la Unión Vecinal Santa Lucía Centro, que está ubicada en calle General Paz 1885 Este, departamento Santa Lucía, de 11 a 19, así que es un buen plan también el sábado, por ahí más tranqui, para darse una vuelta y para colaborar, sobre todo con este gran fin y esta gran tarea de Casa Cuna. Ayudando a Casa Cuna, ayudás a muchos niños, es el lema. Ahí está la convocatoria, como siempre, por esta gran obra de Casa Cuna, que tiene en guarda a muchos bebés, a muchos chicos, como contaba Marisa. Feria americana este sábado entonces, en la Unión Vecinal Santa Lucía Centro.
0: Los sanjuaninos somos muy solidarios, así es que estoy segura que esa feria americana va a ser muy buena para nuestros niños. Muy buenas tardes a todos, San Juan. Bienvenidos a la primera edición de Noticias. Ariel Torres, ¿cómo estás?
1: ¿Qué tal, Marisa? Un placer. Muy bien, muy buenas tardes. Buenas tardes para todos. Mucho para contar en esta mitad de semana, en este miércoles 13 de mayo, hasta las 14:30 en vivo, como siempre.
0: Con una temperatura que de pronto te pones la campera, te sacás la campera, te pones la campera. Bueno, con un vientito norte.
1: Más frío
0: ahí,
1: hoy que ayer en la mañana, ¿no?
0: Un pelín más frío, viento, sí, sobre todo al mediodía. Bueno, tenemos muchísimas noticias para compartir con ustedes del ámbito nacional y mucha investigación judicial de todo lo que ha pasado, sobre todo en la jornada de ayer.
1: Hay mucho, y mucho en lo político. Empieza de a poco a agitarse, a moverse.
0: Tenemos un sanjuanino candidato, o al menos precandidato a presidente.
1: Exactamente. Mucho para contar, vamos a comenzar.
0: Claro que sí, lo hacemos con estos títulos.
1: Y uno de los temas del día está pasando en este momento, en el sur de la provincia, en Sarmiento, el tren de capital humano en Cañada Honda con autoridades de ese Ministerio de Capital Humano a nivel nacional y la presencia del gobernador Marcelo Rego.
0: El ministro de Turismo manifestó lo que dejó la feria minera para el turismo de la provincia. Les vamos a mostrar sus declaraciones en esta edición.
1: Y lo que dejó la jornada de ayer a nivel nacional y San Juan también, que se sumó a la marcha federal universitaria, una multitud, mucha gente, una columna que se extendió por más de 5 cuadras pidiendo, como en todo el país, la aplicación de la ley de financiamiento universitario.
0: Todo hacía pensar que era un homicidio, pero finalmente la autopsia determinó que el médico falleció por causas naturales. Esto fue en la jornada de ayer, encontraron su cuerpo sobre el mediodía. Les vamos a mostrar detalles y a contar.
1: Y en deportes, mucho para contar y la palabra de los protagonistas, un sanjuanino, en este caso campeón de Champions de hockey, se consagró con el Porto que venció al Barcelona. Hablamos de Ezequiel Mena, que va a dialogar en minutos con Noticiero 8. Esto y todo el deporte de la mano de Enzo Muñoz.

0: Vamos a empezar de inmediato el desarrollo de noticias, mucho para contar lo que dejó la jornada de ayer, una jornada que veníamos anticipando de marcha federal universitaria en todo el país. San Juan obviamente tuvo su participación y fue una concentración primero y una marcha después multitudinaria. La columna de gente superaba las 5 cuadras por el microcentro sanjuanino, sobre todo participación de toda la comunidad educativa, ¿no? Docentes sobre todo, alumnos, aspirantes a ingresar también de colegios secundarios y por supuesto las autoridades y dirigentes sindicales y también dirigentes políticos. Un resumen de lo que pasó en San Juan lo compartimos ahora.
1: Multitudinaria movilización por las calles del centro sanjuanino en favor de la universidad pública.
2: Y defendiendo la universidad pública y de calidad, yo soy producto de la universidad y bueno, vengo a defenderla como derecho y porque además la ley determinó que hay que financiar la universidad con los valores que se determinaron.
3: El financiamiento universitario es algo muy relevante para la universidad y que no se esté respetando la ley es algo que pone en riesgo la universidad pública y toda la educación pública en general.
4: La universidad es todo para las familias de trabajadores. Mi hermano fue el primer graduado universitario de mi familia. Y mi hija va a ser la primera de la familia de mi esposo. Yo he recibido todo de la universidad, yo soy graduada de la universidad. Me emociona un montón y tener que salir a defenderla me parece una barbaridad en esta época.
5: Porque me parece muy importante pedir que se cumpla con la ley, básicamente de financiamiento universitario.
6: Sí he escuchado muchos comentarios de que hay que ordenarla, sí, y estoy de acuerdo con eso. Pero no de la forma que se está queriendo hacer, no de esta forma que va a hacer desaparecer a la universidad pública. La universidad pública empareja, equilibra la sociedad y nos da la posibilidad a todos de poder participar y ser parte de esto y luego de poderle devolver a nuestra sociedad lo que la universidad nos ha dado.
1: Una tarde histórica para los sanjuaninos, para todo el país, defendiendo la educación pública, gratuita, de calidad, federal, inclusiva, ante el ajuste brutal que está haciendo el gobierno nacional sobre los salarios de los docentes, de los no docentes y del ajuste en general que está haciendo contra el sistema universitario nacional.
7: Estamos presentes en la Facultad de Ingeniería dentro de la Universidad Nacional de San Juan. En todos los eventos, la Facultad de Ingeniería tiene una historia que creo que nuestro señor presidente no la conoce. La Facultad de Ingeniería, con casi 87 años, ha egresado a más de 20.000 ingenieros que han desarrollado no solo nuestra región, nuestra provincia, sino nuestro país también y a nivel internacional. Creo que esto de quitarle el financiamiento a las universidades públicas es quitarle los derechos a nuestros jóvenes, a nuestro futuro en desarrollo.
8: Acá estamos docentes, no docentes, estudiantes, egresados, jubilados y jubiladas, y además hay sindicatos no docentes, trabajadores obreros que están en esta marcha defendiendo la educación pública.
9: Multitudinaria la movilización, como todas, esto manifiesta que toda la comunidad, en este caso sanjuanina, y en el país, de todo el país, va más allá de la defensa del sistema universitario, va en defensa de los derechos de toda la comunidad argentina.
10: Y esto obviamente se replicó en mayor medida en Buenos Aires, en las distintas provincias del país. No obstante, pese a ese humor social, el gobierno manifiesta que esto no baja la calificación del plan de gobierno que quieren hacer. El gobierno cree que la marcha universitaria no afecta su imagen. A partir del caso Adorni han bajado las expectativas positivas sobre la presidencia de Milei, pero en la Casa Rosada son intransigentes y sostienen la postura del inicio del mandato. Repitieron la estrategia de victimización y contraataque frente al reclamo que llenó las calles del microcentro porteño en la jornada de ayer. Después de la mesa política que se realizó ayer por la tarde en Casa Rosada, testigos de lo conversado aseguraron que en ningún momento se había mencionado la marcha universitaria. Otros dijeron que la culpa la tuvo la agenda política del día, que estuvo muy por encima con muchos temas muy importantes y que no afecta para Javier Milei esta marcha universitaria.

0: tomado una decisión personal y es ser candidato. Y vos me decís, ¿es fuerte? Sí, porque es una decisión
1: personal. Te estás lanzando, o sea, te estás lanzando en a Blender, ver. En hay algo ahí, en
0: este momento. Sí, sí, sí. Bueno,
1: voy a ser candidato a presidente del peronismo.
0: Sí, sí. La decisión personal está...
1: Está tomada.
0: Está tomada, pero es unilateral, porque la tomo yo de manera personal. No lo hice en otro momento porque era gobernador, porque antes fui... Miren, yo he estado...
2: Pero imagino, ¿lo hablaste con otros dirigentes importantes del espacio de primera línea?
3: Sí, sí, sí. O sea, hay gente de peso que acompaña esta decisión tuya.
0: Hay gente de peso que acompaña, pero además todos, en ámbitos, por lo menos por ahora privados, coinciden que el peronismo tiene que discutir candidaturas. Si no, ¿de qué manera lo vamos a hacer?
4: Bueno, ya lo venía soslayando Sergio Uñac, el protagonista de la declaración política más fuerte de las últimas horas, el sanjuanino, exgobernador, actual senador, que sacudió el tablero del PJ, como decíamos, y en este contacto, esta entrevista con el streaming, en este caso Blender, fue contundente y dijo, voy a ser candidato a presidente, movió sin dudas el escenario político, sacudió el avispero, como se dice, y confirmó vía streaming entonces sus aspiraciones nacionales en una entrevista con Blender, como estamos compartiendo. Esto ha generado muchas repercusiones. Ya había anticipado algo cuando hace un par de semanas, de hecho envió una nota a la conducción y sobre todo a las autoridades del PJ a nivel nacional, buscando primero una normalización y una unión de fuerzas del partido, y ahora directamente dando su aspiración, que él mismo dice, personal, porque habla de tomar una decisión personal y es ser candidato a presidente el sanjuanino, que bueno, la declaración política más fuerte de estas últimas horas tiene que ver con él como protagonista. Esto ha traído repercusiones, hay notas en diarios nacionales, el caso ahora, por ejemplo, en Infobae, que empiezan a lanzar una danza de nombres, justamente, quiénes son los candidatos que asoman en el peronismo.

0: del arco político en San Juan, porque Uñac es sanjuanino y está tomando esta trascendencia nacional, su aspiración, dicha por él, de ser candidato a presidente. Esto decían algunos dirigentes políticos locales.
1: En Blender, mi opinión, más allá de que yo soy crítico con respecto a la gestión de gobierno del doctor Sergio Uñac y del sector político que representa, creo que ha sido en verdad un espacio político que ha diseñado políticas que no han sido, no solo que no han sido beneficiosas, sino que han sido perjudiciales para la Argentina y para la provincia en términos de prioridad de administración de fondos. Pero esto no implica negarle la posibilidad a cualquier ciudadano que tenga aspiraciones. Por supuesto que la posibilidad siempre de que un sanjuanino aspire a ocupar el máximo puesto en el Ejecutivo, bienvenido sea, pero bueno, con estas observaciones no creo que está en todo su derecho, por supuesto.
2: En rigor, debiéramos estar hablando de posibles precandidaturas, porque nosotros tenemos un marco normativo a nivel nacional, que son las conocidas primarias abiertas, simultáneas, obligatorias, por el cual habría que, conforme hoy está vigente, habría que dirimir precandidaturas a cargos electivos en el segundo domingo de agosto, y recién después estaríamos hablando de candidaturas ya oficializadas. Pero bueno, es lógico que existan estas aspiraciones, y ojalá, estamos convencidos, y siempre lo decimos desde el justicialismo, y esto a título personal, el Partido Justicialista se prepara para esto, es una cantera de candidatos, ojalá tengamos muchos candidatos para ofrecerle a la ciudadanía, no para elegir personas o caras, sino representantes de expresiones de un proyecto político que nos represente a la mayoría.
3: No me merece mayores consideraciones. Sí, quienes estamos en política entendemos de tiempo y oportunidad. Yo creo que es, pero es mi pensar, poco oportuno, y cuando vos largás las cosas con tanto tiempo, quizá no es el resultado que estás buscando, el que estás diciendo, sino de repente negociar alguna otra cosa. Pero no conozco el tema, y si tiene que ver con apetencias personales, cada uno puede intentar ser lo que quiera.
4: El crudo del petróleo sigue subiendo escalonadamente. ¿Por qué eso no va a impactar en la desaceleración de la inflación mínimamente que Argentina tendría en el mes de mayo? Y es que el barril de petróleo volvió, a tener un fuerte salto en los últimos días, que podría trasladarse al menos parcialmente a los surtidores en Argentina. Sin embargo, este incremento difícilmente vaya a impactar en el proceso de baja de inflación que arrancó en abril y que todavía indica se prolongará en mayo. El crudo del Brent, que es el que usan de referencia las compañías como YPF, volvió a aumentar más del 3% hasta los $107.6. De esta forma se ha alejado de los niveles de los $90 que valía el barril cuando había caído y parecía que este acuerdo entre Estados Unidos e Irán iba a ser inminente. La dificultad para navegar en el estrecho de Hormuz, el bloqueo sobre los puertos iraníes, los problemas para llegar al entendimiento entre ambos países le volvieron a poner presión al petróleo, que permanece alto por más tiempo que el pronosticado, según lo han manifestado la mayoría de los analistas.
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4: Como siempre, compartimos lo que dicen los mercados a esta hora, y sigue bajando el dólar, ¿eh? El oficial hoy está en 1.405. Dólar turista 1.826.50. El dólar blue 1.420. Dólar blue en San Juan 1.450. Contado con liqui 1.480.36. Y el dólar MEP está en 1.422.98.
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0: Bueno, momento del deporte en la columna habitual, los días miércoles también con Enzo Muñoz. Lo hemos adelantado hoy con protagonistas de muy buen nivel, que vienen de festejar recientemente, y desde el viejo continente, desde Europa,

0: Enzo, bienvenido. ¿Cómo
1: Hola,
0: va? Buenas tardes.
1: Enzo, ¿cómo estás?
2: ¿Qué tal, chicos? Ariel, Marisa, buen día. ¿Cómo les va? ¿Todo
1: no,
2: bien?
1: Nos vamos a dar un señor lujo hoy, ¿no?
2: Lindo,
1: ¿no?
2: Un lujito, un interesante lujo. Si yo tuviese que presentarlo con estadísticas o con datos referenciales, podría decir, es el hijo de Marcelo, es el hijo de Alejandra, que son sus padres.
0: Sí.
2: Es el nieto de la señora Luisa, que es la que lo llevaba de la mano por la calle Furque para ingresar a la cancha vieja del Club Atlético Berastain, el Deportivo Berastain. Estamos hablando de Ezequiel Mena. El Tomás Ezequiel, dice, tiene Tomás de primer nombre, pero nombra como Ezequiel siempre. Es particular en la vida, te ponen dos y usan uno. Pero estás con nosotros en contacto desde Portugal, el flamante campeón de Champions, el sanjuanino, Ezequiel Mena. Hola, Eze, ¿cómo te va? Buen día.
3: Hola, Enzo, hola, Ariel, Marisa, ¿cómo estás?
0: Hola, un
1: hola
0: placer.
1: Ezequiel,
0: bienvenido.
1: Qué lindo tenerte.
3: Saludos para todos ahí en el piso y, bueno, toda la gente que los está mirando.
2: ¿Es tan así? ¿La responsable de la perseverancia con el hockey se llama Luisa? ¿La nona Luisa?
3: Y la verdad que fue la que empezó porque, bueno, mis papás trabajaban todo el día y, bueno, me quedaba siempre en la casa de mis abuelos y era la encargada de llevarme a los entrenamientos en Aberastain. Así que sí, le debo a ella esos primeros pasos y bueno, la paciencia de llevarme, esperarme y llevarnos otra vez a su casa.
2: Después de este recorrido profesional que tienes, un gran momento en la actualidad, con el respaldo del título hace un par de días nada más de lo que ha sido el torneo de naciones allí en Montreux, en Suiza, la Copa de las Naciones con la selección argentina, este momento del Porto, ¿realmente has dimensionado a tus 27 y un poquito más de años que ya tienes este momento deportivo, el que vivís hoy? ¿Es tu mejor paso en el deporte?
3: Esa pregunta es muy difícil, si es el mejor momento, porque creo que, bueno, yo como deportista siempre intentás seguir mejorando y pensar que lo mejor está por venir, porque también es una manera de seguir motivándose, digamos. Pero obviamente que lo dimensiono, que le doy mucho valor, porque es mucho esfuerzo el que hago, el que hacemos en el club, en la selección, entrenamientos, el estar lejos, bueno, y mucha resiliencia también. Este año en el club hemos tenido muchos momentos menos buenos, digamos, de derrotas o perder finales, y bueno, ganar esta Champions ha sido increíble, así que sí lo dimensiono y siempre tengo presente el esfuerzo que hay que hacer para llegar a estos momentos.
2: Hablando de cosas que podés dimensionar hoy y que hablás del club, ¿en Portugal saben lo que significa después de un partido a comerse una pachata como se hace aquí en San Juan o no? Porque imagino que se extraña, ¿no?
3: Y lo extraño mucho. El otro día me hubiera gustado. Hubiera estado bueno tener la pachata ahí después del partido.
0: ¿Y qué
3: pero
0: fue?
3: Bueno, sí,
0: ya que no fue pachata.
3: Son diferentes costumbres, pero hemos festejado mucho y muy bien, así que acomodándonos un poco a las tradiciones portuguesas, pero hemos festejado.
2: ¿No fue pachata? ¿Fue algo en particular después del partido o cómo acomodaron?
0: Ya que estamos, conocemos, ¿no?
2: Claro.
3: Bueno, se ha jugado en una ciudad que se llama Coimbra. Ajá. Que, bueno, es más o menos a una hora y media de la ciudad de acá de Porto. Entonces, bueno, después del partido hemos parado en una zona media, que, bueno, es muy típica porque se hace lechón asado, digamos.
0: ¡Uy, qué rico!
3: Así que, bueno, comimos en un restaurante ahí de cerdo, digamos, y, bueno, que es muy típico de esa zona. Así que cambiamos la pachata por un chancho, digamos.
2: Digamos que lo podríamos dejar bien parado el doctor Marcelo Mena, tu papá, decir que te pregunte lo siguiente, ¿qué es mejor, el chancho de Portugal o la parrilla del viejo?
3: Y no lo cambio nunca, la parrilla del viejo es única.
1: Claro. No tiene elección ahí.
3: Claro, no, y no porque sea mi papá, la verdad es que es muy buen cocinero y muy buen parrillero.
0: Qué bueno.
3: Así que, bueno,
0: podríamos probar cuando venga.
3: Ya lo estoy. Que me esperen ahora, que falta poco para que vamos.
0: Cuando venga.
3: Y vamos a hacer otro festejo.
0: Aprovechamos
1: claro,
0: todo.
1: Nos vamos con Marcelo también ahí. Ezequiel, quería aprovechar para consultarte cómo ves la situación de los argentinos en el hockey internacional. Son muchos los que se han ido con mucha ilusión, con mucha esperanza y también con muchos contratos que se han abierto, sobre todo en la parte de Francia y de Italia. Pero bueno, obviamente vos desde tu lugar, ¿cómo observás no solo el nivel de los sanjuaninos, sino si se ha abierto un poco más para los extranjeros?
3: La verdad es que hay muchísimos chicos argentinos. Yo, bueno, miro mucho hockey y es como vos decís, no es solamente por ahí en Portugal, España e Italia, que son los campeonatos por ahí más competitivos. En Francia también hay muchísimos chicos argentinos, en Suiza, por ahí también en las segundas divisiones, digamos, de los países. Creo que está buenísimo. Primero porque, como está la situación allá, muchas veces el deporte es una manera de también buscar una mejor manera de vivir, claro, o de nuevas oportunidades laborales, de conocer también un poco el mundo, y creo que está buenísimo. Acá en Portugal están restringiendo un poco por ahí la llegada de los extranjeros, porque limitan a 5 extranjeros por equipo.
0: Claro, hay cupo.
3: Y eso un poco que nos corta, digamos, porque antes era libre. Claro. Y bueno, como para dar un poco más de valor a los jugadores portugueses, han limitado a 5. Pero bueno, creo que por suerte seguimos saliendo y siguen saliendo chicos, sí, con mucha calidad, que se siguen ganando un lugar en los equipos, digamos.
0: Bueno, antes del cierre, que lo va a tener Enzo, obviamente, la verdad es un lujo que nos estamos dando, estamos en vivo.
1: Qué lindo,
0: Portugal.
1: Te queremos mucho, Ezequiel,
0: hay
1: espero que se note.
0: Hay un montón de mensajes, muchos mensajes, yo quiero leerte uno nada más, porque tiene que ver con tu raíz, que recién contaba, y tus orígenes que contaba Enzo. Felicitaciones a nuestro crack, dice este mensaje, un orgullo, somos Guadalupe y Emiliano Palomo, jugadores de hockey del club Aberastain. Uno de los tantos mensajes en esta nota en vivo que estamos teniendo con vos, Ezequiel, desde Portugal.
3: Bueno, gracias. Déjame mandarles un saludo a toda la gente ahí que está mirando, que me han llegado muchos mensajes a mí también a través,
0: mira,
3: bueno, de mis redes, de mi papá, de mi mamá. Me han llegado muchísimos mensajes de cariño y es hermoso porque, bueno, estamos lejos, estoy lejos y esa ligación con Argentina y con San Juan sobre todo,
0: claro,
3: me encanta y me mantiene muy muy cercano a lo que son mis raíces.
2: Ordenada ya la agenda, ese termina la temporada en Portugal, unos días de descanso en la Argentina y hay que preparar la Copa del Mundo.
3: Exactamente, sí, sí, la verdad que con toda la ilusión, falta todavía porque acá también falta el final de la temporada con los playoffs, que en tiempo no es mucho, porque es un mes y medio, pero son muchos partidos. Ahora empezamos a jugar sábado, miércoles y así sucesivamente hasta el final. Pero sí, termina eso, unos días de descanso en Argentina y ya, sí, con la cabeza en Paraguay, en juntarnos de nuevo con los chicos, que tenemos una ilusión enorme.
2: Bueno, agendado entonces, Marisa, Ariel, Enzo, bueno, los camarógrafos, sí, todo el equipo, le decimos al doctor
0: 60 Marisa, somos.
2: 60, pero vamos a hacerte precio, vamos a ir 30 nomás,
0: claro,
2: para que el equipo de Noti de Edición Central estemos contigo ahí en tu casa. Te mandamos un abrazo ese, muchas gracias.
0: Un gusto, ¿eh?
1: Un abrazo enorme, bueno, Ezequiel.
3: Gracias a ustedes por el momento, por el tiempo, por mantenerme siempre ahí ligado con ustedes, y aprovecho para mandar saludos a toda la gente que está mirando, a mi familia y bueno, a toda la gente que me sigue.
0: Muchas gracias.
1: Después de ese lujo que nos dimos en esta primera edición, también tenemos temas como este, la investigación del médico que apareció fallecido en el interior de su casa. Finalmente la autopsia determinó que falleció por causas naturales. Estuvimos dialogando con el fiscal que lleva adelante la investigación de la causa. En esta edición les vamos a contar qué es lo que habría ocurrido.
0: Bueno, y vamos ahora a los números. Como siempre, sorteo nocturno de la quiniela oficial de San Juan de ayer, 12 de mayo, sorteo número 13.919 de la Caja de Acción Social, que nos dejó como primer premio el 5.845.
1: El segundo puesto fue para el número 8.717.
0: El tercero, 8.048.
1: Cuarto, 9.558. Casi Capicúa.
0: Casi Capicúa, es cierto, por uno nada más. El quinto decía 4.346.
1: Sexto, 0.895.
0: El séptimo, 5.088.
1: Octavo, 7.511.
0: El noveno, 8.676.
1: Y el décimo, 2.155.
0: Bueno, ahí está, sorteo nocturno. Quiniela oficial de San Juan de ayer. Primer premio para el número 5.845. En los sueños, el 45, el vino.
1: El vino.
0: Claro, me hace la seña Cata Allán del pasito.
1: Como la canción, si el vino viene, viene la vida.
0: Claro, el paso y el movimiento de manos de la Mona Jiménez, quien se ha tomado todo el vino, el 45.
1: Bien.
0: algo bien sanjuanino.
1: Hermoso sueño, sobre todo alegre, me imagino.
0: Lindo sueño.
1: Donde están vino. Las bebidas espirituosas, siempre hay algo de alegría.
0: Con el vino sanjuanino.
1: Totalmente. Bueno, vamos a irnos a la primera pausa, mirando siempre cómo está nuestra ciudad de San Juan con la cámara en vivo y en directo, que nos da un panorama de cómo estamos, con una temperatura bastante agradable para ser una parte del otoño que ya casi pisa el invierno, y con la posibilidad de tomarnos un cafecito con buena música, como la que
0: del
1: estamos
0: escuchando.
1: Del vino
0: al café, aunque también pueden pedir algo.
1: Puede ser una copita de vino ahí.
0: Alguna bebida alcohólica, una copa de vino puede ser, porque también pueden almorzar, pueden cenar. 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
1: Muy bien. Bueno, ahora contando un poco de lo que son las efemérides musicales, como siempre lo hacemos, vamos mostrando cómo está el cielo ahí, prácticamente cubierto.
0: Muchas nubes, claro. Bastante está semi-nublado, podemos decir. En la música, un grande, un clásico de Stevie Wonder, que está cumpliendo hoy 76 años, quien nació en Estados Unidos hace ese tiempo, 76 años, cantante, compositor y multiinstrumentista, considerado una leyenda de la música popular, ciego desde poco después de su nacimiento. Sin dudas ha tenido una trayectoria impecable y estamos escuchando uno de sus clásicos.
1: Un cantante que ha escuchado todo el mundo,
0: sí,
1: ¿no? Stevie Wonder.
0: Ha atravesado varias generaciones, sin dudas. Muchos mensajes. Es la consulta obligada. A esta hora nos pregunta si mañana hay paro de choferes de colectivo. A ver, el anuncio de la UTA, del gremio, la convocatoria a la medida de fuerza está. Pero yo les diría, estén atentos a la programación de Canal 8, sanjuan8.com. Puede haber novedades en la tarde. Nos confirmaban hace un rato que desde el mediodía hay una reunión en ATAP entre los empresarios y el gremio. Parece, todo apunta a que habría acuerdo y por ende no habría paro mañana. La medida está anunciada, es cierto, por eso la consulta. Estén atentos. Por ahora es lo que podemos decir, pero lógicamente vamos a informar cualquier novedad.
1: Por supuesto. Hacemos ahora una pausa en la información y ya venimos.

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0: En la jornada de ayer estábamos por cerrar el noticiero, ¿no? Y nos anoticiamos del encuentro, el hallazgo de un cuerpo de un médico aquí en Capital, en su propio domicilio. Lo estamos viendo en imágenes, parte de lo que podemos mostrar, ¿no? Del profesional. Era un oncólogo, marinero de apellido, falleció, y el técnico específico que brindó la autopsia en su resultado falleció por un shock cardiogénico. Digamos, él tenía ya antecedentes, incluso tenía 3 stent, tenía problemas de corazón.
1: Había una patología de base,
0: claro,
1: cardíaca.
0: Cuando ingresan a la vivienda, los familiares sobre todo, encuentran que estaba la vivienda desordenada, por lo que hubo una presunción de un robo. Incluso dijeron, no encontramos la billetera. Bueno, después en el orden de las cosas se encontraron la billetera, no le faltaba un centavo, no encontraban la llave de la camioneta. Bueno, finalmente después lograron encontrar la llave de la camioneta. No se observó, digamos, violencia, no solamente en el cuerpo del profesional, sino tampoco para el ingreso a la vivienda,
1: claro,
0: que eso también
1: no había nada violentado,
0: ha sido, un tema a merituar. Bueno, después de un arduo operativo, continúa la investigación, obviamente, pero hasta el momento el fiscal nos comentaba lo siguiente.
2: Bueno, se tejieron algunas hipótesis propio de personas cercanas al lugar, pero que no era ninguna fundada, no había certeza en cuanto a lo que decían, que había habido un robo o que podría haber intervenido otra persona. Ya con los resultados de la autopsia estamos descartando todos esos dichos y, bueno, enmancarnos ya y saber que la causa de muerte fue una causa natural, fue un shock cardiogénico, o sea, un problema cardíaco. Él tenía antecedentes cardíacos, había sido intervenido ya quirúrgicamente, tenía 3 stents, se los habían colocado anteriormente. Entonces, bueno, todo esto nos va llevando, como te digo, a una línea investigativa que descarta algún hecho doloso. Esto está vinculado también, como te decía en un primer momento, porque habían surgido hipótesis o habían manifestaciones. No eran hipótesis nuestras, porque nosotros ya desde un primer momento teníamos más o menos con certeza cuál podría haber sido la causa, que ya descartamos todas otras probabilidades al tener conocimiento de la autopsia, pero
0: había dinero, por ejemplo.
2: Claro, eso había sido uno de las versiones. No falta dinero, se encontró la billetera con todas las pertenencias, dinero en efectivo adentro de la billetera. También las llaves de la camioneta, habían dicho en un primer momento que no estaban las llaves de la camioneta, sí aparecieron las llaves de la camioneta, y bueno, cosas así que a medida que ha ido avanzando la investigación se han ido descartando, porque bueno, los propios hechos hablan por sí solos.
1: Bueno, hablamos de salud y de salud mental, tan importante en los tiempos que corren, sobre todo apuntado un programa muy especial en la implementación a los más jóvenes, a los adolescentes que están en la educación secundaria, en el nivel secundario, con situaciones muy complejas como venimos normalmente contando. Hay un plan de detección de casos, ¿no?, de distintas patologías que tienen que ver con la salud mental, que implementan en este proyecto articulado entre Salud, Ministerio de Salud, Ministerio de Educación y el sector minero, aplicando encuestas a estudiantes para prevenir problemáticas graves y fortalecer, que es esto lo importante también, redes de apoyo y contención. Ya comenzó a implementarse este plan de detección en el departamento Calingasta. En el inicio de esta semana, en la localidad de Calingasta, se convirtió en el epicentro de esta intervención clave para el bienestar juvenil. El lunes pasado, específicamente, se puso en marcha el proyecto Integrados de Salud Mental, una iniciativa intersectorial que busca radiografiar el estado emocional de adolescentes entre 13 y 17 años, por eso hablamos del nivel secundario, para detectar señales de alerta y también prevenir en este caso situaciones críticas como el suicidio o el la situación de autolesión, ¿no?, de muchos de los adolescentes. La propuesta surge de un esfuerzo conjunto, como decíamos, que borra fronteras entre lo público y lo privado, participando diferentes áreas del Ministerio de Salud, del Ministerio de Educación, y también hay clínicas privadas, hay empresas mineras, en este caso que trabajan en Calingasta, que han aportado lo suyo en este sentido, haciendo foco en la prevención temprana, que es fundamental. En esta fase inicial, las actividades se concentraron, en este comienzo, el lunes, en el Colegio Jesús de la Buena Esperanza y también la Escuela Secundaria Orientada, ambos en la localidad de Barrial, en el departamento de Calingasta. El núcleo del proyecto es un relevamiento exhaustivo mediante una encuesta anónima de 132 preguntas aplicada bajo estricto consentimiento de los padres para que puedan llegar, lógicamente, a los establecimientos. Interesante porque está comenzando. Son Calingasta, va a seguir en departamentos alejados y luego la idea es extenderlo a todo el territorio provincial.
0: El pronóstico del tiempo habla de algunas lluvias, sobre todo para el fin de semana, pero ya observamos cómo está bajando paulatinamente y de manera sostenida la temperatura, y esto hace que tengamos que revisar antes de encender nuestros equipos de calefacción, al menos una vez al año, un mantenimiento. Esto cuesta aproximadamente desde 50.000 pesos hacia arriba, y lo que están recomendando es que utilicen gasistas matriculados, y además, cuando venga el frío para calentar, que no se utilice el horno de la cocina que tanto peligro genera.
3: Una vez al año, antes de comenzar los fríos, sobre todo los calefactores, hay que llamar al instalador matriculado para que haga una limpieza de cada uno de ellos, de que saque todo el polvo, toda la pelusa que se juntó en el artefacto, que si bien las amas de casa dejan las casas impecables, pero lamentablemente el polvo se mete por todas las rendijas y bueno, hay momentos en que hay que llamar a un especialista para que mantenga estos artefactos en condiciones.
4: ¿Cómo detectar cuando no está funcionando bien? ¿Tal vez por el piloto?
3: Sí, o por la llama del artefacto. Creo que ya todo el mundo lo sabe, pero si no, la llama debe ser celeste. Si la llama es amarilla, es porque nos está faltando oxígeno, o sea, tenemos una mala combustión. Puede ser por montones de inconvenientes. Por ejemplo, que se te haya tapado un poco el pico, o que tengas mucho polvo, entonces el oxígeno que ingresa al inyector no es el suficiente, entonces tenés una mala combustión. La llama amarilla es una mala combustión. La llama celeste, eso es una buena combustión.
4: Muchas personas utilizan las hornallas de la cocina también para calefaccionarse. ¿Qué sucede esto? ¿Qué recaudos tener? Porque por ahí pasan los excesos y hemos visto algunos accidentes de aquellas personas que prenden horno, prenden todas las hornallas. ¿Qué cuestiones tener en cuenta también?
3: Bueno, la cocina es para cocinar, no es para calentarse. Y como vos dices, es verdad, mucha gente usa los hornos para calefaccionar el ambiente. No es conveniente porque el horno no está preparado para calefaccionar un ambiente. El horno está para trabajar con la puerta cerrada. Entonces no es conveniente usar los hornos. Y por supuesto, las cocinas también hay que tenerle un pequeño mantenimiento, sobre todo, como vos dices, a los hornos, que son los que por ahí se ensucian y se tapan los picos y no hay una buena combustión. Y en ese... Por ahí no ves la llama, si es amarilla o es celeste. Tenés que sacarle la tapa o el fondo de la cocina para poder ver el color de la llama.
5: Hoy será la presentación del Club Atlético San Martín. El verde y negro sanjuanino va por ronda de los 16avos de la Copa Argentina. El equipo verde y negro en cancha de Temperley con arbitraje de Bruno Amiconi. Será... Los probables 11 del verde y negro. El Maxi Velasco, Federico Murillo, Mauro Osores, Julián Marcho, Leonel...
0: No, está bien.
5: Álvarez, adelante. Leonardo Monge, Guillermo Acosta, Sebastián Jaurena, Ramiro Rumbolo, Nicolás Iacchetti y Genaro Rossi, los de Alejandro Schiaparelli. 4:15 de la tarde será la presentación de San Martín. Y la ilógica Copa Argentina que habla de estadios neutrales. Ponele, dirían los pibes, ¿no?
1: Y porque Platense. Menos caminando, más o menos.
5: Menos de una hora tienen de viaje. Y el equipo sanjuanino en colectivo, más de 1000 kilómetros. La neutralidad pareciera ser una materia que no supieron estudiar los muchachos de la Copa Argentina.
1: No es tan federal como dicen.
5: No, igual Chiquilandia no.
1: Aprovechan los clubes, en este caso San Martín, que se queda en Buenos Aires porque juega el fin de semana
5: aprovecha.
1: Por la Primera Nacional. Pero sí, a ver, sobre todo, y lo decíamos el otro día, es poco federal para los hinchas. Porque si algún hincha verdinegro quería ir a ver este partido, que es lindo, con Platense viene jugando Copa Libertadores, es imposible. 1200
5: a los propios
1: kilómetros.
5: Equipos que la juegan, Ariel.
1: También,
5: porque
1: sí.
5: San Martín, que digan que hablan de estado neutral. A ellos se los juega la cancha de Platense y listo.
1: Claro. Sí, más
5: podrían haber sincerarse y hablar de que los equipos de primera tienen el derecho, la potestad de jugar de local. Pero si realmente aplicás la terminología de federalización, es sacarlo al de Buenos Aires o al de primera, claro, de su zona de confort y llevarlo a las provincias, al interior del país, si realmente fuera el espíritu de ser federal.
1: Eso pasa con la Copa del Rey en España. Los equipos de categorías más chicos, cuando enfrentan a los grandes, sobre todo los de primera y los más grandes,
5: sí,
1: lo hacen de local, en su estadio, los de segunda, tercera y cuarta categoría.
5: Exactamente, porque viene, se salva todo el mundo esa fecha. El que vende entrada, el del estacionamiento. Bueno, en España no hay chori, pero aquí sería eso, ¿no? Como que hasta los que venden choripanes le va bien, sí, en los equipos grandes.
1: Perfecto.
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0: Vía Cargo, que recorre a diario la ruta sanjuanina, nos comenta que están todas transitables en la provincia, con algo de precaución luego de la apertura de un tramo clave de la ruta 141. Recuerden que es la que nos conecta con La Rioja y que fue afectada por los temporales a principio de año. Bueno, Vialidad está manteniendo trabajos de reparación en zonas específicas. Están realizando rellenos por las erosiones y los socavones, sobre todo más cerca de la zona de Chepes. En la ruta 150, transitable, aunque se recomienda circular con precaución por las posibles condiciones climáticas adversas y además porque hay ciertos trabajos de mantenimiento en esa red vial.
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1: Bueno, momento de la pausa, nada más en esta edición central de Noticiero 8, con buena música. Esto es un Vos lo pedís, vos lo tenés, básicamente.
0: Ah,
1: lo que empieza a sonar, porque lo pedía Marisa Gil y José García, nuestro CEO de musicalización, que es muy obediente el hombre.
0: He hecho un reclamo, una queja, un reclamo, ¿no?
1: Igual es muy lindo.
0: Introducido ahí un documento para que pongamos un poquito de folclore en
1: abrimos
0: el noticiero.
1: Un expediente.
0: Exactamente. Así es que bueno,
1: no,
0: con esa.
1: Tema. La gente le gusta. Generalmente, la gente, los que nos siguen y nos escriben, avalan el gusto y la elección musical de José García.
0: Muy, por sí, por supuesto, por supuesto. Además, hay que tener cultura general, ¿no? Abrir un poquito mientras estamos observando a nuestros auspiciantes, escuchar también algo de música que nos mete en las efemérides internacionales.
1: Exactamente.
0: Y muchos mensajes que leemos.
1: Muchos mensajes. ¿No? Siguen comunicándose.
0: En la pausa.
1: 264-673-2376. Seguimos viendo ahí imágenes en vivo de nuestra cámara en la zona del Teatro del Bicentenario. Muchas preguntas del tema del paro de colectivos. Ya lo dijimos. Hay un paro anunciado por la UTA para mañana, pero hay reunión en este momento. De lo que desencadene esa reunión entre empresarios y el gremio de los choferes de colectivo, habrá novedades. Todo parece indicar que podría haber un acuerdo, se están acercando las posiciones, así que estén atentos, digo, porque es la consulta permanente. Están llegando muchos mensajes sobre este tema.
0: Paro de colectivo y para Mena también llegaron muchos mensajes.
1: Sí, mucho más saludos.
0: Ezequiel Mena.
1: Opiniones sobre la intención de Uñac de ser candidato
0: Eso
1: presidente.
0: También
1: como
0: llegaron
1: dicho,
0: muchos mensajes. ¿No?
1: Algunos a favor, muchos en contra, hay que decirlo. Bueno, cada uno tiene su posición. Todo eso en la línea directa del canal de Noticiero para que ustedes se comuniquen.
0: Bueno, con ese cielo semi nublado y esa hermosa música, vamos a irnos a la pausa y ya volvemos.

0: ¿Quién se pone esta camisa?
1: ¿Quién se pide menta granizada?
2: Es como comer pasta de dientes. Me encanta.
3: ¿Quién se ríe con este chabón?
0: Sos bueno, hijo, ¿eh?
4: Gracias.
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0: Seguimos con más en esta edición central de Noticiero 8. Hay mucho de política, decíamos, más allá de las repercusiones que ya contamos por este anuncio de Sergio Uñac de querer ser candidato a presidente. Está el otro debate también nacional y que tiene su correlato en San Juan, de la reforma política. A nivel nacional, el proyecto que encabeza el propio presidente Javier Milei, que ha enviado al Congreso. Y en San Juan está el oficialista, que envió también el Poder Ejecutivo, el gobernador Orrego, sobre todo para eliminar el CIPAT, el sistema que para muchos es la llamada ley de lemas. También se sumó el de la Libertad Avanza, que pretende modificaciones en el Código Electoral. Y hoy se ha sumado uno más para el debate de los legisladores provinciales, proyecto de Hacemos por San Juan, este espacio político que encabeza el ex intendente de Capital, Emilio Baestrocchi, que presentó hoy en la legislatura su proyecto buscando modificaciones, achicar el gasto político y también facilitar la elección a la gente.
1: A ver, boleta única papel sí, creo que la hemos probado en la elección pasada, todavía no está instaurada a nivel provincial, entonces coincidimos con otras fuerzas políticas y lo proponemos en este anteproyecto, la boleta única papel. El tema del debate obligatorio, que hoy se habla mucho, pero luego nadie se anima a instaurarlo porque nadie se anima a debatir de cara a la ciudadanía. Hay una cosa que es medular y que es importantísima, que quizás es el factor difícil que tiene el CIPAD e inconstitucional, porque el artículo 185 de nuestra Constitución Provincial nos dice que las autoridades provinciales las eligen los electores de manera directa y a simple mayoría, a diferencia del CIPAD, que tiene mayorías compuestas y tiene voto indirecto. Entonces proponemos un sistema electoral con simple mayoría y con voto directo, como dice la Constitución, un candidato por frente, y en el caso que puedan existir más de un candidato por frente para la categoría intendente o para la categoría gobernador, no se pueden sumar los votos, ya que es inconstitucional. Luego seguimos con dos, elementos que son bastante novedosos. Uno es la agenda ciudadana. La gente, al momento de votar, el elector no solamente vota al candidato, sino que hay una serie de ideas fuerzas en las que el elector puede marcar cuáles son las cosas de gobierno que más le interesan o cuáles son los programas relativos a la seguridad, relativos al transporte, relativos a la educación, relativos a la cultura. Entonces, en esa misma boleta, quien vaya a ser electo para autoridad provincial tiene una gran encuesta de cuál es el rumbo que los sanjuaninos quieren seguir. Y lo otro tiene que ver con un programa de gobierno obligatorio.
2: Lo cierto es que de los distintos frentes políticos ya están presentando, cada quien a su forma, iniciativas para hacer una reforma a la manera que tenemos de hacer las elecciones. Algunos que introducen cuestiones más de fondo, otros más de forma. Lo cierto es que transversalmente en todo el área política coinciden en que debe haber una modificación. También desde otras fuerzas políticas mencionaban lo siguiente.
3: Hay un proyecto del sector justicialista que prevé la posibilidad de reinstalar las PASO en la provincia de San Juan, que continúa con el diseño de la lista sábana. Está una ley que no es un proyecto por parte del oficialismo provincial, que establece nada más que derogar el CIPAD, y después establece algunas modificaciones en el estatuto de partido político. Después está un proyecto de bloquismo y tengo entendido que hay un dirigente local que ha presentado, que es Emilio Baestrocchi, creo que han presentado del sector que él representa, un proyecto propio que he tenido la oportunidad en algún momento de analizarlo porque me lo compartieron. Bueno, tiene característica propia. Nosotros también tenemos un proyecto desarrollado, pero hemos preferido esperar un poco que se dé la discusión en la órbita nacional con las cuestiones electorales, si bien no para replicar directamente, pero creemos que es importante atender a lo que va a ser el criterio a nivel nacional para tratar de que esté en la medida de lo posible y que sea conveniente a la provincia de los sanjuaninos alineado con la misma legislación.
4: Presentamos, que tiene estado parlamentario a principios del año pasado, un proyecto de modificación completo del Código Electoral, receptando muchas modificaciones que en la práctica, en el marco del proceso electoral hasta escrutinio, van marcando como que hay que hacer ajustes, y algunos otros cambios buscando en el sistema electoral una mayor democratización de la selección de los candidatos, es decir, una mayor participación del ciudadano y no solamente de aquellos que tienen la iniciativa o por que pertenecen a un partido político que están más cerca de la decisión de selección de candidatos. Convencidos, como lo estamos, que el mayor respaldo o la mayor apoyo que pueda tener un candidato legitima mucho más esa aspiración para ejercer una representación pública, sea en el cargo ejecutivo o en el cargo legislativo.
5: Arrancaron los cuartos de final de la Liga Profesional. Ya hay dos semifinalistas con historias con la camiseta de San Martín. Ricardo Zielinski por Belgrano, porque Belgrano en Córdoba le ganó a Unión de Santa Fe por 2-0.
0: Qué morbo, ¿no? Que pueda haber una final Belgrano-River con Zielinski en el banco del Pirata.
5: Tampoco se peine antes de salir la foto, maestro.
0: No, igual tiene que ganar River hoy primero, ¿no?
5: ¿Quién le dice que una selfie no le incluye la foto de semifinales?
0: No, Boca ya está fuera de rato. ¿De eso habla?
5: No, digo para festejar la victoria de Belgrano.
0: No hablo. Yo festejo solo lo de Boca.
5: Ponele. Avisale a tu cuerpo.
0: Pero Belgrano es mi segundo equipo, el Pirata Córdoba.
5: Ahora sí, tiene más equipo que el Tata. Bueno, Belgrano entonces le ganó a Unión de Santa Fe por 2-0 de local. De esta manera logra su paso a la ronda de semifinales. Y también en el tiempo extra, la Asociación Atlética Argentino Junior, la Casa de Dios, porque allí nació futbolísticamente Diego, le ganó a Argentinos a Huracán por 1-0, vengándolo a Torres. Perdió Huracán y quedó afuera de la pelea por el título.
0: Hecho. Tanto lío que hizo.
5: Por eso digo que ya la primera semifinal tiene gente vinculada a San Martín. Zielinski por Belgrano, Francisco Álvarez por el lado de Argentino Junior. Para hoy, 18:45, Rosario Central local de Racing. Aguante Central, hoy somos todo Central. Esta tarde en Rosario, donde el local, el equipo del Fideo Di María, recibe a la Academia. Y atención, atención que el Lobo va al Gallinero. Gimnasia enfrentará a River en la jornada del día miércoles, tomando en cuenta la presentación de los cuartos de final. Vamos a dar vuelta de hoja y dejamos el fútbol porque se sabe cómo serán los partidos para la jornada de hoy. Nos vamos a lo que dejó el hockey sobre patines en la jornada de ayer. Sexta fecha, Serie A1 del hockey nuestro de cada día. Social, el decano de local, cayó ante Valenciano 7-1. Victoria que sonríe Marisa. Bancaria, ¿sí?, cayó de local 4-2 ante Richet. Hoy irá Warp frente a Lomas, partido por Delgado de ayer. A ver, Stein Imposito igualó con Olimpia 3-3. Altos de San Juan le ganó a Hispano 2-1. Y VT como local le ganó a Concepción por 4-1. Las posiciones, repasamos. Líder absoluto, 6-6. Victorias para VT 18, Valenciano 13, Hispano 12, Olimpia 11, Lomas 10. Altos de San Juan con 10, Richet Zapata con 9. Y a ver, Stein con 8. Los 8 de arriba que buscarán la pelea por el título. Complicado sacando cuenta. A partir noveno, Concepción con 4, Huarpes 3, Bancaria 3, sin puntos el Atlético Social San Juan. Recordemos que el sistema de disputa de este campeonato dice que a mitad de año, al cierre del torneo Apertura, hay dos descensos en esta Serie A1 del hockey sanjuanino.
0: Bueno, excelente, muy completo, con invitados hoy, con protagonistas de Europa, así que excelente. Enzo, será hasta el viernes entonces.
2: Gracias.
5: Nos vemos el viernes, espero que mañana usted esté feliz por la victoria de Gimnasia.
0: No, yo no espero la victoria de nadie.
5: Yo sí espero la victoria de Central ante Racing, yo soy más sincero.
0: ¿Vos querés que pierda Racing?
5: Gracias a Dios, sí.
0: Bueno, vamos, Independiente está de vacaciones.
2: Vamos ahí.
0: Gracias, Enzo, será hasta el viernes. Chau, y veremos, chicos, qué nos deparan estos resultados.
5: Hasta luego.
2: Hacemos ahora una nueva pausa en la información, ya venimos con mucho más.

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0: también nos habla de esta perspectiva de mejorar aumentando la cantidad de plazas hoteleras en San Juan.
1: Los números han sido muy buenos, como se preveían, porque en definitiva ya había muchas reservas. Los números son de ocupación plena en todo lo que es el Gran San Juan. Algo de 10.500 visitantes, turistas y visitantes que hemos tenido durante un promedio de 4 días de pernocte. Y bueno, eso ha tenido un impacto económico importante, un promedio de gasto por turista de más o menos 184.000 pesos, lo cual nos da un impacto económico entre el directo y el indirecto, que está calculado más o menos en 11.000 millones de pesos. La verdad que es una suma muy importante, es algo importante desde el punto de vista de la hotelería y la gastronomía. Se ha trabajado con el sector privado para poder hacer propuestas gastronómicas y culturales para la gente que venía a través del buró. Así que, bueno, nada, la verdad que contentos con los números, que son números que, si bien esto es un extremo, con la minería básicamente en un 80-90% y el resto también con actividad deportiva que hemos tenido, la Feria Internacional de Artesanía que también estuvo en San Juan, pero venimos desde mediados de febrero con muy buenos números en la provincia con relación al alojamiento y muy por encima de lo que es la media nacional, así que bueno, contentos con eso.
2: Ministro, ¿se está evaluando quizás la posibilidad de ampliar plazas hoteleras en la provincia a raíz justamente de esto que estamos marcando, que los eventos están logrando un 100% de ocupación?
1: Bueno, la verdad que entendemos que sí, que esto es algo que se tiene que ir dando. Nosotros tuvimos la primera intención con el tema del Hotel Provincial, que tuvimos la apertura de sobres, de la licitación a sobre fines de abril. Y bueno, hubieron documentación, los dos oferentes presentaron en forma incompleta, errónea la documentación y tuvimos que darla por fracasada, pero los mismos oferentes nos han pedido que volvamos a llamar a licitación. Estamos terminando los plazos o transitando los plazos administrativos que se tienen que dar para que podamos hacer una nueva llamada a licitación.
3: Se actualizó un poco la temperatura, 17 grados 8 décimas, linda tarde. Igual en este miércoles hacemos la pausa y ya venimos con mucho más.
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0: Lo habíamos adelantado al inicio, el tren del Ministerio de Capital Humano llegó a San Juan, estuvo desde media mañana y sigue con mucha actividad, sobre todo de asistencia social en el departamento Sarmiento, específicamente en la localidad de Cañada Honda, con autoridades de ese ministerio que conduce Sandra Petovelo a nivel nacional y la presencia del gobernador Marcelo Rego.
1: Bueno, los resultados son muy buenos, gracias a Dios, la concurrencia es muy importante. Es una necesidad básica lo que le estamos brindando a los niños que son de 6 a 17 años, que bueno, muchos de ellos están muy afectados y se ve más que todo por el uso de las pantallas y dispositivos. Y bueno, brindarle la atención, brindarle un lente en el mismo momento es algo que es inédito y para sobre todo para los momentos que estamos pasando, donde la economía no ayuda y que el gobierno pueda dar una mano semejante, es muy importante para la sociedad, ¿no?
2: Bueno, llegamos en una segunda oportunidad, estuvimos el año pasado en otros distritos, algunos repetimos, como estuvimos en Albardó, vamos a estar en Caucete nuevamente, y bueno, es un dispositivo, tal como nos pide la ministra Sandra Petovelo, que tiene que llegar a la gente, a los vecinos, a las provincias, lo más interior posible de las provincias, no solamente recalar en las capitales, que a veces la tentación, pero nosotros tenemos una serie de servicios que tienen que ver con las distancias, digamos, acortar distancias a las capitales provinciales, ni hablar a las capitales porteñas, que entonces, bueno, los servicios que tenemos acá más o menos estarán al tanto, son servicios sanitarios, salud, algunos complejos, como pueden ser la posibilidad de realizar mamografías, estudios rayos X, odontología, audiometrías, muchas especialidades médicas. Más acompañamos con servicios del RENAPER para actualizar documentos, el ANSES también se hace presente, tenemos un magún cultural con la Biblioteca Nacional Mariano Moreno, donde no solamente entregamos libros, sino que también este éxito que hubo ahora en la Feria del Libro, donde muchos autores sanjuaninos trascendieron. Bueno, también nuestro magún cultural, más que a veces traer libros, recogemos esas pequeñas historias, esos pequeños autores que a lo mejor hicieron tiradas muy cortitas, con esfuerzo propio, nos llevamos un ejemplar para incorporarlo al catálogo de la Biblioteca Nacional, lo cual siempre es motivo de mucho orgullo y emoción para los lugares que visitamos.
3: Tener la oportunidad de poder desarrollar esta jornada junto con el Tren Sanitario de Nación, así que agradecer a la autoridad de Capital Humano de Nación y por supuesto a las autoridades, en este caso como es el Ministro Platero, que es el titular, en este caso de la cartera del Ministerio de Familia. Pero además, todos, porque la verdad que me acompañan todos los ministros de la distinta área, el ministro de Salud, en el caso del Ministerio de Educación, y tener la oportunidad de estar acá en Cañada Honda, que podríamos estar también en Cochagual, digamos, nuestra necesidad de estar en poder llegar a cada uno de los distritos más alejados de la provincia de San Juan, llevando respuestas, soluciones a cada uno de los problemas. Ustedes saben muy bien que venimos descentralizando el Estado desde hace tiempo, esa es nuestra función, es lo que queremos consolidar permanentemente, y el estar cerca, escuchar, abrir la oreja, para nosotros es muy importante. Así que vamos a seguir trabajando de la misma manera, hoy en este querido departamento de Sarmiento, que por tuve la suerte de estar la semana pasada, en este caso en Calera San Juan, una calera importante en nuestra provincia, donde pudimos en este caso traer autoridades nacionales que conozcan de primera mano, en este caso, digamos, cuál es nuestra producción, y por supuesto además también a avanzando en temas tan importantes como el que tiene que ver con camino.
4: Lindo momento que vamos a contarles después en la segunda edición también. Hacemos una pausa y ya volvemos.

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1: 19 grados 8 décimas la temperatura a esta hora. Vamos a ver qué nos depara el tiempo, ¿no? Tenemos ahí, como hemos visto, el cielo parcialmente cubierto, 6 de mínima, 21 de máxima, dicen. La humedad del 37% y el viento sopla del sur a 19 kilómetros.
2: Nos hablaban del sur, algunos mensajes que se ve negro hacia el sur, dicen algunos televidentes. Atención con lo que viene porque hay lluvia para el fin de semana, pero mañana jueves mínima 7, máxima 20 grados para el viernes, mínima 6, máxima 21 grados. Y lo dicho, el fin de semana parece que arranca pasado por agua, mínima 8 grados, máxima 17 y probabilidad de lluvias. Datos que aporta el Servicio Meteorológico Nacional.
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1: Muy bien, ya para despedirnos, nos ha llamado la atención de un posteo, ¿no?, en redes sociales. Ha renunciado la secretaria de Turismo de la provincia, Belén Barbosa.
2: Exactamente, lo ha expresado por motivos personales, un posteo en sus redes sociales. Aduciendo que, bueno, que cierra una etapa, agradeciendo al gobernador Marcelo Rego, pero confirmando que se va de este cargo en el Ministerio de Turismo.
1: Efectivamente. Bueno, seguramente vamos a actualizar esta información y otras en nuestras próximas ediciones. Un placer, como
2: igualmente,
1: siempre,
2: Ariel. Marisa, muy buenas tardes para todos. Se quedan con Inquietos. Nosotros volvemos mañana.
1: Buena jornada.
2: Gracias.

0: 2 de la tarde, 34 minutos en Blue 100.7 Crystal Waters, Gypsy Woman.
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0: Bueno, a esta altura de la tarde te cuento que tenemos demoras en Avenida General Paz, desde la zona de Mataderos Liniers hasta la zona de Villa Devoto, sentido Río de la Plata, y después en el tramo comprendido entre Avenidas Cantilo y Lugones y el acceso norte. Allí las demoras son sentido Riachuelo. Demoras que se extienden un poquitito más allá del acceso norte, casi hasta la zona de Villa Maipú. Por otro lado, hablamos también de que en Avenida Cantilo ya tenemos tránsito en rojo a esta altura de la tarde desde la zona del Aeroparque Jorge Newbery. Por autopista Buenos Aires-La Plata también tenemos demoras desde el peaje de Dock Sud, sentido hacia la ciudad de Buenos Aires. Autopista 25 de Mayo también con demoras desde el barrio de Boedo hacia la bajada de Avenida 9 de Julio, que también tiene demoras allí en la zona de su conexión con Avenida de Mayo. Por otro lado, te cuento que en autopista de Lepiane también continúa el tránsito complicado, altura Villa Lugano, en ambas manos de circulación, demoras que se extienden un poquito hacia su conexión con avenidas General Paz y la autopista Richeri. Hablamos por otro lado del transporte público, trenes, subtes, premetro y colectivos están funcionando según sus cronogramas habituales.
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2:46 en Blue 100.7, The Smiths con The Boy with a Thorn in His Side. 15:06 la temperatura en Buenos Aires. Nosotros seguimos acompañándote con buenas canciones de todos los tiempos. Ahora The Whispers. And the beat goes on en Blue 100.7.

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2:58 en Blue 100.7, Tears for Fears, esta canción lanzada en el año 1990 para su gran disco The Seeds of Love. Esto es Advice for the Young at Heart. A diferencia del costado más oscuro y emocional típico de Tears for Fears, este tema tiene un espíritu mucho más luminoso y optimista. Fue una de las últimas grandes canciones grabadas por el dúo clásico antes de la separación temporal entre Roland Arzabal y Kurt Smith allá en la década del 90. Ahora escuchamos a Aha. You are the one. En la tarde de Blue 100.7.

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3 de la tarde, 12 minutos en Blue 100.7, buenas canciones de todos los tiempos. Se iba Delight con Rubies in the Heart. Y nosotros seguimos acompañándote ahora con The Cranberries. Analyze en la tarde de Blue 100.7.

0: 3 de la tarde, 29 minutos en Blue 100.7, Whitney Houston. How will I know? 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

0: 3 de la tarde, 38 minutos en Blue 100.7 Dua Lipa, Dance the Night.
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0: Avenida General Paz con demoras entre acceso norte y acceso oeste, ya en ambas manos de circulación, pero todavía un poquito más hacia el lado del Río de la Plata. Por otro lado, Avenida Cantilo continúa con demoras desde el Aeroparque Jorge Newbery. Tenemos algo de demoras en acceso norte entre Olivos y la zona de la división de ambos ramales, el ramal Panamericano, perdón, el ramal Tigre y el ramal Pilar, así que paciencia a los que estén por allí. También tenemos algo de demoras en autopista 25 de Mayo desde el barrio de San Cristóbal. Ya comienza a intensificarse el tránsito mano a provincia, y también continúan las demoras en autopista de Lepiane en la zona de Villa Lugano en ambos sentidos. Hablamos también del transporte público. Trenes, subtes, premetro y colectivos están funcionando a horario.
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0: Pet Shop Boys.

3 de la tarde, 52 minutos en Blue 100.7, David Bowie con China Girl, uno de los grandes éxitos lanzado allá por 1983 dentro de su disco Let's Dance, uno de los discos más importantes. Aunque muchos creen que nació para Bowie, la canción en realidad había sido grabada originalmente unos años antes, nada más ni nada menos que por Iggy Pop, y coescrita junto a Bowie durante la época en que ambos vivían en Berlín. Ahora The Human League, Keep Feeling Fascination, en Blue 100.7.

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0: 4 de la tarde en punto, en Blue 100.7 Swing Out Sister, Breakout.
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4 de la tarde, 10 minutos, abriendo esta nueva hora, Gilby Clark con Dead Flowers. Según el Servicio Meteorológico Nacional, para lo que queda de hoy vamos a tener cielo parcialmente nublado en Buenos Aires, con una temperatura que hacia la noche va a bajar hasta los 14 grados. Mañana arrancamos con una mínima de 10, vamos a llegar a una máxima de 18 grados con cielo parcialmente nublado a ligeramente nublado durante todo el día. 16 grados 8 décimas la temperatura en Buenos Aires. Nosotros seguimos acompañándote con buenas canciones de todos los tiempos. Ahora, John Anderson, Hold On To Love, en Blue 100.7.

4 de la tarde, 27 minutos. En Blue 100.7, Jimmy Cliff con I Can See Clearly Now, canción que forma parte de la banda de sonido de la película Jamaica Bajo Cero de Disney, una de las grandes películas de finales de los 80 de, por supuesto, la franquicia de Mickey Mouse. Nosotros seguimos acompañándote con buenas canciones de todos los tiempos. Ahora escuchamos a Stereo MCs, Step It Out, en Blue 100.7.

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0: 4:43 en Blue 100.7, Tina Turner, The Best.
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0: Demoras en Avenida General Paz, tránsito en rojo desde su conexión con Avenida Cantilo hasta la zona de Mataderos Liniers, sentido Riachuelo, así que mucha paciencia a los que estén tomando por esa importante avenida. Acceso norte con demoras desde Olivos hacia el ramal Tigre, por lo menos llegando hasta la zona de Don Torcuato. También tenemos demoras en acceso oeste hacia provincia, ya con demoras llegando casi hasta la zona del Palomar. Por otro lado, Avenida Cantilo también con tránsito en rojo desde el Aeroparque Jorge Newbery, autopistas 25 de Mayo, de Lepiane también con tránsito intenso hacia provincia. Y hablamos del transporte público. Tren Sarmiento está funcionando con demoras. El resto de las líneas de trenes, subtes y el premetro funcionan a horario.
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0: 5 de la tarde en punto en Blue 100.7, Guns N' Roses, November Rain.
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8 son los minutos que han pasado de la hora 17 en todo el territorio nacional. Así comenzamos a compartir y a disfrutar de buenas ondas musicales.

Un saludo cordial para todos y cada uno de ustedes. Tengan una feliz jornada, una linda tarde, que la pasen verdaderamente muy, pero muy bien. Hasta las 19 te estamos acompañando con buenas ondas musicales. Hasta las 19 con buenas ondas musicales, de 19 a 20, música en el recuerdo para compartir todos juntos de toda la programación de su radio Calingasta a través de nuestros canales de emisión AM 990 y FM nuestra 103.5.

Bueno, reiterado el saludo cordial para todos y cada uno de ustedes que están ahí del otro lado del receptor. Tengan una feliz jornada, la linda tarde, que la pasen verdaderamente muy, pero muy bien. Bueno, te cuento también que te podés poner en contacto a través de las distintas opciones, diferentes alternativas a través de tu WhatsApp al 264-527-8705, 264-527-8705, línea móvil directa 2645-88-4504. Por Facebook también a través de FM Nuestra, Radio Caringasta. Bien, tiene la posibilidad también de seguirnos en nuestras redes sociales. Claro que sí, a través de Radio Caringasta FM Nuestra. Ahí está, Radio Caringasta FM Nuestra en Facebook. Y si no, en Instagram, seguinos a través de arroba LRJ201-radio-caringasta.

Siempre con buena onda, siempre buenas ondas musicales. 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Yo te voy también actualizando cómo están los datos del tiempo, cómo está la temperatura a esta hora de la tarde acá en nuestro departamento, para que lo tengas en cuenta. Bueno, tenemos una temperatura actual de 21 grados aquí en Barreal, 21 grados en Tamberías, 22 grados en Villa Caringaste. El cielo está despejado, el viento que sopla a esta hora de la tarde desde el noroeste a razón de 9 kilómetros por hora, y la humedad es del 18% según los datos actualizados a esta hora de la tarde. Hoy a la noche la temperatura puede bajar hasta los 6 grados centígrados. Importante para tenerlo en cuenta. ¿Cómo va a estar el clima también en los próximos días? Te lo cuento también. Claro que sí. Bueno, para mañana jueves tendremos una mínima de 5 y una máxima de 18 con cielo parcialmente nublado. El viernes 7 la mínima, 21 grados la máxima, también con cielo mayormente despejado. El sábado tendremos cielo parcialmente nublado y una mínima de 1 grado bajo cero y una máxima de tan solo 3 grados. El domingo sigue el frío con una mínima de 1 grado bajo cero, cielo parcialmente nublado y una máxima de tan solo 10 grados. Bien, así va a estar el clima en los próximos días según el pronóstico extendido actualizado a esta hora de la tarde aquí en los estudios de su radio Calingasta.

Muy bien, con todo esto nos vamos a ir a compartir toda la música, todos los estilos y todos los géneros que giran, que suenan de esta manera a través de su radio Kalingasta en Buenas Ondas Musicales.

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19: 5 de la tarde, 49 minutos.

Muy bien, exactamente la hora 18 en todo el territorio nacional, compartiendo buena música, girando a través del aire de su radio Caringa, hasta a través de buenas ondas musicales. También estaba la tanda publicitaria, cumpliendo con cada una de nuestras sugerencias comerciales. Bueno, alarma en una escuela de Caucete. Intervinieron la EPET número 1 tras confirmarse 7 casos de varicela.

Bueno, Salud activó un operativo sanitario preventivo que incluyó charlas y vacunación para alumnos como para docentes de esta escuela de Caucete. Bien, la comunidad educativa de la EPET número 1 de Caucete se vio movilizada en los últimos días tras la detección de un brote de varicela que afectó a 7 estudiantes. Ante la aparición de esta enfermedad eruptiva y altamente contagiosa, las autoridades sanitarias de la provincia debieron intervenir de manera inmediata para frenar la propagación del virus. Bueno, justamente Gustavo Narváez, jefe de enfermería de la zona sanitaria 2 Este, bueno, explicó que la intervención se originó el pasado 5 de mayo, luego de que el director del establecimiento realizara una consulta formal al detectarse los primeros diagnósticos. De inmediato se dio participación a la División de Epidemiología del Ministerio de Salud. Operativo de prevención y acción en Caucete. Bueno, el viernes 8 de mayo, un equipo de enfermería del área, programática de Caucete, se desplegó un operativo integral en los turnos mañana y tarde. La jornada no solo se limitó a la atención de los casos, sino que también se centró en la educación y la prevención masiva. Se realizaron charlas informativas sobre la patología y se instruyó a la comunidad escolar sobre técnicas de lavado de manos seco y húmedo. Además, también se procedió a la revisión exhaustiva de los carnet de vacunación, fue lo que detalló Narváez. Como resultado de este control, se aplicaron las dosis faltantes a quienes no tenían el esquema completo. En total, 45 personas fueron vacunadas, 28 en el turno mañana y 17 en el tarde. Según las estadísticas oficiales del operativo, se aplicaron mayoritariamente dosis de la vacuna antigripal, 37, mientras que de la varicela se administró una dosis de refuerzo. Bien, bueno, vale también para tener en cuenta también el estricto protocolo de aislamiento para dar cumplimiento a la normativa sanitaria. Se notificó a los alumnos diagnosticados que deben cumplir con un aislamiento preventivo de 21 días en sus domicilios, contados a partir de la aparición de los primeros síntomas. Asimismo, las autoridades también destacaron que para realizar las aplicaciones de vacunas en menores se solicitó la autorización previa por escrito de los padres. Tras la intervención del equipo de salud, no se han reportado nuevos casos de varicela, por lo que la situación se encuentra actualmente controlada. Bueno, hablamos también de la Copa Argentina también para tener en cuenta. Claro que sí, Copa Argentina. San Martín empata frente a Platense 0-0. El verdinegro enfrenta justamente al Calamar en la cancha de Temperley, buscando los octavos de final de la Copa Argentina.

Ya está casi terminando el partido entre San Martín y Platense. Aparentemente esto se va a penales. 0-0 el encuentro justamente entre Platense y San Martín por Copa Argentina. El encuentro está aún 0-0, así que veremos qué sucede, ¿no? ¿Cómo le va a San Martín? Porque aparentemente esto se va a penales.

Bueno, 92 minutos van justamente del encuentro. Se han agregado 4 justamente entre el encuentro entre este San Martín y Platense. Platense San Martín. Acaba de hacer una tajada formidable el arquero de San Martín que le da vida, por supuesto, al equipo sanjuanino, al verde y negro. Estuvo muy cerca Platense justamente de marcar el 1-0 que le daba la clasificación. Por suerte para nosotros, para los sanjuaninos, para los verde y negro, pudo intervenir el arquero para evitar ese primer tanto, ¿no? Bueno, ya 93 minutos pasaron del encuentro entre Platense y San Martín por Copa Argentina. Aparentemente esto se va a penales.

0: Muy bien, terminó el encuentro entre Platense y San Martín en justamente Copa Argentina por los 16avos de final, buscando por supuesto un lugarcito en los octavos de final. Bueno, terminó 0-0 el encuentro, esto se va a penales.
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0: Hablando de deportes, bueno, echaron a Tevez luego de perder el clásico cordobés. El director técnico tuvo un paso con sin sabores por la T de Córdoba. Carlos Alberto Tevez deja de ser el entrenador de Talleres de Córdoba. Bueno, ya que la dirigencia optó por no renovarle el vínculo contractual que vence el 30 de junio tras la eliminación en octavos del torneo Apertura ante Belgrano. La directiva encabezada por Andrés Fassi decidió interrumpir las charlas en torno a una posible renovación, por lo que el técnico dejará sus funciones un mes antes de lo previsto. Esto quiere decir que el Apache no estará presente en el último partido del Matador del semestre ante Atlético Tucumán por Copa Argentina. Bueno, vale también para tenerlo en cuenta. El mensaje de Villa a Riquelme, que ilusiona en Boca, me puede llamar, no le cierro las puertas a nadie. El colombiano rompió el silencio tras su gran semestre en Independiente Rivadavia de Mendoza y dejó abierta la puerta para un posible regreso al Genese. Luego de la eliminación de Independiente Rivadavia ante Unión de Santa Fe en los octavos de final de Apertura 2026, Sebastián Villa habló justamente con Teis Sport y se refirió justamente por primera vez a su futuro.

Se hablan muchas cosas que no son. Tuve la oportunidad de hablar con, en el caso, Chicho hace poco, y quedamos en seguir hablando. Queda esperar sentarme con mi familia y el presidente de Independiente Rivadavia y vernos qué pasa con mi futuro, fue lo que aseguró el atacante. Sin embargo, la frase que más repercusión generó llegó al final de la entrevista. Juan Román Riquelme me puede llamar, no le cierro las puertas a nadie, fue lo que dijo justamente el jugador de Independiente Rivadavia, Villa.

0: Bueno, San Martín 1 abajo. Escuchamos los penales, lamentablemente. San Martín escapó el primer penal y anotó el segundo. Turno de Platense. Vamos a ver cómo le va.
1: Se viene Barrios, ¿no?
2: Sí, no lo tenía. No, Mateo Mendía.
1: Mendía, perfecto. Ahí está. Bueno. ¡Va Mendía, señores! Entonces, el segundo para Platense. ¡Mendía! El de Platense. Estamos 2-1. Cruzándola sin dificultad. A media altura, el arquero para el otro lado. Por ahora implacable Platense. ¿Quién va?
3: Finalmente va Marchio.
1: Viste que van cambiando, ¿no?
3: ¿Sabés que sí. Empezó a caminar a Costa da Silva y después le dijo de atrás a Marchio que quería ir a patear él?
1: Bueno, esto lo pueden hacer.
4: Claro.
1: Antes necesitábamos sí o sí la
3: lista. Sí, no hay listado, claro.
1: Ahora no hay listado. Que tiene ganas, va. Listo, se acabó.
4: Aparte vos podés dejar un buen pateador para el final, pero si lo necesitás antes, adelantás.
1: Exacto, eso está bueno. Va Marchio por el tercero. Estamos 2-1. Tercer penal, obviamente. ¡Marchio! ¡Ah! San Martín. Como 2-2. Por un penal más. San Juaneros.
4: De un marcador central a otro. De Mendía a Marchio para que los dos convirtieran y estar 2-2 ahora.
1: ¿A Lagos?
2: Va Lagos, Agustín Lagos. Viene de marcarle el empate a Peñarol la semana pasada.
1: Acomoda la pelota Lagos. Mira el balón Lagos. Lo hace picar en el punto del penal. Toma carrera Lagos. Mano a mano con Velasco. Toma mucha carrera, mucha carrera. Va Lagos de frente. No se inclina para ninguno de los dos lados. Lagos va. Lagos. Estamos 3-2.
4: Otro defensor, ahí lo que decía Julián, la hace picar. La coloca, parecía que iba fuerte, pero se frena. Paso antes, leve movimiento de Velasco hacia la izquierda, por eso el remate va cruzado.
3: Bueno. Zuliani.
1: ¿Va Zuliani?
3: Zuliani, sí.
1: Bueno. Este es el penal más importante del cuarto, Lombardi. Siempre digo lo mismo, pero.
4: No. Y para acá.
1: Zuliani, cara a cara con el arquero Sumabel. Da la orden a Migone. Zuliani, a ver. Va Zuliani, repiquetea. Zuliani. ¡Ah! De San Martín. Estamos 3-3 con un penal menos Platense.
4: Se tiró bien Sumabel, pero está tan bien pateado Sumabel. Zuliani ingresó en el segundo tiempo y tuvo la posibilidad de un remate de media distancia y mostró ya en ese remate durante el partido lo bien que le da. También lo hizo en el penal, por eso fue inatajable.
1: Bueno, va Sapiola.
2: Franco Sapiola.
1: Estamos 3-3. El cuarto penal para Platense, que quiere adelantarse una vez más. Acomoda Sapiola. Levanta los brazos Velasco. Va el 10. Va Sapiola. Por el cuarto de Platense. Sapiola.

0: le pratenze, lo hizo Daniel, lo hizo Zapiola. La cara, supuesto, ¿no?
1: Y la cara de Zurino, la desesperación. No, no. Qué lucha esta. Esta manera de patear donde se frena, mira al arquero. El arquero iba hacia el otro lado. Zapiola la tira a la derecha. Ahí la cara de Zurino. Pero volvió Velasco. Y de casualidad no llegó.
2: Murillo va al último.
0: Bueno, obligado a compartir, ¿no?
2: Sí, exacto.
0: Obligado a compartir. Si no ataja Sumamés, si no erra Murillo, Platense seguirá en la Copa Argentina. Va Murillo con Sumamés. A ver, Murillo, recto a la pelota. ¿Se viene el bombazo o no? Va Murillo, repiquetea. Murillo, Sumamés. Señores, Platense sigue en la Copa Argentina por su arquero. Sumamés,
3: que a tus brazos de nuevo volvería. Bueno, ahí ya fuera de justamente la Copa Argentina tras ser eliminado recientemente nomás por Platense.

0: de los más vendidos del Hot Sale en San Juan, que se extenderá hasta el domingo, ¿eh? Bueno, los televisores fueron los más vendidos del Hot Sale. Bueno, llevaron muchos televisores por el mundial y en la mayoría de los casos los adquirieron en 18 cuotas sin interés. Fue lo que agregó justamente Hermes Rodríguez, según indicó el presidente de la Cámara de Comercio de San Juan. Los modelos más vendidos costaron entre 200 y 600 mil pesos. Desde Comerciantes Unidos de San Juan también remarcaron que los televisores picaron en punta durante las primeras jornadas del evento. El acceso a cuotas sin interés volvió a ser uno de los principales motores del consumo. Indumentaria y calzado entre los rubros también más buscados. Después de la electrónica, los rubros con mayor movimiento fueron la indumentaria y el calzado. Las zapatillas aparecieron entre los productos más demandados durante las promociones. Comerciantes destacaron que las cuotas entre 12 y 18 cuotas y hasta 24 pagos impulsaron las ventas. Desde el sector señalaron que este tipo de campañas generan un fuerte atractivo para los consumidores. El Hot Sale seguirá hasta el día domingo. El Hot Sale comenzó el lunes y originalmente iba a finalizar este miércoles. Sin embargo, el fuerte volumen de ventas llevó a que la CASE llevó a la CASE a extender el evento hasta el domingo 18 de mayo. Hay muchas expectativas con estos días extra porque el consumidor sigue buscando ofertas y finalización. Fue lo que sostuvo Hermes Rodríguez. A nivel nacional, el evento ya superó los 10,2 millones de usuarios. Bueno, importante también para tenerlo en cuenta. Tenemos que ir a buscar la tanda publicitaria, cumplir con nuestras sugerencias comerciales. Tanda y ya volvemos.
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Muy bien, ya 31 minutos se pasaron de la hora 19 en todo el territorio nacional, compartiendo buena música, todos estos lindos éxitos del recuerdo que giran, suenan siempre a través del aire de su radio Caringasta, a través del programa de música en el recuerdo. El saludo cordial para todos los amigos que están siempre ahí del otro lado del receptor, ¿no? Que gustan de esta música, de la música del recuerdo. Tengan una feliz y hermosa jornada. Hasta las 20 te estamos acompañando con todos estos bonitos éxitos del recuerdo. Te recuerdo también líneas de contacto. WhatsApp al 2645-278705. 2645-278705. Línea móvil directa 2645-884504. Facebook Radio Caringasta FM Nuestra, o visítenos en los estudios centrales, calle Soler y Río Colorado, en la localidad de Barreal.

Recordá también que nos podés seguir en Instagram a través de arroba lrj201-radio-calingasta. Ya te voy actualizando también los datos del tiempo. ¿Cómo estará la temperatura a esta hora de la tarde acá en nuestro departamento de Calingasta? Bueno, ahí te lo cuento entonces. 16 grados la temperatura actual acá en Barrial, 16 grados también en Tamberías, 16 grados también en Villa Calingasta. La sensación térmica es de 15 grados. El viento sopla del noroeste a razón de 6 kilómetros por hora y la humedad es del 24% según los datos actualizados a esta hora de la tarde. Para hoy, bien, más a la noche, claro que sí, la temperatura puede bajar 10 grados más, hasta los 6 grados podría bajar la temperatura y obviamente tenemos en cuenta que la sensación térmica se va a hacer sentir mucho, un poco más baja, podría decirlo así, no sé si mucho, pero más baja, un poco más baja, seguro que sí se va a sentir la temperatura acá en nuestro departamento de Calingasta.

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0: Muy bien, momento de buscar una tanda publicitaria. Cumplimos con nuestras sugerencias comerciales. Tanda y ya volvemos.
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Muy bien, exactamente 11 minutos pasaron ya de la hora 20 en todo el territorio nacional. De esta manera llegamos al final del programa del día de hoy. 14 grados la temperatura actual acá en nuestro departamento de Caringasta. El viento sopla del noroeste a razón de 5 kilómetros por hora. La humedad del 25%. Hoy a la noche la temperatura bajaría hasta los 6 grados. Bien, para tenerlo en cuenta. Muy bien, nos vamos. Tengan todos una feliz jornada, una linda tarde-noche, un descanso reparador para todos. Que la pasen verdaderamente muy, pero muy bien. Será, si Dios así lo permite, hasta nuestro próximo encuentro. Esta música marca el final del programa del día de hoy.

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4: Sí, pero todos los suplentes de Rosario Central, todos salieron del banco, lo arrinconan a Facundo Rodríguez, el asistente 1, pidiendo la tarjeta roja de maravilla.
5: Fue un empujón, pero y se cayó con Olé como si le hubieran pegado un balazo en la cara, sí. Y fue en el pecho el empujón. Pero lo que pasa es que se simula todo, se agranda todo. Cometió falta, pero no era para roja.
6: Anteriormente le tira un puñetazo Bando Martínez y después es la jugada con Coronel.
5: Ahora Coronel lo va a buscar, ¿eh? Lo va a pechar.
7: Lo van a buscar todos, saben que entra.
5: Claro.
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5: Coronel se cayó, que parece que lo tienen que internar, ¿no? Y no tiene nada, ahora está sentado, charlando. Que no fue codazo, además. Lo empujó.
7: Ah, el fútbol argentino esto es insoportable. Ah, que es insoportable. En la simulación.
4: Oh. Lo va a ver al VAR, atención,
7: no,
4: ¿eh?
7: No, no es para roja, ¿eh?
5: No me pareció para roja, pero puede pasar cualquier cosa, ¿eh?
7: No, Dóvalo.
6: No, mirá Costa está como loco, ¿eh?
7: Esto lo propone Dóvalo, ¿no? No, vergonzoso,
6: no,
7: ¿eh?
6: No, una locura, ¿eh?
7: No, para mí no es expulsión de ninguna forma, ¿eh?
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5: Es un empujón.
7: A lo de Dóvalo llamando a Herrera por esto. Parar el ritmo del partido. No. Yo, si soy el árbitro, amonesto a Coronel por simulación. No es bueno. Que no le pongo roja a Martínez. Amonesto a Coronel por simulación.
5: Bueno, le mando un abrazo a mi amigo Martín de la empresa Animal. Allí está con Marcelito Ortiz, escuchando Radio La Red. Acá, a ver qué pasa.
4: Pide audio, pide audio Herrera,
5: Si pide audio, lo raja.
7: No, no, pero si lo raja es una vergüenza.
5: Bueno,
7: ¿eh?
5: ¿Qué cree que
7: no, tenga? No, si lo raja es una vergüenza.
9: Luego de una revisión en campo, observo que el jugador número 9 aplica un...
6: Roja para
9: Maravilla.
5: No es un golpe de puño, no.
7: No, una vergüenza, Créame, oyente de Radio La Red, que simula Coronel, tira un manotazo, pero no a pegar a la cara, sino a sacarse de encima. No está bien esa amarilla. Una exageración la expulsión de Maravilla. Vergonzoso. Primero Dóvalo y después Herrera por cómplice.
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5: Le pega con el antebrazo.
7: No, en ningún momento le pega en la cara. Y no le pega, se lo saca de encima, ¿no? Para mí es una simulación increíble, ¿eh? Vergonzoso para mí, ¿eh?
5: Qué barro, el arbitraje del fútbol argentino.
7: Desnaturaliza el partido.
5: Totalmente. Ahora, en el primer tiempo hubo faltas terribles, no sacó ni tarjeta amarilla. Pero de los dos lados, te digo. Rojo que no puede, le pegó. ¿Cómo venía la pelota? Allí estaba. Pero pegarle la pelota como venía. Estaba bien parado Belli, la sacó Cambese. Y el pelotazo largo para Obando. Luchaba con Egni, con 10 Racing. A los 29 expulsado para Villa Martínez. Yo te dije cuando empezó el partido a los 15 minutos no terminaba a los 22.
7: No, pero esto es esta expulsión.
5: Está mal.
7: A ver, pero... si estoy en el VAR, pero no estoy en el VAR. Si no te digo, le metieron la mano en el bolso a Racing, Si estoy en el VAR, le metieron la mano en el bolso a Racing.
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5: Ávila que juega, Pizarro que domina.
7: ¿Va al Mundial Herrera?
5: Sí, va al Mundial.
7: No.
5: ¿Qué querés que te diga?
7: Pobre Curazao, pobre los equipos chicos, ¿no?
5: Viene para Di María. Di María viene abriendo sobre la derecha. Se viene Coroné, que ya está bien. Parecía que lo habían matado. Sacó el centro Jiménez. Cambese sensacional. Otra vez con la punta de los dedos. Volando como una paloma. Pelota al tiro de esquina.

0: Superman parecía, voló de lado a lado. No sé qué cobró Herrera, no le entiendo nada a Herrera, ¿eh? Cobró offside.
1: Offside.
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0: Walter. Le explico por qué es una vergüenza al oyente de Radio La Red. No es que me da bronca y expreso algo fuera de lugar, no. Lo vio el VAR y lo vio el árbitro. Hay una simulación manifiesta. Es imposible pensar que hubo agresión. Hay un empujón. ¿Está fuera de lugar esa amarilla? Estamos de acuerdo. Y también tenía que haber habido amarilla por simular a Coronel. ¿Pero roja esto?
1: Sí. Maravilla, el sexto expulsado de Racing en el campeonato. El cuarto rival de Rosario Central en el torneo que ve la roja.
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0: 33 minutos tenemos del segundo tiempo, decía Dani. El daño no es solamente que es expulsado. Supone que pase Racing. Bueno, no juega ni con Río ni con Gimnasia, con el ganador.
3: Bueno, se viene el número 28, Paul Fernández.
1: Sí, señor, a la cancha Paul Fernández por Enzo Jiménez, que llegó al límite, jugó lo que jugó. Paul Fernández a la cancha a trabajar por derecha.
0: Y Almirón lo mutaron, ¿eh? Tiene un hombre de más y no pone a Cantizano. Pone a Paul para tenencia, no pone a Cantizano para ganarlo.
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1: Walter.
3: Sí. Dos cambios en Racing, se vienen Solari y Miljevic. Solari con el 28, ¿no? Y Miljevic con la 10.
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3: Paul Fernández y la primera pelota que toca. Viene pelota para Copetti. Copetti la deja para Di María.
4: Deja que salga.
3: Di María que la mete en el área para Sande, que picaba, saca Di Cesare. Había un rebote. Vuelve a sacar Di Cesare, pelota que va a caer sobre campo de central para que salga Juan Ávila.
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3: La va a buscar Sande, cubre Di Cesare sobre el final de la cancha. Le quedó la pelota para que la reviente ahora y la saque Zuculini. La recupera en el medio el Toto Fernández. Pelea Toto Fernández, comete falta, lo van a molestar. Entró muy fuerte y de mala
1: pide. Y amarilla, amarilla para Toto.
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3: Viene molestado, lo pisa. Sí. Llega tarde y lo pisa a pisar.
0: Está desnaturalizado el partido. Desnaturalizado el partido por el árbitro VAR y por la falta de personalidad de Herrera.
3: Di María para el tiro libre, siempre algo puede pasar. En el pincel que tiene en la zurda Di María, viene el centro pasado, cabezazo, pegó en el palo, pegó en el palo. El cabezazo había llegado para cabecear el hombre de central. Solito pegó en el palo, la tocó primero Cambese y luego pegó en el palo el cabezazo de Obando.
0: Lo cascotea por arriba central, Superman el arquero de Racing.
3: Cuando viene el tiro libre de Di María, algo puede pasar.
0: Sí.
3: Siempre. Cambese la gran figura de este segundo tiempo, dominando Ibarra. Toca corto para Pizarro, Pizarro la deja para Paul Fernández, otra vez para Pizarro, juega hacia atrás, sale jugando central, tiene un hombre menos Racing, pelotazo largo, la viene bajando, como puede Sande, el centro de Di María, cruzó todo el área, la va a buscar Paul Fernández por el otro costado, de zurda la viene sacando roja, es todo de central ahora.
0: Todo, pero que tiene un hombre de más además, está revitalizado, sí. No, lo de Herrera, perdóname que sea reiterativo, La verdad, uno tiene que ser más moderado. Yo no nací para ser moderado, te estoy llevando honesto. Vergonzosa la expulsión de Maravilla, ¿eh? Vergonzosa.
3: A mí también.
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3: Otro tiro libre, le va a pegar otra vez.
5: Se va a ir, Walter, se va a ir con Egni, también Saracho a la cancha. El 28, Santiago Solari, y el 10, Matko Miljevic.
0: Cambio cantado, Matko para alguna pelota que quede deambulando para pegarle al arco y Solari para darle un poco de aire. Aguanta Racing, Herrera protagonista en Rosario.
3: Después de este partido nos vamos al Monumental. Juega River, el otro partido del cuarto de final, enfrenta a Gimnasia. El increíble Gimnasia del Pata Pereira, con Leo Gentil, Hugo Balazones, Germán García Grova. Y también estará Nico Bosa. Tiro libre que va a ser Di María. La zurda de Di María. La pelota quedó viva. La va a sacar, se viene apurando. Y la zurda la viene sacando roja. Pelota lateral.
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3: Recién entró Solari y ya puso un golpe en la pierna izquierda. Fue en el tiro libre con Di María. Algo pasó.
0: Sí, se vio, ¿viste algo, Diego?
5: No, la verdad que no vi nada.
3: Se está ganando el talón de la pierna izquierda, ojo,
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3: Bueno, tenemos 38 minutos. Por ahora vamos al alargue. La hace picar, se recuperó Solari, le hizo picar Herrera. Tiene la pelota Pizarro. Pizarro que viene jugando sobre la izquierda para Ávila. Ávila la deja en el anillo central, ahora para Obando. Es todo de central, jugando para Ibarra. Ibarra quería jugar, no pudo dominar la Copetti. Viene rechazando como puede Sosa. La va a buscar a toda velocidad ahora. Allí estaba Solari, la viene sacando Obando. Jugando para Paul, la deja para Coronel. Otra vez para Paul Fernández, hacia atrás para Obando. No tiene apuro en salir central, con pelota bien jugada. Retrocede ahora Racing, espera en el sector medio de la cancha.
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3: Ganó Zuculini, disculpable, le quedó a Solari que va a encarar mano a mano con Obando. Acaba Solari, el toque que vino para que venga recibiendo el Pata Fernández. Espera Miljevic, amaga Fernández, se demoró una eternidad. Y se la robó Belli, que vino desde atrás.
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3: Y María, que no buscaba Copetti con pelotazo largo. Sani domina Cambeses al borde del área grande. Se queja Sosa, 40 minutos. Y vos pensás que algo puede pasar.
0: Puede pasar algo, aguanta Racing, hubo un quite señorial de Zuculini. Después se durmió con la pelota Toto.
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3: Pizarro que lo viene buscando a Sande. Lo perseguía Martirena, retrocede Sande. Otra vez con el chileno. Sector medio, en la cancha por izquierda. La deja para Paul Fernández. La mueve para Obando. Obando viene para Ibarra. Está esperando Coronel. Viene pelota primero para Di María. La viene pisando Fideo. Sector medio de la cancha. Siempre da buenos pases. Pelota para que la aguante muy bien. Ahora Copetti para Fideo. Juega para Belli. Le pegó de media vuelta. Rebotó Di Cesare. Cerca del área estaban. La viene dominando Coronel. Lo tiene Ibarra. En la marca está Rojas. Marca también Miljevic. El toque vino hacia atrás. La domina Paul Fernández, la distribuye para Di María. Di María la pone adentro. Traba muy bien Roque, le quedó a Miljevic. Falta de Ibarra. Tiro libre para Racing, que va a salir del acoso.
0: Para mí central necesita más gambeta. Está pasando la pelota, pero necesita más gambeta. Falta poquito, sigue Copetti en cancha. Sigue Cantizano afuera.
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4: ¿Tienes una figura del partido?
0: Herrera.
4: Herrera.
0: y fue determinante.
6: ¿De los jugadores?
0: No, no, igual me gustó Di Cesare.
6: ¿Y Cambeses?
0: Me gustó Cambeses, la figura de Cambeses.
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3: Sande, que se viene de la izquierda a medio, juega el zurdo. Le dejó la pelota ahora para que juegue Paul Fernández. De Paul Fernández viene encarando Di María por la derecha, acá está la zurda. De Fideo, dominando Fideo, se frena, engancha. Indescifrable por un momento. Falta, le cometió infracción.
6: Comete mucha falta Racing muy cerca del área.
0: Es un pecado capital. Es un pecado capital, como dice Walter, No le podés dar pelota parada ahí a Central.
3: Di María.
0: Claro.
3: Zuculini le cometió la infracción.
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6: Si espera el centro, lo lamento.
0: ¿Al arco decís?
6: A mí le pega al arco.
0: Para mí va a punto penal. Cae con mucha fuerza el punto penal.
6: No, para mí va al arco. Le pega al arco Di María, olvidate. Está un poquito cerrado, 6-7 metros afuera del área. Desde la derecha, acaba el zurdo. Tenía razón. Acá de cabeza, bien parado Rojo. La viene a buscar, la viene devolviendo con todo hacia adelante. Esa pelota Coronel, la baja Fideo con el pecho y la pone en el piso sobre la banda lateral. Otro centro al área, el segundo palo para Sande. La bajó de cabeza, llegaba a Pizarro, la saca Toto Fernández. De media vuelta, le cayó al gato Ávila, a ver si le pega el arco. Amagando Ávila, jugaba sobre la izquierda para Sande. Viene pelota para Pizarro, estaba Martirena. Defensa heroica de Racing en los últimos minutos del partido.
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3: Sande que la mete en el área, Di Cesare que la bajaba, completa y saca con zurda Rojo. Pelota que estaba en el aire, aparece Fideo, la puso en el piso, amaga Fideo, quiere pasar, esta vez no pudo con Sosa. Sale jugando muy bien ahora, qué bien que la hizo y sale jugando Rojas, de pie a pie. La hizo bárbaro Rojas, en el camino quedaba Paul, jugó para Sosa, presiona central, anticipa Sande, le ganó muy bien al Coto Fernández por la derecha, sacó el centro, Di Cesare de cabeza de punta del penal. Para sacarla, Fernández para aguantarla, la pisó bien el Toto. Viene cuando sube la derecha, va a llegar y va a dominar y se viene a toda velocidad ahora para sacar el centro. ¿A dónde le pegó Ávila? Al segundo palo, la intención era Di María, cruzó todo el área y se fue afuera.
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3: 44 minutos y Daniel Barreto en Radio La Red, la radio del Mundial, le dice a ustedes por qué este 1-1 cuando ya está agonizando el partido y creo que vamos al alargue.
0: Resiste Racing por las circunstancias del partido, por Dóvalo y por Herrera, se le viene encima Central con un hombre de más. Todo pinta para el área, Walter.
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3: Paul Fernández para Coronel, la corrida de Coronel, abriendo para Di María como puntero derecho. Viene jugando, que bien que la hizo, la filtró para Coronel, que le pegó muy mal. Le pegó muy mal cuando esperaba Belli por el segundo palo, en el punto del penal estaba Pizarro. La terminó mal Coronel, lo que había hecho fantástico Di María de nuevo.
0: Si no tiene socio Di María, Todo lo hace Fideo cerca del área de Racing. Bueno, y erran en la puntada final. Coronel, Ávila, Copetti.
7: Ocho más.
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6: El primer tiempo de los 2 minutos, sí, era para 8.
0: Y ahora es para 8 y dieron los 8.
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3: Hay saque lateral que favorece a Racing, lo va a hacer Martirena. Cuando salía jugando desde atrás Pizarro, Martirena para hacerlo. Racing desde que lo echaron a la maravilla lo pisó el área de Central.
0: No, bueno, tiene un hombre de menos, pero igual Central ahora empezó a llegar menos,
3: Pues se viene un cambio,
7: Sí, señor, Alexis Soto, el cambio de cada partido con la 33 reemplazando a Agustín Sandes.
0: Qué cambio raro, por el amor. ¿Es el cambio de siempre?
7: Sí, muy común. Muy común, muy común.
8: ¿Qué número tiene Soto?
7: 33, diga 33.
8: Sí, señor, falta el mío.
0: Qué cambio raro. Soto por Sandes.
8: Sí, pero me parece que lo cambia porque Sandes debería tener algún problema. No es un cambio táctico, me parece.
3: Juega Paul Fernández. Viene pelota sobre la derecha. Acá está Coronel. Lo tira Di María, su socio. Juega Fideo. Otra vez para Paul. Presionaba bien arriba ahora. En la marca estaba Zuculini. Acelera y pasa Obando. Se inclina Borando. Le ganó Zuculini. Le ganó bien. Pelota que le viene quedando al Toto Fernández. Jugó por el medio. La viene cambiando. Venía la pelota para Rojas. La venía cambiando como podía Zuculini. Recuperó rápidamente. Ahora Paul Fernández la tiró sobre el área. No puede competir y dominar. La salió Cambeses. Y dominó la pelota cuando estaba cubriendo Rojo.
0: Cuánta potencia tiene Copetti y cuánta falta de control. Por la falta de control se le escapa, mucho por lejos. Y después por su potencia la vuelve a recuperar.
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8: Di Cesare confiaba que salía más rápido,
0: claro,
8: Cambeses.
0: Tardó,
8: ¿no?,
0: en salir, ¿eh?
8: Claro, tardó un poquito. Menos mal que para Racing, menos mal que se quedó con la pelota. Pues ahí compite que alzó a puntear.
3: Pelota que viene sacando Cambeses. Venía cayendo para que domine Vélez. Retrasado Vélez. Lo marcan desde atrás. No hubo falta, se la viene llevando a toda velocidad Copetti, le ganaron a Copetti, sacó Di Cesare. Pelota para Milhevi, Milhevi que viene jugando para Sosa. La cambió a la derecha y se viene a toda velocidad ahora Solari. Espera Milhevi, acaba Solari, pasó Solari, puede estar el segundo de Racing. Tocó para Milhevi, le pegó de zurda por arriba. Se lo perdió la Academia de Avellaneda.
0: El gol que erró Matko, solo para darle abajo, fuerte, seco. Bien Solari, lo tuvo Racing, una contra hermosa tuvo la Academia.
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3: Fideo Di María que domina por el medio. Viene la pelota en el anillo central para Paul Fernández. Paul Fernández para Pizarro. La tiró al área, viene para Copetti, espera a Belli. No pudo dominarla nunca. Y Di Cesare de media vuelta la mete en el lateral.
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3: Vamos hasta los 53, tenemos 49. Sale jugando Pizarro. El toque viene para Ibarra. Ibarra que la deja corta, se termina el partido en el gigante de Arroyito. Por ahora vamos a la larga, están 1-1. Jugaba Fideo hacia atrás, la cambiaron toda. La viene recibiendo y jugando ahora Paul Fernández. El toque que venía de Soto, la media vuelta y el centro de Pizarro, saca de cabeza Rojo. Completa ahora para sacar a Martirena. Recupera rápido la pelota central. La tiene Ibarra. Ibarra para Coronel, le quería pegar el arco. Lo trabó justo Roja, la viene a buscar Solari. Quiere escapar en velocidad Solari, le ganó Bando. Falta de Solari. Sí, sí.
0: Hay un partido bárbaro de los generales, ¿eh? De Rojo, de Cesare, de Sosa, de Zuculini, ¿eh? Se están bancando la parada junto a Cambeses. Central se le viene, choca igual Central en lo que pueda crear Di María y Racing quiere meter una contra.
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3: La viene sacando Di Cesare de cabeza, un centro que venía sobre el área, había posición adelantada. Tiro libre será para Racing. ¿Qué pasa en Brasil?
7: En el Brasil sigue empatando Vasco da Gama con Paysandú 2-2 y ganando Santos a Curitiba 2-0.
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8: El área tenía pegado de sur,
0: pero ¿no? ¿Qué chance pierde Racing? Te puede haber pegado, me parece que venía pareado. Elige mal el palo, viste, Marco, Matko. Era fuerte al otro palo.
3: Pelotazo largo que viene devolviendo Ávila. Pelota al lateral. Había sacado Cambeses desde el fondo. Ahí saque lateral para Racing.
8: Marco Rubén está en el banco, ¿no, Rodrigo?
7: Sí, desde su vuelta todavía no vio minutos en cancha.
3: Ahí saque lateral. Lo va a hacer Martirena. La pelota viene sobre la derecha. La vela pide en mano de Soto. Domina Soto sobre el final de la cancha. Rebotó la pelota, le tocó Fernández, será lateral y será para Central.
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3: Tres minutos finales, Di María que recibe, mete pelotazo para Belli. La viene bajando Sosa con el pecho. Viene cuando sube la izquierda para Rojo, la va a perder Rojo. No llegó a tiempo, será saque lateral. No pierde tiempo Copetti. Lo viene buscando atrás Copetti para Coronel. Coronel para Ibarra. Ibarra para Obando. Otra vez para Ibarra. Abre a la derecha para Paul Fernández. Estoy mirando dónde se ubica Vélez. Por dónde anda Copetti. Primero pasa la pelota ahora para que juegue Coronel. El toque viene sobre la izquierda, dominando Soto. Lo tiene esperando Ibarra. Viene para Ibarra, tres cuartos de cancha. La va a abrir sobre la derecha. Le cayó a Di María. Levanta el centro al área. Va Vélez. El cabezazo de Vélez. Saca de zurda Sosa. Vigevi de cabeza la tira hacia adelante. La devuelve Obando. La viene bajando como puede Paul Fernández. El toque viene para Ibarra. Ibarra para Paul. Amagando Paul. La deja para Di María. Di María y otro centro al área. Cabezazo. Llegaba solito para cabecear esa pelota. Allí estaba Pizarro a las manos del arquero Cambese.
0: Depende del estiletazo de Fideo, ¿eh? El zurda de Fideo, la marca en bloque Racing, igual siempre tira el zurdazo al área. Igual no elude nadie en central. Viene todo por fuerza, por arriba, a buscar un cabezazo, a llevarlo por delante.
3: Vamos a ir a la larga, domina Paul. La tiene Paul. Juega Paul para Ibarra. Vagando Ibarra frente a la marca de Solari. El toque viene para que salga Ávila. Cruza ahí en el medio juego. Está esperando Soto por la izquierda. Ávila levanta la cabeza. Lo busca por la derecha. Viene jugando la pelota Paul Fernández. Después viene para Di María. Todos lo buscan a Fideo.
0: El único que puede crear, fíjate que nadie elude. Todos tocan un costado. Paul Fernández le da claridad, pero no va para adelante.
3: Coronel y Vigevich. Dominando Coronel. La tiró larga. Sacó el centro al área. Vichesa de cabeza. Viene despejando al lateral. En el área chica sacará Rosario Central, que se va a adelantar con Coronel.
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3: Ibarra nueva... para Fideo otra vez, pero Ibarra el cabezazo. Se fue afuera de Copetti. Llegó para cabecear desde el punto del penal. Una chance clara para el central.
0: Qué solo estaba Copetti. Qué buen centro de Ibarra. Qué mal cabeció Copetti. Lo mal que cabeció Copetti. Solo para justiciar a Cambese.
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3: Bueno, se va a terminar y se terminó nomás el partido. Y vamos a ir a la larga, porque han empatado Rosario Central y Racing 1-1. Saracho había sacado ventaja para el equipo, para la Academia de Avellaneda. Igualó Ávila de cabeza, Racing con 10. Expulsado en el segundo tiempo a los 29, Maravilla Martínez.
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0: Un hervidero arrocito, igualan 1-1, partido desnaturalizado, expulsión inconcebible de la dupla Dóvalo Herrera. Racing resiste, Central va tosudamente a buscarlo. Ahora sí, Marce.
3: Bueno, allí está. Estamos viendo cómo se juntan los jugadores de Central, los jugadores de Racing. Está bárbaro. Vamos a ver si Costas tiene algún cambio, tiene un cambio más en el alargue, ¿no? Los equipos.
5: Diego. Sí, además de que le quedaron dos todavía.
3: Todavía le quedaron dos, una ventana y un cambio más.
0: ¿Qué le queda en el banco a Racing, Diego?
5: Y le queda Vergara, Tomás Pérez. No tiene mucho en ataque.
0: Cantizano en el banco, ¿no, Rodríguez?
5: Gonzalo Sosa.
3: Y Verón.
7: Sí, es una de las alternativas. No sé si será un parámetro, pero Central ya estuvo la arenga y ya está listo para jugar. Creo que es todo un síntoma de que quiere un poquito más a esta altura.
3: Bueno, me voy a la cancha de River mientras esperamos el alargue. Te saludo, Gustavo Yarro. ¿Cómo te va?
10: ¿Cómo te va, Walter? El saludo para vos, también para todos los compañeros. Está confirmado River. Beltrán va a ser el arquero. Montiel, Martínez, Cuarta, Rivero y Acuña. Moreno, Vera, Tomás, Galván. El único cambio es el ingreso del chico. Santiago Lencina, fuera Maxi Mesa. Repite dupla de ataque, Chacho. Colidio y el gordo Sebastián Biuzzi. El banco, Juan Fernando Quintero.
3: Toqué de memoria, pido disculpas, Germán García Groba. Disculpame, Germi, me voy al vestuario.
10: Pasa nada, muñequito.
3: Me voy al vestuario de gimnasia, Nico Bosa, ¿cómo va?
11: ¿Cómo te va, Walter? Abrazo grande para todos con camiseta alternativa por Gimnasia Valin Fran, Steinbach, Gianpaoli Conti, Pedro Silva Torrejón. Nicolás Barros, ese noto, Nacho Miramón, Augusto Max, el capitán Nacho Fernández, Agustín Aumendi y el goleador, el Batichelo.
3: ¿Cómo está el ambiente? Mucho público, ¿no? Imagino.
11: Sí, sí. De a poco viene llegando el hincha de River. Esto va a explotar, muñequito, en un rato.
3: Bueno, les mando un abrazo. Saludos a Leo Gentil, Hugo Balazone, que estarán a cargo del relato y el comentario junto a ustedes. Se viene River Gimnasia una vez que termina acá Rosario Central y la Academia de Avellaneda.
5: Walter.
3: Sí.
5: Se va Rojo de la cancha, seguramente algo físico. Entra Pardo en su lugar.
3: ¿Qué número tiene?
5: El número 18.
8: ¿Querés agregar algo en el comentario?
0: No, y a ver, que esto va a ser, me parece que este es lógico, el partido va a resistir Racing a buscar una contra, Central lo va a buscar por todos lados.
3: Bueno, como lo ha buscado desde que los pusieron a Maravilla
0: Mariano. En forma tosuda, no entiendo lo de Almirón de buscar por arriba como único recurso, no va por abajo y depende exclusivamente de la magia de Di María, ¿eh?
3: Arrancan los primeros 15 minutos del alargue. Vamos. El toque que viene, la tocaron hacia atrás, movió Central, venía la pelota para Obando. Obando que viene jugando para que se para ahora y toque Paul Fernández, viene jugando sobre la izquierda, la viene recibiendo Pizarro. Viene jugando hacia atrás para Ávila, ya está esperando Soto, bien abierto. Sale jugando desde el fondo Central, que fue un aluvión desde después que lo expulsaron a Maravilla.
0: Sí señor, para mí en forma tosuda, pero sí fue a buscarlo.
3: Está jugando Pardo, que así sacaba defectuosamente. Le cayó la pelota a Mijeme, juega para Rojas. Metió pelotazo para el zaguero solitario que es Solari. Viene cabeceando Ávila, se apoya en su arquero Ledesma.
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3: Sale jugando Rosario Central, sector derecho de la cancha. La juega Paul, viene enganchando. En la marca estaba, lo fue a buscar y marcaba Zuculini, pelota lateral.
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3: Vino el lateral, recibí Barra, otra vez en la marca estaba Zuculini, allí sobre el costado, el lateral lo viene haciendo y sin perder tiempo ya Obando, pelota que viene para Ledesma, va a salir desde el fondo con pelota al pie ahora, el jugador el Gato Ávila, domina el Gato, viene jugando para Ibarra, tiene la pelota central en su campo, doble punta, Copetti viene, está buscando el pelotazo. Acelera y se viene Di María. Y va Di María, cruzó otra vez. Mirá Zuculini cómo está, ¿eh?
0: Laburo bárbaro de Zucu después de la expulsión. Uno de los gladiadores de Racing.
3: Pelota al lateral, sacará Rosario Central.
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3: Conectan el Gato Ávila y Pizarro, abriendo para Soto. Entró Soto por Sandes. En la marca estaba Martirena. Salió muy livianito Central, ¿no?
0: Sí, sí. Que además sigue buscando por afuera como único recurso.
3: Sacaba Ávila, hay un rebote. La viene sacando Martirena. Le cayó la pelota a Zuculini. Lo tocaron abajo a Zuculini. Le cometió falta. Sí, sí. Llegó tarde a la marca el hombre de Central. Paul Fernández será tiro libre.
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1: Walter.
3: Sí.
1: Ya juega Inter Miami con De Poli, con Messi. Empata con Cincinnati 0-0, 10 minutos.
3: Bueno, pelotazo largo de Cambese. Lo busca Solari. Viene pelotazo largo. Está Coronel. La venía bajando. La perdió rápidamente y sale jugando Ávila, media luna. Acá está Ávila. La levantó Ávila sobre el sector derecho. Va a salir jugando Coronel. Ya lo miró para que meta el pelotazo largo. La intención era buscarlo a Copetti. Cortó muy bien Di Cesare, que pasó a jugar sobre la izquierda y Pardo en la derecha.
0: Sí, Pardo a la derecha, Di Cesare a la izquierda y de último Sosa.
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3: Cabeceaba Martirena, pegó en la espalda de Soto y gana el lateral la Academia. En posición ofensiva. Ya se viene River Gimnasia, el otro partido por cuarto de final. Leo Gentil, Hugo Balazone, Nico Bosse, Germán García Groba. Viene dominando el patón el Pata Fernández. Acá está el patón Fernández. Viene jugando para Martirena. Acá se viene Martirena. Quiere llegar hasta el fondo. Veremos si puede. Quiso sacar el centro. Pegó en Soto y gana el tiro de esquina.
0: A esto juega Racing, ¿eh? A una pelota parada. Bien Toto aguantando. Viene el uruguayo tirando la pelota encima de Ibarra. Se viene de arriba la Academia.
3: Sí, no, mire, entre Toto Fernández y Martínez.
0: Claro, porque lo que le cuesta a Racing llegar, extraña además a Maravilla, gastó mucho físico y quiere un gol de cabeza.
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3: Esto tiene que aprovechar Racing, la pelota parada, como pasó con Estudiantes. Centro de Roja, recuerdo, y el gol de Sosa, que fue por el segundo palo. A ver si repiten bien el centro pasado. Cabezazo de Sosa. Y la pelota que se va desviada, llegó para cabecear Suculín y finalmente cruzó todo el arco y se fue sobre el palo izquierdo.
0: Fue peligrosa, no pudo darle con claridad a Sucu.
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3: Coronel para Pizarro. Viene Pizarro. 5 minutos se van a cumplir del primer tiempo del alargue. Viene otra vez la pelota para que juegue ahora sobre el sector derecho y la deje Fideo Di María. El toque viene para que vaya a buscarla. Va a llegar tarde ahora a esa pelota Paul Fernández. La media vuelta de Di Cesare. La recupera central rápidamente. Viene amagando y se quiere ir por el sector derecho Coronel. Se frena Coronel. Lo tiene Di María. Juega con Di María. La metió en el área, el cabezazo de Copetti de zurda. Viene sacando así parado Pardo.
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3: Solari para mi heavy, la bajaba con el pecho Solari. Sí.
10: Se demora el arranque de River, 21:45 jugaremos acá en el Estadio Monumental.
3: Y todo por el alargue y posiblemente si hay finales, ¿no?
0: Y además por las dos señales, me parece.
3: Acá marcaba falta. Me pareció falta de dicheza de sobre Copete.
5: Sí, y estaba amonestado, ¿eh?
0: Fuera, fuera.
3: ¿Está amonestado?
5: Fuera, sí, señor. Estaba amonestado dicheza. Sí, señor. No, mirá, el banco de Racing es una locura, ¿eh? Entra Costas a la cancha.
3: Ahora sí.
5: Entra Gonzalo Costas, entra Gustavo. Todo el banco de Racing adentro de la cancha.
3: Bueno, expulsado dicheza, se queda con 9 Racing. Uy, qué quilombo que hay, ¿eh?
0: Bueno, acá estuvo bien, ¿eh? Acá está, acá.
3: Bien amonestado.
0: Esta es falta de tarjetas, estaba amonestado dicheza. El tema es que Racing está cargado por la expulsión de Maravilla, que fue vergonzosa. Acá queda con 9, vamos a ver cómo lo aguanta. Los penales es la búsqueda de Racing por una cuestión obvia.
3: Y obvio. Mirá su culín, le dice de todo a Herrera, ¿eh? Ojo, está bien amonestado, ¿eh?
0: Sí,
3: lo
0: sí,
3: que
0: sí.
3: Pasa que uno viene con lo de Maravilla.
0: Claro.
2: Dijeron que el DT estaba firme y a las 2 horas lo echaron. ¡Qué quilombo! 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
3: Bueno, con 9 Racing, 6 minutos del primer tiempo del alargue.
6: Te tenés que ir, Dichésale. Ya te sacaron la roja. Sigue discutiendo y hablando con Herrera.
0: Vamos a ver cómo lo rearma, Walter, ¿eh? Porque vos perdiste un zaguero y te va a meter más gente en ataque. Ahora creo Almirón no lo va a sacar a Copetti, que lo hace echar. Creo que va a meter uno más para jugar con 2 hombres de más.
5: Sí. Te digo, está para entrar Gustavo, ¿eh? Quiere entrar Costas a toda.
0: Juega bien,
5: se
0: Gustavo.
5: Se mete en la cancha, ¿eh?
0: ¿Qué pide el hijo de Costas? Este está bien expulsado. El que estaba mal expulsado es el otro.
5: Pero hay un acumulado, me parece, ¿no?
0: Ah, pero está bien expulsado, dice ese.
6: La bronca viene por lo de Maravilla.
0: Claro, claro,
6: la
0: claro.
6: La es Maravilla, olvidate. No hay dicheza, ¿eh? Qué locura, ahí en el banco de Racing se quejan todos. Yo insisto, esto viene de arrastre.
0: Sí, tal cual.
6: Porque Dichésar está bien amonestado.
5: Y echó a alguien del banco de Racing, no sé, levantó la tarjeta.
6: Y a Gustavo
5: Costa. Alguno echó,
6: y a
5: no
6: Gustavo
5: sé a quién.
6: Costa, está sacadísimo.
5: A Gonzalo, creo que Gonzalo que se sigue, que se mete otra vez Gonzalo Costas. Creo que a él, a Gonzalo Costas.
0: Gonzalo tiene más expulsiones que Pablo Pérez, ¿no?
5: Sí, sí.
1: Ah, le está diciendo de todo.
3: De todo.
0: Pero Gonzalo Costas
3: vamos a decir, claro, lo reputió de arriba abajo.
0: No, pero se exacerba todos los partidos Gonzalo Costas. Yo entiendo la pasión, todo, pero es profesional.
1: El equipo con más expulsados, Racing 7 en el campeonato.
3: Mirá que solo que está por el segundo palo, esperando Coronel y Pizarro.
5: Se viene Colombo y lo saca Madco. Sale Madco Mirkevich. El 23.
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3: Bueno, aguantar Racing, ¿no? Y llegar a los penales.
0: ¿Qué te parece? Aguantaba con 10, con 9. ¿Qué le quedan? 20.
3: Bueno, le pasó,
0: 18.
3: Le pasó a Huracán. 22. Le pasó a Huracán con Boca.
0: El Huracán no atacó desde Avellaneda, que no ataca Huracán.
3: Sí, bueno, pero. Y yo no creo que Racing ataque ahora con 9. Bueno. 9 minutos, ya tenemos. Le va a pegar Di María. tiene todo a favor central para no llegar a los penales.
12: Solo Paul, ¿eh?
3: Porque tiene tiempo. Solo Paul y solo por atrás está también esperando
12: Ávila.
3: Ávila. El centro que viene. Cambese. Y la saca Zuculini de zurda. Pelota que la va a correr a toda velocidad Solari. Veremos si llega. Pasaba Solari cuando llegaba para sacar la lateral, Coronel. Saque lateral para Racing.
0: Buen centro de Fideo, con veneno el centro, ¿eh?
3: Centro de Fideo.
0: Cayó como una molotov al área de Racing.
7: Reclama una mano al Mirón, perdonen, ¿eh? Reclama una mano al Mirón, todo el banco de central en esa jugada anterior, ¿eh?
0: ¿En serio reclama al Mirón?
7: Sí, sí, está sacado, entró al campo de juego reclamando la mano.
0: Los técnicos pierden la vergüenza, ¿eh? Pero después de la expulsión de Martínez, que por lo menos se calla al Mirón.
3: Yo lo veo mal. Le pega la mano, sí, pero la tiene pegada al cuerpo, Pardo. Por ahí tarjeta amarilla, cometió falta Ibarra. Hay tiro libre para Racing. Está Martirena que va a acomodar. Está con 9 la Academia de Avellaneda. Expulsado Maravilla. Expulsado también Di Cesare. Hay tiro libre. Se vienen acomodando Solari. Le cometían falta a Di Cesare. Lo estaba tomando. Le cometió infracción y tarjeta amarilla, ¿no?
7: La falta fue de Alexis Soto, claro. Sí, Alexis Racing
3: Soto amonestado, ¿no?
7: Efectivamente.
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3: En este tiro libre va a buscar Racing, está Solari. La zurda y el centro pasado, venía para Colombo, que no va a llegar, picó la pelota y se fue afuera.
0: Oh, tenés poquitas, tenés que tener precisión. Muy largo el tiro, ¿eh?
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3: La tiene Ibarra, el toque viene probando, que se mete en campo de Racing. La dejó para Fideo Di María, que levanta la cabeza. La cambió, se le queda para Paul Fernández. Está esperando, ya la viene recibiendo y jugando Soto. Soto estaba esperando a la izquierda. El que venía jugando sobre este sector era Ávila. Viene pelota hacia la derecha. No se apura Rosario Central, tiene paciencia y la mueve. Acá está Obando. Obando viene jugando para el Gato Ávila. Acá está el zurdo, autor del gol del empate. Abre para Soto, dominando Soto. Marcaba Martirena, el rebote le viene cayendo. En tres cuartos de cancha Ávila. Mueve la pelota central, pero si no la agarra Di María.
0: No, no elude nadie, fíjate, todos lateralizan.
3: Y acá está Di María, la metía en el área. Qué bien que cortó y sale jugando Rojas. Se la lleva por delante Ibarra y gana el lateral Racing. Sí.
7: Pregunto, con el rival con 9, ¿no se animará el Mirón a ponerlo a Cantizano y a Marco Rubén para buscar la noche heroica de él?
0: Cantizano era en el 11 contra 11, imagínate con 9 el rival. Pues no elude nadie en central, lateralizan. Y Di María mete bochazo. Porque,
3: el único es Di María.
0: Claro, elude poco igual hoy, ¿eh?
3: Sí, pero mete
0: asistencias.
3: Mete
0: claro.
3: Pelota filosa.
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3: Ibarra que juega, sale jugando, ahora con zurda Pizarro. Pizarro que la viene dejando, retrocediendo Copetti. Copetti que viene jugando hacia atrás. La viene cambiando Coronel, de Coronel viene para Ávila. Encara Ávila, vayan para arriba, dice con la mano. Está esperando a Pizarro, espera también Vélez. El toque que viene ahora para Paul Fernández. Paul Fernández que juega para Coronel, que se metió adentro, está bien abierto Di María. El toque viene para Fideo, levantó la cabeza, metió el centro al área. Cuando había posición adelantada de Vélez, para mí, la venía sacando como podía Sosa. La recupera rápido central, tiene dos hombres menos Racing. Pelota que viene para Soto, Soto que toca para Pizarro, todo por izquierda. Otra vez para Soto, atrás para Ávila. La deja pasar para Paul Fernández. Domina Paul, se frena Paul. Abre otra vez para Soto, busca por abajo, borde de área. Viene girando y dejando la pelota a Pizarro. Jugó para Di María, que se vino a la izquierda. Sacó el centro al área. Pica la pelota, la corre roja. Se la saque de arco. Va a acomodar y va a sacar Racing.
0: Buenísimo el centro, no lo leyó nadie de central, ¿eh? Buenísimo el centro por afuera de la saga de Racing.
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0: Tildamos en el fútbol argentino, ¿no? Técnicos... que se la juegan y técnicos que son que van a la retranca. Almirón no sé en qué lado está, no sé de qué palo es Almirón,
3: Y acá tendría que buscar.
0: Hace mucho tiempo que tiene que entrar Cantizano a cancha o un delantero, alguien picante,
3: o Verón,
0: alguien que luda.
3: Claro. Independiente también. Bueno, está Marco Rubén en algún momento.
7: Escuchá la popular, escuchá la popular. Marco, la gente quiere a Marco Rubén,
3: Y no, que un delantero tiene que entrar.
8: Tiene dos hombres menos, tiene Racing.
0: Yo no te pido a Rubén porque no sé cómo está, hace mucho que no juega, ¿no? Pero.
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0: Apto,
7: si, claro. Perdón, ese está en el banco de suplente porque está en consideración y porque
0: para
7: puede.
0: Para mí es partido para Cantillano por la característica.
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3: Roja para el lateral.